0: Y ahora vamos en vivo desde la Iglesia Adventista de Carolina Pueblo con el pastor David Matos y la Semana de Evangelismo Rompiendo las Cadenas.
1: Yo los amenacé a ellos. Que si no se lo aprendían, me iban a dar $5 y aquí yo me puedo llevar un buen dinerito. Pero no, no, buenas noches, me siento feliz. Es una alegría poder estar en la casa de Dios. Es mejor estar un día aquí que mil fuera de ellos. Así que antes de empezar, yo quiero que mi esposa venga y nos tenga una cápsula de lo que es para el día de hoy.

Yo antes de conocer a Ivonne, de establecer algo especial, yo era una persona agria. Y ella me puso dulce. Gracias. Burning points. Antes de comenzar, quisiera que, encomendarme a Dios. Yo lo voy a hacer de rodillas y los que puedan acompañarme, o si no, inclinen sus cabezas. Amado Dios, que moras en las alturas de los cielos, de nuevo, gracias por permitir que estuviésemos vivos. Estamos vivos por un motivo, y el motivo es escuchar lo que tú nos tienes que decir esta noche. Que tu Santo Espíritu colme este lugar, que las visitas que están entre nosotros ahora se vayan con la impresión de que tú verdaderamente los amas y quieres salvarnos. Gracias, Señor, en el nombre de Jesús. Antes de comenzar, yo quisiera extenderle un saludo especial a todas las personas quienes han sacado de su tiempo para poder conectarse en esta semana a través de Radio Sol, ¿no? Radio Sol y otros, y Facebook Live y en otros medios de comunicación. Y también quiero saludar a mi colega, a mi amigo y hermano en esta batalla, al pastor Christopher Locke.

0: que está sintonizado en esta hora. Pastor, the church says hello, okay? Así que él también le dice hello. También quiero extenderle una cordial bienvenida y un abrazo a mi sobrina que nos está sintonizando desde el estado de Massachusetts. Así que Cassandra, le dije que te iba a saludar si te conectabas, ¿eh? Así que miren, yo quiero decirles que el Señor ha entendido que su pueblo en ciertas etapas de la vida han tenido incapacidad. Y es tanto así que si nosotros vemos y abrimos la palabra de Dios en Apocalipsis capítulo 3, y los que habla de las siete iglesias, ustedes lo saben, les voy a hacer una pregunta. ¿Cuál fue la única iglesia de las siete que menciona el Apocalipsis 3 que Dios no se enfadó ni la regañó? ¿Quién? ¿Cuál? ¿Qué iglesia? A ver. No se atrevan a decir la Odisea, ni se atrevan. Que eso es, mira, que es tanto así que nosotros nos comparamos como la iglesia de la Odisea. Pero hay una iglesia que el Señor halagó. ¿Cuál fue?
1: Filadelfia.
0: No toda la vez, por favor.
1: Filadelfia.
0: ¿Quién dijo? Filadelfia. Filadelfia fue la única iglesia que el Señor le dijo lo siguiente. Por tanto que has guardado la palabra de mi paciencia. La palabra de la paciencia significa no te incapacitaste. Fuiste capaz. Por tanto que guardaste la palabra de mi paciencia, yo también te guardaré de la hora de prueba que vendrá sobre la tierra, especialmente para poner en prueba los moradores de la tierra. Dios constantemente quiere que nosotros estemos capacitados para poder recibir de su Espíritu, capacitados para poder estar listos para poder irnos con él al cielo.
1: Amén.
0: Amén. Ahora, antes de yo continuar, quisiera darle una bienvenida especial a aquellas personas que nos han venido aquí durante la semana por primera vez. Nuestras visitas, levanta tu mano para saludarte. Primera vez. Bienvenido, bienvenido. Primera vez, bienvenido. Primera vez. Y aquellas personas que quizás no son bautizados. A ver, levanta tu mano si no eres bautizado. Si no eres bautizado, ¿qué? Bienvenido, bienvenido. ¿Quién más? César. ¿Qué pasa, mi hermano? Y aquellas personas que quizás han dejado la iglesia, ¿no? Se han apartado por un tiempito. Han tomado sus ricas vacaciones. ¿Quiénes han tomado vacaciones del Señor? De esta fe. A ver, ¿quién? No temas. ¿Te ha tomado sus vacaciones usted? ¿Cómo se llama? Julio, bienvenido, Julio. César, acuérdame tu nombre, chiquita. Acuérdame tu nombre. Ruth, ¿y usted? Luis, bienvenido sean todos. Miren, esta noche ustedes van a escuchar un tema que yo creo que es diferente, y mientras más avanzamos en los eslabones, más personal se va poniendo el mensaje y más peligroso. Y se lo voy a explicar por qué es peligroso. Déjame prender mis aparatos aquí. Estamos hablando de la incapacidad. Hay dos tipos de incapacidad, sabemos. Está la incapacidad física y la incapacidad emocional. ¿Ok? Bueno, y también está la incapacidad espiritual. Pero vamos a hablar eso después. Dice aquí, la incapacidad física es la falta de aptitud. ¿Y qué significa aptitud? La movilización, el deseo de poder accionar, o sea, la movilización de tú hacer algo, eso es la actitud. Y la falta de física o mental que impide a la persona realizar determinadas actividades.

ejercer un cargo o desarrollar un trabajo. ¿Qué quiero decir con eso? Alguien que esté confinado en una silla de ruedas. Está incapacitado. Hay personas que están encarcelados, están incapacitados de poder entrar y salir cuando quieran. Y eso para mí es un misterio. Mire cómo Dios nos explica y tenemos el sentido de la libertad. Que si, por ejemplo, a usted le dice, usted no, usted puede entrar y salir de su casa a la hora que usted quiera. Pero de momento que a usted se le dice, no puede salir de su casa, ahí empieza una guerra dentro de sí. Porque Dios nos creó a nosotros con esa libertad. Él nos otorgó la libertad. ¿Pero qué ha pasado? Hemos convertido la libertad en libertinaje. Y ahí que yace el problema de la incapacidad. O sea, tú tienes la opción de tener la capacidad de hacer algo. Eso, si tú no tienes esa opción, tú estás incapacitado. Así que vamos a seguir. ¿Me cambió? ¿Está prendido? Vamos a ver. Ok, si no me cambió, pues yo lo cambio desde aquí para ver si... ¿Cierto? Este es el buen ejemplo de este control remoto incapacitado. Ok, mire que no importa lo que yo le haga, no importa si le hablo, si le doy su besito, no funciona porque está incapacitado. A ver, mire, pastor, mire, está incapacitado. Yo hubiese querido ponerle la slide aquí de una doctora. Que ella dice lo siguiente, la doctora, y conseguí esta cita del website llamado Psicología. Ahí estamos. No, dele para atrás. Go back. Esa misma. Gracias, mi pastor. La capacidad del pastor hizo la que la incapacidad del remote control trabaje bien. Entonces, seguimos. Aquí dice la doctora Verónica Marchante. Lo tomé de ese website. Dice, la incapacidad total o parcial significa que una persona adulta no es capaz de tomar ciertas decisiones por sí misma. ¿Ok? Ya sea por una enfermedad que disminuye sus capacidades mentales, por un deterioro cognitivo como la demencia o por un síndrome congénito como el síndrome de Down. Pero definitivamente, esa es la incapacidad física. Pero tenemos que ahora compararlo con la incapacidad espiritual. Incapacidad, vuelvo a decir, física, la incapacidad es que tú eres incapaz de tomar ciertas decisiones decisivas para tu vida. La incapacidad espiritual es de no tomar la decisión necesaria para tú seguir a Cristo. Eso es una incapacidad que tú no sabes que está ocurriendo en tu vida. También la incapacidad psicológica depende de otras personas, ¿no? Para tomar ciertas decisiones. O sea, si tú tienes una persona y tú tienes el poder legal, the power of attorney, sobre una persona, ya sea que esté enferma, incapaz de moverse, o ya sea que sea una incapacidad psicológica, que tenga trastorno mental. Pero ¿saben ustedes que hay personas espirituales incapaces o incapacitadas? Que dependen de otras personas para tomar decisiones que puedan salvar su vida. Puede ser que muchas personas no quieren y vacilan por o entregarse a Cristo o volver a los caminos de la verdad. Entonces se ponen incapaces. ¿Y qué es lo que hacen? Ellos ahora dependen de alguien. Van a donde sus esposos, van a donde sus novias, van a donde sus padres a decirle, mira que el Señor me quiere salvar. ¿Tú crees que yo deba prestarle atención a mi salvación? Entonces, dependiendo de lo que la persona diga,

0: capacidad de ellos analizar y poder entender ese amor, se lo dan a otra persona. César. César, imagínate. Imagínate que alguien dependa, tú dependas de otra persona para tú poder salvar tu vida. Imagínate, hermano, que tú dependas de alguien, te le tengas que pedir. Y dices que tú eres independiente, y dices que tú eres el hombre, y dices que tú controlas tu vida. Y espiritualmente tú eres incapaz de tomar la decisión que va a salvar tu vida. Por favor, explícame eso, que yo no entiendo. Explícamelo. Dice Romanos 8, del 7 al 8, por cuanto los designios de la carne son enemistad contra Dios, porque no se sujetan a la ley de Dios, ni tampoco pueden. Los que viven según la carne no pueden agradar a Dios. Entonces, cuando tú eres incapaz o estás incapacitado espiritualmente, es igual como si tú estuviese incapacitado físicamente. Es igual, pero lo espiritual es peor, porque hay personas que son incapaces, pero son funcionales. Que tú lo puedes ver andando, caminando, que no son físicamente, pero psicológicamente lo son. Y hay aquí personas que son incapaces espiritualmente, que piensan porque tienen años aquí en la iglesia, son incapaces, pero no. La Biblia me dice, la Biblia está llena de consejos. Es más, que la Biblia, el 99.9%, Cristo, los mensajes son para el pueblo de Dios. 99.9% de la pluma inspirada es para el pueblo de Dios. Entonces, Dios siempre ha querido capacitarnos para nosotros poder ser capaces de llevar este hermoso evangelio a las personas que se pierden. Dios quiere capacitarnos para que tú, que estás aquí hoy y que estás oyendo este mensaje, y que Cristo te dice, entrégate, es para que tú te movilices espiritualmente y diga, ¿qué yo he logrado en el mundo? ¿Qué yo he logrado allá afuera? Si no he logrado nada que me traiga una felicidad completa, cógelo. Lo lógico es decir, por lo menos, déjame probar a Cristo. Por lo menos. Eso va a ser una decisión consciente. Decir, no juzgar y decir, bueno, no, ¿por qué no te gusta? Porque, no, porque ellos son, no, prueba y después habla. Prueba y después habla. Entonces aquí dice que la razón por la cual es porque la carne no puede. Si tú estás incapacitado, quiere decir que tu carne, el ser tuyo, tu mente, lo cognitivo tuyo, está incapacitado. Y el único doctor que te puede ayudar es Cristo Jesús. El único que te puede sacar de esas preguntas que tú tienes es Cristo Jesús. A la única persona que tú debes cuestionar con humildad y decirle, Señor, mira, he escuchado de ti, como dijo Job. De oído te he escuchado. He estado quizás he visitado otras iglesias y te he escuchado. Quizás estoy aquí escuchándote, pero no te conozco. Tú tienes que pedir conocer al verdadero Dios.
1: Amén.
0: ¿Sabían ustedes que el enemigo lo que está haciendo es, ahora mismo, alimentando a cierto grupo de gente? Él hace creer, él tiene un grupo de gente que lo hace creer que él no existe. Como fuese la mentira mayor, ¿no? La mejor mentira que él ha expresado es la mentira de que no existe. Hay un grupo de personas que cree eso. El otro grupo de personas, él utiliza para tergiversar la verdad. Entonces, tergiversan la verdad, hacen una teología de algo que no está en la Biblia y le ponen una pasión a esos engañados. Que el que no está preparado, estando en la verdad, fácil se va a perseguir a otra falsa verdad. ¿Por qué? Por la

incapacidad. El diablo está haciendo un trabajo bastante fino y tenemos que reconocerlo. Por lo menos, yo dije dos cosas cuando yo estaba en mis andares. Yo dije, no importa. Oye la lógica mía, escuche la lógica mía. No importa que yo esté en el mundo, pero la carne de cerdo yo no la voy a comer. Y bebía, y bailaba, y era promiscuo, pero la carne de cerdo no la toco. Oye la incapacidad mía. La segunda es que, bueno, yo, la única iglesia que yo sé que está haciendo por lo menos el 99% de lo que la Biblia receta, es la iglesia adventista. Y lo digo con orgullo. Yo no voy a ir a otra iglesia. Estaba en el mundo haciendo y deshaciendo. La incapacidad mía, por lo menos, no se fue tan lejos. Pero hay personas que están tan enfermos que la incapacidad los lleva arrastrado por todos los vientos de doctrinas. Y ahí está el peligro. Pero la carne no puede agradar a Dios. Entonces, por más que tú quieras, si tú no te sacudes de esa incapacidad, jamás puede agradar a Dios. Hay la incapacidad de muchos es sentirse bien en su estado espiritual. Eso es una incapacidad para los que han estado batallando en este pueblo. Tú, si tú te sientes bien en tu estado espiritual, revísate. Es más, que yo digo que si el diablo no te está atacando, revísate. Porque tú quizás estás haciendo lo que le agrada. Entonces le dice a los demonios, no, tranquilo, ese es mío. Revísate. Si tú crees que estás bien, revísate. La incapacidad de muchos es sentirse que no necesitan cambiar ni santificarse. Porque yo tengo, a veces muchos dicen, mi hermano, del alma, muchos dicen, yo no necesito iglesia. Yo soy una buena persona. Vamos, ¿qué? I don't do anything wrong. Yo no hago nada malo. What do I do? I go home, go to school. That's all I do, you know. See my boyfriend, you know. But that's okay, you know. Eso es lo que yo hago solamente. No soy una persona mala. Pero tan pronto tú pronuncias esas palabras, eres la persona más mala que existe. Porque Dios, Cristo dijo en su palabra, ni uno hay bueno, solamente el Padre que está en los cielos. Amén. Y si tú dices que tú piensas que estás bien, eso quiere decir que tú no tienes necesidad de Dios. Y si tú dices que no tienes necesidad de Cristo, tú estás incapacitado. Y ahí yace el peligro. La persona incapacitada, muchos creen que ellos, que Dios los aceptará sin cambiarlos. Yo no necesito bautizarme porque yo estoy bien. Es más, que Dios es tanto amor que Él no ve lo que yo hago porque Él me ama tanto. ¿En serio? ¿Tú te vas a atrever a decir eso? Si es así, entonces ¿por qué tú le eres más fiel a tu empleo que al mismo Dios? ¿Por qué tú le eres más fiel a tu esposa que al que te dio tu esposa? ¿Ven la incapacidad cómo afecta lo cognitivo? La incapacidad nos afecta tanto a los jóvenes, que ellos hacen su vida alrededor del mañana, pero un mañana terrenal. No entendiendo que hay una gran probabilidad que ellos no culminen lo que ellos han empezado hoy. Yo decía eso antes, pero no estamos acerca como estamos hoy. Así que buscad primeramente el reino de Dios y su justicia, y todas las otras cosas os serán añadidas. Pero decimos lo contrario. Decimos, busquemos primeramente todas las cosas del mundo y Dios va a añadir más. Porque hemos entendido y hemos aceptado

0: la religión de el mensaje de prosperidad. Inconscientemente lo hemos aceptado. ¿Cuántos de nosotros hemos pensado y hemos llorado porque Dios no nos ha contestado algo que nosotros queremos? Hago el hincapié en queremos, porque muchas veces nosotros queremos algo que no necesitamos. Y a veces queremos algo que no nos conviene. Entonces nos ponemos como niños rabiosos y aún decimos, el Señor no me escucha. Eso se llama incapacidad espiritual. Y hay que tener mucho cuidado con eso. Sigue diciendo la palabra. Porque lo que era imposible para la ley, por cuanto era débil para la carne, Dios envió a su Hijo en semejanza de carne de pecado, y a causa de pecado, condenó al pecado en la carne. Eso es como un trabalengua, ¿no? Eso es como no entiendo absolutamente nada, pero es fácil. Porque lo que era posible para la ley, por cuanto era débil para la carne. ¿Qué quiere decir eso? Eso quiere decir que todo lo que era posible para la ley es posible porque la ley es ¿qué? Espiritual. Y claro que va a ser débil contra la carne, porque la ley y la carne no coordinan. Y por eso es que es la incapacidad, siempre está anexada y mezclada con la carne. Porque cuando uno se aparta de Dios y la carne es en su buena, la carne en el sentido ese grosor, ese grueso, ese gordo de la carne, está entretejido en ti, bajo ninguna circunstancia tú vas a poder ver el amor de Dios que te quiere extender. Entonces tu incapacidad te dice, no, mira, yo no soy listo para entregarme porque yo soy demasiado joven. Mira, yo no soy listo para entregarme porque yo creo en Él, pero no necesito incapacidad. Porque la capacidad te trae libertad, porque Cristo es libertad.
1: Amén.
0: Entonces, dice aquí, pero oye, no fue eso solamente. El Señor dijo, mira, como tú no entiendes que tu incapacidad no te provoca venir a mí, o cumplir todos los requisitos a través de la ley y fuera de la ley, yo voy a hacer algo por ti. Mira, yo voy a mandar a mi hijo. A mi hijo, para que se haga carne. Pero no cualquier carne. No la carne de Adán antes de pecar. No. Porque si hubiese sido así, nosotros hubiésemos perdido. Jesús hubiese tenido ventaja sobre nosotros. Pero Él tomó la carne de Adán después del pecado para condenar la carne, el pecado en la carne. Queriendo decir que es posible tú ser capaz, salirte de esa enfermedad, ser capaz y poder ser vencedor en Cristo Jesús.
1: Amén.
0: Es menester, pero para hacer eso, tú tienes que dar el paso, el primer paso. Para tú poder entender, por ejemplo, entender ciertas materias en la escuela, ¿qué tienes que hacer primero? Inscribirte. Tú tienes que inscribirte en la escuela para después poder aprender. Pero hay muchos que dicen, no, yo necesito aprender para después inscribirme. Queriendo decir, necesito aprender más para después bautizarme. Mi palabra favorita. ¿En serio? ¿Usted cree en eso? ¿Usted cree eso? Eso me da un sentir como de una incapacidad absurda. ¿Cómo es que tú vas a aprender primero sin tener el maestro para enseñarte? ¿Cómo es? Entonces Cristo te mostró que Él vino en carne para mostrarte, mira, yo puedo vencer la incapacidad espiritual en la carne. Y lo venció y lo hizo. En la carne, reitero. Pero ¿cuál era el secreto de Jesús para el poder vencer? Dice la palabra de Dios, exacto, dice la palabra de Dios que era el último que se acostaba orando y era el primero que se despertaba orando. O sea que Él no permitió que el diablo pudiera tener victoria sobre Él y

0: pudo haberla tenido. La pluma inspirada dice que Él se jugó lo que nosotros no nos podemos imaginar para salvarte a ti y para salvarme a mí. Para otorgarte la verdad que es en Cristo, para que podamos entender que no hay otro mensaje. Hay mensajes allá afuera parecidos, pero no hay otro mensaje que Él pudo haberle dado a esta iglesia que nosotros podamos ser salvos. La diferencia, ¿cuál era esa diferencia? Que nosotros entendemos que cuando Cristo venga, todo ojo le verá.
1: Amén.
0: Entendemos que después que tú mueres, tú vas al descanso. Yo hablé con una persona hace muchos años atrás y me dijo que ella no podía aceptar el factor porque ella conoció a alguien que le hizo mucho daño. Abusaron de ella. Y ella se convirtió en una iglesia de evangélica, ¿no? Que ella era pastora. Y ella dijo que ella no podía aceptar el factor que el que abusó de ella esté muerto y no se esté quemando en el infierno. Cuando yo le dije, no, eso no es cierto. Tú vas al descanso. La gente va a pagar su pago. No. Muéstrame. No importaba que yo les mostrara. Pero ella creía que el que se moría y era malo iba al infierno. Y porque tergiversa la palabra que dice, va al lago del fuego, de sufre por una eternidad, o como lo dice la Biblia, no sabiendo que el fuego no es eterno, que el fuego sí es del eterno. El fuego no es eterno. Entonces, esta persona entendía eso. Hay personas que se han ido de esta fe, que yo vuelvo y reitero, la única fe que está haciendo lo que la palabra dice, se han ido y han empezado una campaña en contra. Yo no voy a decir de la fe adventista, voy a decir de la Biblia. No seas esa persona. Aprovecha el tiempo y entrégate a Él antes de que sea demasiado tarde. Si hoy tú escuchas la voz de Dios en tu corazón, no lo endurezcas, sino entrégate a Él. Cristo hizo lo indecible para que nosotros podamos tener vida eterna. Dice aquí, la incapacidad, esta fue extraída de la revista Adventista, una edición en España. Dice, la incapacidad espiritual se refiere a la total impotencia del ser humano caído para salvarse, resistir el pecado o vivir una vida santa por sus propias fuerzas. Eso es lo que provoca la incapacidad. O sea, en otras palabras, comunes, la incapacidad te hace pensar, ¿ok?, que tú no puedes resistir el pecado y que tú eres un pecador empedernido. Entonces no puedes vivir una vida santa. Eso es lo que te hace la incapacidad. Y luego te dice, ella, ¿cuál es ella? La incapacidad. Ella, que sin la ayuda divina somos incapaces de lograr como un paralítico de caminar. Esa incapacidad que te hace pensar que tú eres lo peor, esa incapacidad que te hace apartarte del camino de la verdad, esa incapacidad que te hace a ti no moverte como debes, como miembro de iglesia, como miembro del pueblo que va a pregonar la segunda venida de Cristo, esa incapacidad te hace creer y te inmoviliza. Pero ella misma admite que sin la ayuda de Dios tú no vas a lograr nada. Así que la incapacidad puede y te va a destruir. Puede y te va a destruir. Sigue diciendo Juan capítulo 6 del 41 y dice así, perdón, solamente tú debía haber borrado, no entero lo vamos a leer, sino del capítulo del versículo 41, dice, ninguno puede venir a mí si el Padre que me envió no lo trajere. O sea que nosotros, aún pensando que vinimos a la iglesia hoy, vinimos porque quisimos, porque aceptamos la invitación, eso es negativo. Tú estás aquí porque

0: Padre quiso que tú estuvieras. Amén. Ese es el primer paso que tú tienes que admitir dentro de tu incapacidad. Tú pensaste que viniste porque quisiste hacer el favor a tu mamá, a tu hermano, a tu papá, a tu esposa. Negativo. Ellos sí fueron instrumentos para que tú estés aquí. Porque quizás esta sea la última vez que Dios te haga el llamado a ti personalmente para que te sacudas y regreses, para que te sacudas y vengas y nunca has venido, para que te sacudas y despiertes y sea el miembro, el hijo de Dios, trabajador por las almas, para la gloria y honra de Dios. Sin el Espíritu, sin el movimiento del Espíritu, porque la Deidad, o como lo conocemos, la Trinidad, trabaja unísono. Uno hace el trabajo del otro. Cristo vino, Él resucitó. En aquel día Él envió el Espíritu Santo, y si ese Espíritu no te conmueve, tú no puedes vivir. Es más, que tú estás vivo porque el Espíritu Santo ha tenido compasión de ti.
1: Amén. Amén.
0: ¿O tú crees que tú eres algún héroe especial? No, porque yo como bien, yo hago ejercicio, y yo obligado tengo que estar bien. Mi esposa leyó no sé si ustedes lo leyeron, una noticia que aquí muestra que la muerte te puede sorprender en cualquier momento. Una señora, manejando su carro, se estacionó y se iba a desmontar del carro como si nada. No tuvo un accidente de automóvil, nada de eso, sino que ella se desmontó y el desagüe de la calle, vieron la noticia, ella pisó eso y se mató. Y pensamos que somos héroes, que podemos vivir para siempre, y mira cómo le tocó a ella morir. Y si nos toca morir, y mire, déjeme decirle, y no es para asustarnos, que el Señor está poniendo a descansar a los santos. Porque lo que viene no va a ser fácil. Y Él mejor prefiere que tú descanses, que yo descanse, a que yo esté siguiendo siendo incapacitado y me pierda en mi incapacidad. Él no quiere eso. Y yo le resucitaré en el día postrero. Si tú te sacudes y admites tu incapacidad, ya sea tu incapacidad de poder decidir y decir, yo me quiero entregar a Jesús. Ya no es tiempo de yo estar jugando, porque ¿quién soy yo? Ya no es tiempo. Y si tú te entregas a Él, mira, tú eres salvo aunque vayas al descanso, porque en el día postrero el Señor te va a resucitar. Y eso es la bendita esperanza. Por eso es que cuando el lloro de un funeral cristiano es diferente a un lloro de un funeral secular. Porque aunque nosotros lloremos, tenemos la bendita esperanza que lo veremos resucitar a nuestro ser querido. Los que no tienen esperanza lloran desesperadamente. Los que tenemos esperanza, aquellos que no hemos sacudido de esa incapacidad, ya sabemos que, como dice Pablo, la muerte es ¿qué? Es ganancia, ¿no? Dice eventos de los últimos días. El capítulo 4 dice, recibí confirmación acerca de todo lo que había declarado, en Minneapolis, en cuanto que debe realizarse una reforma, debe producirse reformas, porque ha habido incapacidad. Es sinónimo para mí.

debilidad y ceguera espiritual en el pueblo que fue bendecido con una gran luz y preciosas oportunidades y privilegios. Debemos de despertar de nuestra incapacidad. Tú debes admitir y decir, ¿sabes qué? Yo no tengo, mire, tengo todo lo de ganar y nada que perder. Regresando a los pies de Cristo, regresando a la fe verdadera. Y sigo reiterando en esto, mi hermano, porque es que nos están vendiendo una fe bonita, pero que es, está podrida. Mire, yo conozco un miembro de familia que ellos van, y lo voy a decir, ellos van a la iglesia de Church of Christ, right? La iglesia de Cristo. Y yo fui un día a esa iglesia. Y déjame decirte que si no hubiese sido por lo que yo he creído, yo me quedo ahí por el amor que me dieron. Digo, me pusieron que yo era caminando en el aire y no me conocían. Primera vez, me abrazaron, me acogieron. Pero lo que a nosotros nos hace falta, que ese amor, el diablo se lo da a otros para poderlo engañar. Para poderlo engañar y mantenerlos. ¿En qué? En la incapacidad espiritual. Honey, vamos echando allá. Ok. Dice mente, carácter y personalidad. Página 4 que dice, nadie puede dedicar, aunque sea una sola vez, las facultades que Dios le ha dado al servicio del mundo o del orgullo sin colocarse en el terreno del enemigo. Tú primero, para poner la capacidad que Dios te dio, te tiene que poner en el terreno del enemigo. Tú tienes que abrir una sociedad con el diablo, créelo o no. No tienes que hablar con él a medianoche, invocar su nombre, prender una vela, matar una gallina, degollarla, beberte la sangre, nada de eso, porque él ya no utiliza eso para los que creen en Dios. Él viene sutilmente y te incapacita. Cada repetición del pecado debilita el poder de la resistencia, te debilita, te incapacita, enceguece sus ojos y nubla la convicción, la incapacidad. Si tú vacilas para entregarte al único Dios que te puede salvar, estás incapacitado y la ceguera no te hace ver y tu mente está nublada. Dice Mateo 8, del 18 al 22, dice, viéndose Jesús rodeado de mucha gente, estoy culminando, mandó a pasar al otro lado y vino un escriba y le dijo, maestro, te seguiré donde quiera que tú vayas. Y Jesús le dijo, las zorras, las aves de la tierra, o sea, las zorras no tienen guaridas y las zorras tienen guaridas y las aves del cielo nido, pero más el Hijo del Hombre no tiene dónde recostar la cabeza. Otro de sus discípulos dijo, Señor, permíteme que vaya primero a enterrar a mi padre. Y Jesús le dijo, sígueme y deja que los muertos. Es un poquito duro, ¿cierto? Es un poquito duro. ¿Cómo que Jesús le va a decir que vaya a enterrar a los muertos? ¿Cómo es? Bueno, muy sencillo. En primer lugar, algunos discípulos no podían ver la importancia de seguir al maestro. Estaban incapacitados espiritualmente. Segundo, le daban prioridad a lo terrenal. No se está diciendo que le preste y que vaya a enterrar, no, era, es el motivo del corazón, es el que cuenta, el motivo, dejar que los muertos se entierren a los muertos, significa que donde hay vida, no puede haber muerte, tú no puedes mezclar la vida y la muerte, no puedes decir, Señor, yo te voy a seguir, pero cuando estés más viejo, como los jóvenes quizás dirán, cuando yo goce un poco más, los adultos que ya tienen sus millas corridas.

Tú no puedes decir, Señor, yo te voy a seguir cuando estés más convencido. O cuando quizás después que mi vida esté casi al borde. Mira, que todavía tengo fuerzas para tomarme unos traguitos de Johnny Walker Black. Que todavía tengo que comerme mi pernil, mi cervecita. Todavía tengo fuerza para vivir mi vida. Ahí es que el Señor dice, deja que los muertos entierren a los muertos. Deja que la incapacidad bregue con la incapacidad. Yo te capacito para que tú pises la incapacidad y me sigas. El costo del discipulado es un compromiso absoluto e inmediato. Seguirle debe ser prioridad número uno, incluso por encima de las tradiciones sociales o los deberes familiares más respetados. La incapacidad te va a hacer a ti. Te va a hacer a ti negar los consejos que te puedan dar para que tú le sigas a Cristo. La incapacidad a ti te va a hacer ver que las opiniones de otras personas son más válidas que las personas inspiradas que te estén instando para que tú puedas seguir a Cristo. Me hubiese gustado decirle una experiencia, pero por respetar el tiempo, mañana se los cuento, que toca específicamente con la incapacidad. Porque yo tuve esa enfermedad y estoy luchando con ella también. Porque es la santificación, es un proceso de toda una vida hasta que Cristo nos ponga a descansar, mi hermano César, o hasta que Cristo lo veamos venir y Él nos selle. Yo quiero que tú analices en la palabra incapacidad y te unas conmigo esta noche a decir, Señor, dame las fuerzas para sacudirme y pedirte que tú remuevas la incapacidad de mí. Los hermanos quienes son visitas, no bautizados, yo quiero orar por ti esta noche. Yo quiero orar por ti porque así como tú, yo estaba incapaz de poder venir a Cristo. Así como tú, yo estuve en conferencias, en campañas como esta. Así como tú, yo tuve que decir una noche, Señor, mira, remueve la incapacidad y yo quiero orar por ti. Yo le pido a todos que se pongan de pie. Ahora yo quiero orar por los amigos quienes levantaron la mano. Y voy a ser específico porque yo no tengo tiempo que perder. El Señor no tiene tiempo que perder. Tú decides después esta noche. Pero yo quiero orar por ti esta noche. Así que mis amigos que levantaron las manos, yo le prometo que si ustedes vienen aquí, al devolverse, se van a devolver igualito como vinieron. No se le va a caer un pedazo. Se lo prometo. Ni tampoco se va a ir como con ningún compromiso con la hermandad aquí. Solamente yo quiero orar por ti en primer lugar. Así que ven, vamos a orar. Gloria a Dios. Vamos a orar. César, ¿dónde tú estás? Mi hermano, yo quiero orar por ti, ven. Yo quiero orar por ti. Ven. Mis hermanos, perdónenme que sea específico. Pero si yo te digo que yo quiero orar por ti, yo voy a respetar si tú no quieres venir. Porque yo entiendo que la incapacidad es fuerte. Yo entiendo, mis hermanos, que cuando la incapacidad toma control, las coyunturas, las rodillas, miren, no se quiere mover. Y por eso es que nosotros luchamos en el nombre de Jesús, para que tú puedas ver la guerra espiritual que estamos pasando. Nadie está exento aquí a ser incapaz espiritualmente. Yo no los voy a dejar solos a ellos. Yo quiero pedirle a los hermanos que reconozcan que todavía tienen ciertas incapacidades de venir aquí, unirse con los hermanos para poder orar juntos. Gloria a Dios.

0: amigos, César, mi hermano, chiquita, tú ves que lo que estamos aquí no somos perfectos. Tú ves que lo que estamos aquí necesitamos todavía el proceso de la movilización y la capacidad. Yo quiero que ustedes noten eso. Note eso, mi hermano, que aquí no somos perfectos, pero sí estamos dispuestos a decirle, a permitir que el Espíritu de Dios obre y nos mueva. Amén. Hay cierta especialidad. No fue por casualidad que usted vino aquí. Se lo repito de nuevo. El Señor tiene un plan para usted súper especial. Que tú en tu juventud. Cristo te ama. Y te va a ser una persona bastante especial. ¿Sabes lo que va a ocurrir después? Esas lágrimas van a ser lágrimas de
1: Dios.
0: Pero ahora el Espíritu Santo está trabajando en ti. No niegues su voz. Hermano, yo no lo conozco. Es un placer conocerlo. Usted se parece, parece que son familia. Tu hermano, mire, no sé lo que usted va a hacer, pero nada vale la pena dejar la verdad en Cristo que escuchar la voz de la incapacidad. Nada ni nadie. Así que yo oro por ti especialmente, en oraciones especiales por ti, César, mi compatriota. Ya tú eres dominicano, yo soy colombiano, uno de los dos, pero tú eres de los míos ya. Mi hermano, no vale la pena tú seguir corriendo. No vale la pena. Yo quiero que esta iglesia haga una fiesta este fin de semana. A ver personas bajar a las aguas bautismales. Se lo prometo que el bautizarse se toma. ¿Cuánto fue que me dijo mi amigo? Como 3 segundos. Cuando digan el nombre del Padre, del Hijo, del Espíritu Santo, para abajo y para arriba. Y eso significa una renovación de vida. Miren, yo tengo fotos todavía cuando yo me rebauticé. Que en ese tiempo, que fue en el 91, no había las cámaras digitales, no existían tan cosas. Entonces, como mi piel, mi color es tan rico, y no se rían. No se rían. ¿Sabían ustedes que el oro, antes de ser extraído del mar, tiene una coraza negra? Se me veían los dientes de la felicidad. Todavía se miraba. Yo no quería reírme, pero eso es lo que trae el Espíritu Santo. Así que yo voy a estar orando para que Dios haga un trabajo esta semana y por fin tú puedas decir: me deshago de la incapacidad. Prepárense, mañana tengo una historia para mostrarle para lo que fue incapacidad para mí. Y mientras ya estamos llegando a los eslabones que atan la cadena que debemos de romper, se va poniendo más profundo la enseñanza. Así que no se pierdan mañana, en el nombre de Jesús. Vamos a orar. Padre Santo, que tu morada se está en las alturas de los cielos. Gracias, Señor, por la victoria de esta noche. Gracias, Señor, porque tú nos hiciste ver de una forma u otra que estamos incapacitados. Y tanto como tu pueblo, como nuestras visitas que están aquí, queremos capacitarnos para poder amarte, servirte y verte venir nuevamente. Bendícenos esta noche, bendice los pasos de los que van a sus casas y tráenos mañana. Señor, por favor, manténnos con vida para venir mañana nuevamente a oír de ti. Te lo pedimos en el nombre de Jesús. Amén. Yo quiero que ahora el que esté a su lado denle un abrazo y dígale: ya no estamos incapacitados. No lo oigo, ya no estamos incapacitados. Bendición.

Y esa fue la transmisión en vivo desde la Iglesia Adventista de Carolina Pueblo con el pastor David Matos y la Semana de Evangelismo Rompiendo las Cadenas. Espero que haya sido de gran bendición, que hayan disfrutado, que haya sido un tema poderoso e influyente en su vida. Y recuerden que pueden seguir conectándose durante los días para seguir escuchando de esta campaña en la Palabra del Señor. Muy buenas noches, son las 8:58 aquí en los estudios de Radio Sol y espero que tengan una bella noche y puedan descansar en paz. Que el Señor les bendiga.

0: Esta es la hora en nuestros estudios, 9:05.
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4: ¿Es posible aumentar el gozo? Jesús dijo: estas cosas les he hablado para que mi gozo esté en ustedes y su gozo se haga pleno. Estas palabras nos muestran que siempre podemos sentir alegría y gozo en nuestras vidas. El gozo es como un fuego. Si queremos que una hoguera arda más, debemos alimentar el fuego echándole más leña. De manera parecida, si queremos que nuestro gozo y nuestra alegría aumente, tenemos que alimentarlo con el poder y el gozo del Espíritu del Señor. Romanos 15:13 nos dice que el Dios de la esperanza los llene de toda alegría y paz a ustedes que creen en Él, para que rebosen de esperanza por el poder del Espíritu Santo. 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
9: La promesa de Dios para ti, para mí, es la siguiente: mas el que me oyere habitará confiadamente y vivirá tranquilo sin temor del mal. Hermosa promesa, ¿no es cierto? Nos cuenta la historia que hace muchos años, muchas décadas, un guardaagujas de ferrocarril se encontró

Entraba en su puesto para dar paso a un tren expreso. Repentinamente vio corriendo hacia él a su hijito de 5 años, quien avanzaba por las vías sin advertir la proximidad del tren. Si el padre abandonaba en ese momento, su función provocaría un accidente de graves consecuencias. Pero si permanecía en su puesto, su hijito sería atropellado y muerto. Y frente a semejante peligro, el padre le gritó al niño con todas sus fuerzas: ¡Échate al suelo! Instantáneamente el niño obedeció, se echó entre los dos rieles y el tren expreso pasó por sobre su cuerpo sin dañarlo en lo más mínimo. Si no hubiera obedecido a su papá, habría perdido la vida con toda seguridad. ¿No hay aquí una lección digna de ser aprendida por todos los hijos? Y mientras como padres procuramos enseñar a nuestros hijos el sentido de la obediencia, pensemos que tenemos también un Padre Celestial a quien nos corresponde obedecer si queremos gozar de una vida próspera y feliz. ¿Cuánto debemos avanzar en este terreno, verdad? Decimos creer en Dios, lo llamamos Padre Nuestro, pero en la práctica no solemos comportarnos según nuestros propios antojos personales. Jesucristo declara: vosotros sois mis amigos si hacéis lo que yo os mando. Sí, al obedecer a Dios, nos hacemos amigos de Él. Contamos con su apoyo, con su protección y fortaleza. Haciendo lo que Él nos manda, nos libramos del vicio, de la enfermedad, de la angustia y de los mil sinsabores que siempre acarrea la desobediencia. Y para eso está su palabra, este bendito manual. Dice la divina palabra: el que obedece habitará confiadamente y vivirá tranquilo, sin temor del mal. ¿No vale la pena hacer la voluntad de Dios en todo momento? Claro que sí. Dios te bendiga y recuerda, en el viaje de la vida, las cosas han de terminar bien si tienes a la Biblia como tu GPS y a Jesús como tu guía, porque esa es una mejor manera de vivir.

El cielo es un lugar muy hermoso. Jesús se fue a preparar un hogar para ti y para mí, donde para siempre seremos muy felices.

¡Qué interesante es el cielo! Yo sé que tú estás alistándote para ir con él. La Biblia dice que todo allá es armonía. No te quedes, prepárate.

Por la misericordia de Jehová no hemos sido consumidos, porque nunca decayeron sus misericordias. Nuevas son cada mañana, grande es tu fidelidad.

0: Esta es la hora en nuestros estudios, 9:25. 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
1: El libro del Éxodo, capítulo 28. Manda llamar a tu hermano Aarón y a sus hijos Nadab, Abiú, Eleazar e Itamar. Apártalos de los demás israelitas para que me sirvan y sean mis sacerdotes. Hazle a Aarón vestiduras sagradas que irradien belleza y esplendor. Instruye a todos los hábiles artesanos, a quienes he llenado con el espíritu de sabiduría, que confeccionen las vestiduras de Aarón, las cuales lo distinguirán como un sacerdote apartado para mi servicio. Las vestiduras que deben elaborar son las siguientes: un pectoral, un efod, un manto, una túnica con diseños, un turbante y una faja. Los artesanos harán estas vestiduras sagradas para tu hermano Aarón y para sus hijos, a fin de que las usen cuando me sirvan como sacerdotes. Por lo tanto, dales tela de lino fino, hilo de oro e hilo azul, púrpura y escarlata. Los artesanos deberán hacer el efod de lino de tejido fino y bordado hábilmente con hilo de oro e hilo azul, púrpura y escarlata. Constará de dos piezas, el frente y la espalda, unidas en los hombros por dos hombreras. La faja decorativa estará confeccionada con los mismos materiales: lino de tejido fino, bordado con oro y con hilo azul, púrpura y escarlata. Toma dos piedras de ónice y graba sobre ellas los nombres de las tribus de Israel. Seis nombres en cada piedra, dispuestos según el orden de nacimiento de los hijos de Israel. Graba estos nombres en las dos piedras con la misma técnica que emplea un joyero para grabar un sello. Luego, incrusta las piedras en monturas de filigrana de oro. Sujeta las dos piedras sobre las hombreras del efod, pues son un recordatorio de que Aarón representa al pueblo de Israel. Aarón llevará estos nombres sobre sus hombros como un recordatorio continuo cada vez que se presente ante el Señor. Elabora las monturas con filigrana de oro. Luego trenza dos cordones de oro puro y sujétalos a las monturas de filigrana sobre las hombreras del efod. Después, con mucho cuidado y gran habilidad, harás un pectoral que se usará cuando se busque una decisión de parte de Dios. Confecciónalo de modo que haga juego con el efod, de lino de tejido fino, bordado con oro y con hilo azul, púrpura y escarlata. Haz el pectoral de una sola pieza de tela, doblada en forma de bolsa cuadrada, de 23 centímetros cada lado. Incrusta sobre el pectoral cuatro hileras de piedras preciosas. La primera hilera tendrá una cornalina roja, un peridoto de color verde pálido y una esmeralda. La segunda hilera estará compuesta por una turquesa, un lapislázuli de color azul y una adularia blanca. La tercera hilera consistirá de un jacinto anaranjado, un ágata y una amatista púrpura. La cuarta hilera estará formada por un berilo azul y verde, un ónice y un jaspe verde. Todas estas piedras estarán incrustadas en filigranas de oro. Cada piedra representará a uno de los 12 hijos de Israel, y el nombre de la tribu que representa estará grabado en ella como un sello. Para sujetar el pectoral al efod, prepara cordones trenzados de hilo de oro puro. Luego haz dos anillos de oro y sujétalos a las esquinas superiores del pectoral. Ata los dos cordones de oro a los dos anillos colocados en el pectoral. También ata los otros extremos de los cordones a las monturas de oro que van sobre las hombreras del efod. Luego haz otros dos anillos de oro y fíjalos a los bordes interiores del pectoral, junto al efod. Y haz otros dos anillos de oro y fíjalos a la parte delantera del efod, debajo de las hombreras, justo por encima del nudo donde la faja decorativa se ciñe al efod. Luego sujeta con cordones azules los anillos inferiores del pectoral a los anillos del efod. Así, el pectoral quedará firmemente unido al efod por encima de la faja decorativa. De esta manera, cuando entre en el lugar santo, Aarón llevará los nombres de las tribus de Israel cerca de su corazón, en el pectoral sagrado. Esto servirá para recordarle continuamente que él representa al pueblo cuando entra a la presencia del Señor. Dentro del pectoral sagrado meterás el Urim y el Tumim, para que Aarón los lleve sobre su corazón cuando se presente ante el Señor. De este modo, cada vez que Aarón entre a la presencia del Señor, llevará siempre sobre su corazón los objetos que se usan para determinar la voluntad del Señor para su pueblo. Confecciona el manto que se usa con el efod de una sola pieza de tela azul, con una abertura en el centro por donde Aarón pueda meter la cabeza. Refuerza la abertura con un cuello tejido para evitar que se rasgue. Haz granadas de hilo azul, púrpura y escarlata, y sujétalas al borde del manto, alternándolas con campanillas de oro. Las campanillas de oro y las granadas irán en forma alternada por todo el borde. Aarón llevará puesto el manto cada vez que oficie delante del Señor, y las campanillas sonarán cuando entre a la presencia del Señor en el lugar santo, y también cuando salga de allí. Si lleva puesto el manto, no morirá. Luego haz un medallón.

y grábalo como un sello con las palabras Santo para el Señor. Con un cordón azul, sujeta el medallón a la parte delantera del turbante de Aarón, donde deberá quedar permanentemente. Aarón lo llevará sobre su frente para cargar sobre sí mismo toda culpabilidad de los israelitas cuando consagran sus ofrendas sagradas. Aarón tendrá que llevarlo siempre sobre su frente para que el Señor acepte al pueblo. La túnica con diseños para Aarón, téjela con tela de lino fino. Con el mismo lino, haz también el turbante. Confecciona además una faja y adórnala con un bordado colorido. Para los hijos de Aarón, confecciona túnicas, fajas y gorros especiales que irradien belleza y esplendor. Viste a tu hermano Aarón y a sus hijos con estas vestiduras, y luego úngelos y ordénalos. Conságralos para que puedan servir como mis sacerdotes. Hazles también ropa interior de lino que usen directamente sobre la piel y les cubra desde la cadera hasta los muslos. Aarón y sus hijos tendrán que llevarla puesta cada vez que entren al tabernáculo o se acerquen al altar en el lugar santo para realizar sus tareas sacerdotales. Así, no incurrirán en culpa y no morirán. Esta es una ley perpetua para Aarón y para todos sus descendientes.

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0: Bienvenidos al programa mundial La Voz de la Esperanza. Estamos muy contentos de poder traerles el programa de hoy que con gusto hemos preparado. Agradecemos a nuestros oyentes las cartas de aprecio que nos escriben diariamente. Nos alegra leer lo que significa el programa para ustedes o para alguno de sus familiares. Muchísimas gracias por su apoyo a este su programa dedicado a fortalecer nuestra fe en Jesús. Iniciamos con el segmento Buena Salud con nuestra nutricionista Nessy Pitau-Grieve. Su tema será los electrolitos.
1: Los electrolitos son minerales encontrados en el cuerpo que tienen una carga eléctrica. Están en tu sangre, orina, tejidos y fluidos corporales. El sodio, calcio, potasio, cloruro, fosfato y magnesio son ejemplos de electrolitos que se absorben de los alimentos que ingieres y de los líquidos que tomas. Los electrolitos son importantes para mantener el balance de agua en tu cuerpo. También son vitales para el balance del pH, o sea, el equilibrio ácido básico del cuerpo. Los electrolitos transportan los nutrientes a las células y remueven los desechos. Además, ayudan a asegurar el funcionamiento de los nervios, músculos, corazón y cerebro. La pérdida de líquidos provocada por el ejercicio excesivo, vómitos, diarreas, enfermedades renales y medicamentos como los antibióticos pueden causar deficiencias de electrolitos. Pero una dieta equilibrada, rica en frutas y verduras, proporciona suficiente cantidad de electrolitos. Recuerda, cuida tu salud y vivirás mucho mejor. Que Dios te bendiga.

0: Y ahora con ustedes, la voz de la esperanza en la palabra del pastor Omar Grieve. Su tema será Tres condiciones esenciales.
1: Muy amados oyentes, en el libro de Eclesiastés, capítulo 7 y versículo 14, leo: En el día del bien goza del bien. Todos tenemos días alegres y prósperos. Solo no perciben la presencia de los días venturosos los que cultivan un espíritu ácido y sombrío. Hay personas que murmuran cuando llueve, pero no saben cantar cuando brilla el sol, que protestan por las espinas que incomodan, pero no se entusiasman con las flores que alegran la vida. Les falta, al parecer, la capacidad de saber disfrutar las alegrías de la vida en su plenitud. ¿Y qué decir de aquellos que realmente poseen un bien o muchos bienes físicos y morales y no saben cómo disfrutarlos? ¿Es la abundancia lo que los enfada? ¿O será la avidez inmoderada de mayor prosperidad lo que los tortura? Son seres inquietos que no saben gozar el bien. El rostro siempre entristecido refleja una permanente angustia interior. Se muestran melancólicos e introvertidos. Tú, sin embargo, en el día de la prosperidad, goza el bien. Según aconseja el sabio inspirado, naturalmente, si queremos gozar el bien, apropiadamente debemos observar tres condiciones esenciales. En primer lugar, hay que gozar con gratitud. Cuando Dios te manda un beneficio, recíbelo con reconocimiento, decía Horacio, el célebre poeta latino. Y conviene resaltar el hecho de que Horacio era pagano. Hubo y hay paganos que tuvieron y tienen chispazos de cristianismo en su vida. Por otro lado, hubo y hay cristianos que cultivaron y cultivan algo de paganismo en el corazón. La ingratitud hacia Dios no pasa de un resquicio del paganismo más abominable. En segundo lugar, hay que gozar del bien que te pertenece, sin codiciar los bienes concedidos a los otros.

goza del bien que recibiste. No lo desprecies ni lo juzgues insuficientemente. Gózalo intensamente, seguro que la fuente de tu alegría está en el bien que Dios te concedió a ti y no en los bienes concedidos a los otros. En tercer lugar, hay que gozar plenamente. Para poder disfrutar plenamente de los beneficios confiados por la providencia, gózalos permitiendo que tus semejantes también disfruten con ellos. ¿Cuántos hay que viven atribulados por la miseria del hambre, que habitan en tugurios sombríos y que arrastran consigo las heridas del cuerpo? Si quieres gozar del bien abundantemente, debes hacerlos participantes de tus bendiciones. Siguiendo estas tres condiciones, podrás disfrutar enteramente del bien otorgado por Dios. El que formó las flores y dio canto a los pajarillos dice: «Considerad los lirios. Cada flor que abre sus pétalos al sol obedece las mismas grandes leyes que rigen las estrellas. Por medio de las flores, Dios quiere llamarnos la atención a la belleza del carácter cristiano. El que dotó de tal belleza a las flores desea muchísimo más que el alma se vista con la hermosura del carácter de Cristo». Considerad cómo crecen los lirios, dijo Cristo, al brotar del suelo frío y oscuro o del fango cenagoso. En el cauce de un río, las plantas se desarrollan bellas y fragantes. ¿Quién imaginaría las posibilidades de belleza que se esconden en el bulbo áspero y oscuro del lirio? Pero cuando la vida de Dios, oculta en su interior, se desarrolla en respuesta a su llamamiento, mediante la lluvia y el sol, maravilla a los hombres por su visión de gracia y belleza. Así también se desarrollará la vida de Dios en toda alma humana que se entregue al ministerio de su gracia, la que tan gratuitamente como la lluvia y el sol llega con su bendición para todos. Es la palabra de Dios la que crea las flores, y la misma palabra producirá en nosotros las gracias de su Espíritu. La ley de Dios es una ley de amor. Él nos rodeó de hermosura para enseñarnos que no estamos en la tierra únicamente para mirar por nosotros mismos, para cavar y construir, para trabajar e hilar, sino para hacer la vida esplendorosa, alegre y bella por el amor de Cristo. Así como las flores, hemos de alegrar otras vidas. Jesús vino para abrirnos el reino de amor, de justicia y de paz. Abramos el corazón para recibir este reino. Mientras vivió en la tierra, Jesús dignificó la vida en todos sus detalles al recordar a los hombres la gloria de Dios y la voluntad de su Padre. Si seguimos su ejemplo, nos asegura que todas las cosas necesarias nos serán añadidas: pobreza o riqueza, enfermedad o salud, simpleza o sabiduría, todo queda tendido en la promesa de su gracia.

0: Escuchan ustedes el programa internacional La Voz de la Esperanza. Muchas gracias por sintonizarnos el día de hoy. Esperamos que haya sido de bendición para su vida. 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
1: Muchísimas gracias, amigo, amiga oyente, por su atención. Dentro de una semana, por esta misma emisora y a la hora de hoy, volveremos con otro importante mensaje espiritual. Y ahora, nos despedimos de nuestros oyentes diciendo a cada uno de ellos: Dios te bendiga y te guarde. Haga resplandecer Dios su rostro sobre ti y tenga de ti misericordia. Dios alce a ti su rostro y ponga en ti paz.
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3: Esta es la hora en nuestros estudios, 9:58.
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Jesús dijo: Yo soy la luz del mundo. El que me sigue no andará en tinieblas, sino que tendrá la luz de la vida.

En paz me acostaré, y asimismo dormiré, porque solo tú, Jehová, me haces vivir confiado.

0: Esta es la hora en nuestros estudios. 10 y 58 minutos.
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0: Esta es la hora en nuestros estudios. 11 y 27 minutos. 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
1: Hola, ¿cómo estás? Tengo una pregunta para vos. ¿Qué tan compañero sos de tus hijos? ¿Te gusta pasar tiempo con ellos?
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1: Hace unas semanas me encontraba en la ciudad de Tucumán, en el hermoso noroeste argentino. Había viajado con un colega para participar de un evento de la radio Nuevo Tiempo de Tucumán. El evento consistía en una serie de postas en las que las familias podían participar juntas y de manera gratuita. En un momento me quedé ayudando en una posta que es una de mis favoritas. Se trata de patear una pelota y lograr embocarla en unos agujeros de una estructura inflable. Tengo que confesarte que, por más que lo intenté muchas veces, soy malísimo y emboqué en muy pocas. Mientras las familias se acercaban a participar, observé algo muy particular: el comportamiento de los hijos y los padres. Había padres que claramente no conectaban con sus hijos al punto de no lograr motivarlos a que intentaran patear la pelota. Por otra parte, había padres que con cariño incentivaban a sus hijos a esforzarse por intentar lograr el desafío. Vimos hermosas sorpresas. Incluso una madre se acercó y no solo ella intentó lograr el desafío, sino que, al darle el ejemplo al hijo, le habló con amor para que lo intentara. Ese niño lo intentó.

0: más fuerza cada vez y muchas veces. El psiquiatra infantil John Bowlby desarrolló la teoría del apego, uno de los pilares de la psicología del desarrollo. Su descubrimiento central fue este: cuando un niño siente que tiene un adulto disponible, confiable y emocionalmente presente, desarrolla un apego seguro. Ese apego seguro produce efectos concretos: mayor autoestima, mejor regulación emocional, menos ansiedad, más capacidad para relacionarse sanamente, más confianza para explorar el mundo y asumir desafíos. Bowlby resumía algo muy poderoso. Él dijo: la presencia confiable de una figura de apego le da al niño una base segura desde la cual explorar el mundo. Entonces, todo tiene sentido. Los hijos necesitan la presencia de los padres para lograr ese apego saludable y equilibrado. Los afanes de hoy no siempre lo permiten. Muchos padres corren de aquí para allá para lograr intentar darle todo a sus hijos. Pero cuando se dan cuenta, los hijos ya son grandes y se fueron de sus casas, y solo queda el recuerdo de una sonrisa o una tarde disfrutada. No pierdas la oportunidad. Solo la tendrás una vez. El tiempo no puede retroceder, y los momentos lindos quedarán como anclas de nostalgia en nuestras mentes. Escribí todos los recuerdos que puedas. Tus hijos te lo agradecerán, y vos habrás disfrutado de su compañía, sembrando para su futuro. Ya lo dice la Biblia, en el Salmo 127, versículo 3. Los hijos son una herencia de Dios. Sé para ellos una luz en su camino.
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Los que esperan en el Señor renovarán sus fuerzas, se remontarán con alas como las águilas, correrán y no se cansarán, caminarán y no se fatigarán.

0: Esta es la hora en nuestros estudios. 12 en punto.
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1: Saludos amigos radio oyentes, estamos contentos de estar con ustedes, llegando a sus hogares con este tema del programa Conociendo la Verdad. Hay en nosotros una inmensa alegría de poder compartir. Así que saludamos a todos los que nos escuchan y también por internet, por www.radiosol.org. Y les saludamos en nombre del Señor. Tenemos con nosotros aquí al hermano Fernando Dávila. ¿Qué tal, Fernando?
2: ¿Qué tal, Cajiga? Saludos a ti, saludos a todos los hermanos que nos escuchan a través de las ondas radiales y del internet también.
1: Hermano José Paredes.
3: Saludos.
1: Qué bueno que estamos los tres aquí hoy tratando de dilucidar estos temas tan lindos. Estamos hablando del tema de la obediencia por la fe. Y terminamos justamente hablando de Abraham, el padre de la fe. Y hablamos del momento en que Dios lo probó, pidiéndole que llevara a su hijo a sacrificio. Hay una nota muy bonita que el hermano Fernando tiene, que yo quiero que la lea para todos nosotros, que es muy hermosa.
2: Dice, hablando acerca de esta escena, dice que el decidido, amante y sufrido padre avanzó con firmeza al lado de su hijo. Cuando llegaron al lugar que Dios le había señalado, levantó un altar allí y puso la leña en orden lista para el sacrificio. Y entonces informó a Isaac que Dios le había mandado a ofrecerlo en holocausto. Fíjate, fue en ese momento que se lo dijo.
1: Sí.
2: Le repitió, pero mira lo que dice luego, le repitió la promesa que el Señor le había hecho varias veces, de que por medio de él llegaría a ser una gran nación y que al cumplir la orden de Dios de quitarle la vida, Dios cumpliría su promesa porque era capaz de levantarlo de entre los muertos.
1: Amén.
2: Así que
1: era una fe amplia.
2: Con esa fe Abraham estaba allí.
1: Sí, señor. Bueno, precioso, lindo. Vamos a hablar de la fe genuina. Hermano Paredes, léame Gálatas 5:6. ¿Qué clase de fe tiene valor a la vista de Dios? ¿Ah, no oramos todavía hoy? Hoy que parece que estamos... Es que nosotros oramos siempre antes y...
2: Hemos orado dos veces ya, pero oramos una tercera vez.
1: Vamos, hermano Paredes, después de la oración.
3: Cariñoso y amante Padre que moras en los cielos, aquí estamos, Señor, esperando de ti que tú nos des los recursos necesarios para hablar de este tema de la fe.
1: Amén.
3: Te imploramos, Señor, que podamos comprenderlo y que tú puedas poner en cada una de nuestras vidas una fe viva.
1: Amén.
3: Como la que tuvo Jesús cuando estuvo en la tierra.
1: Sí, sí.
3: Así que perdónanos y dirígenos todo momento. En el nombre de Jesús.
1: Amén.
2: Amén.
1: Amén. Oraste por la fe de Jesús. Qué lindo.
2: Amén.
1: Amén. Gloria a Dios. Bien, entonces Gálatas 5:5, Paredes, ¿cómo dice?
3: Yo tengo Gálatas 5:6.
1: 5:6, perdón, es que yo...
3: Porque en Cristo Jesús ni la circuncisión vale algo, ni la incircuncisión, sino la fe que obra por el amor.
1: Bien, eso de circuncisión e incircuncisión la trae Pablo a la luz de un problemita que había en su tiempo.
2: Con
1: los cristianos judaizantes, que por el judaísmo, que no con mala fe, pero querían insistir en que los gentiles conversos se circuncidaran y guardaron los ritos mosaicos. Y Pablo dice que ni la circuncisión ni la incircuncisión, si tú estás circuncidado o incircuncidado, eso no importa. Lo que importa es la fe. Pero mira cómo dice, fe que obra por el amor. Parece que la fe sin amor tampoco funciona.
2: Exactamente.
1: Sin obra no funciona y sin amor tampoco.
2: Uh-huh. Por definición Dios es amor, así que si no tienes a Dios en el corazón, no hagas nada.
1: Hay una notita por ahí que quisiera que Fernando leyera también.
2: Dice, la fe que justifica es la fe que obra. Los que dicen y no hacen no son hombres de fe. La obediencia que agrada a Dios es el fruto de la fe, que acepta el compromiso asumido por Dios en su palabra y somete el obrar a su poder, a su divino poder. Plenamente seguro de que lo que Él ha prometido es capaz de también hacerlo. Esta es la fe que es contada por justicia.
1: Gloria a Dios. La fe atribuida a justicia, como fue el caso de Abraham también. Bien. ¿Para qué se recibe la gracia de Cristo? Romanos 1:5, Paredes, por favor.
3: Por quien recibimos la gracia y el apostolado, para la obediencia a la fe en todas las naciones por amor de su nombre.
1: Fíjese que está hablando Pablo aquí, y habla de la obediencia a la fe, obedecer la fe, seguir la fe.
2: Y luego dice por amor,
1: por amor
2: de su nombre.
1: Amor a su nombre. Gloria a Dios, amén. Fernando, léeme Hechos 6:7. ¿Qué efecto tenían los oyentes la predicación de los apóstoles?
2: Y crecía la palabra del Señor. Y el número de los discípulos se multiplicaba grandemente en Jerusalén. También muchos de los sacerdotes obedecían a la fe.
1: Oiga, tuve un éxito, ¿verdad?
2: Sí.
1: Muchos sacerdotes obedecían a la fe. Parece que eso fue lo que trajo tanta oposición de los líderes judíos, ¿no? De ver que algunos...

0: Salsa se iban con la iglesia, con los
1: Pero mira, mira
0: cristianos.
1: qué interesante cómo dice esa frase, obedecían a
0: A
1: la
0: la
1: fe.
0: fe.
1: Ah, pues a la fe hay que obedecerla. Porque
0: Amén.
1: tú le preguntas a la gente, fíjate cómo la gente se pregunta, ¿y qué fe tú practicas? Pues la práctica tiene que ser que estás poniendo en obra
0: Que
1: algo.
0: una vivencia.
1: Exacto, hay una vivencia. Tú no puedes decir, yo soy protestante y haces todas las cosas que hace el no protestante. Pues tienes que practicarla. La fe tiene que actuar.
0: Amén. Si no actúa, no es fe. Es
1: Exacto.
0: un simulacro de fe. Ahora, 1 Samuel 15, 22, aquí cuán altamente estima Dios la obediencia. Y esta parte es linda también porque fue el conflicto ahí de Samuel. Cuando Samuel, Dios le dijo que matara a los amalecitas y que no dejara nada vivo. Y él perdonó al rey, perdonó al ganado y todas las cosas. Y entonces él dijo, es que el ganado es para sacrificar a Jehová, que comió el ganado. Es como si yo cogiera algo tuyo para sacrificar a Dios.
2: Es que estaba tan lindo, estaban tan
0: Tan
2: gordos.
0: gordito. ¿Sabes qué? Una cosa, a veces la gente me dice, Cajiga, yo quiero hacer un regalo. ¿Tú me podías regalar un cuadrito? Y yo, por una cosa, un momento, ¿lo vas a regalar yo o tú? Si te lo vas a regalar, cómpralo. Porque si lo vas a regalar, tú tienes que comprarlo, porque entonces es mío, el regalo es mío. Pues aquí parece que el rey Saúl quería hacer sacrificio a costa de los animales de otra gente.
1: Qué tremendo.
0: Así cualquiera. Vamos a leer el texto. Ve a Samuel 15, 22. Pues, Fernando, voy a leerlo, por favor.
1: Y Samuel dijo, ¿se complace Jehová tanto en los holocaustos y víctimas como en que se obedezca la palabra de Jehová? Ciertamente el obedecer es mejor que los sacrificios y el prestar atención que la grosura de los carneros.
0: Sabia, sabe, sabia, y no se va a obedecer. Y como él desobedeció, no, porque lo triste del caso es cuando se encuentran Saúl con su ángel, como yo diría nosotros, el que lo escogió y todo él, que él tenía un aprecio grandísimo hacia el profeta Samuel. Le dice: Bendito tú de Jehová, yo he cumplido la palabra de Jehová. Mira qué mentiroso. Yo he cumplido, y él dice, ¿y qué balada de carnero ese que yo estoy oyendo, de cordero estoy oyendo por aquí? ¿Qué es eso? Entonces ahí
1: Eso
0: viene la excusa.
1: no dice eso.
0: Ahí viene la excusa ahora, ¿no? Que entonces dice que la gente perdonó
1: Pues
0: lo
1: estaban tan
0: gordito, la
1: lindos, sí.
0: grosura, tan hermosa esas ovejitas ahí, no se pueden matar. Bueno, así que hermanos, los sacrificios son útiles, son necesarios, pero si no hay obediencia, tampoco sirven de nada. Así que hay una armonía entre lo que dice Pablo, lo que dice Santiago, lo que dice Hechos los Apóstoles, y lo que dice el Antiguo Testamento en 1 Samuel también, de que sí, la fe viva tiene que actuar para que sea fe verdadera.
2: Estoy
0: Amén.
2: pensando, Cajiga, ¿qué cosas nosotros podemos hacer sin fe?
0: Nada.
2: ¿Nosotros podemos ir a la iglesia sin fe? ¿O no?
0: Sí.
2: ¿Y podemos hacer obra misionera sin fe también?
0: Sí.
2: ¿Podemos hacer tantas cosas sin fe?
0: Recuerden una cosa, hermanos, ya que tú dices eso. En Apocalipsis capítulo 2 y 3 presenta las cartas a las siete iglesias, que son la iglesia en todos los siglos y que cada iglesia tiene sus problemas y que también se tratan a la iglesia de hoy. Es interesante el asunto de la iglesia de la Odisea. Mucha gente le tiene miedo, dice, yo no quiero ser de la Odisea. El problema es que no es que tú quieras, que tú eres
1: Que ya lo
0: la
1: eres.
0: odisense, quiera o no lo quiera.
1: No, que eres de la Odisea. Si eres la Odisea, esos otros 20
0: Por
1: pesos.
0: eso, pero que él es la Odisea, vete. Vete. Yo soy de Sidra, soy sidreño, soy quebradillano, soy puertorriqueño de Puerto Rico. Así que el que está en la Odisea tiene, porque una cosa también es el espíritu de la Odisense, que entonces es otra cosa, pero la Odisense somos todos, en el sentido que somos la Odisea. Pero, ¿qué les faltaba? Habla que dice, no eres frío ni caliente, mas porque eres tibio, por tanto te vomitaré de mi boca. Quiere decir que Dios hacerte frío y hacerte caliente. Porque tú coges un refresco frío, un jugo frío, y lo toleras, un caldo caliente lo toleras, pero cuando ese caldo caliente se pone tibio, tú lo tomas y te ganas gana de vomitar. Y dice el Señor, por cuanto eres tibio, estoy a punto de vomitarte de mi boca. Ahora, ¿qué cosa es el tibio? Vamos a ver qué cosa es el frío, antes que nada. El frío es la persona que está mal, que está desobedeciendo, pero que reconoce que está mal. Y hay esperanza de personas que reconocen que está mal. Como las personas que están mal en la iglesia, pero que en un momento dado, un empujoncito, llegan, se calientan. El caliente es aquel que es fiel, pero que no se reconoce atributos a sí mismo en cuanto a eso, sino que siempre, que es por la fe, que vive por la fe. Vive confiando en Cristo, agarrado de Cristo todo el tiempo.
2: Y nunca está conforme.
0: Pero hace las obras. Hace todas las obras. Es fiel en sus diezmos, asistencia a los cultos, obra misionera, es un buen padre, es un buen esposo, un buen hijo, es un buen ciudadano, es una persona intachable en todo sentido, pero no atribuye

0: Eso a capacidad propia.
1: No se van a gloria.
0: Depende de Cristo.
1: Amén.
0: Y esa es la diferencia, la palabra dependencia. Es la diferencia. Porque el tibio hace todo lo que hace el caliente. Pero piensa que eso es para vanagloriarse. No, no, no, no depende de Cristo. Por eso, como decía Valeria, puede ir a la iglesia, a los templos, puede hacer misionera, pagar su diezmo y todo sin fe. ¿Por qué digo sin fe? Porque a esa iglesia laodicense que está en ese estado, Cristo la ama tanto, porque la ama mucho. La ama más que yo quería a ninguna otra, como uno quizás tiene un hijo díscolo que lo ama más que uno que sea bueno. Pues entonces a esa iglesia él le ofrece, como tiene tres males principales, que es la pobreza, la desnudez y la ceguera. Son los tres males principales de la iglesia de la Odisea. Y para esos tres males, él le ofrece tres remedios. Para la pobreza, le dice, yo quiero, te quiero que de mí compres o adquieras oro refinado en fuego. Y luego significa la fe y el amor. Es decir, que si se lo ofrece al Señor, es porque no lo tienen. Hay apariencia de fe y apariencia de amor, pero no lo hay. ¿Sí? Entonces, te ofrece como tú desnudez, la vestidura blanca, que es la justicia de Cristo. Si no tiene dependencia de Cristo y le hace falta depender de Cristo, vestirse con esa cota de justicia de Cristo Jesús, le hace falta hacer la licencia. Y finalmente, unge tus ojos con colirio para que veas. Tú crees que ves mucho, pero no ves nada, estás ciego. ¿Sí? Y ahora todavía el colirio es el Espíritu Santo, que es el que nos va a ayudar a visualizar nuestras necesidades. Así que a esa iglesia Cristo la trata con un amor increíble. Y finalmente dice, estoy a la puerta y llamo. Si alguno oye mi voz y abre la puerta, entraré a él, cenaré con él y él conmigo. Así que hay que oír la voz de Dios y hay que abrir la puerta. Porque muchos oyen la voz, pero no abren. Y como dice un texto de la señora White, dice, algunos abrieron un poquito la puerta. Dejaron que entrara un poco de su luz celestial, de la luz de su presencia, pero no dieron la bienvenida al visitante celestial. Así que hay que abrir la puerta de par en par, claro, para que Jesús entre. Gloria a Dios. Y en la licencia hay esperanza. Hay esperanza porque el Señor dice que los vencedores. Eso dice que hay vencedores.
1: Claro que sí.
0: Sé tú un vencedor.
1: Amén.
0: ¿Eh? Y yo siempre digo una cosita. La Odisea representa al mundo religioso en general y a la iglesia adventista en particular. Así que hay la Odisea donde quiera.
1: Eso es así.
0: El mundo religioso. Así que quizás esa es mi contribución porque siempre decimos que la iglesia adventista nada. No, señor. No, señor. Eso es todo. Ahí en ese molde caben todos. Bien. Estamos entonces entrando en el ejemplo de Jesús, ¿verdad? Ahora llegamos, ¿no? Sí. Ejemplo de Jesús. Filipenses 2:8. ¿Qué ejemplo de obediencia a la voluntad del Padre nos da Jesús? Hermano Padre, leen por ahí. Filipenses 2:8.
1: Voy a leerlo por Padre. Sí, ¿qué me pasó aquí? Y estando en la condición de hombre, se humilló a sí mismo, haciéndose obediente hasta la muerte.
0: Y muerte de cruz. Ah, Filipenses 2:8. Sí, muy bien. Fíjense ustedes, hermanos que nos escuchan. El ejemplo de obediencia de Cristo, el que es el Dios del universo, el que es el Dios del cielo, el que es el Todopoderoso, sin embargo, dice que vivió, fue obediente hasta la muerte. Y añade muerte de cruz porque es la muerte más ignominiosa que había en su tiempo. Como decía hoy día, que lo sentaron así eléctrica. Porque es la muerte más terrible que hay, esa, el castigo más grande. Porque,
1: pero la silla no se compara con... Sí, hoy día sí, es lo más grande, sí, pero no se compara.
0: Porque si eléctrica usted muere unos segundos.
2: Y la horca tampoco.
0: Y la horca tampoco. Muere enseguida, la guillotina más ligero, ese es más ligero que muere enseguida. Pero la muerte de cruz, señores, eso era un suplicio grande. Terrible, terrible, era bien grande. Bueno, hay gente que duraba a veces hasta un día entero, más de un día, a veces ahí colgando, ahí sin comer agua, sin comer ni beber agua, y el sol y se hinchaban los miembros, todo era horrible. Era horrible. Y Jesús murió en la muerte y muerte de cruz. Filipenses 2:8.
1: Hasta decapitado, que eso sería un segundo, o fracciones de segundo de lo que pasa la guillotina, sí, por el cuello, ya te, sí, muriste.
0: De hecho, pensaron que era eso, que era un acto de misericordia, matar a la gente así, no hacerlo sufrir.
1: Sí, es correcto. Hoy sería la inyección letal. Que te ponen Jesús y te ponen a dormir y después te dan la otra dosis para que te mueras bien muertecito.
0: Entero.
1: Completito.
0: Bien. ¿A qué precio aprendió él la lección de obediencia? Aquí está en Hebreos 5:8 que dice, y aunque era hijo, por lo que padeció, aprendió la obediencia.
1: ¡Qué precio grande!
0: Es decir, que Dios no lo dijo ahora, porque tú eres mi hijo ahora, pues tú puedes hacer lo que te da la gana por ahí, no te preocupes ahora. Que eso, no. Él aprendió la obediencia. Fíjate, dice que aprendió. La obediencia se aprende. Nadie nace obediente, pero la fe comienza a hacernos obedientes.
1: Eso es así.
0: Y Cristo aprendió la obediencia, aunque fuera el Hijo. Dice aquí, no quiere decir este texto que antes de padecer Jesús desobedecía, sino que el sufrimiento lo preparaba para obedecer cada vez en condiciones más difíciles.

0: oración constante al Padre.
1: Pero mira, mira cómo termina ese verso. Dice, autor de la eterna salvación, ¿para quiénes?
0: Los que le obedecen. Mm. No para todo el mundo.
1: Ah, pues aquí hay un requisito. La obediencia es un requisito, sí. Entonces.
0: No, pero y el texto de Hechos 4:32 me parece que Pedro dice que Dios da el Espíritu Santo a los que le obedecen.
1: Ajá.
0: Y también dice Ezequiel 36:28-27 que Dios pone su Espíritu en nosotros para hacernos obedientes a sus mandamientos. Esos textos no lo conoce mucha gente que está predicando por ahí tantas sandeces, porque esos son sandeces realmente. Sí, porque predicar esa gracia barata, esa liberalidad, esos son sandeces realmente. Pero el Señor, su palabra es clara para aquellos que quieren obedecer al Señor. ¿Cuán completa debe ser la obediencia entonces? 2 Corintios 10:5, Fernando.
1: Derribando argumentos y toda altivez que se levanta contra el conocimiento de Dios y llevando cautivo todo pensamiento a la obediencia a Cristo.
0: Amén.
1: Ahí está.
0: Qué expresión linda, llevando cautivos a todo pensamiento a la obediencia a Cristo.
1: Cautivos es esclavo también, ¿no?
0: Sí, Señor.
1: Quiere decir que somos esclavos o de Satanás o de Cristo, pero vamos a estar sometidos a alguien.
0: Ah, yo tengo un poema que un día voy a traer aquí que se llama La dulce esclavitud.
1: Amén.
0: Ahí lo tengo en las poemitas que tú tienes por ahí. Así que somos esclavos siempre de algo. Nadie puede decir que es libre, no, Señor. El único libre es totalmente Dios. Y aún así, es esclavo de su palabra, porque claro, Dios no puede pecar.
1: No se puede
0: mentir.
1: No puede contradecirse.
0: Pero sentido de sometimiento.
1: Claro.
0: Nadie.
1: De hecho, cuando vino a la tierra se sometió. Él mismo se hizo esclavo de lo que había dicho que había que hacer. Señor.
0: Amén. Gloria a Dios. Bien. Entonces, ¿de qué acusó Jesús a los fariseos? San Marcos 7:9, parece por ahí.
2: Les decía también, bien invalidáis el mandamiento de Dios para guardar vuestra tradición.
0: Fíjense, Marcos 7:9. ¿Se acuerda a qué se debía eso? Jesús le dice a los fariseos que...
1: El corbán.
0: El corbán quiere decir algo que es dedicado a Dios. O sea, alguien dice, yo tengo mi padre y mi madre que están padeciendo necesidad, tienen hambre, desnudez, pero yo tengo dinero y no, eso está consagrado para el Señor. Corbán, eso es consagrado al Señor, así que no puedo ayudar a mi papá y mi mamá porque tengo el dinero eso consagrado. Caramba.
1: Que se den por ayudados cuando yo les dé al Señor.
0: Sí.
1: Es lo que decían ellos.
0: No, hermanos, aprendan bien eso. El entregar el diezmo al Señor es importante, la ofrenda al Señor es importante. Yo diría que el diezmo es intocable. Pero muchas veces ofrende cosas que uno da, a veces, cuando hay necesidad también. Yo he aprendido que si yo doy, entrego ofrenda, aparte del diezmo, digamos, que en la iglesia, y si yo tengo que esa parte de esa ofrenda que hay una grave necesidad que tengo que usar, yo la uso, sin ningún problema, la uso. No voy a usar todo el tiempo, pero de pronto hay una necesidad por ahí urgente de un vecino, un amigo, alguien, una necesidad cualquiera, a un familiar cualquiera también, que usted piense sencillamente que tiene que pensar en su familia. Dios quiere y se goza que usted le dé su ofrenda.
1: Amén.
0: Y dedique sus bienes al Señor. Amén, gloria a Dios. Pero también es importante cumplir con nuestros deberes domésticos.
1: Tantas cosas que nos dieron que recibimos de nuestros padres en nuestra niñez. Y todavía yo sigo recibiendo de mis padres. Yo cada rato me guardan sus vianditas y sus cositas. Y siempre que tienen muchas, me las guardan y me las dan. O sea, ¿por qué yo no reciprocar de igual manera cuando llegan a una etapa en donde ya no son tan productivos y donde los ingresos bajan y un montón de cosas?
0: Pero hoy día es fácil. Un asilo.
1: Hace que compre
0: un asilo.
1: Sí, esa gente se olvida.
0: No quédense con el viejito en la casa, no, un asilo enseguida. Hay otras personas que son más todavía, lo que hacen es que si tienen con qué, ¿no? Alquilan a una persona que los cuide durante el día.
2: Una ama de llave
0: durante el día. Y si no, por lo menos, que vivan cerca a visitarlo, pero aún así es peligroso. Ha habido casos de viejitos que mueren, a veces no se dan ni cuenta que murieron, pasan 2 o 3 días muertos. Y está más a veces. Así que mejor es que siempre estar pendiente de los padres, todo el tiempo.
1: Mi suegra tiene sus 80 y tantos años. Y mi esposa, ella cayó enferma, mi suegra cayó enferma con un derrame cerebral. Tuvo 6 hijas. Y ellas cogieron y se repartieron la semana. Hoy, precisamente, mi esposa está cuidando a su mamá. Está cuidándola, ¿ves? Y qué lindo, porque ella no ha tenido que ir a ningún asilo. Las hijas no, nosotros las cuidamos.
0: Amén.
1: Y bueno, ella tuvo la bendición de tener muchas, ¿verdad?
0: Sí.
1: Muchos hijos, pero si no, me las llevo yo para casa. Olvídate, que nos las llevamos para casa y las cuidamos allí.
0: Sí, conforme a ese texto que Jesús censura a los fariseos por invalidar el mandamiento, por guardar la tradición. Dice aquí, la tradición humana es simplemente

0: de la voz del hombre conservada en la iglesia. Seguir las tradiciones de los hombres en lugar de obedecer los mandamientos de Dios es repetir el pecado de Saúl. Y le voy a decir lo siguiente, ¿qué son las tradiciones? En los tiempos de los judíos, las tradiciones eran la Mishnah y el Talmud, que eran libros que se mantenían orales en los tiempos de Cristo, y algunas partes escritas también, lo que eran los Targumes. Ellos a veces cogían un mandamiento y luego la Torah de Moisés, que son cinco libros de Moisés, la Mishnah o el Talmud, la amplía, ¿no? La explica. Uh-huh. Entonces la Mishnah explica el Talmud. Entonces a veces un mandamiento tenía un mandamiento tan sencillo como digamos lavarse las manos, que es una cosa higiénica muy buena, pero para lavarse las manos era un ritual.
1: Hasta los codos.
0: No, y no solamente eso. El agua tiene que ser agua viva, agua de manantial, no va a poder ser agua de río.
1: Está corriendo.
0: Entonces el cántaro no puede ser cántaro de barro, tiene que ser de piedra. No puede ser de barro, tiene que ser de piedra. El tiempo de lavado era medido. Y la distancia del chorro, a su mano era medido. Por eso cuando Jesús dice que en la tradición Jesús no se lava las manos. No, ellos se lavan las manos siguiendo el ritual. Ellos se lavan las manos, sí, higiénicamente, pero no siguieron el ritual.
1: La tradición.
0: Y entonces, de acuerdo a la tradición, si usted no se lava las manos conforme a ese ritual, la comida suya, por más limpia que sea, es inmunda. Es inmunda su comida porque usted no se lava las manos correctamente. Y Jesús tuvo que enfrentar esa serie de tradiciones. Dice, invalidad ese mandamiento por vuestra tradición. Hermano, las tradiciones son buenas, siempre y cuando no contradiga la revelación. En la iglesia católica hay mucha tradición. Usted lee, a mí me encanta leer a San Agustín, me encanta leer a Anselmo, y todos esos grandes, los llamados padres de la iglesia, de la época patrística, son buenos, magníficos. San Agustín era la ciudad de Dios, un libro precioso. Pero yo no leo a Agustín como leo la Biblia, porque Agustín tiene cositas que no son tan contrarias a la Biblia. ¿Ven? Entonces, el problema de la iglesia católica es que ha hecho de la tradición, ha puesto la misma autoridad que la Biblia. Y ahí es donde falla. La tradición es buena, hay muchos libros buenos, hay escritores que son fantásticos, pero bebieron mucho de fuentes paganas, sobre todo del neoplatonismo. Así que
1: ahí tienes el domingo.
0: Sí, es una de las cosas más claras. Uh-huh. Y la inmortalidad del alma, ¿dónde la dejas?
1: También.
0: Que eso lo tomó todo el paganismo también.
1: Correcto.
0: Así que ahí, y el papado y las imágenes, las indulgencias, bueno, sí, porque no acabamos. No acabamos. Y las cosas que hay que son paganas, que no son cristianas. Y nosotros no podemos de ninguna. La Biblia está primero. Sola escritura. ¿Cómo decía
1: Escritura, sola escritura.
0: Solamente la escritura. Sola escritura. Sola fe.
1: Sola fe.
0: Sola fe, sola escritura. Sola fe, sola gracia, sola escritura. Así que nosotros estamos, claro, nosotros adventistas tenemos libros que la señora Elena White, por ejemplo, y otros autores, Dr. Chai, que son libros muy buenos, Bullón, que es buenísimo también. Hay muchos libros que todos son buenos, amén, pero no van sobre la Biblia. Ninguno. Aún la señora White dijo ella, la luz mira la luz menor. La Biblia es la luz mayor.
1: Estabas contando ahorita, creo que estaba fuera del aire, no lo han escuchado los hermanos, acerca de lo que le pasó en Australia cuando ella estaba enferma.
0: Ah, sí, que ella escribió bajo una enfermedad el libro El Deseo de Toda la Gente, que es La Vida de Cristo, un libro bellísimo. Y entonces una vez le preguntaron a ella, estando ya viejita, señora White, ¿qué libro usted recomienda? Entonces yo pensaba que iba a decir El Deseo de Toda la Gente, o El Conflicto de los Siglos, otro libro más. Ella cogió una Biblia vieja así y dice, este libro yo recomiendo, la Biblia, ese es el libro.
1: Amén.
0: Ese es el libro, que es bien importante.
2: Es que todos esos autores que tú estás mencionando, todos se han alimentado de la palabra.
0: Claro. Amén.
2: Así que el premio es para la palabra, no es para ningún libro.
0: ¿Sabes por qué digo esto? Porque, por ejemplo, hay una religión, no voy a decir el nombre, que siempre que enseña con revistas o libros, no coge la Biblia. Entonces yo le digo, oye, pero vamos a usar la Biblia. Dice, no, pero si es que esto es como la Biblia. Si tú tienes los textos bíblicos ahí, porque tengan textos bíblicos, ya tienen la Biblia. Pero mire, ¿sabe la gente qué hace la gente? Cogen textos bíblicos y los ponen donde no van. Uh-huh. Enchufan un texto con otro. Entonces no podemos seguir eso. Tenemos de una dos sabiduría para poder usar la Biblia correctamente. Entonces, los libros, no importa qué autor sea, a mí no importa quién, la Biblia va por encima de todo.
1: Claro que sí.
0: De todo. Amén. Esa es la escritura sagrada de Dios, la cual tenemos que seguir principalmente. Bueno, suerte y destino. ¿Cuál será la suerte de los que no obedecen al Evangelio de Cristo? Aquí tiene un texto lindo de San Pablo, 2 Tesalonicenses 1, 7 y 8. Hermano Fernando, por favor.
1: Y a vosotros, que sois afligidos, daros descanso juntamente con nosotros en el tiempo de la revelación del Señor Jesús, desde el cielo, con sus poderosos ángeles, en llamas de fuego, tomando venganza en los que no conocen a Dios y en los que no obedecen al Evangelio de nuestro Señor Jesús.
0: El texto continúa diciendo, los cuales serán castigados de eterna perdición por la presencia del Señor y la gloria de su potencia. Amén. Cuando vinieran aquel día, para ser glorificados en su santo y hacerse admirable en aquel día en todos los que creyeron. Ese texto me encanta, fíjate, ese capítulo 1, me fascina. Pero qué interesante aquí, la palabra revelación del Señor Jesús aquí es la palabra parusía en griego, la venida de Cristo o el advenimiento de Cristo.
1: Y eso es silente. La parusía.
0: No, señor.
1: Eso. Es una fiesta.
0: La parusía es una recepción tremenda que hay ahí. Así que la venida de Cristo Jesús, dice que entonces, tomando venganza de los que no conocen a Dios y en los que no obedecen al Evangelio de nuestro Señor Jesucristo. Así que ahí está entonces, van a ser castigados los que no obedecen al Evangelio.
1: Otra
0: así
1: vez que, nos dice que la obediencia es importante.
0: Sí, señor. Ahora, la gente dice, pero obedecer el Evangelio es el Nuevo Testamento, los cuatro Evangelios. No, señores.
1: Es el Evangelio eterno.
0: Cristo dijo escudriñar las Escrituras, es toda la Biblia.
1: Y en el mensaje del tercer ángel, cuando Dios habla del Evangelio eterno, porque eterno. Siempre ha sido.
0: Siempre ha sido, gloria a Dios. ¿Qué condición se logra mediante la obediencia a la verdad? Hermano Paredes, versículo 22 de primera de San Pedro.
2: Habiendo purificado vuestras almas por la obediencia a la verdad, mediante el Espíritu, para el amor fraternal no fingido, amaos unos a otros, extrañablemente de corazón puro.
0: Amén. El alma se purifica, dice aquí, ¿por la qué? Por la obediencia a la verdad. Gloria a Dios. Es decir, que la lección de hoy y de la pasada también nos habla de la obediencia juntamente con la fe. No se pueden separar, son hermanitas, hermanitas gemelas. ¿Eh? Y el último texto dice, ¿qué se promete a los obedientes? Fernando, Isaías 1.19.
1: Si fuereis bien dispuestos y obedientes, de lo mejor de la tierra comeréis. Ya yo me estoy saboreando.
0: Oye, ¿sabes qué hay? Que hay una promesa linda, la tierra renovada, los frutos que hay ahí, que hay Isaías 65 y 66, y que ahora porque ahí dice 21 y 22. Tantas cosas lindas que hay ahí. Pero fíjense que me gusta Isaías 26.2. Abrir las puertas y entrar la gente justa,
1: guardadora de verdades.
0: Así que hay verdades preciosas que hay que obedecer, que hay que guardar. Hermanos, que Dios nos ayude. Porque lo que nos espera es algo precioso, algo maravilloso, pero eso no viene así solito, porque sí. Hay una vida, hay una obediencia, que los requerimientos de Dios, a los 10 mandamientos, a la palabra de Dios, que Dios nos ayude a obedecer, porque no podemos obedecer por nosotros mismos. Necesitamos la gracia infinita de nuestro Dios.
1: Amén.
0: Dios la bendiga. Hasta nuestro próximo programa.
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4: Esta es la hora en nuestros estudios, 12 y 33 minutos. 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
5: El libro del Éxodo, capítulo 29. Cuando consagres a Aarón y a sus hijos para que me sirvan como sacerdotes, realiza esta ceremonia. Toma un becerro y dos carneros sin defecto. Luego, con harina de trigo selecta y sin levadura, prepara panes. Panes planos mezclados con aceite de oliva y obleas untadas con aceite. Pon todo en una sola cesta y preséntalo en la entrada del tabernáculo, junto con el becerro y los dos carneros. Lleva a Aarón y a sus hijos a la entrada del tabernáculo y lávalos con agua. Ponle a Aarón sus vestiduras sacerdotales, la túnica, el manto que se usa con el efod y el pectoral. Después, cíñele la faja decorativa del efod. Colócale el turbante sobre la cabeza y fija el medallón sagrado en el turbante. Luego úngelo derramando el aceite de la unción sobre su

tu cabeza. A continuación, trae a sus hijos y vístelos con sus túnicas. Cíñeles las fajas a Aarón y a sus hijos, y colócales los gorros especiales. Entonces, el derecho del sacerdocio les pertenecerá por ley para siempre. De esta manera, realizarás la ordenación de Aarón y de sus hijos. Lleva el becerro a la entrada del tabernáculo, donde Aarón y sus hijos pondrán sus manos sobre la cabeza del animal. Luego mata el becerro en presencia del Señor, a la entrada del tabernáculo. Con tu dedo, unta parte de la sangre sobre los cuernos del altar, y derrama el resto de la sangre al pie del altar. Toma toda la grasa que rodea las vísceras, el lóbulo largo del hígado, los dos riñones junto con toda la grasa que los rodea, y quema todo sobre el altar. Luego tomarás lo que queda del becerro, con la piel, la carne y el estiércol incluidos, y lo quemarás fuera del campamento como una ofrenda por el pecado. Acto seguido, Aarón y sus hijos deberán poner las manos sobre la cabeza de uno de los carneros. Luego matarás al carnero, y salpicarás la sangre por todos los lados del altar. Corta el carnero en pedazos, y lava las vísceras y las patas. Colócalas junto a la cabeza y a los demás pedazos del cuerpo. Después, quema todo el animal sobre el altar. Esta es una ofrenda quemada al Señor. Es un aroma agradable, una ofrenda especial presentada al Señor. Luego toma el otro carnero y haz que Aarón y sus hijos pongan las manos sobre la cabeza del animal. Después mátalo y pon un poco de la sangre en el lóbulo de la oreja derecha, tanto de Aarón como de sus hijos. Ponle sangre también en el pulgar de la mano derecha y en el dedo gordo del pie derecho. Salpica el resto de la sangre por todos los lados del altar. Luego toma parte de la sangre del altar y parte del aceite de la unción y rocíalo sobre Aarón y sus hijos y sobre sus vestiduras. De esta manera, ellos y sus vestiduras quedarán consagrados. Como este es el carnero de la ordenación de Aarón y de sus hijos, toma la grasa del carnero, que incluye la grasa de su cola gorda, la grasa que rodea las vísceras, el lóbulo largo del hígado y los dos riñones con toda la grasa que los rodea, junto con el muslo derecho. Luego de la cesta con pan sin levadura que se colocó en la presencia del Señor, toma un pan redondo, un pan plano mezclado con aceite de oliva y una oblea. Pon todo esto en las manos de Aarón y de sus hijos, para que lo levanten como una ofrenda especial para el Señor. Después, toma de sus manos los diferentes panes y quémalos sobre el altar junto con la ofrenda quemada. Es un aroma agradable al Señor, una ofrenda especial para Él. Luego toma el pecho del carnero de la ordenación de Aarón y levántalo en presencia del Señor como una ofrenda especial para él. Luego quédate con él, pues esa será tu porción. Aparta las porciones del carnero de la ordenación que les corresponden a Aarón y a sus hijos, entre ellas el pecho y el muslo que fueron levantados como una ofrenda especial ante el Señor. En el futuro, cada vez que el pueblo de Israel levante una ofrenda de paz, se apartará una porción para Aarón y sus descendientes. Será un derecho perpetuo para ellos, y también es una ofrenda sagrada de los israelitas al Señor. Las vestiduras sagradas de Aarón deberán ser preservadas para los descendientes que lo sucedan, quienes las usarán cuando sean ungidos y ordenados. El descendiente que lo suceda en el cargo de sumo sacerdote llevará puestas estas vestiduras durante 7 días, mientras ministra en el tabernáculo y en el lugar santo. Toma el carnero usado en la ceremonia de ordenación y hierve su carne en un lugar sagrado. Luego, Aarón y sus hijos comerán esta

carne junto con el pan que está en la cesta a la entrada del tabernáculo. Solo ellos pueden comer la carne y el pan usados para su purificación en la ceremonia de ordenación. Nadie más tiene permiso, porque estos alimentos son apartados y santos. Si sobra carne o pan de la ceremonia de ordenación hasta la mañana siguiente, habrá que quemarlo. No debe comerse, porque es sagrado. Así realizarás la ordenación de Aarón y de sus hijos para sus funciones, tal como te lo mandé. La ceremonia de ordenación durará 7 días. Cada día deberás sacrificar un becerro como ofrenda por el pecado, para purificarlos y hacerlos justos ante el Señor. Finalizada la ceremonia, limpia el altar purificándolo, unge el altar con aceite para consagrarlo. Purifica el altar y conságralo cada día durante 7 días. Después, el altar será completamente santo, y todo lo que lo toque se volverá santo. Ahora te diré los sacrificios que debes ofrecer con regularidad sobre el altar. Cada día ofrecerás 2 corderos de 1 año, uno en la mañana y el otro por la tarde. Con uno de ellos ofrecerás 2 litros de harina selecta, mezclada con 1 litro de aceite puro de olivas prensadas. Ofrece también 1 litro de vino como ofrenda líquida. Ofrece el otro cordero por la tarde, junto con ofrendas de harina y de vino, igual que las de la mañana. Será un aroma agradable, una ofrenda especial presentada al Señor. Estas ofrendas quemadas deberás presentarlas cada día, de generación en generación. Ofrécelas en presencia del Señor, a la entrada del tabernáculo. Allí me encontraré contigo y te hablaré. Me reuniré allí con el pueblo de Israel, en el lugar que se hace sagrado por mi gloriosa presencia. Así es. Consagraré el tabernáculo y el altar, y consagraré a Aarón y a sus hijos para que me sirvan como sacerdotes. Entonces viviré en medio de los israelitas y seré su Dios, y ellos sabrán que yo soy el Señor su Dios. Yo soy quien los sacó de la tierra de Egipto para vivir entre ellos. Yo soy el Señor su Dios.

0: Esta es la hora en nuestros estudios, 12 y 56 minutos.
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0: Muy buenos días y bienvenido a este programa de Arrancando en Familia. Ya hoy es miércoles, ombliguito de la semana, como yo digo. Y Segui, ¿cómo te encuentras en el día de hoy?
1: Muy bien, gracias a Dios. Contento de estar aquí en Arrancando en Familia y ya estamos por ahí, ya casi ya mismito recibiendo llamadas. Así que nos den una oportunidad en lo que arrancamos bien arrancadito para que entonces puedan hacer las llamadas y podamos compartir esos pensamientos o esas anécdotas que ustedes tienen con cada uno de nuestros amigos.
0: Así es. Ya mismito nos pueden llamar al 787-303-0202. Y este domingo en Puerto Rico se celebra el Día de los Padres. Quisiéramos saber qué mensajito usted quiere enviarle a su papá. Así que nos puede llamar al 787-303-0202. Pero a lo que le doy la oportunidad a todos esos amigos que nos llamen, que compartan con nosotros, quisiera compartir con Segui, con todos los amigos que nos escuchan, un mensajito que me encontré en una imagen que me llamó la atención. Y es que decía buenos días y nos decía, ora porque en la oración está tu fuerza. Cree porque Dios nunca falla. Confía porque sus tiempos son siempre perfectos. Y a mí me encantó este mensajito de esta imagen porque en una época, una pequeña imagen, tenía tanto para uno extraer. Por ejemplo,

0: Cuando yo escuché ora, porque dice ora, porque en la oración está tu fuerza, yo rápidamente pensé en Filipenses 4, 6 y 7. Y voy a leer una partecita de ese texto, pues después lo pueden buscar más calmadamente, pero es que dice: por nada estéis afanosos, si no sean conocidas vuestras peticiones delante de Dios en toda oración. Y por ahí continúa hablándonos de lo importante que es orar. ¿Qué tú crees de esto, Segui?
1: Fíjate, yo diría que ese es el teléfono inalámbrico más directo, perfecto, que nunca se cae la llamada, nunca se pierde la señal, siempre la batería está cargada, o sea que es 100% seguro.
0: Amén. Cuando yo escuché la palabra cree, rápidamente pensé en el libro de Marcos, capítulo 11, verso 24, que dice: todo lo que pidieres orando, que vuelvo y menciona la oración, creed que lo recibiréis y os vendrá. Así que nosotros tenemos que tener fe. Cuando nosotros oramos y le pedimos al Señor, tenemos que creer que vamos a recibir eso que nosotros estamos pidiéndole al Señor. Siempre tenemos que tener en cuenta que el Señor sabe qué es lo que nos conviene. Muchas veces no recibimos esa respuesta que nosotros queremos, pero es porque cuando oramos, la misma Biblia lo dice, cuando oramos pedimos mal. Pero nosotros tenemos que creer y confiar en que esas cosas que hablamos con el Señor, Él nos está escuchando y Él nos va a responder.
1: Y tenemos que tener también pendiente o más en cuenta de que cuando oramos o cuando le pedimos algo a Dios, hay tres formas de contestación. Uh-huh. Podemos recibir de inmediato un sí. Podemos recibir de inmediato un no. Pero también existe la situación de que puede decir: danos un minutito, espera que esto, dame un minutito, espera que esto no te conviene ahora. Tengo algo mucho mejor para ti.
0: Así es, el Señor siempre tiene una respuesta para nosotros. Quizás no es la respuesta que nosotros esperamos, pero el Señor está ahí, pendiente a cada uno de nosotros y Él sabe lo que nos conviene. Y cuando yo escucho la palabra confía, por lo menos a mí me viene a la mente Proverbios capítulo 3, versos 5 y 6. Y esto es un verso que mencionamos hace poco. Y es que dice: confía en Jehová con todo tu corazón y no te apoyes en tu propia prudencia. Y es que muchas veces pensamos tener las soluciones para los problemas, pero el corazón es engañoso, como nos dice la Biblia. Así que no podemos confiar en nuestra propia prudencia, sino que tenemos que confiar plenamente en que Dios tiene los mejores intereses para cada uno de nosotros. Así que espero que en esta mañana podamos tener esa confianza de poder orar al Señor, creer que Él nos está escuchando y confiar que conforme a la promesa o conforme a lo que el Señor conozca, que es lo más que nos conviene, Él nos va a contestar.
1: Eso es correcto. ¿Y qué te parece si disfrutamos de una alabanza hermosa que se titula Mi confianza eres tú?
0: Amén, a mí me encantaría escucharla. Compártenosla, seguí.
1: Vamos allá.

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1: Así es, estás escuchando Arrancando en Familia y ahora aquí me está acompañando Charlotte, que quisiera preguntarle cómo está, que ahorita no la saludé.
2: Sí, no, sí, aquí ya pude estar aquí. No, pero estoy súper bien porque mis países ayer ganaron en su partido. Tengo a Francia y Argentina. Así que es motivada. Hoy va a Portugal a la 1:00 p.m, así que...
1: ¿Y cómo fue esa experiencia de ver a Messi jugando?
2: Mira, de verdad que fue bien emotivo. Me trasladé cuando yo era más chiquita, cuando yo veía todos esos juegos. Me dio mucha emoción y todo. Yo por poco empecé a llorar con esos argentinos que también enseñaron que estaban llorando. Ya, allí.
1: Entonces, ayer jugó Messi y me estabas contando
2: y
1: que...
2: Y en Francia, Mbappé. Messi, los 3 goles que hubieron. Mbappé no estoy tan segura porque llegué más

0: tarde también. Pero el último gol también fue de Mbappé. Y yo, ¡ah! Bien proud, bien orgullosa. Yo en este tiempo yo soy universal, no me considero tan puertorriqueña. Considero brasileña, de Portugal, Argentina. Considero de todos esos lugares menos Puerto Rico. Así que ahorita soy de Portugal. En una horita.
1: Ok.
0: Mira, pero les quiero compartir otras noticias. Una señora, Marlene Parsons, de 78 años, y Edward LaRoe, de 82 años, que se conocieron en una piscina de esas clases de gimnasia acuática. Ambos eran viudos. Y pues estaban como que con el amor, ya no, más nada, no, no queremos más nada. ¿Qué pasa? Se conocieron, fue creciendo algo bonito, al punto que pues realizaron una boda.
1: Yes.
0: Ajá. So, hicieron todo ese paso y lo hicieron en la misma piscina que se conocieron.
1: Oh, innovador.
0: Vestidos y todo, estaba de salvavidas y el mismo lugar, la directora del mismo lugar fue que le planteó la idea de poder realizar su boda allí dentro del local y de la piscina.
1: Qué chévere, qué bonito, me encantó esa noticia porque es lamentable que hayan pasado por ese proceso de quedar viudos. Pero el poder encontrar el amor, incluso dentro de una piscina.
0: No, mira, quiero leer los comentarios. Aquí hay una de las personas que puso, no pierdo la fe. Otra puso, mi abuela consiguió novia a los 65. Pero eso significa que el amor no tiene límites.
1: El amor no tiene límites. Y me hace pensar, cuando hablaste del amor, me hace pensar en 1 Corintios capítulo 13, que nos describe el amor, y el amor nunca deja de ser.
0: Uh-huh.
1: El amor es algo que, incluso cuando el Señor regrese, es algo que va a perdurar, el amor. Y poder ver esta noticia de que hasta esa piscina allí, en esa clase de gimnasia, llegó el amor, nos llena ahora a nosotros de esperanza de que
0: así mismo
1: tenemos un Dios lleno de amor y que no importa el lugar, siempre va a llegar esa persona, uh-huh, que nos va a poder brindar ese amor y seguirnos está indicando que ya hay una llamadita por ahí. Buenos días, ¿con quién hablamos?
2: Con señor Ángel Parrilla Ceballos.
0: Buenos días.
2: Buenos días, es de Canóvana la llamada.
1: Cuéntanos, ¿qué nos quieres compartir?
0: Es vecino mío.
2: Casi
0: vecino.
2: Es que estoy llamando, estoy interesado en los sé que te dan para los padres, escribirme.
1: Uh-huh. Cuéntanos, ¿qué nos quieres compartir en la mañana de hoy? ¿Tienes un mensaje para papá? ¿Algo que contar?
2: Bueno, no tengo el papá ahora. Bueno, ahora es por el pastor Rivera, que es de Canóvana, del distrito de Canóvana, que dirige tres iglesias, Campo Rico, uh-huh, luego menos 400. Pertenezco hace como 10 o 11 años. Compartí con los miembros de iglesia.
1: Ok. Un saludito sí, a todos ellos, saludamos por allí. Y
2: gracias.
1: Espero que a pesar de que ya su papá no se encuentra presente, no desconozco si usted será papá.
2: Soy papá con tres hijas, tengo 11 nietos y 10 bisnietos, imagínate.
0: Ya, se extendió.
2: Yo tengo lejos, de allá por New Jersey, Florida, tan lejito, pero pronto estaré con ellos ahora este fin de semana de los padres, Señor me permite, Señor me da más salud de lo que siempre me da.
1: Amén, amén. Oye, yo tengo una curiosidad. ¿Algún consejo que acostumbraba darle a sus hijos o alguna historia que recuerde de pasar ese tiempo con sus hijos?
2: Bueno, ellos pertenecen a iglesia, diferentes iglesias. Yo siempre les aconsejo que sigan, que no se alejen del Señor.
1: Amén.
2: Que siempre estén ahí con ellos.
1: Amén. Amén. Qué bonito, qué bonito. Y qué bueno esos recuerdos con todo. Uh-huh. Aunque ahora mismo no están cerquita de usted, yo sé que allá donde se encuentran están recordándolo en esta semana.
2: Sí,
1: y
2: sí,
1: espero que ya prontito pueda pasar ese momento de poder, uh-huh, disfrutar nuevamente junto a ellos.

0: Sí, ya me invito, salgo el viernes, si Dios permite.
1: Amén, amén. Muchas gracias por esa llamada.
0: Gracias, gracias. La primera vez que llamo.
1: Ah,
2: Ah,
1: qué
2: pues, son
1: bueno.
2: bien, mira, son llamadas, son bienvenidas siempre.
1: Bien.
0: Amén, gloria a Dios, qué
1: Bienvenido
0: bueno.
1: a la familia de Arrancando en Familia y a la familia de Radio Sol.
0: Me siento muy contento a ver cómo estamos con ustedes.
1: Amén.
2: Qué bueno, amén, que así siga siendo.
1: Amén.
0: Amén.
1: Para nosotros también es una alegría poder compartir con todos esos amigos, un amigo que no habíamos conocido. Así que qué bueno esa oportunidad. Pero me estabas contando, Charlotte.
2: Mira, sí, te tengo otra noticia. En la área de Mayagüez,
1: Ajá.
2: crearon un profesor de la UPR de Mayagüez,
1: Oh.
2: creó un equipo de béisbol, de softball, para niños con autismo.
1: Ah, mira qué bien.
2: Bien
1: Qué boni qué
2: chévere.
1: bonita esa iniciativa.
2: No, y es bien, es importante que no importa si hay una discapacidad, como quiera no hay límites para poder ejercer o llevar a cabo una actividad que sea positiva y sea de beneficio para ambos lados, para ambos bandos, vamos a ponerlo de esa manera. Y jóvenes o niños con autismo, o sea, toda la energía que ellos tienen es tan increíble y ellos son tan lindos, sinceramente, que es bien lindo compartir con ellos. Sabes que existen diferentes grados de autismo, pero la capacidad que ellos tienen también para relacionarse
1: Así es.
2: es linda.
1: A mí siempre me he encontrado interesante que personas que padecen de esta condición muchas veces tienden a, por ejemplo, hay unos que son muy buenos con los
2: Sí,
1: números.
2: que son bien dotados en algunos aspectos, que uno dice, yo quiero un poquito de ese grado.
1: De hecho, hace poquito estaba viendo en las redes sociales me apareció por ahí un video de un niño con autismo y él tenía la capacidad de recordar, así de memoria, ¿cómo lo explico? Él tenía la capacidad de recordar con solamente verlos una sola ocasión, por ejemplo, un lugar. Él puede recordar el lujo y detalles de si habían personas, qué tenía cada persona
2: Memoria
1: puesta, una
2: fotográfica.
1: memoria
2: Ok.
1: fotográfica, pero
2: Sí,
1: una memoria
2: bien sharp.
1: bien sharp que
2: Bien.
1: te daba hasta el mínimo detalle. Si la persona tenía, aunque sea un número en su camisa, él recordaba todo eso.
2: Y
1: Y
2: yo
1: yo,
2: cuando
1: wow, mira.
2: salgo con mami se me olvida qué pantalones se puso y
1: No.
2: imagínate. Me pasó una vez que salimos y fuimos a una tienda. Y yo me fui por otra esquina y ella se fue por la otra. Yo estoy y después me encontré con ella. Cuando fui ahora, fui a buscarla, y yo, cabrón, era que tenía puesto. Mami estaba hoy de negro o estaba hoy de azul, no me acuerdo. Y yo pasaba porque, y yo, ah, esa se parece, déjame ver si es ella. No es ella. Y seguía así. Y la encontraba y yo, ah, sí, hoy ella vino con su pelo natural, frondoso y hermoso. Párate. Como así.
1: Oye, eso no me hizo pensar. ¿Nunca te ha pasado que estás, por ejemplo, en una tienda y se separaron y luego buscando a tu mamá sin querer la confundes con otra persona?
2: Sí.
1: Eso es lo peor. A mí me ha pasado muchas veces y yo, ay, no, qué
2: Por
1: vergüenza.
2: eso, yo creo que me ha pasado dos veces. Como de la primera la aprendí, pero me tocó la segunda. Así que desde ahí en adelante, yo no me acerco, yo observo bien. Y entonces, es que digo, ah, sí, es mi mamá. Mami.
1: A mí me pasó una vez que por la prisa de que teníamos que cumplir con una cita, estábamos antes de la cita en una tienda y voy caminando donde esta persona y le toco el hombro y le digo, mami, ya nos tenemos que ir. Y no era mami. Y yo, ay, disculpe, yo estaba...
2: Lo más gracioso para decir, soy mamá.
1: Yo, ay no, trágueme tierra, yo no vuelvo a esta tienda.
2: No, pero fíjate, a mí por lo menos mi experiencia, la gente se me ha reído conmigo. Y yo, ay, perdón, perdón. Y yo, ah, tranquilo, soy también papá.

0: sufrieron un accidente, un incendio. Hubo un incendio y pero gracias a Dios fueron atendidos y todo, y había entre ellos diferentes ministros y organizaciones adventistas.
1: Ninguno sufrió, pero sí lo único que se perdió fue parte de la ayuda que llevaban.
0: Sí, de los suministros, ellos intactos. De hecho, ahí se logró recuperar alrededor del 5% de los suministros de ayuda. Y como mencionábamos, que todos los voluntarios sobrevivieron sin ninguna lesión grave y fueron evaluados por el personal médico cuando ya llegaron a tierra firme.
2: Qué lamentable esa situación de que hayan tenido que pasar por esto. Ellos se dirigían a las Filipinas, que como sabemos hace unas semanas atrás allí hubo un gran sismo y hubieron pérdidas humanas y muchas personas que quedaron heridas. Y que hayan tenido que pasar por esto es algo lamentable, pero
0: sin embargo, mira, hasta los mismos líderes de iglesia dicen que ellos expresaron profunda gratitud por haber preservado sus vidas. Esto destaca que pues la vida humana es más viable, se me fue. Tengo el inglés y el español mezclado, perdón. Es más importante que cualquier otra cosa.
1: Lo que me gusta de esta noticia también es que ellos recuerdan mucho el Salmo 46:1, que dice: Dios es nuestro amparo y fortaleza, nuestro pronto auxilio, debo decir, en las tribulaciones. Dice que la verdadera bendición no siempre es llevar las dificultades o evitarlas, debo decir, sino experimentar la presencia y la protección de Dios mientras atravesamos por diferentes situaciones.
0: Amén.
2: A mí cuando yo leí esta noticia me hizo pensar en una historia que hay en la Biblia, en el libro, creo que está en todos los evangelios, pero rápido me vino a la mente en Mateo capítulo 8, versos más o menos del 20 en adelante, 25 por ahí. Y es esta historia donde estaban los discípulos con Jesús y llegó una gran tempestad. Y
0: ese sido uno de los discípulos.
2: Llegó el momento, por ejemplo, en el verso 25 nos dice: Y vinieron sus discípulos y le despertaron diciendo: Señor, sálvanos que perecemos. Y me hizo pensar en esta historia y lo pude comparar con nuestra vida y lo pude comparar con lo que sucedió con esta noticia, porque ellos andaban con Jesús, pero eso no significó que de primera instancia Jesús los libró de esa tormenta. Pero podemos ver que los discípulos tomaron una buena actitud. Y es que cuando ellos no podían resolver el asunto que estaba sucediendo allí con esa tormenta, acudieron a Jesús. De igual manera, nosotros cuando estamos en esos momentos difíciles de nuestra vida, deberíamos hacer como hicieron los discípulos: sálvanos que perecemos.
1: Aunque no debemos esperar a que sucedan las cosas malas para ir a Jesús.
2: Así es.
0: Siempre hay que tenerlo presente.
2: Así es.
0: Además, recuerden que cuando uno trabaja para Dios, o está trabajando para Dios, el enemigo se da cuenta.
2: El enemigo se da cuenta.
0: Lo mismo pasa cuando nosotros nos estamos acercando a Dios, a nuestro Señor. El enemigo busca la forma de atacarnos, porque eso es lo que quiere. Él no quiere que estemos cerca de Dios, y quiere que estemos como que de su bando. Me acuerdo, si no me equivoco, fue en una predicación, sino en una clase, que me mencionaron que el enemigo está siempre tentándote, dándote esas tentaciones para usarte como una herramienta, y después tú eres más que un número para él. O sea, tú no eres más, cuando ya él te usa, más nada. Sin embargo, para Dios, él te busca, te utiliza y todavía te cuenta.
2: Amén.
0: Y ahí me acordaba también a la historia de las ovejas y el pastor.
2: Sí.
0: Y es interesante cómo muchas veces hay personas que se tiran con fe a estas misiones, lejos de su casa, con el riesgo de que puedan perder también su vida, pero confiando en que están auxiliando, haciendo algo que el Señor haría. Y es importante tener presente que cuando estamos con Dios, la voluntad de Dios se

0: realiza.
1: Amén.
0: Aunque ocurra también algo feo, como así en este
1: es.
0: Caso.
1: Es que el Señor nos dice, no porque seamos cristianos, no porque creamos en el Señor, uh-huh. es que vamos a tener la vida resuelta. La Biblia dice, en este mundo tendremos aflicciones. Uh-huh. Pero Él nos dice, no tengamos temor. El sábado estaba compartiendo con unos amigos y unos hermanos de la iglesia a la que fui, que cuando nosotros vemos los diferentes personajes bíblicos, tuvieron que pasar por sus situaciones difíciles. Pero al igual que con todos ellos, y me gusta citar Isaías 41:10. Isaías 41:10, lo quisiera buscar por si algún amigo que nos escucha no lo conoce. Y es que nos dice Isaías 41:10, no temas porque yo estoy contigo, no desmayes porque yo soy tu Dios que te esfuerzo. Siempre te ayudaré, siempre te sustentaré con la diestra de mi justicia. Y más adelante en el verso 13, todos son poderosos, pero esos dos versos en específico a mí me llegan a lo más profundo de mi corazón. Y es que en el verso 13 nos dice, porque yo Jehová soy tu Dios, quien te sostiene de tu mano derecha y te dice, no temas, yo te ayudo.
0: Amén.
1: Que estemos en los caminos del Señor, que estemos buscando de Dios, no significa que no vamos a pasar por momentos difíciles. Uh-huh. Que estemos haciendo la labor que el Señor nos ha encomendado hacer, no significa que vamos a tener todo uh-huh. resuelto. Pero el Señor nos está diciendo que en medio de las situaciones que puedan aparecer, porque como estaban mencionando, cuando nosotros trabajamos para el Señor, el enemigo se enoja. Uh-huh. Porque él no quiere que esa labor sea llevada a cabo. Y el Señor nos dice, no tengas miedo, porque a pesar de lo que pueda suceder, yo voy a estar ahí contigo.
0: Sí,
1: y como nos dice Isaías 41:13, nos dice, no temas, yo te ayudo, porque uh-huh. yo te sostengo de tu mano derecha.
0: Hay que recordar que también nuestra fe va a seguir siendo probada. Por más que vaya creciendo, más probada va a ser.
1: Uh-huh.
0: Y más en estos tiempos que estamos viviendo, ya estamos en los tiempos finales, ¿qué más va a ser probada?
1: Uh-huh.
0: O sea, por eso hay que estar preparados para todos estos momentos de incertidumbre también. Uno no siempre va a tener todas las respuestas, uno siempre va también a llegar a necesitar auxilio. Pero Dios ya está ahí preparado para estar uh-huh. a nuestro lado y decirnos en qué necesitas ayuda, cómo te ayudo. De esta forma es como te puedo realmente llevar a tu propósito.
1: Uh-huh.
0: Déjame trabajar también en tu vida. Y también de parte y parte, vamos a ponerlo de esa manera. Uno da su fe y él da su obra.
1: Amén. A mí me encanta porque el Señor, muchas veces pensamos, pero el Señor conoce lo que me está pasando. Pero Él quiere una relación tan cercana con nosotros que Él busca que nosotros hablemos con Él,
0: uh-huh.
1: que nosotros le expresemos cómo nos sentimos. Recuerdo, y vuelvo otra vez a lo que estaba hablando el sábado en la iglesia, que yo hablé de Habacuc capítulo 1, versos 2 y 3. Y es que Habacuc en este momento, él era un profeta del Señor, uh-huh. pero él estaba haciéndole una pregunta muy, muy interesante al Señor, y es que él le dice, ¿hasta cuándo, Jehová? Y me gusta, la Reina Valera del 95 nos dice, ¿hasta cuándo, Jehová? Gritaré y no me escuchas. Habacuc se sentía que el Señor no estaba escuchando sus oraciones. Pero más adelante, cuando nosotros seguimos estudiando el libro de Habacuc, podemos entender que Habacuc entendió que sí, el Señor estaba escuchando sus oraciones. Lo que pasa es que muchas veces no contesta como nosotros queremos, porque los planes del Señor son mejores que los de nosotros.
0: Amén.
1: Cuando el libro de Habacuc termina en el capítulo 3, a mí me encanta porque él comienza diciendo, los últimos tres versículos de Habacuc nos dice, y los voy a buscar, él dice, aunque la higuera no florezca, ni en las vides haya fruto, aunque falte el producto del olivo y los labrados no den mantenimiento, aunque las ovejas sean quitadas de la majada y no haya vacas en los corrales, con todo yo me alegraré en Jehová, me gozaré en el Dios de mi salvación. Jehová el Señor es mi fortaleza, Él me da pies como de ciervas y me hace caminar por las alturas. Amén. Él está diciendo, yo voy a agradecer al Señor aunque las cosas no estén saliendo como yo quiero. Y esa es la actitud que nosotros deberíamos tomar, porque muchas veces estamos pasando por una situación difícil y el Señor no se alegra de que estamos pasando por eso, pero a veces tiene que permitir que sucedan cosas en nuestra vida. Porque cuando Jesús estaba hablando con los discípulos que iba de camino al cielo, Él le dice, pero vendré otra vez y me buscaré a mí mismo. Cuando Jesús dice, me buscaré a mí mismo, es que Él estaba hablando de que va a buscar personas que reflejen su carácter. ¿Y cómo nosotros podemos reflejar el carácter? Bueno, tenemos que pasar por esas pruebas difíciles para que nuestro carácter sea transformado.
0: Así mismo.
1: Para que lo que nosotros decimos, ay, es que eso, yo soy así, y eso nadie lo va a cambiar. Hay situaciones en la vida que nos hacen aprender que eso sí puede cambiar. Si nosotros confiamos en el Señor, no va a ser ni por la fuerza, va a ser algo que va a venir naturalmente a nuestras vidas. Lo que antes mirábamos desde un punto de vista, vamos a comenzarlo a ver con otros ojos. Y por eso es que muchas veces nos tienen que pasar estas situaciones. Porque si es así, ¿cómo vamos a aprender si no sucede esto?
0: Sin embargo, quiero hacer un paréntesis porque hay cosas que nosotros nos buscamos porque sí queremos.
1: Así
0: hay
1: es.
0: Cosas que sí podemos evitar, como hay otras que, pues, no, simplemente sí tienen que pasar por lo que tú mismo estás expresando, porque tenemos que extraer algo de eso y nos va a pulir. Porque a lo mejor necesitamos pasar por esa prueba de fuego para que el Señor nos pule y se vaya formando el propósito que Él tiene con nosotros. Sin embargo, Él no nos va a dejar por pasar por situaciones que humanamente nosotros no podamos soportar. Y eso es lo que hay que tener presente. Por eso cuando yo tenía una situación, digo, Charlo, si te está pasando, son dos cosas. Te la buscaste, o es que Dios está permitiendo que pases por eso para que puedas crecer más.
1: Así es.
0: Y puedas pulirte más. Así que hay que tener eso presente. En el caso de estas personas, de estos voluntarios, también me hace pensar que en nuestra vida espiritual nosotros tenemos que pasar por pérdidas, enfrentar esas pérdidas que podemos tener. Vamos a enfrentar contratiempos o cambios de planes, pero podemos confiar en que Dios sigue guiando y cuidando de nosotros.
1: Amén.
0: Y es así.
1: Amén.
0: Cada vez que se encuentre en una situación, le voy a decir a nuestros amigos y amigas que pues se curen en salud pensando como yo pienso, que ¿es Dios que me tiene que pulir o es que yo me lo busqué?
1: Es muy cierto lo que mencionas. Muchas veces queremos que todo nos vaya bien, pero hacemos las cosas mal. ¿Y cómo nos va a ir bien si no hacemos las cosas bien? Ha sucedido durante cuando nosotros estudiamos la Biblia, vemos que ha sucedido con muchos personajes bíblicos. Por ejemplo, Abraham. Abraham se le hizo una promesa de que iba a tener una gran descendencia, pero él le faltó un poquito de fe y quiso ayudar al Señor. Y eso acarrió una consecuencia inmensa. Pero el Señor, con todo y eso, vio el corazón de Abraham y le dijo, está bien, cometiste este error, te arrepentiste. Ahora sí, vamos a cumplir la promesa que yo di para ti. Y cuando ya estaba por cumplir casi 100 años, se cumplió esta promesa. Y a mí me encanta esta historia porque podemos ver que es de humano cometer errores. Es muy humano cometer errores. Pero en medio de esos errores, nosotros tenemos que comprender que si nosotros vamos al Señor con un corazón contrito y humillado, que contrito es arrepentido, el Señor toma ese pecado que nosotros cometimos o esa falta, y nos dice la Biblia que Él lo va a echar a la al fondo de la mar, donde nadie puede buscar nuevamente esa falta. Y Él da borrón y cuenta nueva.
0: Sin embargo, está en nosotros en si queremos pescarlas o no de nuevo.
1: Así
0: como
1: es.
0: Me dijo mami. Tuve una conversación con ella ya hace días. Y era sobre el pasado. Sobre cosas que pues no están constantemente en nuestra mente, que hemos cometido en el pasado.
1: A veces nos pesan.
0: Y Y está en nosotros en lidiar con eso, porque el enemigo

0: al saber el peso que todavía tiene eso, él se aprovecha y nos hace darle la tamaquina a nosotros. Y nosotros tenemos el poder y el control de poder parar eso.
1: Así es.
0: Y por eso es importante recordar eso, que Dios lo tiró al abismo. ¡Fua! Se fue.
1: Se fue.
0: Está en ti. Si lo quieres pescar o no, lo preferible es que no lo pesque. Porque es algo que yo les menciono a todas mis amistades y otras personas que he tenido conversaciones así, me ha salido. El pasado siempre va a estar presente. Está en ti si vas a dejar que esté contra de ti o lo vas a usar para tu favor.
1: Es interesante, cuando mencionaste eso me hizo pensar en una imagen que una vez vi que hablaba sobre el pasado, el presente y el futuro. Y decía que el pasado pues quedó atrás. El futuro es incierto, pero el hoy tenemos que aprender a confiar en Dios porque es un regalo de Dios. Y por eso es que se llama presente.
0: Y yo tengo que vivir en el presente. Yo lo digo porque antes ya no tanto, me preocupaba mucho por el futuro. Me daba mucha ansiedad que voy a hacer tal día, tal cosa, tengo que prepararme para cuando vaya para tal sitio, profesionalmente también. O sea, las preocupaciones estaban, mira, al 100. Al 100. Y en la misma universidad fue que me fui poniendo con esa parte y aprendí a que tengo que vivir más en el presente y en el futuro. Sí es importante preocuparte por tu futuro y planificación, porque eso es lo que también te da estructura, te da seguridad. Pero es importante también estar consciente del presente, porque también va a dejar pasar oportunidades que pasarán al frente de tu cara y ni te diste cuenta.
1: Así
0: Y
1: es.
0: quería mencionar, antes que se me olvide el pensamiento, anteriormente habías mencionado un punto que me llevó a pensar en que nosotros, cuando hacemos las cosas o estamos en una situación, ya puede ser financiera, puede ser familiar, puede ser en un enfrentamiento caliente con otra persona o cualquier situación, porque todas las situaciones el enemigo se puede manifestar y en todas las situaciones también el Señor se manifiesta. Uno debe de pensar, ¿qué haría Dios? ¿Cómo contesto? ¿Cómo, si Dios estuviera aquí, cómo Dios contestaría? ¿Cómo el Señor? Y les digo por experiencia, yo estaba, ok, estoy afuera, tengo hambre. ¿Dios quiere ir a tal lugar a comer o quería ir a tal lugar? Así, a ese nivel no estoy relajando. Yo llegaba a ese nivel y yo me preguntaba qué Dios comería. ¿Acá o en la casa?
1: Eso.
0: Y es así. Cuando uno hace eso, tú, además de que estás haciendo Dios parte de tu día, estás constantemente pensando en que cómo Dios puede también mejorarme
1: Amén.
0: y cómo Él me puede guiar.
1: Así es. Y mientras hablaba me hizo pensar, no tengo la cita exacta. Mira, la conseguí. Primera de Corintios capítulo 10, verso 31. Si pues coméis o bebéis o hacéis otra cosa, hacedlo todo
0: Amén.
1: para la gloria de Dios.
0: Amén.
1: Así que eso que Charlotte nos está diciendo en esta mañana es muy cierto. Nosotros tenemos que pensar, lo que estoy haciendo en este momento, ¿agrada a Dios? Vamos a comenzar a vivir la vida de un punto de vista muy diferente.
0: Así mismo.
1: Porque cuando nosotros confiamos en el Señor y tenemos en cuenta que Él está con nosotros en cada paso de nuestras vidas, vamos a notar que la cosa va a cambiar.
0: Amén.
1: He visto por ahí a los amigos que también han escrito. Arnold nos compartió que, aunque su papá descansa en el Señor, que lo trae en su memoria y en su corazón, y que es bonito poder recordar esos momentos alegres. Ahora mismo él descansa en el Señor, pero tenemos la certeza de que pronto lo vamos a volver a ver. A
0: Así
1: esos
0: mismo es.
1: familiares que hoy no están con nosotros, que pasaron al descanso, nosotros tenemos la esperanza que si somos fieles, hasta el final vamos a tener una oportunidad de poder ver a esos amigos, a esos familiares que

0: amamos y que fueron gran parte de nuestra vida.
1: Así como vamos a ver al Señor cara a cara también a ellos.
0: Así es.
1: Así que hay que vivir con esa esperanza también, así mismo, no tan solo con cuando perdemos un familiar, pero sino también en otras cosas en nuestra vida. Uh-huh. Y con nosotros mismos también en la forma espiritual, ya en ese ámbito. Pero mira, antes de que se nos esté acabando el tiempo, sí, vamos a decirle a nuestros amigos que ya se está acercando la fecha, cada día más de bonito. Eso es el 2 de julio. No, sí, de julio. De mira, julio. Se me está mezclando el calendario. Eso es que ya necesito ir. 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Como siempre, se va a pasar súper chévere. 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
0: 787-767-1005
1: para más información y también para poder contactarse con Vivian, con la secretaria o con uno de nosotros, que le podemos también hacer el favor de poder meternos en la guagua y gocen con nosotros también.
0: Muy importante que no se están reservando espacios. Uh-huh. Para usted tener su espacio en la guagua, tiene que llamar para hacer el pago.
1: Va a ser la transacción.
0: La transacción. Y así es como usted asegura, uh-huh, que va a estar montadito en esa guagua. Y es muy importante que hagamos eso pronto, porque muchas veces seguimos atrasando esos planes, y cuando llamamos nos encontramos con la sorpresa, no, ya se llenó los espacios que habían disponibles, y no queremos que eso suceda.
1: Así que llamen y hagan los arreglos para que no se arrepientan después. No quiero, pero no, si no, pues para una próxima. Y amigos y amigas que nos está escuchando y no es parte del club amigo, les quiero decir que esa actividad es exclusivamente para este grupo, pero usted puede participar también, nada más tiene que ser parte, convertirse en miembro del Club Amigo y puede participar de esta y de otras numerosas actividades que se realizan del Club Amigo.
0: Así es.
1: Y quiero mandarle unos saludos especiales de cumpleañitos a Margarita Ramos Fuente.
0: Una jovencita.
1: Sí.
0: Una jovencita de 90 años, es una bendición.
1: Mira, y llegar, lo creo, porque mi abuela también tiene 90 y algo ya, 96 creo que es, así que se puede.
0: Se puede.
1: Quedan algunas que son, mira, uff. Tengo también a Juanita Cirino y Wilma Navarro, que también están de birthday.
0: Así es.
1: Festejando.
0: Por lo que tengo entendido, ya cumplieron hace algunos días. Uh-huh. No nos había llegado la información, pero queremos aprovechar en este momento
1: no,
0: para
1: felicitar. Pero que sigan festejando.
0: Así es.
1: La vida se supone que celebre todos los días, no nada más un día.
0: Exactamente. Sí. De hecho, uno de los coritos que cantamos en cumpleaños es que Cristo un año más nos, uh-huh, dio, pues yo lo cambiaría a Cristo un día más me dio.
1: Como así en la página no se despide, dice, gracias por el descanso de la noche y por este nuevo día. Así todo sueño lento, ¿verdad? Gracias.
0: Así es. 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Así que si no tiene la oportunidad de llegar hasta la iglesia de Carolina Pueblo, tiene la oportunidad de escucharlo a través, uh-huh, de Radio Sol. 7:30 de la noche durante los días de la semana y el sábado 4:30 de la tarde.
1: Así mismo. Sin embargo, puede sintonizar Radio Sol todos los días de su vida 24/7 porque estamos todo el tiempo.
0: Estamos todo el tiempo compartiendo, uh-huh, mensajes de esperanza, alabanzas, uh-huh, incluso la salud, porque el Señor está interesado en nuestra salud.
1: Exacto, nos preocupamos por la parte biopsicosocial espiritual.
0: Así es, así es. Ay, Charlo.
1: Ya el tiempo está ahí.
0: Ya se nos está acabando el tiempo.
1: Ay, sí, pero ¿por qué tú eres así? Se me ríe.

0: Va a haber que hacer una oración como pasó en el Antiguo Testamento de que se detenga el sol. Porque nos encanta compartir con todos esos amigos que nos acompañan, ya sea a través de las redes sociales, ya sea a través de la radio 98.3 FM y 93.3 FM. El nuevo niño de la casa, la antena digital en el canal 22.1. Además, a esos amigos que nos acompañan desde Nicaragua en Radio Estéreo Amanecer, el 93.1, si no me equivoco, es la frecuencia radial, y Hope TV 98.
1: Que están firmemente presentes.
0: Si están firmemente presentes.
2: Y
0: además,
2: si se fijan, compartimos las frecuencias.
0: Así es, así es. Y
1: tan hermanas somos.
0: De igual manera, les invito que aquí, Canal Local, Salvación TV, canal 8.3, allí también puede recibir muchos mensajes de salvación y programas como Clínica Abierta los pueden ver en vivo en ese canal. Así que no se los retiren, que aunque nosotros nos tenemos que bajar de la guaguita de Radio Sol, ustedes pueden continuar con la programación de excelencia.
1: Pero antes de retirarnos, les quiero decir, mañana vamos a anunciar ya los primeros dos ganadores.
0: Oh, sí.
1: Ok. Y mañana vamos a estar sorteando el tercero. Para entonces ya avisar el ganador el viernes. ¿Ok?
0: Hay más, hay más.
1: Sí, hay más, hay más. Y son cosas jugosas.
0: Así es. Yo tengo que decir que estoy lamentando no ser padre y no poder participar.
1: Pero tú no tienes un perrito. Eso cuenta. Mira que a mí para las madres yo fui a San Juan un momento, un día, y un señor me vio con mi perrito porque ya la tengo en el coche. Y me dijo, feliz día de las madres. Y yo, ¡ay, gracias! Y después yo, perdón. Y yo, no, no, no, esto cuenta. Cleo cuenta. ¿Okay? Mi Cleopatra.
0: Así que a todos esos amigos que nos escuchan, busquen esos mensajitos que les quieran compartir a sus padres, o quizás una anécdota que nos quieran compartir de esos momentos que han tenido con sus padres. Hay muchas historias graciosas, hay muchas enseñanzas que podemos traer de nuestros padres. Y sobre todo podemos demostrarles cuánto los amamos y enviarles un mensaje bonito. Así que...
1: Está bien, sí, ya sé, y tenemos que despedirnos, lo sé, está bien. Bueno, amigos, nos despedimos y venimos con más mañana en otra edición de Arrancando en Familia. Nosotros nos bajamos del bus, de la guaguita. Así que, adiós, que Dios los bendiga, que disfruten la programación.
0: Chaito.

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0: Hoy en Clínica Abierta estaremos hablando acerca del desprendimiento de la retina. Bienvenidos amigos a nuestro programa de Clínica Abierta. Agradecemos la sintonía que nos brindan y esperamos que puedan disfrutar del programa que tenemos preparado para el día de hoy. Saludamos con mucho cariño a todos los amigos que nos sintonizan diariamente a través de las ondas radiales. En especial queremos enviar saludos a nuestros amigos de Ecuador que nos escuchan a través de Radio Nuevo Tiempo, en Quito también 92.1, en Guayaquil a través del 97.3, en Tulcán por el 98.1. Así que muchos saludos a nuestros amigos de Ecuador que nos sintonizan. También saludamos con mucho cariño y le damos la bienvenida al doctor Elmo Rodríguez. Saludos, doctor.
1: Saludos, Lorraine. Saludos cordiales a todos nuestros amigos que se han dado cita hoy en esta edición. Gracias por acompañarnos.
0: Y antes de comenzar con nuestro tema, siempre compartimos con ustedes un pensamiento saludable, así que vamos a escuchar con mucha atención.
1: Dice el pensamiento saludable: el mecanismo maravilloso y delicado de la naturaleza necesita ejercitarse constantemente si ha de cumplir los fines para los cuales ha sido diseñado. Siempre es peligroso el plan de no hacer nada. El ejercicio físico que se deriva del trabajo útil ejerce una influencia feliz sobre la mente, fortalece los músculos, aviva la circulación y además concede al inválido la satisfacción de saber cuánto puede aguantar, además de hacerle ver que no es una persona completamente inútil en este ocupado mundo. En cambio, si no se le permite hacerlo, volverá su atención sobre su persona y se mantendrá en constante peligro de exagerar sus dificultades. Si los inválidos se ocuparan de hacer ejercicio físico bien planeado, utilizando sus fuerzas sin abusar de ellas, descubrirían en él un medio efectivo para su recuperación. Todos necesitamos ejercitarnos. La sangre, cual torrente de vida, aguarda para que nosotros podamos infundirle vigor, podamos infundirle velocidad. Ese elemento del ejercicio ayuda para que nuestra sangre pueda llegar a cada órgano, a cada tejido de nuestro cuerpo, lo pueda nutrir. Y por supuesto, pueda también colaborar sacando aquellos elementos que ya resultan inservibles y que pueden desarrollar, a consecuencia de su toxicidad, daño en esos tejidos. La actividad física, cuán importante diariamente, salud para nuestros tejidos.
0: Bien, y con este pensamiento vamos entonces a dar inicio al tema que tenemos para el día de hoy. Hoy vamos a estar hablando acerca del desprendimiento de retina. Y vamos en este momento, doctora, a compartir con nuestros amigos entonces de qué se trata esto, qué es el desprendimiento de retina.
1: Todo ser humano tiene en sus ojos, en la parte sería del fondo de cada globo ocular, una membrana. Es una membrana que es sensible a la luz. Esa membrana es la retina y está ubicada precisamente en la parte posterior de los ojos. Ella de por sí está sostenida, está anclada con tejido de soporte. Pero a veces ocurre una separación de esa membrana, de esos tejidos de soporte. Ese tipo de acción es lo que se le denomina el desprendimiento de la retina.
0: Y entonces, ese tejido, ¿verdad?, que es como un tejido transparente de la retina, sabemos que también se afecta por los rayos de la luz, que es lo que ocurre, ¿verdad?, en las causas como tal.
1: Bueno,

0: nosotros podemos comprender que nuestra retina es sumamente esencial para que nosotros podamos tener esa bendición de formar imágenes precisamente en ese tejido, en la retina, y particularmente en la zona de una mayor agudeza visual, que es la región de la mácula. Sin embargo, este tipo de tejido, para poder tener el beneficio de darnos a nosotros el efecto de la visión, de nosotros poder captar, de ver las imágenes, debe recibir los rayos de luz que entran a nuestro ojo. Ellos se enfocan primero por la córnea y el cristalino. Esto le imprime cierta angulación para hacer que estos rayos converjan, vayan todos en la dirección de una región bien específica en esa área de la mácula, que más o menos tiene unos 2 a 3 milímetros de diámetro. ¿Usted se imagina con qué precisión Dios ha hecho nuestros ojos? El ojo no es producto de la evolución, no es producto del azar, no es una casualidad que estos medios transparentes, la córnea, que es el primer tejido del ojo que usted tiene o expone hacia el exterior, es ese lugar donde usted siente las pajitas que le caen en el ojo, la molestia del viento, algún granito de arena, o algún tipo de molestia especial porque se le reseca. Ese tejido transparente permite que se angulen los rayos de luz que entran por nuestros ojos y atraviesen precisamente, es una cosa maravillosa, a través de ese pequeño huequito que usted tiene ahí que se ve oscuro, la pupila. Justamente donde usted ve ese huequito oscuro, detrás de esa sombra oscura, hay un lente, se llama el cristalino. Y el cristalino todavía va a facilitar que los rayos de luz puedan entonces ir en una dirección más precisa todavía. Van a enfocarse atravesando otro medio transparente, que es el humor vítreo, para llegar con una precisión increíble a esa área de la mácula, de 2 a 3 milímetros de diámetro, aproximadamente menos de un octavo de pulgada. Miren cuánta precisión. Todo eso ocurre de una manera automática y precisa mientras usted está observando a su alrededor en este momento. Mire la mesa, mire las paredes, el techo, mire el sol, mire el exterior. Gracias a esa increíble precisión que Dios ha puesto en nuestros ojos, es que usted tiene la facultad de la vista. Lamentablemente, hay razones por las cuales puede este tejido transparente, la retina, separarse del sistema de anclaje. Y esto entonces va a trastornar, por supuesto, nuestra capacidad visual.
1: ¿Cuál sería entonces el tipo más común de desprendimiento de retina o el que ocurre con mayor frecuencia?
0: Casi siempre ocurre más por desgarro o perforación. Ese es el tipo más común de desprendimiento de la retina. Y nosotros debemos entender que si ha ocurrido este desprendimiento, una vez se separa, digamos que usted tiene un papel tapiz que usted ha decidido aplicar en una pared, pero usted un día observa que ese papel tapiz está abultado. Y usted dice, ¿qué estará pasando? ¿Ha ocurrido una separación? Probablemente algún tipo de filtración que provenga del techo se ha colado entre la pared y el papel tapiz y ha logrado acumularse en una zona donde ha facilitado el que se desprenda ese papel tapiz del pegamento que tenía la pared para mantenerlo firmemente adherido. Ese mecanismo aproximadamente es lo que ocurre a nivel de nuestra retina. Por algún tipo de desgarro o perforación, poco a poco se van filtrando los líquidos del ojo y esto va causando la separación.

0: separación de la retina de esos tejidos de anclaje. Es muy parecido, como he dicho, a una burbuja, por ejemplo, debajo de un papel decorativo. Esto casi siempre se debe a un tipo de condición que es lo que nosotros llamamos en el ambiente médico desprendimiento vítreo posterior. También puede ser causado por un traumatismo, esos golpes fuertes que usted puede sufrir. Digamos que usted se cayó de espalda y se dio un golpe muy fuerte en la región occipital, en la parte de atrás de la cabeza. O piense también, por ejemplo, aquellas personas que han recibido también, no porque se hayan caído, sino algún golpe bastante fuerte con algún objeto contundente, o alguien inadvertidamente ha movido algún objeto que ha facilitado un gran golpe a la persona en la parte de atrás. En ocasiones no se debe tanto a traumatismo. Puede ocurrir este tipo de desprendimiento vítreo posterior también cuando hay una miopía muy grave. Este tipo de situación también debemos entender que en la familia haya ya acontecido esta situación, que haya un antecedente familiar de desprendimiento de la retina, es también un factor que aumenta el riesgo en que la persona pueda desarrollar este problema. Así que este tipo de desprendimiento debido a desgarro o perforación resulta ser entonces la forma más común que ocurre para que se desarrolle el desprendimiento de la retina.
1: Doctor, ¿y ocurre algún otro tipo de desprendimiento de retina que tenga que ver, por ejemplo, con alguna condición?
0: Hay otros más. Miren, por ejemplo, hay un desprendimiento de retina que se le llama el desprendimiento de retina por tracción. Este tipo de desprendimiento ocurre más en aquellas personas que son diabéticas, pero que son diabéticos que no controlan bien su azúcar. En este tipo de condición hay más probabilidad de que se desarrolle no por golpe y no por una miopía grave, sino más bien porque poco a poco estos tejidos se debilitan. Cuando usted no tiene el azúcar controlada, no solamente va a tener problemas en su corazón, en su cerebro, en sus riñones, en sus extremidades. La retina también va a sufrir. Y el desarrollar desprendimiento por tracción a consecuencia de una diabetes mal controlada pudiera entonces ser causa para que usted sufra este desprendimiento de retina. También puede ocurrir este otro tipo de desprendimiento. Digamos, si la persona tiene un antecedente de cirugía de retina, es más común sufrir este problema. O sencillamente, si esta persona ha tenido una inflamación de la retina que sea prolongada, una inflamación crónica, que ya lleva mucho tiempo, es más fácil que ocurra desprendimiento por tracción.
1: Bien. Vamos en este momento a hacer nuestra primera pausa y cuando regresemos continuaremos hablando entonces sobre los síntomas del desprendimiento de retina.
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0: ya estamos de vuelta en Clínica Abierta, amigos, y hoy estamos con el tema desprendimiento de la retina. Y el doctor nos explicó antes de la pausa cómo esto es la separación de la membrana sensible a la luz que está en la parte posterior del ojo de sus capas de soporte. Y nos habló acerca de cómo el tipo más común de desprendimiento de retina con frecuencia, pues, se debe a un desgarro o alguna perforación en dicha retina, pero también esto puede deberse a algún tipo de traumatismo, alguna miopía grave o muy grave, ¿verdad? O si hay algún antecedente familiar también con relación a esto, pues puede aumentar el riesgo. Y también nos mencionó cómo hay otro tipo de desprendimiento de retina que se le denomina como desprendimiento por tracción y puede ocurrir en personas que, por ejemplo, tengan o padezcan diabetes que no sea controlada. Doctor, cuando se presenta entonces el desprendimiento de retina, ¿hay sangrado? ¿Ocurre sangrado?
1: Puede ocurrir este sangrado. Recuerden que en el sistema de anclaje que tiene esta membrana, la retina en sí, es un sistema sumamente vascularizado. Y no solamente vascularizado, también hay tejido colágeno, ¿verdad? Hay una serie de estructuras tejidos que Dios ha facilitado para que nuestro ojo pueda conservar su forma, también para que pueda realizar todas sus funciones. Recuerde que esto es un tejido vivo, tiene células, cada una de esas células, especialmente las de los conos y los bastones, que son las que reciben los fotones de luz que nosotros facilitamos que puedan entrar por nuestros ojos, ya sea atravesando la córnea, el humor acuoso, la zona de la pupila, el cristalino, el humor vítreo, hasta llegar a la retina. Cuando ese tejido que recibe en realidad estos rayos para dar lugar a la imagen que usted ve con sus ojitos y que a usted se le hace muy rutinario y muy normal, ese tejido puede desprenderse. Y cuando se desprende de ese tejido de anclaje, donde hay mucha vasculatura, y por supuesto se adhiere todo esto gracias al tejido colágeno, esto puede facilitar un sangrado. Y usted se imagina lo que ocurre cuando hay un sangrado. La sangre se vierte y en ese espacio que está justamente por encima de la retina, antes de llegar a la zona de la mácula, y también por debajo, puede ocurrir entonces que la amplia profusión de sangrado pueda ocasionar opacidad en el interior del ojo, de tal manera que usted no pueda ver claramente y en muchas ocasiones no ve nada. Es tanto el sangrado que se ha producido a consecuencia de ese desprendimiento que básicamente a la persona se le va a afectar su visión. Tanto puede afectarse la visión central como la periférica. Esa visión periférica es como cuando usted está viendo un reflejo. Usted dice, mira, como que alguien me pasó por el lado. Y usted mira y en efecto, pero usted dice a la gente, es que lo vi con el rabo del ojo. No es que el ojo tenga un rabo. Es que en realidad usted tiene una visión periférica. Esa visión, usted sabe que ha ocurrido un movimiento, pasó un bulto. Algo ocurrió por el lado suyo, aunque usted está mirando hacia enfrente. Y usted tiene mayor precisión en esa visión central, es esa visión periférica la que también se puede afectar. Y si hay un sangrado que sea profuso, masivo,

0: la visión fina, detallada, central, que debiera estar desarrollándose en cada persona.
1: Entonces, los síntomas del desprendimiento de retina, ¿cuáles pueden ser? Ya ocurriendo esto, sabemos, ¿verdad?, que la persona, la visión se va a afectar.
0: Sí. Bueno, todo depende de cuán amplia sea la zona que se ha desprendido. Es importante. Si es una porción pequeña, pues los síntomas no son iguales. Pero si es una zona, un área grande, pues por supuesto va a ser el asunto bastante dificultoso para la persona. Pero generalmente cuando la persona tiene este desprendimiento de retina, los síntomas más frecuentes, por ejemplo, puede tener destellos de luz brillante, especialmente en esa visión que usted tiene periférica, en las áreas más distantes, no tanto en el área central. La persona ve esos destellos de luz brillante. Esto es parte de ese cuadro clínico que la persona va a estar presentando.
1: ¿Y la visión la puede tener borrosa?
0: Puede estar borrosa. Recuerde que si ha ocurrido un sangrado que es abundante, incluso hasta la visión central se puede perder. Si es un sangrado que no es tan abundante, que no afecta la zona de la mácula, puede afectar esa visión más lejana de la visión central, esa visión más periférica, dependiendo de la ubicación del sangrado. Entonces ahí la persona, como estaba comentando hace un momento, puede decir, mira, yo estoy viendo como si tuviera un túnel en mis ojos. Veo oscuro y solamente es como si estuviera mirando dentro de un tubo. Otros le podrá decir, pues mira, yo no veo en realidad, y le señala así como en el aire, mira, toda esta región de aquí para acá, sí, nada, no estoy viendo nada, nada, nada en esa zona. O sencillamente hay una zona muy pequeña en el cuadrante inferior izquierdo, ahí como que no veo nada. Todo depende de cuál haya sido, digamos, la magnitud del desprendimiento. A veces también las personas pueden decir, ah, pues mira, yo lo que veo son así como si tuviera unas moscas volando, así en mi campo visual. Yo veo muchas mosquitas ahí en el ojo y me aparecieron de momento. O sencillamente aumentaron la cantidad de mosquitas y son muchas. Yo no sé qué me pasa, pero no estoy viendo bien. Lo único que yo te puedo decir es que yo no veía eso antes y ahora sí lo estoy viendo. Es una cosa repentina, claro. Si el desprendimiento de la retina ocurrió y coincide con la aparición de esas mosquitas, le está diciendo que son áreas que quedaron levantadas. Recuerde lo que ocurre cuando se acumula una burbuja, como decíamos, debajo de un papel tapiz que usted tiene en la pared. Esa zona ya no va a recibir la misma cantidad de influencia de luz, no va a recibir los haces de luz para poder formar una imagen, aunque sea en una zona periférica, que sea adecuada, que le dé a usted una proporción correcta de la ubicación de un objeto. Y eso se afecta. Por lo tanto, en la medida en que ocurren desprendimientos, pueden ser sencillos o múltiples. Así como se acumulan y se desarrollan muchas burbujas debajo de un papel tapiz, o puede desarrollarse una. Dependiendo de cómo y cuán grande sea el desprendimiento en sí de esta membrana transparente que es la retina, así va a ser entonces también el trastorno visual y la cantidad de esas moscas o destellos de luz que la persona va a estar viendo.
1: ¿Puede también, por ejemplo, ver sombra o tener algún tipo de ceguera en el campo visual?
0: Puede ocurrir que la persona diga, pues mira, aquí veo una sombra o realmente aquí ya no estoy viendo nada en esta parte de mi campo visual. Es de este lado izquierdo, como si fuera para la izquierda. Yo no sé qué me pasa en esa zona, no estoy viendo bien. Solamente sé que ya no tengo la misma visión, se me ha disminuido en esa área, en ese borde exterior. Como si, es más, yo lo veo como si hubiera una cortina, como una sombra que hay en esa área. Eso puede ser parte de ese problema. Recuerden, son síntomas generales. Puede haber destellos de luz brillante. Puedes tener una visión borrosa, completa, incluyendo la visión central. Puede la persona estar viendo mosquitas. No son las esas que usted ve a veces que de momento

0: tanto y que hace años usted tiene. No, estas que estamos hablando aparecieron repentinamente o sencillamente se sumaron a la cantidad que ya usted veía, pero estas también coinciden con el momento en que usted sufrió ese traumatismo, con el momento en que usted desarrolló ese desprendimiento, ya sea por tracción, por ser un diabético totalmente descontrolado o por alguna otra razón. Por eso es la importancia de que el paciente se revise, especialmente cuando usted tiene estas sombras, estas manchas, estas cortinas que usted ve así en su visión periférica. Exactamente, su campo visual, algo le ha ocurrido y usted debe ser revisado.
1: ¿La persona va a presentar algún tipo de dolor?
0: Generalmente no. No hay dolor ni en el ojo ni en los alrededores del ojo. Son cosas curiosas, pero la persona apenas por esa ausencia de tener una visión nítida, una visión como la yo la tenía antes, dice la gente, ya no la tengo así. Algo me ha pasado que me siento como si me hubieran puesto un paño en esta región del ojo y yo no estuviera viendo con la precisión y la amplitud con la cual yo veía antes todo mi campo visual.
1: ¿Ya entonces es hora de acudir a un especialista?
0: Bueno, cuando esto ocurre, en realidad la recomendación es que usted vaya al oftalmólogo. Ustedes saben que el oftalmólogo es ese especialista médico que le va a estar examinando los ojos y va a estar haciendo exámenes especiales para revisar su retina. Y, por supuesto, va a estar la mayor parte de estos exámenes se van a estar realizando a través de la pupila. Usted a veces no tiene idea de la cantidad de instrumentos que se han podido desarrollar para facilitarle a este médico especialista, al oftalmólogo, la oportunidad de que él pueda, como si fuera una ventana, asomarse a través de la pupila para ver directamente ese tipo de área tan especial. Digamos que la zona de la retina es de esas áreas tan privilegiadas que tiene el médico de observar, donde usted está viendo neuronas especializadas en facilitar un proceso, neuronas que no se pueden ver básicamente de otra forma, no podemos observar las del cerebro. Sencillamente, aquí a través de esa ventanita que es la pupila, sí tenemos la oportunidad de ver ese conjunto de neuronas sumamente especializadas, los conos, bastones, para saber si se han afectado o no y ver el nervio óptico, cosas que comúnmente y normalmente no se ven en otros nervios.
1: Vamos en este momento a hacer nuestra segunda pausa. Al regreso continuaremos hablando sobre los exámenes que el oftalmólogo puede hacer para diagnosticar entonces el desprendimiento de retina. Y si ustedes tienen alguna pregunta, la pueden compartir con nosotros. Ya volvemos.
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4: Ya estamos de vuelta en Clínica Abierta, amigos, y hoy estamos hablando acerca del desprendimiento de la retina. Antes de la pausa, el doctor nos hablaba, ¿verdad?, de los síntomas que experimenta este paciente cuando tiene esta condición de desprendimiento de retina, y vemos cómo puede afectarse su visión teniendo una visión borrosa, viendo destellos de luz brillante, especialmente en la visión periférica. Puede ver como si fueran moscas volando en el ojo, que pueden aparecer repentinamente, y hasta sombra o ceguera. La persona, por lo general, pues no va a experimentar ningún dolor, pero debe entonces visitar a un especialista, en este caso el oftalmólogo, que va a estar examinando y va a estar realizando entonces una serie de exámenes para diagnosticar ya entonces qué es el desprendimiento de retina. Doctor, entre los exámenes pues se utiliza uno en especial que es con tinte y una cámara.
5: Sí, hay un tipo de estudio, se llama el estudio de angiofluoresceinografía. La fluoresceína es un tipo de tinte sencillo, básicamente inofensivo. Y este se utiliza para poder observar cómo va el flujo de sangre en la retina. Recuerden que estos son estudios especializados. Por eso los tiene que hacer el oftalmólogo. Y este es uno de esos que le brinda la oportunidad al paciente de saber cómo está esa región que nutre a la retina, pero también ayuda a saber si ha ocurrido un derrame, una hemorragia sanguínea en ese nivel y dónde está concentrada.
4: También hay otro tipo de examen que es verificando ya la presión dentro del ojo.
5: Sí, ustedes habrán escuchado del tonómetro de Schiotz. Este es un tipo de instrumento que anteriormente se utilizaba cuando se quería saber la presión de la cámara anterior del ojo. Se le presionaba ligeramente sobre la córnea y esto le daba o da a la persona una presión que es la que usted le dice, pues mira, tienes la presión del ojo alta, la tienes normal, la tienes baja. Actualmente pues ya lo que se utiliza es un tonómetro que es usando una columna de aire. Usted tan solo siente como si lo hubieran soplado ahí directamente en su ojo. Pero eso en realidad lo que hace es tomando la presión del ojo. Recuerde que algunas personas pierden la visión porque tienen aumento se eleva la presión intraocular y esa presión daña el nervio óptico.
4: También hay otra forma de examinar lo que es en la parte posterior del ojo, incluso la retina.
5: Sí, mire, a través, como decíamos, de la ventanita de la pupila, directamente el médico, mediante el oftalmoscopio, va a estar viendo literalmente ese tejido nervioso tan sensible que es la

0: la retina y utiliza el oftalmoscopio. El oftalmólogo está debidamente entrenado para reconocer los trastornos que van a estar desarrollándose en esta membrana delicada, transparente, tan sensible a la luz, y el poder entonces, mediante este recurso de este tipo de, digamos, instrumento especializado, tener una precisión respecto al diagnóstico.
1: Y también otra forma sería entonces, doctor, por ejemplo, aquellas personas que usan, ¿verdad?, prescripción oftálmica, pueden también verificar eso.
0: Bueno, por supuesto, mire, el médico le va a estar haciendo una prueba de refracción. Ustedes saben que a veces cuando usted le van a recetar algún tipo de gafas, no solamente le van a hacer la agudeza visual, le hacen toda la refracción, a ver cómo están las estructuras transparentes del ojo. Todo esto es importante porque el médico quiere empezar a descartar muchas causas y al hacer un examen completo de su retina y de todos estos tejidos tan importantes, le va a dar una mayor oportunidad de saber cuánto se han afectado cada uno de esos tejidos, pero recuerden que estamos dándole un énfasis especial a lo que ha ocurrido relacionado al desprendimiento de la retina. Por eso hacer la angiofluorescenografía, la tonometría, la oftalmoscopía, la prueba de refracción, son pruebas que este especialista, el oftalmólogo, va a estar realizando.
1: También verificando la visión cromática.
0: Sí, porque recuerden que nosotros tenemos la oportunidad de discernir, gracias a la presencia de esos conos y bastones, esencialmente un espectro que va del rojo, verde, azul. Estos haces de luz intensa van a dar en realidad la gama generalmente total de colores. Pero por supuesto, esto ocurre en esas células especializadas gracias a que tenemos pigmentos, especialmente la rodopsina, que van a ayudar para que se pueda tener esta sensibilidad a la diversa longitud de onda que entra en nuestros ojos y nos permite nosotros detectar si el color es marrón, si es negro, si hay un color azul, si es rojo, si es amarillo. Y el que el médico pueda verificar la visión cromática le ayuda a saber la extensión del daño que pudiera haber sufrido la retina.
1: Otro detalle que se va a estar observando y se va a estar verificando son la agudeza, ¿verdad?, de que tenga la persona en cuanto, por ejemplo, si puede leer las letras pequeñas.
0: Como usted probablemente le habrá ocurrido, cuando usted va al médico y le hace esta situación donde le mide la agudeza visual, ustedes saben que empieza por las letras más grandes, hasta que trata de ver si usted tiene un 20-20, 20-30, 20-40, 20-10, dice, oh, ahora sí que estoy viendo muchísimo. Y esto ayuda para que con esa agudeza visual, como parte de estas pruebas y exámenes, también va a utilizar otro instrumento. Hay un examen con un instrumento que se llama la lámpara de hendidura y esto le ayuda a verificar también cómo se encuentran las capas más externas, la cámara anterior del ojo y si fuera necesario, hasta se puede ordenar una ecografía del ojo. Mire cuántos estudios. Angiofluorescenografía, tonometría, oftalmoscopía, una prueba de refracción. Una prueba de agudeza visual, el examen con lámpara de hendidura, la visión cromática y la ecografía del ojo, todos ellos van a colaborar dando información para saber la extensión del desprendimiento de retina que la persona haya sufrido.
1: Tenemos a Ramona de la República Dominicana con una pregunta. Adelante, Ramona.
2: ¿Aló?
1: Bienvenida, Ramona. ¿Puede hacer la pregunta?
2: ¿Aló?
1: ¿Nos escucha, Ramona?
2: Sí.
1: Puede hacer la pregunta, adelante.
2: Sí. Yo quiero preguntarle al doctor para que él me explique la razón de que yo, a mí, cuando yo cierro los ojos por mucho rato. Sí, buenos días. Sí, buenos días, doctor. Sí, sí, lo escucho. Ajá, yo quería preguntarle al doctor qué será eso, que cuando yo estoy durmiendo, que cierro los ojos por mucho rato, cuando yo cierro los ojos, los párpados de los ojos se me quedan para abajo, y para poderlo abrir los ojos tengo que hacerle mucha presión a los ojos o levantarme los párpados con la mano.
0: ¿Cómo no? Hay situaciones neurológicas que pueden afectar al músculo elevador del párpado superior. Hay sustancias químicas que se están produciendo y que tienen un efecto en la placa neuromuscular. Hay un nervio que llega para encargarse de hacer que el músculo trabaje, el elevador del párpado superior. Y sería muy deseable que usted pudiera ir a su médico, el oftalmólogo, para que él pueda hacer pruebas verificando qué está ocurriendo, si es que hay una afección en ese nervio, para que ocurra entonces esa elevación que debiera ser normal. Probablemente hay alguna afección en ese nervio y debe esto ser corroborado. Así que vaya a su médico oftalmólogo de confianza para que él la pueda revisar.
1: Tenemos también como parte de los exámenes, doctor, que se revisan las estructuras en la parte frontal del ojo.
0: Sí, este tipo de estructuras de la parte frontal del ojo, como estábamos hablando, gracias a la lámpara de hendidura, nos facilita un conocimiento bien preciso, bien efectivo, al igual que podemos decir otros tipos de estudios como la ecografía del ojo. O sea que en realidad tenemos a la disposición una serie de estas pruebas y exámenes que nos ayudan a tener una mayor precisión en el diagnóstico.
1: Elena Ramírez de la República Dominicana está preocupada con relación a su hijo. Este tiene 21 años, es estudiante de medicina en su tercer año. Dice que la miopía que le afecta cada año en el chequeo avanza muy acelerada. ¿Cómo puede orientarle con relación a la retina y qué debe hacer? También se olvidó decir que no ve la definición del rostro de las personas si no tiene los lentes.
0: Hay diversas situaciones que pueden estar afectando este avance de el desarrollo de la miopía. Pudiera haber una curvatura muy anormal o que se haya estado desarrollando especialmente en la córnea. Recuerden que hay situaciones donde, de acuerdo a esa curvatura, se desarrollan trastornos asociados a la miopía, como es el astigmatismo. Pero si todavía el enfoque de estos rayos de luz no es tan preciso como debiera ser, sino que en el caso de la miopía van a converger los rayos de luz antes de llegar a la zona de la mácula, por alguna razón, o la profundidad del globo ocular aumenta, o sencillamente hay un mayor trastorno en esa curvatura de la zona más externa del ojo, donde usted tiene la córnea, o hay que verificar cómo se encuentra ya la elasticidad del cristalino. A veces se va perdiendo la capacidad elástica para la acomodación. Y el cristalino, según se puede hacer más biconvexo o más, digamos, aplanado, o más gordito o más flaquito. Eso es lo que va a hacer que pueda tener la oportunidad, como si fuera una lupa, de poder facilitar el enfoque por el exceso de estudio, por fijar la visión en un plano y debilitar el músculo ciliar y las zonas que facilitan que ese

0: cristalino, pueda hacerse que tenga una mayor curvatura o que esté más aplanado. Al perderse esa elasticidad, esto va a impedir que él pueda acomodar, ya sea mejor para la visión lejana, y con una mayor frecuencia también va a desarrollar problemas para la visión cercana. Pero siendo que él tiene este trastorno de miopía, pues ya sabemos que la visión lejana de él se va a estar afectando más. Aparentemente, lo mucho que estudia o la tensión que le impone a esa región del músculo ciliar, poco a poco habrá ido facilitando esa pérdida de la elasticidad. También el mismo cristalino, a consecuencia de los radicales libres, de la falta o el exceso de luz, puede alterar las proteínas que componen y que dan la transparencia de esa estructura que es el cristalino, el lente del ojo. Y todo eso puede ir facilitando esa pérdida de una buena agudeza visual. Y en ese sentido, la cita al oftalmólogo es importantísima. El hacer ejercicios visuales, donde él, por ejemplo, está estudiando, lee y levanta su vista y mira a la distancia. Eso le facilita el que él pueda mantener, hacer, como dijéramos, ejercicios para ese músculo ciliar. De no hacerse ese tipo de ejercicio de estimular la elasticidad tanto del músculo ciliar como del cristalino en sí, va a facilitar en un endurecimiento y va a tornar más rígido ese tipo de lente, lo cual a largo plazo entonces colabora impidiendo que haya una buena transparencia, lo cual le va a afectar su visión. Vaya al oftalmólogo, deje que él le revise.
1: Tenemos a Ana que nos llama de Fajardo, Puerto Rico. Adelante, Ana.
2: Sí, buenas tardes. Yo fui operada de catarata y quería saber, a mí me chequean la vista, se supone que anual, y quería saber si yo estaba, me tienen que recetar espejuelos, pero que me chequearon y no me dijeron nada.
0: Gracias. Cuando se extrae ese cristalino, ese lente que se tornó opaco, su lente original se tornó opaco por diversas razones que afectan los lentes y que facilitan ese deterioro progresivo, le colocan un lente intraocular. Generalmente, con ese lente usted adquiere una capacidad o recupera una capacidad de visión bastante adecuada. Pero recuerde que ese lente a veces no tiene todas las capacidades del ojo original. Respecto a la acomodación para que usted pueda ver cercanamente o lejanamente. Pero aun cuando, digamos, le pusieron el lente correcto, un lente que tiene una buena capacidad para la refracción, en la medida en que a usted le envejece la retina y que desarrolla condiciones como la degeneración macular asociada a la edad, lamentablemente esa zona de la agudeza visual, aunque usted tenga un cristalino que sea nuevo, ¿verdad? Que le hayan puesto ese lente intraocular, sí está afectada la región de la mácula porque se degenera. No recibe una buena nutrición por parte de las arterias que le llevan los nutrientes a esas neuronas especiales que usted tiene en la zona de la mácula. Si usted no tiene una buena alimentación, porque una cosa es que tenga una buena vía de carreteras, una buena circulación. Otra cosa es que usted por las carreteras envíe el tránsito que sea apropiado, que lleve los nutrimentos a esas células, los conos, los bastones, para que usted pueda tener una buena visión. Si por la edad usted ahora es una persona muy, digamos, tranquila, es una persona sedentaria, no se ejercita, no sale a caminar, Y además se come básicamente cualquier cosa con tal de tener lleno el estómago.

0: estómago, una sopita, o se comió un pedacito de pan blanco con un poquito de café que le cierra más las arterias de la retina, ya sabe que se le va a afectar esa retina y la degeneración macular asociada a la edad se va a seguir desarrollando. Si usted es de las personas que le encantan los dulces, ya sabe que la cantidad de radicales libres que se va a generar es muchísimo y va a tener problemas para poder tener una sana retina. Y si además de eso tiene mucha arteriosclerosis porque le encanta el consumo de huevos, el queso, porque se va estrechando esas pequeñas arterias de la retina y claro que se afectan, pues usted también va a perder más visión.
1: Tenemos a María de Estados Unidos. María.
2: Buenos días. Muchísimas gracias. Buenos días, doctor. Yo tengo la visión. Mis ojos están... tienen poca visión. No puedo ver muy bien. Tengo cataratas. No me quiero operar. Quiero aclarar mi vista a través de una buena alimentación o comer algo que sea apropiado para ayudarme con la visión. Otra cosa que cuando estoy en la luz me molesta, bien sea la luz del sol o la luz artificial, la luz de los bombillos. Eso me molesta y no puedo permanecer con los ojos abiertos mientras esté esa luz allí molestándome. Entonces yo quisiera saber qué puedo hacer, doctor, y si hay alguna pastilla, algún suplemento que pueda ingerir para ayudarme a tener una visión más clara.
0: Gracias. Mire, una vez se desarrolla esa opacidad del cristalino, del lente del ojo, es muy difícil el que usted pueda recuperar su transparencia original. Es, en cierta forma, más fácil trabajar con el fondo del ojo, con la región de la retina. Aunque parezca increíble, es así. Porque en esa región podemos facilitar una mayor reversión del daño hasta cierto grado mediante la ingesta de una buena cantidad de antioxidantes y de carotenoides. Digamos que usted de ahora en adelante decide consumir todos los días una ensalada que tenga mucha abundancia de hojas verdes, especialmente de espinacas. Las espinacas contienen unos carotenoides muy adecuados para ayudar a que usted pueda recuperar y mantener una visión en la región de la retina, especialmente en la zona de la mácula. Mientras mayor sea la cantidad de esas hojas verdes y la mayor cantidad de ensaladas, digamos que ahora usted dice, ahora voy a comer de mis productos especiales para comer, voy a aumentar el consumo de calabaza, la calabaza anaranjada. No estoy hablando de las calabacitas, los zapallitos, eso no. Estoy hablando de la calabaza anaranjada. Esa sí tiene mucho pigmento que ayuda a la retina de los ojos. Las espinacas tienen una mayor cantidad de carotenoides que los que contiene la zanahoria. Y muchas personas dicen, pues para que tengas una buena vista como los conejitos, come mucha zanahoria. Sí, va a comer zanahoria, por supuesto, la zanahoria tiene bastante caroteno para ayudar. Pero no olvide que también la espinaca, además de esos pigmentos, tiene luteína, tiene zeaxantina, que son potentes antioxidantes. Y como son células vivas, esto le va a ayudar más, a diferencia del cristalino. El cristalino ya más bien son una serie de proteínas que están ahí básicamente encapsuladas, que están encerradas y que no van a tener el beneficio igual que el beneficio que obtienen las células que están en el fondo del ojo. Gracias a esa presencia de la luteína, la zeaxantina, el betacaroteno y el consumo, digamos, de los pimientos, el consumo de mango, mientras más coloreados sean los alimentos que usted consuma, usted va a tener una mejor agudeza visual por beneficio de la retina, no tanto por el beneficio del cristalino.
1: Tenemos a Virginia de la República Dominicana. Adelante, Virginia.
3: Buenos días.
1: Buen día.
3: Buen día.

0: Supongo que me escucharán.
1: Sí, le escuchamos.
0: Yo quiero decirle al doctor, yo soy una persona hipertensa y diabética. Y tuve varios problemas en ambos ojos. Pero entre lo que tenía... Oh, buen día. Para decirle al doctor, mire, yo soy diabética hipertensa. Y me hicieron una cirugía en el ojo derecho, me dieron láser en el izquierdo, pero aún persiste eso que yo veo. Cuando cierro los ojos, veo como cuatro cubitos, dos azules y dos anaranjados. Y se van desapareciendo con el tiempo, pero si vuelvo y cierro los ojos, vuelve y aparecen esos colores muy bonitos, un azul navideño y un anaranjado también. A ver cómo el doctor pudiera ayudarme.
2: Muchas gracias, gracias. Mire, en la mayor parte de las personas podemos decir que ocurre un fenómeno parecido. El estímulo de la luz en esas células de la retina no cesa instantáneamente. Aun cuando usted cierra los ojos, usted puede todavía tener ciertas imágenes de colores que quedan atrapadas porque el estímulo de los fotones de luz persiste por un tiempo. Las reacciones que se estaban llevando a cabo dentro de esos conos, de esos bastones, no cesa solamente porque usted cerró los ojos. Por supuesto, no tiene la visión central periférica, pero el estímulo visual persiste por un tiempo. Recuerde que estos son electrones que están estimulando y el estímulo todavía ha facilitado que los procesos químicos que se iniciaron mientras usted tenía el ojo abierto, aunque no tenga una buena visión porque se han afectado su retina por razón de ser diabética, por razón de usted ser hipertensa. Ese tipo de estímulo puede persistir. Claro, ya al cabo tal vez no más de un minuto, ya ese estímulo se extingue y básicamente no lo va a tener. Pero inicialmente, como usted dice, al usted cerrar su párpado, va a persistir cierto estímulo por el efecto que tienen esos electrones todavía en ese proceso químico que todavía no ha finalizado, pero que va a eventualmente finalizar y va a tener ese tipo de trastorno.
1: Bien, ya hemos llegado al final de nuestro programa. Agradecemos a los amigos que estuvieron en sintonía. Y queremos invitarles a que mañana nuevamente nos acompañen en nuestro programa de preguntas donde usted puede hacer su consulta. Así que les recordamos a todos que ya a partir de mañana la línea telefónica 767-1005 para llamadas locales no estará disponible. Estaremos entonces utilizando la nueva línea que se mencionó al inicio en la primera y en la segunda pausa de nuestro programa. Usted se va a comunicar a través del 787-303-0101. Ese va a ser la línea para hacer las consultas en nuestro programa de clínica abierta. Nos despedimos entonces con el siguiente pensamiento.
2: Dice Tercera de Juan, el versículo 2. Amado, yo deseo que tú seas prosperado en todas las cosas y que tengas salud, así como prospera tu alma.
1: Será entonces hasta el siguiente programa de Clínica Abierta. Con cariño compartieron
2: el doctor Elmo Rodríguez Sosa
1: y Lorraine Vázquez.

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1: Esta es la hora en nuestros estudios. 3:02.

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2: Un día como hoy, 18 de junio, pero de 1908, la Asociación del Oeste de Pensilvania aprobó la resolución de hacer un llamado para que cada miembro de iglesia en el territorio de la asociación donara 2 centavos a la semana para crear un fondo que permitiera establecer una nueva escuela de iglesia. El contexto histórico de esta resolución nos recuerda que en ese año Estados Unidos estaba cosechando los efectos de la recesión económica de 1907. El país estaba tratando de sobreponerse al grave impacto del año anterior, en el que, entre otras cosas, la bolsa financiera de Nueva York se había desplomado al 51% y en el que los bancos y las sociedades fiduciarias principales del país sufrieron una caída impresionante. Por supuesto que el impacto se vio en el cierre de muchas empresas y negocios. Las principales fábricas de acero y minas de carbón, que contaban con el mayor número de empleados, redujeron significativamente sus nóminas laborales. Sucesivamente, el impacto económico golpeó a las familias cuyos padres, esposos, madres e hijos perdieron sus empleos. La ola de los efectos económicos negativos llegó a la iglesia. Los años que siguieron entre 1908 a 1910 fueron de aprendizaje financiero, no solo para el país, sino para la iglesia misma, que tuvo que adecuarse a la nueva realidad económica. Debido al problema de brindar ayuda a las iglesias dispersas en el amplio territorio de la asociación, se acordó dividirla en 2. Cuando la Asociación del Oeste se organizó, no tenía escuelas ni instituciones médicas. La fuerza pastoral apenas consistía en 6 ministros y 2 instructores bíblicos. El presidente de la asociación informó que cuando las fábricas de carbón cerraron, el tesorero de la iglesia tuvo muy poco que registrar en los libros de tesorería. Los diezmos escasearon y las ofrendas se redujeron. En 1906, J.W. Watt había inaugurado la primera y única escuela en Indiana, Pensilvania. En el 1908, después de 2 años de funcionamiento, solo tenía 16 alumnos y un solo edificio escolar.

0: sesión de la asociación celebrada en Oil City, Pensilvania, del 18 al 28 de junio de 1908, se aprobó una resolución que hacía un llamado a cada miembro de la Asociación del Oeste de Pensilvania a donar 2 centavos por semana para crear un fondo para la escuela de la iglesia y para ayudar a abrir una nueva. Para 1909, la asociación pudo inaugurar una nueva escuela de iglesia con 28 estudiantes. El pedido a los miembros de donar 2 centavos dio resultado, y aunque no era lo mejor, al menos temporalmente el plan funcionó. Lección para hoy: podéis estar perplejos en los negocios. Vuestra perspectiva puede ser cada día más sombría y podéis estar amenazados de pérdidas, pero no os descorazonéis. Confiad vuestras cargas a Dios y permaneced serenos y alegres. Pedid sabiduría para manejar vuestros asuntos con discreción a fin de evitar pérdidas y desastres. Haced todo lo que esté de vuestra parte para obtener resultados favorables. El Señor Jesús nos prometió su ayuda, pero sin eximirnos de hacer lo que esté de nuestra parte. Esto nos viene de El Camino a Cristo, página 122.
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La bondad es hacer lo correcto, incluso cuando nadie te ve. Es vivir con integridad. Hoy haz una buena acción en secreto, no por reconocimiento, sino porque es lo correcto. La bondad siempre deja una huella positiva. Gálatas 6:9 nos dice, no nos cansemos de hacer el bien. 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

0: Esta es la hora en nuestros estudios. 3 y 27 minutos. 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
1: Sé que alguna vez nos hemos sentido tentados a entrar a lugares donde se nos dice no vayas. Había un lugar cerca de mi casa que le decíamos la zona de peligro. En ese lugar había cierto grado de riscos, acantilados, había algunos peligros como algunas serpientes y demás que generalmente pues tendían a infundir cierto grado de miedo entre los que habían visto tales lugares. Sin embargo, nosotros siendo apenas unos muchachos de barrio, no teníamos miedo a esas leyendas urbanas y siempre tendíamos a estar buscando más allá de ello, porque siempre estábamos en una búsqueda de lo que era la verdad. Cuando la encontrábamos, nos dábamos cuenta de que tal vez las personas eran unos gallinas, unos miedosos, y con esa sola confianza de que ellos no saben nada, nosotros sabemos mucho más que ellos, pues nos aventurábamos a ir cada vez más y más y más y más lejos en esa confianza que teníamos. Pero un día, cuando crecimos, decidimos dar una vuelta por allí, por donde éramos pequeños, cuando éramos pequeños por esos lugares, y ya de adultos nos dimos cuenta de que sí, era un lugar peligroso, y lo único que nuestros padres temían era que nosotros fuéramos a hacernos daño. Ahora, ¿qué cosas en la vida nos presenta la Escritura en las cuales usted puede saber que corre peligro? Trata de advertir, pero solamente ve oídos sordos. Saludos, amados y amadas de Dios. Soy el Pastor Durán y me encuentro sumamente feliz de estar en otra edición más de este tu programa Buscando su Presencia. Y hoy, mis queridos, vamos a hablar de un tema sumamente interesante, un tema intenso y un poco profundo, ya que tenemos a un hombre sumamente temerario, el cual en un momento determinado llamado Saulo se aventuraba a perseguir a los cristianos, y luego de ser entonces convertido en Pablo, se aventuraba entonces a buscar problemas, no a perseguir cristianos, sino a perseguir problemas, porque muchas veces el Señor lo enviaba a un lugar y Pablo tendía a irse hacia otro. A veces se le decía, mira Pablo, vamos para acá, ve a este sitio, camina allá. Y muchas veces, en vez de seguir el camino, se metía a lugares, a sinagogas, a discutir. Y muchos de los latigazos que se tomó en las espaldas fue porque simplemente todavía no había dominado esa parte del orgullo que tenía dentro de sí para poder hacer las cosas como se les pedía. Y esto, queridos, aunque parezca ciencia ficción lo que te voy a decir ahora, trabaja también con nosotros, porque siempre hay alguien que quiere aventurarse a hacer algo que entiende que no es permitido, y siempre, ¿verdad?, pues hay otra voz que podríamos decir que es la voz de Dios, la cual nos habla a nosotros constantemente y nos dice, no, no hagas eso, aguántate, espera un poco más de tiempo, no es que no quiera que no hagas esto, es que te esperes un poquito más. Y encontramos, ¿verdad?, pues en la cinematografía a Arturito y a C-3PO discutiendo acerca de una decisión que tenían que tomar. Arturo entendía que tenía que llevar una misión. C-3PO le decía, no, no hagas esto, te van a desactivar, no hagas esto porque vas a pasar por esto, no por esto, y no por esto, no por lo otro. Y vemos entonces que, aunque C-3PO tenía una mente clara, ¿verdad?, en cuanto a cómo era el peligro, Arturo no le importaba el peligro porque tenía que cumplir con su misión. Y yo creo, muy humildemente, ¿verdad?, pensando acá en como humano, que Dios muchas veces quiere librarnos de ciertas situaciones y no nos dice, no vayas ahí, es que todavía no es el tiempo, no es el momento, porque cuando llega el momento correcto, entonces Dios te hace llegar allí sin que tú lo fuerces. La mayor parte de los cristianos hoy día viven forzando las situaciones, forzan las bendiciones, forzan los matrimonios, andan forzando las posibilidades, andan forzando y adelantando el carro nuevo que Dios le dijo que iba a darle un día, pero que lo quieren ahora. Y es así, queridos, cómo se ha batido la dinámica del ser humano desde el primer día de su creación hasta el día de hoy. Somos demasiado voluntariosos.

cuando somos voluntariosos, tenemos entonces que darnos cuenta de que los problemas van a llegar. Ahora, si no lo somos, somos precavidos y obedecemos la voz de Dios, Dios se encarga de movernos a lugares donde tenemos que ir. Miren el caso de José y María. Fueron advertidos de que el niño iba a ser perseguido por un gobernante y pasaron 3 años en Egipto. A los 3 años de estar en Egipto, el mismo mensajero que le dijo que se fueran, le dijo, ya es tiempo de regresar porque quienes procuraban matar al niño, pues ya murieron. Y así pasa, queridos, con nosotros en el día de hoy. El cielo se pone a nuestra disposición. El cielo envía mensajeros, envía ángeles y envía el Espíritu Santo para que tengamos una connoción de lo que es la realidad inherente en la cual estamos viviendo. Y hoy me gustaría poder hablarte precisamente del Hechos de los Apóstoles, del capítulo 17, del verso 16 en adelante, cuando Pablo llegó a Atenas. Y allí en Atenas había una dinámica tanto especial. Era que los atenienses andaban siempre en búsqueda de lo que era un nuevo conocimiento. Y llegaron a un lugar que le dicen el Areópago, y se llamaba y se llama todavía así el lugar Areópago, donde los epicúreos, los filósofos, los entendidos, los sabios, iban a exponer lo que ellos entendían que eran esta nueva luz, esta nueva noticia, esta nueva información. Mientras el apóstol Pablo esperaba en Atenas, la escritura dice que él se dolió demasiado cuando vio que aquella ciudad estaba llena de ídolos. Y Pablo obviamente tenía un claro entendimiento como judío, y como conocedor de las escrituras y del único Dios, que a Dios no le agradan los ídolos. Y los ídolos no necesariamente, queridos, tienen que ser pedazos de piedra, pedazos de madera a los cuales el ser humano se inclina. Hay otros ídolos que sin darte cuenta los tienes delante de ti. La esposa, el esposo, los hijos, los hermanos, el trabajo. Hay una cantidad de ídolos nuevos en este tiempo que no se perciben sino como bienes que tenemos en la vida. Y estos ídolos, ¿saben qué? No pueden hacer como 3PO le decía a Artu. Te van a desactivar, no hagas esto. Te van a desactivar, no hagas esto. Vas a meterte en problemas, no hagas esto. Y vemos, queridos, que por repetidas veces que la escritura nos señala lo que es la punta de lanza, lo que debe ser la motivación, el norte de toda aquella persona que vive para Dios, tendemos a seguir buscándole siempre la vuelta a lo que no lo es. Pero volviendo, queridos, a la situación de Pablo, dice que Pablo discutía con algunos de los griegos que buscaban adorar a Dios, y cuando hablaba en la plaza con los que se encontraban allí, había algunos filósofos epicúreos que estaban hablando de ciertas cosas. Había algunos que eran estoicos, una filosofía, ¿verdad?, que viene también del griego. Y unos decían, ¿qué será lo que este charlatán quiere decir? Porque a uno les parecía que era un predicador de dioses extranjeros. Otros decían que era simplemente un predicador de dioses de buenas nuevas, que hablaba acerca de Jesús y de la resurrección. Pues entonces decidieron llevarlo allí al lugar del Areópago. Y en esta dinámica le hacen una pregunta. ¿Se puede saber qué nueva enseñanza es esta que usted presenta? Porque nos viene usted con ideas que nos suenan un tanto extrañas y queremos saber qué significan. Y queridos, aquí lo que sucede es que todos los atenienses y los extranjeros que vivían allí se pasaban tiempo sin hacer otra cosa más que escuchar y comentar las últimas novedades. Entonces, Pablo se puso en medio de ellos. Allí en el Areópago tomó entonces la palabra, y cuando se dio cuenta de lo que estaba pasando a su alrededor, observó todo lo que estaba a su alrededor, comienza diciendo, observo que ustedes son sumamente religiosos en todo lo que hacen. Encontré incluso un altar con esta inscripción, a un Dios desconocido. Pues bien, eso que ustedes adoran como algo desconocido es lo que yo les anuncio. El Dios que hizo el mundo y todo lo que en él hay es el Señor del cielo y de la tierra. No vive en templos construidos por hombres, ni se deja servir de manos humanas, como si necesitara algo. Por el contrario, Él es quien da a todos la vida, el aliento y todas las cosas.

De un solo hombre hizo todas las naciones para que habitaran toda la tierra y determinó los periodos de su historia y las fronteras de sus territorios. Esto lo hizo Dios para que todos los que lo busquen, y aunque sea a tientas, lo encuentren. En verdad, Él no está lejos de ninguno de nosotros, puesto que en Él vivimos, nos movemos y existimos, como algunos de sus propios poetas griegos han dicho. De Él somos descendientes. Por tanto, siendo descendientes de Dios, no debemos pensar que la divinidad sea como el oro, la plata o la piedra o la escultura, hecha como un resultado del ingenio o de la destreza del ser humano. Pues bien, Dios pasó por alto todos aquellos tiempos de tal ignorancia, pero ahora manda a todos, en todas partes, que se arrepientan, porque Él ha fijado un día en que juzgará al mundo con justicia por medio del hombre que ha designado. De ello, he dado prueba a todos los que al levantarlo de entre los muertos, cuando oyeron de la resurrección, unos se burlaron y otros le dijeron: queremos que usted nos hable en otra ocasión sobre este tema. En este momento, entonces, Pablo salió de la reunión y algunas personas se unieron a Pablo y creyeron. Entre ellos estaba Dionisio, miembro del Areópago, y también una mujer llamada Damaris y otros más. Aquí encontramos a un Pablo que es obviamente elocuente en todo lo que está hablando. Encontramos a un Pablo que no tiene miedo a lo que suceda, porque ya había comenzado a sufrir sus primeros flagelos en cuanto a lo que era la vida cristiana. Rechazo sí iba a recibir en algún momento dado, pero nadie sabía si en algún instante una piedra pudiera salir volando, o que alguien dijera hereje, o que simplemente pues salieran a aprenderlo por cualquier tipo de razón. Pero Pablo pudo captar la atención de aquellas personas, número uno, porque se fijó en el entorno. Sabía el mensaje que iba a predicar, y obviamente, pues, haciendo una mezcla de todo aquello que conocía y lo que estaba viendo en el momento, se valió de palabras para poder llevar el mensaje de Dios. A Pablo se le conoció muchas veces como el palabrero, una persona que dice muchas cosas, pero que tal vez no tengan ningún tipo de significado para otras. Y quiero decirte que tal vez en tu vida personal sientes un llamado fuerte para salir a hacer una obra. Sientes un llamado fuerte para ir a predicar en otra congregación que tal vez no sea la tuya. Pero quiero decirte que mientras sales, tienes que saber que llevas primero que todo la aprobación de Dios. Que no es el hecho de que, como dice la Escritura, hacía tiempo y destiempo, pero todo es en el tiempo que Dios da. Porque el Señor es quien te envía, para que entonces, en el momento cuando vayas, tu acción y tu mensaje tengan la efectividad necesaria. Y aquí no se trata, querido, de multitudes. Aquí se trata de trato personal, porque Dios trata de manera personal con los individuos, y así como lo hace conmigo de forma personal y contigo, también lo hace con otro. Al finalizar muchos de los programas, me han llamado algunas personas y me dicen: bueno, pastor, gracias porque este mensaje me habló hoy. Pero hay otras personas a los cuales lo escucharon y simplemente pues siguieron caminando y no tuvo ningún tipo de efecto. O sea, no por esto el ministerio se frustra, no por esto la misión no se cumplió. Simplemente pues cumplí con lo que realmente tenía que hacer, porque eso fue lo que Dios puso en mi corazón y en mi mente, y es lo que tengo que entonces proyectar. No puedo irme más allá de eso. Por eso es tan importante contemplar que lo que Pablo vio era que los atenienses eran, en su caso, meros filósofos que andaban buscando decir algo para llamar la atención de las personas, y que tenían un cierto sentido religioso, obviamente mal dirigido. Pero él se aprovecha de ellos y le dice: hombres de Atenas, percibo que de alguna forma ustedes son personas muy religiosas. Y lo digo porque pasé por un lugar donde ustedes adoran objetos y tenían un altar que tenía una inscripción: al Dios no conocido. A ese es a quien yo estoy ahora proclamando, es a quien conozco y es al que quiero que ustedes conozcan también. Parafraseando lo que dice el texto. Y cuando Pablo comenzó a compartir el mensaje del Evangelio, conectó de una forma familiar.

lidiar con todo el mundo porque estaba hablando de cosas que estaban allí. Pero solamente algunos, como Dionisio, Damaris y algunos otros, fueron llamados profundamente su atención en cuestión de lo que era el mensaje que él estaba dando. Y fueron a hablar con él y Pablo partió de allí, pero partió con algunos alumnos, con algunas personas que estaban dispuestas a, de alguna forma u otra, correrse el riesgo de aprender algo nuevo, que aunque fuera en contra de la cultura griega, que aunque fuera en contra de la cultura pagana, pues estaba en sintonía con lo que era el plan de Dios para levantar la iglesia naciente. Y hoy día, yo creo que en las redes sociales, ustedes y yo vamos a encontrar un sinnúmero de personas hablando sinnúmero de temas. Y este sinnúmero de temas a veces puede tener sentido, a veces no puede tener sentido. Quizá para mí no signifique nada, pero para otros signifique mucho. Y aquí es donde comienza a cobrarme sentido el hecho de cuando Pablo dijo una vez que algunos por contienda, algunos por rivalidad, otros por vanidad, pero que él se alegra que el nombre de Cristo sea predicado. Porque Pablo quería realmente que el nombre de Jesús se diera a conocer. Y eventualmente Pablo, sabiendo que el Espíritu Santo se iba a encargar de llevar la verdad al corazón que le diera recepción en su mente al nombre de Jesús, pues se sentía contento por esa parte. Hoy día, aunque esto es parte, ¿verdad?, de lo que está ocurriendo, que el nombre de Jesús será predicado de esta forma, también a través de las redes y a través de medios diferentes, está ocurriendo algo sumamente extraño. Y lo extraño que está sucediendo es que el espíritu que tenía Pablo de compartir, no para hacerse famoso o notorio, no está existiendo en muchas personas. En vez de dar la gloria, la fama y la honra a Cristo, se la están dando ellos. Se están aprovechando de todo aquello que no les pertenece para crear cierto grado de imperio terrenal o cierto grado de influencia, llevando a las personas a simplemente ser sus seguidores, porque son filósofos. Al igual que los atenienses comienzan a hablar cosas que no conocen, que no entienden, y cuando le vas con la palabra y le haces un estudio teológico, no, es que eso de la teología, como que yo no los acepto porque todo lo están teologizando. O sea, queridos, el primer teólogo de la iglesia cristiana, obviamente, fue Jesús. Jesús entendía lo que era la teología, el estudio de Dios. De igual forma también, Pablo y los demás hicieron teología. Entonces, ¿cómo yo voy a establecer un fundamento de una relación esotérica de algo? Porque la Biblia me dice que no todos los espíritus son de Dios. Y si se me aparece el espíritu de una persona muerta, me dice, mira, vete a dile a tu padre que va a tener un accidente, que va a pasar esto y que va a pasar. O sea, yo voy a correr inmediatamente a eso, promoviendo el espiritismo sin saber de dónde viene ese espíritu, sin saber cuál es la razón por la cual me está dando eso. Uno tiene que buscar el conocimiento, hay que buscar el entendimiento. Y la gente hoy día, queridos, con mucho respeto lo digo, están ciegos porque allá ni siquiera se sientan en un areópago a tratar de discutir estas cosas nuevas, e inclusive en las mismas iglesias, en los sínodos y demás, no se está sentando, querido, a repasar o a revisar lo que dice la Escritura, sino que es lo que dijo fulano y Dios me dijo y Dios me dijo y Dios me dijo. ¿Y sabe qué? Al final de cuentas hay mucha gente a la que Dios no le dijo nada. Fueron meras especulaciones. Porque lo que Dios tiene que decirnos, querido, está en la Escritura. Y de la Escritura Dios designa entonces un lugar, un líder, una persona con entendimiento, el cual te le va a dar sentido completo a lo que dice la Escritura y con la misma Escritura te va a explicar. No tiene que usar los cuentos de Changón y Yemayá. No tiene que utilizar los cuentos de la brujería y de la santería y de aquí y de lo otro. Se va a explicar con lo que es la Escritura, que aunque vea cosas en un entorno y se haga valer de esas herramientas para poder entrar en contacto con las personas, hablar su lenguaje, pues es una cosa completamente diferente. Cuando Jesús le dejó, por ejemplo, al apóstol Pedro la encomienda de ser el líder de la iglesia, pues ya la iglesia romana inmediatamente dijo no, que él era el fundador de la iglesia. Querido, Pedro no fundó nada. Pedro simplemente siguió el ejemplo de Cristo porque el fundador de la iglesia se llama Jesucristo. Y es la iglesia de Dios, la iglesia de Cristo, la que fue lavada por su sangre.
No podemos seguir engañados, seguir pensando, querido.

de que los hombres que Dios puso a su servicio ahora son los servidores de Dios. O sea, que Dios tiene que ser ahora el servidor de ellos. Y aquí estamos viendo, queridos, cómo la filosofía mal ejecutada, cómo el pensamiento religioso mal dirigido, cómo el tener una mente fuera de lo que es el contexto de la verdad, nos puede llevar a una ruina perpetua. Nos puede llevar a que nos desactiven, como los droides que le dije al principio. Porque hay cosas, queridos, que las recibimos, creemos que es la misión, pero cuando no vemos resultado, ahí nos desactivamos inmediatamente. Y nos detenemos. ¿Por qué? Porque simplemente, querido, no era el tiempo ni el momento para hacer lo que teníamos que hacer. Por eso, si quieres predicar, si quieres servirle a Dios, si quieres hacer su voluntad, lee siempre la Biblia. Mi primera recomendación, ora a Dios por eso que leíste y pide dirección en oración por lo que vas a hacer y Dios se encargará. ¿Qué te parece si oramos? Señor y Padre que estás en los cielos, hay mucha confusión en este mundo y son muchas las preguntas, respuestas que a veces quisiéramos tener para todo. Sin embargo, Señor, sabemos que tú tienes una verdad y está en tu palabra, en tu escritura. Ayúdanos a amarla, buscarla, a seguirla y a no seguir divagando en pensamientos, Señor, esotéricos o esporádicos. Que la mano tuya, Señor, nos dirija en todo momento y que tu Espíritu haga de nosotros hombres y mujeres de bien y que siempre mostremos el fruto, Señor, de tu relación con nosotros y nosotros contigo. El fruto del Espíritu, en el nombre de Jesús. Amén. Jehová te bendiga y te guarde. Jehová haga resplandecer su rostro sobre ti y tenga de ti misericordia. Dios alce a ti su rostro y ponga en ti paz. Si deseas alguna copia de este o algún programa, de igual forma, si deseas que visitemos a tu congregación, puedes comunicarte con el 787-519-7325. 787-519-7325. Que el Señor te bendiga. Y disfruta de esta linda adoración musical. Que tengas un hermoso día.

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1: Esta es la hora en nuestros estudios. 3:56.
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0: Saludamos a los hermanos y los amigos que siempre están sintonizando este tu programa Fundamento de Nuestra Fe. Hoy vamos a continuar hablando del Evangelio de San Marcos, los capítulos 6, verso 14 al 29, la muerte de Juan el Bautista. Me acompaña como de costumbre la hermana
1: Eddie Quintero.
0: Y este es tu hermano en Cristo, Ernesto Carrillo. Antes de iniciar a la discusión de este pasaje, vamos a tener una oración.
1: Bondadoso Dios y Padre Celestial,

0: Te agradecemos y te honramos en esta ocasión por darnos la oportunidad de estar aquí nuevamente para exponer tu palabra. Rogamos que tu Santo Espíritu sea el que esté dirigiendo la misma y aquellas personas que nos estén escuchando que reciban tu bendición. Te lo rogamos en el nombre de Jesús. Amén.
1: Sí, en el análisis y discusión de este pasaje de Marcos 6, verso 14 al 29, vamos a tratar de sacar qué aplicaciones obtenemos de aquí. Damos lectura a los versos 14 y 15, dice la palabra de Dios.
0: El rey Herodes oyó la fama de Jesús, porque su nombre se había hecho notorio, y dijo: Juan el Bautista ha resucitado de los muertos, por eso poderes milagrosos obran en él. Otros decían: es Elías, y otros: es uno de los antiguos profetas.
1: Sí, Jesús, pues sabemos que era el Salvador del mundo, el Hijo de Dios, el que vino a morir por nosotros, a este mundo de pecado, vino a redimirlo, morir, derramar su sangre. Y la fama de Jesús era lo que se decía de él y las cosas que él hacía en favor de esta humanidad perdida. Sanaba al cojo, al ciego, al leproso, lo limpiaba, resucitaba muertos. Y oyó el rey Herodes la fama de Jesús. Ahora, ¿quién era Herodes? Este era el tetrarca. Herodes Antipa, el hijo de Herodes el Grande y de Maltase, esposa samaritana de Herodes el Grande. Así, era medio samaritano y casi seguramente no corría por su vena ni una gota de sangre judía. Era hermano de padre y madre de Arquelao y menor que él. Fue criado en Roma al mismo tiempo que Arquelao y que su medio hermano Felipe. Un testamento de Herodes el Grande le legaba a él el reino, pero finalmente el padre cambió las disposiciones y Arquelao recibió el trono. Herodes Antipa solamente recibió la tetrarquía de Galilea y de Perea, y este es el Herodes que trata este pasaje bíblico. Él contrajo matrimonio con una hija de Aretas, rey de los árabes nabateos, cuya capital era Petra. Más tarde residió en Roma, en casa de su medio hermano Herodes Felipe, y ahí fue que enamoró a su cuñada, la sedujo y se la llevó con él. En otras palabras, le quitó la esposa a su hermano. Su hermano era Herodes Felipe. Herodías es esa mujer que se fue con Herodes y fue la instigadora del asesinato de Juan el Bautista, es lo que vamos a ver en este relato, y a quien Jesús llamó a esta zorra, que señaló de esa manera a este Herodes del que estamos hablando en este pasaje. Es evidente que Herodes Antipas debía tener cierta influencia sobre sus seguidores porque Jesús hablaba que había que cuidarse de la levadura de Herodes, según Marcos 8:15. Y este es el Herodes que estaba en Jerusalén en los días que crucifican al Señor. Pilato le envió a Jesús, Herodes pensó que vería algún milagro y quedó frustrado. Y aquel mismo día Herodes y Pilato se reconciliaron, pues habían estado enemistados. Este es el Herodes que vamos a estar hablando aquí. En esos versos 14 y 15, entonces pensaba Herodes que Juan había resucitado de los muertos, porque Jesús estaba haciendo milagros, pero él creía que era Juan, por esos poderes que estaba manifestando. Otros decían que era Elías y otros decían que un profeta. Había confusión en quién era el que estaba haciendo los milagros. Las opiniones acerca de Jesús se difundieron como pólvora a medida que los discípulos iban predicando. Herodes oyó todo lo que estaba ocurriendo. Oyó de un hombre llamado Jesús que predicaba justicia y obraba enormes milagros. Herodes fue influido en su conciencia. Vivía una vida tan inmoral y homicida que no podía escapar al sentido de culpa, especialmente cuando aparecía una persona justa en el escenario. Al principio, oyendo de Jesús, de sus obras fenomenales, quedó perplejo, porque había conocido a un hombre que había sido tan justo, que tuvo la capacidad de hacer obras poderosas, y ese fue Juan el Bautista. Por eso Herodes llegó a la conclusión que Juan había resucitado de los muertos, es decir, había resucitado en el cuerpo de Jesucristo. Herodes, pues, vivía una vida de groseros pecados, inmoralidad, de homicidios, incluyendo el homicidio del profeta de Dios, Juan el Bautista. Tenía

0: cargo de conciencia debido a diversos actos ilegales. Había encarcelado a un hombre justo, inocente, ese era Juan, porque predicaba contra el tipo de vida que Herodes vivía. Y es bueno que demos lectura a los versos 16 al 23.
1: Al oír esto, Herodes dijo: Juan, a quien yo decapité, ha resucitado de los muertos. Porque el mismo Herodes había mandado prender a Juan y lo había encarcelado a causa de Herodías, esposa de su hermano Felipe, con la que él se había casado. Porque Juan había dicho a Herodes: no debes tomar la esposa de tu hermano. Por eso Herodías aborrecía a Juan y deseaba matarlo y no podía. Porque Herodes temía a Juan y lo protegía, sabiendo que era varón justo y santo. Al oírlo quedaba perplejo, aunque lo escuchaba de buena gana. Pero llegó un día oportuno. En la fiesta de su cumpleaños, Herodes dio una cena a sus príncipes, tribunos y a los principales de Galilea. Cuando la hija de Herodías danzó, agradó a Herodes y a los que estaban con él a la mesa. Y el rey dijo a la muchacha: pídeme lo que quieras y te lo daré. Y le juró: todo lo que me pidas te daré hasta la mitad de mi reino.
0: Muy bien. Ahora, queremos saber quién era Juan el Bautista. Ya hemos hablado quién era Herodes Antipas y quién es Juan el Bautista. Algunos detallitos del profeta de Dios que preparó el terreno para la primera venida de Cristo. ¿Qué más tenemos sobre...?
1: En el don profético nos declara algo acerca de quién era Juan. El profeta Juan era el eslabón que unía a las dos dispensaciones. Como representante de Dios, se dedicaba a mostrar la relación de la ley y los profetas con la dispensación cristiana. Era la luz menor, que había de ser seguida por otra mayor. La mente de Juan era iluminada por el Espíritu Santo, a fin de que pudiese derramar luz sobre su pueblo. Pero ninguna luz brilló ni brillará jamás tan claramente sobre el hombre caído como la que emanó la enseñanza y el ejemplo de Jesús. Cristo y su misión habían sido tan solo oscuramente comprendidos bajo los símbolos y las figuras de los sacrificios. Ni Juan mismo había comprendido plenamente la vida futura a la cual nos da acceso el Salvador.
0: Juan, que era el profeta de Dios, Herodes va a cometer un pecado grave al matar a Juan, y no solamente eso, Herodes también comete otro pecado grave, según este pasaje, al llevarse a Herodías, que era la esposa de su hermano. Tenemos aquí también en este relato que hubo una gran fiesta de cumpleaños, una cena donde estaban sus príncipes, tribunos y los principales de Galilea. Y en esa fiesta seguían por lo general la costumbre griega de celebrar eventos especiales licenciosos, mucha bebida, danzas sugestivas y pasionales. Ahí en esa fiesta va a bailar Salomé, que sale el nombre en otro relato, la hija de Herodías, y esa danza pues que ella tiene de tipo inmoral, enseñando partes de su cuerpo, y Herodes, que está embriagado prácticamente, está débil para tomar decisiones que se alejen de la inmoralidad, va a ceder a la petición de esta mujer, de Herodías, por medio de Salomé, le va a pedir la cabeza de Juan el Bautista. Queremos leer los versos 24 y 25.
1: Ella preguntó a su madre: ¿qué pediré? Y ella dijo: la cabeza de Juan el Bautista. Entonces ella entró deprisa al rey y le dijo: quiero que ahora mismo me des en un plato la cabeza de Juan el Bautista. El rey se entristeció mucho, pero a causa del juramento y de los comensales no quiso desecharla. Enseguida el rey envió un guarda con la orden de traer la cabeza de Juan. El guarda fue, lo decapitó en la cárcel y trajo su cabeza en un plato. La dio a la muchacha y ella la llevó a su madre. Al saberlo, los discípulos de Juan retiraron su cuerpo y lo sepultaron.
0: Sí, la danza de Salomé es algo increíble, puesto que ella era de la familia real. Ahora, el hecho de danzar tan sugestivamente es un cuadro triste de su carácter. Tenemos que ver que en estos personajes que están participando aquí, como Salomé, Herodías, Juan el Bautista, Herodes, son diferentes caracteres y puede representar quizás la vida de alguien que esté escuchando. ¿Qué pensamiento

0: tenemos sobre esto? ¿Qué lección en cuanto a los efectos de la vestimenta y danza en reuniones destinadas a beber? Eso es algo increíble porque de esta manera es algo perverso, ¿no? Que levanta las pasiones de los seres humanos y se toman decisiones erradas. Tenía Salomé una dependencia inmadura de su madre. Salomé era instigada por su propia madre, Herodías. No se conoce aquí la edad de ella, pero tenía que tener la edad para ser responsable de sus propias decisiones. Pero note cuán sometida estaba a la influencia de su madre, tanto al danzar como al preguntar qué pedir en recompensa. Había pedido, o Herodes había ofrecido hasta la mitad de su reino. Esa muchacha tan inmadura lo era en espíritu como en su responsabilidad personal. No tenía la capacidad de tomar decisiones correctas. Y una conducta irresponsable y pecaminosa es la que ya demuestra ahí, carente de autoestima y carente de un espíritu fuerte. Y Salomé pues puede ser un cuadro de tantas personas carentes de eso mismo, de una estima propia, de un espíritu fuerte. Personas que sienten la necesidad de adecuarse a la sociedad y por eso ceden a las sugerencias inmorales y pecaminosas y a los deseos de otros. Vivimos un mundo que no dista de ser diferente como el de aquella época. Hoy día hay mucha inmoralidad a través de los medios de comunicación, inclusive para vender un producto, la propaganda que se presenta, el mercadeo que se presenta, siempre utilizan jóvenes vestidas de una manera con escasa ropa, presentando prácticamente lo inmoral para tratar de relacionarlo con el producto y que el producto sea atractivo. Vivimos un mundo que no es diferente al de aquella época y tristemente, pues jóvenes toman decisiones de pertenecer parte de ese mundo, al mercadearse, a vender su cuerpo para, pues, por dinero prácticamente, ganar algún dinero y quizás por obtener fama. La reacción de Herodías hacia Juan fue la de un espíritu vengativo. Yo quiero leer que repitamos los versos 19 y 24, porque ahora estamos con el personaje de Herodías.
1: Dice, al oír esto, Herodes dijo, quien yo decapité ha resucitado de los muertos. El 24 dice, ella preguntó a su madre, ¿qué pediré? Y ella le dijo, la cabeza de Juan el Bautista.
0: Y el verso 19 dice, Herodías aborrecía a Juan y deseaba matarlo y no podía. O sea, okay. Esta mujer tenía venganza, o sea, quería vengarse de Juan el Bautista, quería matarlo. No soportaba que Juan llamara el pecado por su nombre. Le señalaba tanto a Herodes como a ella los pecados que estaban cometiendo, eran adúlteros. En la ley judía, los adúlteros había que matarlos a ambos. Según el libro de Levítico, capítulo 20, verso 10, ambos tenían que morir. Pero estos eran paganos prácticamente, vivían a su antojo, no conocían al Dios del cielo, o vivían lejos de la ley de Dios, eran transgresiones de la ley de Dios, porque tanto Herodes como ella eran culpables de matar y de ser adúltero, y quizás de muchos pecados más. Aquí había odio y venganza en el corazón de Herodías.
1: Fíjate, Néstor, que Herodías estaba buscando la oportunidad para matar a Juan el Bautista. Mira si el odio era tan grande que ella quería matarlo. Y entonces ella aprovechó esta fiesta, la fiesta del rey, del cumpleaños del rey. Herodías mandó a su hija a que fuera la que bailara allá en el banquete. Esta joven, como tú mencionaste ahorita, estaba en sus primeros años de florecimiento, era muchacha joven, como dice el don profético, era una mujer joven, una muchacha joven y voluptuosa, de una belleza bien cautivadora. Entonces, los sentidos de los señores entregados en esa fiesta a la orgía, porque ellos estaban bebiendo, cuando hay mucho ruido, la gente bebiendo, se le embota el cerebro y más, se le presenta a una mujer como ella. Y más adelante dice que en esa época no era costumbre de que las damas de la corte aparecieran en estas fiestas. Se le tributó un cumplimiento, un cumplido halagador a Herodes, cuando Salomé bailó para divertir a los huéspedes. El rey estaba bien embotado por el vino, la pasión lo dominaba, la razón estaba destronada, no tenían una manera

0: de controlar sus pensamientos y sus sentimientos. Estaban embotados. Ellos veían solamente la hada del placer, lo que hace el alcohol.
1: El alcohol los nubla.
0: Los nubla. Estaban ellos en un momento que no podían discernir, no podían tomar decisiones adecuadas, y ahí se aprovechó Herodías. Entonces, cuando dijo que hasta la mitad de su reino le iba a dar, ahora yo me pregunto, ¿verdaderamente le iba a dar la mitad del reino? Pues sí.
1: Herodes se ofreció y le dijo, todo lo que me pidas te daré hasta la mitad de mi reino, según el verso 23.
0: Exacto.
1: Y ahí es que ella es débil, una muchacha que no decide por sí misma. Herodías, su madre, tenía mucha influencia en Salomé.
0: En Salomé.
1: Y dijo a su madre, ¿qué pediré?
0: Ajá.
1: Y ahí estaba el corazón vengativo y de odio de Herodías, y le dice, dame la cabeza de Juan el Bautista, pídele eso.
0: Entonces, otra cosa que podemos aprender de estos versículos es que cuando ella le pidió a Herodes la cabeza de Juan el Bautista, Herodes no esperaba que ella le pidiera eso. Él jamás iba a pensar que Salomé le fuera a pedir la cabeza de Juan el Bautista.
1: Sí, porque le temía. Juan sabía que él era un hombre justo, pero que Juan era un hombre recto. Herodes estaba muy consciente de eso.
0: Entonces Herodes creía que Juan era un profeta de Dios y tenía la plena intención de devolverle la libertad a Herodes. Juan siempre le decía, le hablaba del adulterio en que él estaba, hasta le advirtió, como dice uno de los versos anteriores, él le decía a él que no se casara con Herodías. O sea, porque Juan le estaba presentando a Herodes la oportunidad de quedar en libertad, pero Herodes, por temor a Herodías, porque Herodías era la que también lo dominaba, igual que a su hija, pues no accedió. Entonces, él, cuando Salomé le pidió la cabeza de Juan el Bautista, todo el mundo se quedó en silencio. El don profético explica esto tremendo. Todo el mundo quedó en silencio. El ruido, la algarabía que había cesó cuando ella dijo eso, porque todos sabían que Juan el Bautista era un hombre especial, un hombre de Dios.
1: Herodes estaba muy consciente de sus pecados, pero era el hombre débil que no quiere abandonar el pecado.
0: Exacto.
1: Que no quiere arrepentirse, porque al mismo tiempo pues le gusta. Además, la influencia de Herodías era muy fuerte, así como lo era Jezabel sobre el rey Acab. Que pues estas mujeres los sugestionaban, los dominaban, tenían control sobre ellos, y ellos no podían tomar decisiones rectas y firmes y justas de parte de Dios. La predicación de Juan contra la inmoralidad le había causado mucho enojo a Herodías, lo quería ver muerto, y aparentemente urdió todo este acontecimiento para atrapar a Herodes en la obligación de ejecutar a Juan. La vida de Herodías era una de venganza. Ella quería pecar sin interferencia, sin ser recordada de ello. Quería que todo y cada uno que le recordase su vida pecaminosa fuese quitado de su presencia o fuera quitado del medio.
0: Esa mujer era mala.
1: No quería que le señalaran sus pecados.
0: Bien mala, era Satanás en puerta.
1: O sea que, y hay gente hoy día, sí, que están conscientes de la maldad que hace, de los pecados que cometen, pero no quieren arrepentirse de esos pecados. No les gusta que se les señale el pecado o se nombre el pecado por su nombre porque los ofende. Entonces toman represalia contra quien les señala los pecados. Eso lo vamos a ver en la historia del cristianismo. A través de todos los tiempos, los siervos del Señor han predicado la verdad, han llamado el pecado por su nombre, han señalado la transgresión de la ley de Dios. Y esto ha desatado persecución contra estas personas justas que han predicado la verdad. Herodías ignoraba a Dios, su ley y su demanda de responsabilidad. Ignoró el mensaje de Dios y de su justicia. Ignoró el hecho de tener que encontrarse con Dios algún día en el día del juicio. La Biblia dice en Hebreos 9:27, y de la manera que está establecido para los hombres que mueran una sola vez y después de esto el juicio. Algún día Dios juzgará todas las acciones de los seres humanos. Posiblemente tú es que escuchas, si tú estás participando de algún pecado que tú estás consciente, todavía estás a tiempo de arrepentirte, pedirle perdón a Dios y aceptar a Cristo como tu Salvador personal. Porque algún día las acciones de los hombres serán puestas en balanza. Sin embargo, vemos que aquí en este relato hay un hombre justo que es Juan el Bautista, se mantuvo fiel de parte de Dios, predicó la verdad, llamó el pecado por su nombre, y la reacción de Juan a todo esto fue una reacción valiente.

0: valiente de lealtad a Cristo y valiente frente al martirio. Juan estaba firme en Dios, predicaba justicia mientras languidecía en la prisión infestada de ratas y cucarachas. Fue salvajemente ejecutado como mártir por causa de la justicia. La palabra de Dios nos alienta de la siguiente forma: a los que vamos a vivir en los últimos días y a pasar persecución y posiblemente por donde pasó Juan, porque está advertido en Apocalipsis 24 que estos eventos sucederán nuevamente, donde Juan vio los decapitados por causa del testimonio de Jesús porque no adoraron a la bestia y a su imagen. En nada te intimides por los que se oponen, que para ellos es indicio de perdición, mas para vosotros de salvación, y esto es de Dios, Filipenses 1:28. Y no temas en nada de lo que vas a padecer. He aquí, el diablo echará a alguno de vosotros en la cárcel para que seas probado. Tendrás tribulación por 10 días. Sé fiel hasta la muerte y yo te daré la corona de la vida. No vamos a presentar el contexto de este texto bíblico, pero sí sabemos que a través de la historia, después de Juan, muchos bajaron a la cárcel, muchos fueron martirizados, y Dios promete la corona de la vida para los que son fieles hasta la muerte. Porque Juan el Bautista están representados ese tipo de personas que van a ser encarcelados por predicar la verdad, por llamar el pecado por su nombre, por señalar la transgresión de la ley, y muchos bajarán al martirio, pero hay que ser fiel hasta la muerte. Vemos que aquí hay diversos personajes: Juan el Bautista, aquel que imita la vida de Jesús, que llevaba una vida pura y santa en Cristo Jesús, una vida pura y santa en su manera de vivir, que reprende el pecado por su nombre y muere por Cristo. Representa a esos mártires. Herodes, pues podemos ver el hombre corrupto, débil, adúltero, asesino, débil de carácter, cede a las sugestiones de Herodías, su esposa, y ella lo toma como un juguete, se deja dominar como un juguete. Hay personas que son débiles de esa manera. Salomé también es otro personaje, la joven que danza, que no debió haber hecho eso porque era de la familia real, presta su cuerpo para actividades inmorales, no tiene propias decisiones, es débil de carácter también, también sigue las sugestiones de Herodías, su madre. Y Herodías, vemos aquí la mujer llena de odio, venganza, adúltera, que manda a matar a Juan. Es otra transgresora de la ley. ¿En cuál de estos personajes tú te ubicas en esta hora? Debemos seguir el ejemplo de Juan, que fue fiel hasta la muerte, servidor de Jesús. Debemos llevar una vida pura y santa en Cristo Jesús, como lo fue Juan el Bautista. Me parece que tiene algo más sobre Juan.
1: Sí, hay algo bien interesante con relación a Juan. Juan el Bautista nunca renunció a su fe en Cristo. Y el recuerdo nada más de la voz del cielo y de la paloma que había descendido sobre él, la inmaculada pureza de Jesús, el poder del Espíritu Santo que habían descansado sobre Juan cuando estuvo en la presencia del Salvador, y el testimonio de las escrituras proféticas, todo atestiguaba que Jesús de Nazaret era el prometido. O sea, así mismo nos debe pasar a nosotros. La tribulación que estemos pasando, el momento difícil que estemos pasando, debemos recordar las cosas buenas que nos trae la palabra. Y eso nos aumenta a nosotros la fe. En vez de debilitarnos, nos ayuda a volver de nuevo a tener la esperanza en Cristo y no perderla, porque el enemigo lo que quiere es eso. Si Juan allá en la cárcel se hubiera desanimado, hubiera perdido la fe en Jesús, ¿qué hubiera pasado con Juan? Pero a Juan lo que lo animó fue el recuerdo, y los mismos discípulos le decían todo lo que Jesús, los milagros que hacía. Así fue como Juan pudo de nuevo restablecerse, y cuando murió, murió salvo, porque sabemos, las escrituras dicen que Juan, cuando venga Cristo, lo vamos a ver.
0: Sí, a través de los siglos, no siempre Jesús libró a sus fieles seguidores de situaciones como esta, pero Jesús les garantiza la vida eterna. Amén. Porque el martirio, como el que vivió Juan, como el que vivió Pablo, pues son un semillero, producen más creyentes. Por ese poderoso testimonio de morir a favor de la causa de Jesús, tiene una recompensa, y otros se convierten y tiene una recompensa. Juan pudo haberse retractado de lo que decía, de acusarlos a ellos del pecado. Juan pudo haberse retractado, pero no, se mantuvo firme, y Jesús le promete la corona de la vida. Mi hermano, no hay tiempo para más. seamos fieles a Jesús.

0: Seamos fieles servidores y seguidores. Llevemos una vida pura, como lo hizo Juan en Cristo Jesús. Si en tu corazón está de parte de Herodías o de Salomé o de Herodes, arrepiéntete. La gracia de Dios todavía está presente para perdonarte, cambiarte y darte un nuevo corazón. Que Dios te bendiga. Nos despedimos de ti.
1: Eddie Quintero.
0: Y Ernesto Carrillo.
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0: Esta es la hora en nuestros estudios. 4:56.
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1: Salmo 23. Jehová es mi pastor, nada me faltará. En lugares de delicados pastos me hará descansar. Junto a aguas de reposo me pastoreará. Confortará mi alma. Me guiará por sendas de justicia por amor de su nombre. Aunque ande en valle de sombra de muerte, no temeré mal alguno porque tú estarás conmigo. Tu vara y tu cayado me infundirán aliento. Aderezas mesa delante de mí en presencia de mis angustiadores. Unges mi cabeza con aceite, mi copa está rebosando. Ciertamente el bien y la misericordia me seguirán todos los días de mi vida, y en la casa de Jehová moraré por largos días. Salmo 24. De Jehová es la tierra y su plenitud, el mundo y los que en él habitan, porque él la fundó sobre los mares y la afirmó sobre los ríos. ¿Quién subirá al monte de Jehová? ¿Y quién estará en su lugar santo? El limpio de manos y puro de corazón, el que no ha elevado su alma a cosas vanas ni jurado con engaño. Él recibirá bendición de Jehová y justicia del Dios de salvación. Tal es la generación de los que le buscan, de los que buscan tu rostro, oh Dios de Jacob. Alzad, puertas, vuestras cabezas, y alzaos vosotras, puertas eternas, y entrará el Rey de Gloria. ¿Quién es este Rey de Gloria? Jehová el fuerte y valiente, Jehová el poderoso en batalla. Alzad, puertas, vuestras cabezas, y alzaos vosotras, puertas eternas, y entrará el Rey de Gloria. ¿Quién es este Rey de Gloria? Jehová de los ejércitos. Él es el Rey de la Gloria. Salmo 25. A ti, oh Jehová, levantaré mi alma. Dios mío, en ti confío. No sea yo avergonzado, no se alegren de mí mis enemigos. Ciertamente ninguno de cuantos esperan en ti será confundido. Serán avergonzados los que se rebelan sin causa. Muéstrame, oh Jehová, tus caminos. Enséñame tus sendas. Encamíname en tu verdad y enséñame, porque tú eres el Dios de mi salvación. En ti he esperado todo el día. Acuérdate, oh Jehová, de tus piedades y de tus misericordias, que son perpetuas. De los pecados de mi juventud y de mis rebeliones no te acuerdes. Conforme a tu misericordia, acuérdate de mí, por tu bondad, oh Jehová. Bueno y recto es Jehová. Por tanto, él enseñará a los pecadores el camino. Encaminará a los humildes por el juicio y enseñará a los mansos su carrera. Todas las sendas de Jehová son misericordia y verdad para los que guardan su pacto y sus testimonios. Por amor de tu nombre, oh Jehová, perdonarás también mi pecado, que es grande. ¿Quién es el hombre que teme a Jehová? Él le enseñará el camino que ha de escoger. Gozará él de bienestar, y su descendencia heredará la tierra. La comunión íntima de Jehová es con los que le temen, y a ellos hará conocer su pacto. Mis ojos están siempre hacia Jehová, porque él sacará mis pies de la red. Mírame y ten misericordia de mí, porque estoy solo y afligido. Las angustias de mi corazón se han aumentado, sácame de mis congojas. Mira mi aflicción y mi trabajo, y perdona todos mis pecados. Mira mis enemigos, cómo se han multiplicado, y con odio violento me aborrecen. Guarda mi alma y líbrame, no sea yo avergonzado, porque en ti confié. Integridad y rectitud me guarden, porque en ti he esperado. Redime, oh Dios, a Israel de todas sus angustias. Salmo 26. Júzgame, oh Jehová, porque yo en mi integridad he andado. He confiado a sí mismo en Jehová sin titubear. Escudríñame, oh Jehová, y pruébame. Examina mis íntimos pensamientos y mi corazón. Porque tu misericordia está delante de mis ojos, y ando en tu verdad. No me he sentado con hombres hipócritas, ni entré con los que andan simuladamente. Aborrecí la reunión de los malignos, y con los impíos nunca me senté. Lavaré inocencia mis manos, y así andaré alrededor de tu altar, oh Jehová, para exclamar con voz de acción de gracias, y para contar todas tus maravillas. Jehová, la habitación de tu casa he amado, y el lugar de la morada de tu gloria. No arrebates con los pecadores mi alma, ni mi vida con hombres sanguinarios, en cuyas manos está el mal, y su diestra está llena de sobornos. Mas yo andaré en mi integridad. Redímeme, y ten misericordia de mí. Mi pie ha estado en rectitud, en las congregaciones.

congregaciones bendeciré a Jehová. Salmo 27. Jehová es mi luz y mi salvación. ¿De quién temeré? Jehová es la fortaleza de mi vida. ¿De quién he de atemorizarme? Cuando se juntaron contra mí los malignos, mis angustiadores y mis enemigos para comer mis carnes, ellos tropezaron y cayeron. Aunque un ejército acampe contra mí, no temerá mi corazón. Aunque contra mí se levante guerra, yo estaré confiado. Una cosa he demandado a Jehová, esa buscaré: que esté yo en la casa de Jehová todos los días de mi vida, para contemplar la hermosura de Jehová y para inquirir en su templo. Porque él me esconderá en su tabernáculo en el día del mal, me ocultará en lo reservado de su morada, sobre una roca me pondrá en alto. Luego levantará mi cabeza sobre mis enemigos que me rodean, y yo sacrificaré en su tabernáculo sacrificios de júbilo. Cantaré y entonaré alabanzas a Jehová. Oye, oh Jehová, mi voz con que a ti clamo. Ten misericordia de mí y respóndeme. Mi corazón ha dicho de ti: buscad mi rostro. Tu rostro buscaré, oh Jehová. No escondas tu rostro de mí. No apartes con ira a tu siervo. Mi ayuda ha sido. No me dejes ni me desampares, Dios de mi salvación. Aunque mi padre y mi madre me dejaran, con todo Jehová me recogerá. Enséñame, oh Jehová, tu camino, y guíame por senda de rectitud a causa de mis enemigos. No me entregues a la voluntad de mis enemigos, porque se han levantado contra mí testigos falsos y los que respiran crueldad. Hubiera yo desmayado si no creyese que veré la bondad de Jehová en la tierra de los vivientes. Aguarda a Jehová, esfuérzate y aliéntese tu corazón. Sí, espera a Jehová. Salmo 28. A ti clamaré, oh Jehová. Roca mía, no te desentiendas de mí, para que no sea yo, dejándome tú, semejante a los que descienden al sepulcro. Oye la voz de mis ruegos cuando clamo a ti, cuando alzo mis manos hacia tu santo templo. No me arrebates juntamente con los malos y con los que hacen iniquidad, los cuales hablan paz con sus prójimos, pero la maldad está en su corazón. Dales conforme a su obra y conforme a la perversidad de sus hechos. Dales su merecido conforme a la obra de sus manos. Por cuanto no atendieron a los hechos de Jehová, ni a la obra de sus manos, él los derribará y no los edificará. Bendito sea Jehová que oyó la voz de mis ruegos. Jehová es mi fortaleza y mi escudo. En él confió mi corazón y fui ayudado, por lo que se gozó mi corazón y con mi cántico le alabaré. Jehová es la fortaleza de su pueblo y el refugio salvador de su ungido. Salva a tu pueblo y bendice a tu heredad, y pastoreales y susténtales para siempre. Salmo 29. Tributad a Jehová, oh hijos de los poderosos, dad a Jehová la gloria y el poder. Dad a Jehová la gloria debida a su nombre. Adorad a Jehová en la hermosura de la santidad. Voz de Jehová sobre las aguas, truena el Dios de gloria, Jehová sobre las muchas aguas. Voz de Jehová con potencia, voz de Jehová con gloria. Voz de Jehová que quebranta los cedros, quebrantó Jehová los cedros del Líbano. Los hizo saltar como becerros, al Líbano y al Sirión como hijos de búfalos. Voz de Jehová que derrama llamas de fuego, voz de Jehová que hace temblar el desierto. Hace temblar Jehová el desierto de Cades. Voz de Jehová que desgaja las encinas y desnuda los bosques. En su templo todo proclama su gloria. Jehová preside en el diluvio y se sienta Jehová como rey para siempre. Jehová dará poder a su pueblo, Jehová bendecirá a su pueblo con paz. Salmo 30. Te glorificaré, oh Jehová, porque me has exaltado, y no permitiste que mis enemigos se alegraran de mí. Jehová, Dios mío, a ti clamé y me sanaste. Oh Jehová, hiciste subir mi alma del Seol, me diste vida para que no descendiese a la sepultura. Cantad a Jehová vosotros sus santos, y celebrad la memoria de su santidad. Porque un momento será su ira, pero su favor dura toda la vida. Por la noche durará el lloro, y a la mañana vendrá la alegría. En mi prosperidad dije yo: no seré jamás conmovido, porque tú, Jehová, con tu favor me afirmaste como monte fuerte. Escondiste tu rostro, fui turbado. A ti, oh Jehová, clamaré, y al Señor suplicaré. ¿Qué provecho hay en mi muerte cuando descienda a la sepultura? ¿Te alabará el polvo? ¿Anunciará tu verdad? Oye, oh Jehová, y ten misericordia de mí. Jehová, sé tú mi ayudador.

0: cambiado mi lamento en baile. Desataste mi cilicio y me ceñiste de alegría. Por tanto, a ti cantaré, gloria mía, y no estaré callado. Jehová Dios mío, te alabaré para siempre.
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0: 5 y 30 minutos. 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
1: Bienvenidos a Lecciones de la Biblia, un espacio para estudiar y para entender la palabra de Dios. Vamos a enfrentarnos hoy a un obstáculo muy grande que le impide a muchas personas hablarles a otros de Jesús. Me refiero a nuestra debilidad humana. Todos pecamos. Entonces hay algunas personas que dicen, yo no puedo como pecador ir a decirle a otro que acepte a Jesús cuando yo mismo estoy pecando. Esto ha impedido que muchas personas se pierdan de la experiencia más gratificante de esta vida, y me pasa a mí todos los días, hablarles a otros de Cristo. Así que acompáñame hoy en el tema que se titula Recuperados.
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1: Vamos a orar. Padre bendito, muchas gracias una vez más, porque hoy nos vas a enseñar un concepto que desbloquea un muro que nos impide ir a otros y hablar de ti. Bendícenos en el nombre de Jesús. Amén. Bueno, miren esta historia interesante. Zacarías capítulo 3, versículo 1 y versículo número 2. Luego el ángel me mostró al sumo sacerdote Josué, que estaba delante del ángel del Señor. A su mano derecha estaba Satanás dispuesto a acusarlo. Pero el Señor le dijo a Satanás, yo soy el Señor y te reprendo a ti, Satanás. Yo he escogido a Jerusalén y a este hombre lo he rescatado del fuego como un tizón. Por eso yo, el Señor, te reprendo. No es casualidad que el sacerdote que estaba siendo acusado por el diablo de pecador se llama como Jesús. Josué, Yeshua y Jesús son el mismo nombre en la Biblia. Porque al diablo le encanta acusarnos. Eres un pecador, no te mereces el amor de Dios, no eres digno de hablar de Dios. Esto es una mentira muy, muy grande. En el texto que leímos hoy, no se negó la pecaminosidad de Josué, sí. Pero dijo el Señor, siga leyendo el texto, vístanlo con unas vestiduras nuevas, limpias, mi manto de justicia. Es la misma acción como cuando el hijo pródigo llegó y el padre lo cubrió con su manto para justificarlo, perdonarlo y amarlo. Todos tenemos dentro del interior de nuestra vida algo que se llama concupiscencia. Es una inclinación a pecar, es un gusto por pecar. Pero también la Biblia dice que Jesús vino para deshacer las obras del diablo. ¿A qué nos referimos? Punto número uno. Cuando venimos a Cristo, Él nos perdona.

porque yo confieso mis pecados. Segundo, me bautizo y me limpia de mis pecados. Y ahora nadie me puede acusar porque Él camina conmigo. Y cada vez que me equivoque, voy y le pido perdón y continuamos adelante el camino. Eso nos da más fuerza para ayudar a otros. ¿Se imaginan los ángeles viniéndonos a predicar el Evangelio? Oye, ángeles, pero si es que ustedes son perfectos, ¿qué puedo hacer yo? En cambio, Dios dijo, pecadores imperfectos, vengan a mí y caminen conmigo. Tengan una experiencia conmigo. Y cuando se vea el resultado en tu vida, desde el primer día, anda y cuéntale a otros que yo quiero hacer lo mismo en cada corazón. Somos imperfectos en construcción, hablándole a otros del amor de un Dios que es bueno y que es maravilloso. Lecciones para hoy. La salvación es para todos. Todos pecamos, pero todos podemos arrepentirnos. Todos podemos rehabilitarnos y todos en esa rehabilitación podemos compartir a otros el amor de Jesús. No se le olvide. Soy Daniel Herrera y deseo para todos un día lleno de bendiciones.

terminado. 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

0: Buenos días, amigos. Buenos días. Gracias por acompañarnos. Mira, ya comenzó tu programa de la mañana. Así que mira, siéntate cómodo porque vas a comenzar el día lleno de mucha información y de muchas noticias positivas. Buenos días, amigos. Buenos días, Lisa.
1: Buenos días, Aleida. ¡Qué bendición! Oye, yo no sé cuántos de ustedes tuvieron la oportunidad de ver el sol hoy y lo bello que estaba el cielo. Y me hizo pensar, Señor, te botaste, te quedó hermoso. Así que dice la palabra que los cielos cuentan de la gloria de Dios y el firmamento anuncia la obra de sus manos. Así que si Dios es capaz de haber pintado un hermoso amanecer hoy, ¿cuántas cosas lindas puede pintar en tu día hoy? Así que ten la certeza de que Él es el mejor artista y en sus planes, mira, sus planes son de bien, dice la palabra, así que confía. Buenos días, Pastor.
2: Buenos días, Lixa y Aleida. Sí, el cielo hoy estaba como que un anaranjado brilloso, lindo. Se veía bonito cuando veníamos de camino por ahí, se veía espectacular. Así que dele gracias a Dios por esas bendiciones que diariamente Él nos da. Si usted nos está escuchando, es que Dios le regaló un nuevo día para que usted se pueda conectar más con el cielo y a la misma vez pueda ser de bendición para otras personas. Así que dele gracias a Dios. David, ¿qué tal?
3: ¿Cómo está, Pastor? ¿Todo bien? Gracias a Dios. Y saludando a los amigos que están con nosotros por el 98.3 FM, 93.3 FM de Radio Sol. También los que están con nosotros por Facebook y nuestro canal de YouTube. Gracias por estar con nosotros. Yo, como llego súper, súper temprano, no tengo la oportunidad de ver el cielo así, con esos colores y cómo sale el sol y esa, sí, y esa obra de arte maravillosa que nos da el Señor. Pero sí sé, ¿verdad?, que como ustedes lo describen, hoy hay cielo azul y naranja, especialmente, mira mis colores, mira los colores que tengo hoy. Porque hoy es la parada de los campeones Knicks de Nueva York en lo que dicen se me olvidó el nombre, pero hoy es la gran parada, así que decidí representar con los colores, no con este equipo. Este equipo me gusta, obviamente, pero no están jugando muy bien este año, lamentablemente. Pero nada, qué bueno que nuestro Padre Celestial nos da esa obra de arte de cómo está el cielo. Es algo increíble, maravilloso, que solamente Él puede hacer.
1: Amén, definitivamente. Él decide pintar lo más lindo en nuestra vida, así que tengamos esperanza. Y precisamente, mira, si hoy amaneciste que sientes que tu cielo no está muy lindo, o ya sea que amaneciste, mira, con el cielo brillante, cualquiera que sea tu caso, es importante.

Importante, es prioridad que juntos abramos la palabra, así que vamos a estar atentos a lo que Dios quiera hablar a nuestro corazón. Regresamos en breve entre tostadas.

Lucas capítulo 24, versículo 13, aparece una historia de unos muchachos que van caminos a una aldea y me llama la atención la respuesta que tienen ellos ante la muerte de Jesús, porque iban por ahí tristes y con el semblante caído. Ellos esperaban que ocurriese algo grandioso en Israel, en Jerusalén. Y entonces el chasquido de, oye, el tipo se murió, lo mataron, ¿y ahora qué? Y me llama la atención que sus esperanzas, que estaban puestas en un evento que ellos esperaban, que no se sabía ni cuál era, era un evento, ellos esperaban a un rey o a alguien que los librara de la mano del pueblo que los tenía subyugado. Y inclusive algunos de ellos esperaban hasta otras cosas que no necesariamente era eso. Esperaban quizás que Jesús hiciera algo, que hiciera, no sé, hiciera algo que pudiera decir, mira, yo soy Dios. Pero al verlo morir, al verlo que literalmente lo matan, lo crucifican, pues eso hace que todas sus esperanzas se perdieran. Y ahí es donde se le aparece un personaje en el camino y me llama mucho la atención la manera en cómo Jesús aborda esta situación que parece ser tan trivial. O sea, si no entendiste lo que yo estaba haciendo, pues está bien, entiéndelo en tu momento. Pero no, Jesús llega, les explica camino a su aldea y lo hace con tanto tacto y tanto cuidado. Y me llama mucho la atención. Dice el versículo 18, el versículo 16, Jesús se les aparece. Los ojos de ellos estaban velados, dice la Biblia, para que no le conociesen. Y les dijo, ¿qué pláticas son estas que tenéis entre vosotros mientras camináis? ¿Y por qué estáis tan tristes? Así que los muchachos estaban medios perturbados, pero de gran manera. Y respondiendo ellos le dijeron, uno de ellos, que se llamaba Cleofas, le dijo, ¿eres tú el único forastero en Jerusalén que no ha sabido las cosas que en ellas han acontecido en estos días? Entonces él le dijo, ¿qué cosas? Me agrada la manera en cómo Jesús aborda la situación. Y ellos le dijeron, de Jesús Nazareno, que fue varón profeta, poderoso en obra y en palabra, delante de Dios y delante de todo el pueblo. Y cómo le entregaron los principales sacerdotes y nuestros gobernadores a sentencia de muerte y le crucificaron. Pero nosotros esperábamos que él era el que había de redimir Israel. Y ahora, además de todo esto, hoy es ya el tercer día que esto ha acontecido. Aunque también nos han asombrado unas mujeres que, de entre nosotros, las que antes del día fueron al sepulcro, y como no le hallaron su cuerpo, vinieron diciendo que también habían visto visión de ángeles, quienes dijeron que él vive. Y fueron algunos de los nuestros al sepulcro y hallaron así como las mujeres habían dicho, pero a él no le vieron.

0: Entonces él les dijo: «Oh insensatos y tardos de corazón, para creer todo lo que los profetas han dicho, ¿no era necesario que el Cristo padeciese estas cosas y que entrara en su gloria y que comenzando desde Moisés y siguiendo por todos los profetas les declaraba en todas las escrituras lo que de él decía?». Y me gusta cómo termina la historia. Dice que llegando a la aldea, él se hizo como que se iba de lejos o como que seguía, mas ellos lo obligaron a quedarse diciendo: «Quédate con nosotros, porque se hace tarde y el día ya ha declinado». Entró pues él a quedarse con ellos, y aconteció que, estando sentado con ellos a la mesa, tomó el pan, lo bendijo, lo partió. Entonces fueron abiertos sus ojos y le reconocieron, mas él se desapareció de su vista. Y se decían el uno al otro: «¿No ardía nuestro corazón en nosotros mientras nos hablaba en camino y cuando nos abría las escrituras?». Y levantándose de la misma hora, volvieron a Jerusalén y hallaron 11 reunidos y los que estaban con ellos. Esta historia es maravillosa, tiene un nivel de detalle asombroso que era digno de leer. Y me gusta porque cuando ellos van a Jerusalén y llegan y se reúnen con los 11, se le aparece Jesús. Y me gusta el versículo 38 que dice: «Pero les dijo: ¿Por qué estáis turbados y vienen a vuestro corazón estos pensamientos?». Cuando Dios hace las cosas, Él hace un plan, Él lo traza, Él tiene todo perfectamente calculado. Nosotros somos, ¿verdad?, hasta cierto punto observadores, somos los que están viendo, pero en cierto sentido también somos los protagonistas. Así que dentro del plan de Dios, cada uno de nosotros está en una escena donde muchas veces nos ponemos como observadores y no entendemos qué es lo que está pasando, pero también estamos dentro del juego sin saber qué es lo que va a pasar. Y entonces nos acontece que cuando ocurre algo en nuestra vida, estamos perdidos, perturbados, no sabemos qué es lo que Dios va a hacer con nosotros, no entendemos qué es lo que está pasando, no comprendemos cómo es que Dios va a obrar de aquí en adelante, no sabemos si es que ya pasó todo o esperamos otra cosa, y nuestra mente se vuelve un caos. Y ese cuidado de Dios de venir a estos muchachos y caminar con ellos 10 kilómetros, algunos dicen que eran 10 kilómetros, y decirle: «Muchachos, pero es que ustedes no entendieron lo que estaba pasando». Pero como sus ojos estaban velados, parecía que era otro tipo más caminando al lado de ellos. Y empezó a hablarles y a contarles y a explicarles. Y no fue hasta que comieron que se dieron cuenta que Él bendijo el pan. Y ahí fue que el Espíritu le abrió los ojos, que se dieron cuenta que era Dios. Es interesante cuántas veces hemos caminado con Dios literalmente aquí en la tierra. Con ángeles que a lo mejor estén por ahí cuidando nuestros pasos. Y no nos demos cuenta de que Dios está tan cerca, que envía sus mensajeros o literalmente el mismo Espíritu para que nosotros tengamos paz en nuestro caminar. Y muchas veces nuestros ojos están velados, obviamente por muchas cosas y muchas razones, pero muchas veces están velados nuestros ojos y no vemos qué es lo que está pasando, pero Dios sí está obrando, Dios sí está interesado en nuestra perturbación, en nuestra incomodidad. Inclusive, ellos esperaban algo y Dios sabía que ellos estaban esperando algo y por eso vino a aclararle. Y me llama la atención que cuando ellos van gozosos a los discípulos, allá están los discípulos también medio llorosos y perturbados, y Él se le aparece también y les dice: «Miren, pero es que no tienen que estar así». Y se dan cuenta que es el Señor de gloria que está frente a Él. Dios tiene tanto cuidado y tanto tacto con nosotros que hasta nuestros temores más profundos, nuestras interrogantes más absurdas, nuestras ideas más raras, Él las aclara y viene a nosotros y nos las explica de tal manera que podamos comprenderlas. ¿Qué ustedes piensan de esta historia tan maravillosa?
1: Mira, yo pienso que tenemos tanto que aprender y a la misma vez nos podemos identificar tanto. En el versículo 21, cuando ellos le están contestando,

0: ¿verdad?, a Jesús su decepción y lo desanimado que estaban, porque ellos dijeron que nosotros esperábamos que él era el que había de redimir a Israel.
1: Como muchachito.
0: Sí, es que nosotros teníamos este tipo de expectativa, nuestras esperanzas eran estas. Y estaban frustradísimos porque entonces entendieron que con la muerte de Jesús terminó todo. Y la esperanza que ellos tenían de eso no se dio, era frustrada. Y de repente ellos estaban viendo una tragedia, ellos estaban viendo fracaso, ellos estaban viendo que lo que ellos tanto anhelaban en su vida, que era la liberación de esa opresión y todo eso, no se iba a dar. De repente sus sueños estaban completamente rotos. Pero donde ellos veían una tragedia, Jesús veía un triunfo mayor. Ellos estaban esperando una liberación terrenal, pero Dios quería darle la liberación completa. Y ahí, ¿verdad? Ellos no se estaban dando cuenta de cómo sí se estaba cumpliendo el plan perfecto de Dios. Otro asunto, ¿no? Es que muchas veces también nos pasa a nosotros que mientras nosotros estamos enfocados en nuestra confusión, en nuestro dolor, en lo que nosotros creemos que Jesús no nos contestó, en la expectativa frustrada que teníamos, en el anhelo que hay en nuestro corazón, no nos estamos dando cuenta que Jesús está caminando con nosotros a nuestro lado. Y que la presencia de Dios no depende de lo que nosotros sintamos. Hay veces donde Él está más cerca de lo que nosotros creemos, pero nuestras preocupaciones nos ciegan y no podemos reconocer su presencia en nuestra vida. Ellos estaban tan perturbados por lo que no entendían que no se dieron cuenta que quien estaba caminando con ellos era aquel de quien estaban hablando. Uh-huh. Qué ironía, ¿verdad? Y ya luego, ¿no? Cuando el Señor se revela, y abre sus ojos y su entendimiento, ahí entonces se cuestionan, ¿no ardía nuestro corazón mientras nos hablaba en el camino? O sea, ¿cómo no nos dimos cuenta? ¿Cómo es posible? Y aunque suene extraño pensar que no se dieron cuenta que era su maestro, muchas veces nosotros estamos en nuestro día a día quejándonos, magnificando el problema, hablando más de lo que nos falta que de las bendiciones que ya tenemos, y no nos damos cuenta de cómo el Señor nos está bendiciendo en todo momento y caminando ahí con nosotros. Así que hoy que podamos abrir nuestros ojos, y más allá que poner nuestra mirada en esperanzas frustradas, en expectativas irrealistas, en el problema y en las circunstancias, que podamos ponerla en aquel que camina con nosotros, en Jesús.
2: A mí me encanta la historia del camino de Emaús. De hecho, recuerdo que la primera vez que supe de esta historia, no había leído la Biblia completa y la vi en una pintura. Y me llamó mucho la atención esa pintura, y desde ahí fue que comencé a leerla y a ver qué pasó realmente en ese camino de Emaús. Que fue interesante para mí porque en vez de haberlo aprendido leyendo la historia, realmente la aprendí viendo una pintura. Y es interesante porque tú te imaginas ver a dos discípulos caminando hacia un lugar con el corazón lleno de tristeza porque había pasado la crucifixión. Ellos estaban totalmente tristes, desvalidos. Su amigo por tanto tiempo, su maestro, su salvador había muerto. Ellos estaban con una vida, mira, ellos estaban totalmente decepcionados. Imagínate tú que estás caminando en ese lugar y que de momento aparece una persona, se une a ustedes en el caminar y empiezan a dialogar juntos. Tú te pones a analizar eso y tú dices, pero wow. Y que ellos empiecen a hablar con un extraño y que resulte ser que esa persona era Jesús que estuvo con ellos todo el tiempo. Mm-hmm. Cuando tú te pones a analizar eso, tú dices, pero ¿dónde estaba la mente de esos muchachos? ¿Dónde la perturbación que ellos tenían era tan y tan y tan grande que ellos no se daban cuenta que esta persona que estaba con ellos hablaba diferente, caminaba diferente y era la persona que estaba con ellos, que los habías acompañado por tanto tiempo, que era el ser con el cual ellos añoraban una vida distinta y que era una persona sobre todo que ellos amaban de manera profunda? Qué interesante que en ese momento de tanta tristeza, de un momento de tanta dificultad para ellos, Jesús estaba a su lado. Y ellos pensaban que ellos estaban completamente solos. Ellos pensaban que, mira, hasta aquí llegamos, hemos perdido el tiempo. Pero no se dieron cuenta que Jesús estaba con ellos.

0: Ellos estaban confundidos, sin respuestas, pero aún así el Señor estaba con ellos en cada paso del camino. Muchas veces nosotros también atravesamos situaciones que a veces no entendemos, nos chasqueamos, nos decepcionamos. Oramos, esperamos una respuesta de Dios y cuando las cosas no salen, como imaginamos, podemos sentirnos de igual manera desanimados. Sin embargo, esta historia nos recuerda que Dios no nos abandona. Aunque no siempre lo veamos y entendamos lo que está sucediendo, Él sigue acompañándonos. Recuerda también el famoso poema de las huellas en la arena, ¿verdad? Donde piensas que vas solo y es que realmente Jesús te carga en sus brazos. Cuando Jesús le explicó las Escrituras, mira, sus corazones comenzaron a arder. Es como cuando tú lees la Biblia y tú quieres seguir leyendo y leyendo y leyendo. Ellos se dieron cuenta que cuando Jesús les hablaba, y creo que una vez escuché que prácticamente Él le dio un estudio bíblico completamente. Fue tanta la información que Jesús les dio a ellos, que ellos sintieron un ardor en el corazón de seguir escuchando a este hombre hablar. Y más tarde, al partir el pan, sus ojos fueron abiertos y reconocieron a su Señor, reconocieron a su Maestro, reconocieron a su amigo que con tanto amor y con tanto dolor sentían su ausencia. Entonces comprendieron que Él había estado obrando todo el tiempo, aun cuando ellos no lo habían visto. Si te pones a analizar, esto parece como la escena de una película. De qué manera Jesús tiene a veces un buen sentido del humor. Cómo Él se acerca y cómo Él, a pesar de nuestras situaciones, dice, déjame acercarme, déjame ver si logran reconocerme. Mira, a veces reconocemos la presencia de Dios, no durante la prueba. Cuando estamos en pruebas no lo vemos, tenemos los ojos completamente cerrados, como le pasó a nuestros amigos, sino después de haberla atravesado, es cuando miramos hacia atrás y nos damos cuenta que el Señor estuvo en todo momento con nosotros. Lo que hoy parece una decepción puede convertirse mañana en el testimonio de tu fidelidad a Dios. Y es interesante que muchas cosas podemos aprender de esta historia, de este momento tan importante en la vida de estos dos discípulos. Y muchos de nosotros lo hemos experimentado. Hemos experimentado la prueba y hemos mirado atrás y hemos dicho, wow, Señor, tú estuviste ahí. Y si hiciéramos una encuesta, yo sé que muchos de los que nos escuchan pueden decir, Aleida, es cierto, en momentos de prueba no lo vi, pero cuando salí de la prueba, me di cuenta que estuvo conmigo a lo largo del camino. Si hay alguna situación en tu vida donde sientes que Dios está ausente, quizás no como los discípulos de Emaús, yo estoy segura que vas a descubrir que Él ha estado caminando contigo en todo momento. Así es que dale la oportunidad al Señor de que cuando Él esté presente, dile, Señor, yo necesito sentirte, yo necesito verte. Yo no quiero caminar en esta prueba. Yo no quiero caminar solo en esta prueba, sola en esta prueba. Dile, Señor, yo necesito verte, yo necesito sentirte, por favor, hazte presente en mi vida. Y si no te veo, ábreme los ojos, échame agua, límpiame los ojos. Yo necesito verte, yo necesito sentirte para yo poder pasar esta prueba y sentir que sin lugar a dudas, mira, te sentí mientras estaba en la prueba y ahora puedo dar testimonio de que te sentí, que estuviste presente y no tengo otra cosa que alabar tu nombre por tu compañía. Quiera Dios que lo podamos ver. Y si no lo ves, pide su presencia y créeme que va a buscar la manera de hacerse presente en tu vida.
1: En la Biblia hay varios ejemplos bien interesantes cuando yo veo esta historia. Y la palabra que viene rápidamente es el enfoque. ¿En qué nosotros nos enfocamos cuando estamos diariamente viviendo? Génesis capítulo 18 me habla sobre la visita de Abraham cuando Dios va a visitar a Abraham. Y es curioso porque Abraham identificó que ese era Dios. Inmediatamente se arrodilló y se inclinó y lo adoró. Versículo capítulo 19, Sodoma y Gomorra, Lot estaba fuera en la puerta, ve que llegan unos ángeles, identificó que será Dios, se arrodilló y los invitó. Pero en este caso, Lucas capítulo 24, en los últimos versículos, Jesús estaba al lado de ellos y no se dieron cuenta que era Jesús. Y es que muchas veces en medio de la tormenta nos desenfocamos. Cuando tú ves la parábola del buen sembrador, Los que caen en las espinas dicen que las cosas del mundo te ahogan.

0: ahogan la fe. Uh-huh. Y muchas veces, si uno darse cuenta, las circunstancias, los placeres, tantos problemas que pueden tener, los desánimos, muchas veces nos desenfocan a quién mirar. Hace unos días atrás, Elixa mencionó de que muchas veces las circunstancias que tenemos es que no estamos enfocados en lo que tenemos que enfocarnos. Hoy es un excelente día para que tú y yo nos enfoquemos en el cielo. Cuando tú y yo nos enfocamos en el cielo, pueden venir tormentas, como pasó cuando Jesús estaba en la tormenta con los discípulos y Pedro se enfocó. El agua caía, pero en ese momento como que todo paró y ellos se enfocaron en Jesús. En medio de las circunstancias que tú y yo podemos vivir, acuérdate de enfocarte en Jesús y vamos a poder vencer en medio de la tormenta.
1: Eso es así. Y me llama la atención porque la Biblia constantemente repite la idea de que en las dificultades yo estaré contigo.
0: Yes.
1: Es una repetición tan abrumadora en toda la Biblia. Y inclusive el devocional de la mañana es un recordatorio para todos los que nos escuchan. Recuerda que Dios siempre está contigo. Porque el día, cuando lo comienzas, tienes que recordarte de que no importa cómo te acostaste anoche, no importa cuál fue la lucha que tuviste en la noche, cuando te sientas en la cama y te acuerdas de que eres tú y comienzas a llorar y decir, ¿pero por qué? Por la mañana tienes que acordarte de que Dios está contigo. Así que vamos a orar para que sean abiertos nuestros ojos y podamos ver que en nuestro caminar diario Dios está presente. Lisa, ¿puedes orar?
2: Claro, oremos. Señor, en esta hora te damos gracias. Gracias porque en medio de todo tú siempre estás ahí caminando con nosotros. Pero también te queremos pedir que nos perdones. Perdónanos porque muchas veces, aun cuando tú estás, nosotros incluso te estamos reclamando de por qué no. O tal vez no nos hemos dado cuenta y nos hemos estado enfocando en todas las cosas que no deberíamos enfocarnos. Entonces, Señor, en esta hora también te queremos pedir que ayudes a que podamos reajustar el enfoque, que podamos poner nuestra mirada en ti, que podamos ser conscientes de que tú estás ahí con nosotros todos los días de nuestra vida y que podamos vivir cada día con la certeza de eso. Y estoy segura que nuestros días serán mejores y nuestra vida cambiará. Señor, que en medio de las diferentes circunstancias de la vida nosotros podamos verte, que podamos entender y aun cuando no entendamos podamos tener la confianza plena y la certeza total de que tú estás ahí con nosotros y que tú no nos hemos salido de tu plan, Señor. Gracias, Señor, por escucharnos y gracias, Señor, porque nunca nos abandonas. Todo eso te lo pedimos en el nombre de Jesús. Amén.
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Muy buenos días, Puerto Rico. Actualmente, para básicamente todo Puerto Rico, no está lloviendo a esta hora de la mañana, así que he decidido tomar otra ruta en cuanto a lo que se está presentando durante el día de hoy, para aquellos que están viendo a través de Facebook y de YouTube, y es que vamos a ver el monitor de sequías. Actualmente hay casi 41% de la isla de Puerto Rico que está en nivel anormalmente seco, y un 4.6%, casi 5%, de la isla de Puerto Rico que está en sequía moderada. Así que debemos tener mucha precaución y tomar las debidas precauciones en cuanto al uso del agua, porque realmente no se espera mucha lluvia durante los próximos días, cosas que pueda llenar los embalses, aunque generalmente los embalses están en buenas condiciones. Hay algunas que ya están bajando de nivel y que próximamente pueden llegar a nivel de operacional de seguridad. Así que hay que tomar esas debidas precauciones en cuanto a las sequías. Digo, mucha precaución, que se pueda usar sabiamente lo que es ese preciado líquido. Así que hay varios municipios, como pueden ver, aquellos que están viendo, que están en amarillo. Los que están en el centro, Caguas, posiblemente Cayey, Aguas Buenas, en el norte Arecibo, Atillo también. Y en el área sur vemos municipios como Cabo Rojo y Lajas y otros municipios más que están en nivel de sequía moderada. Así que tomemos esas debidas precauciones, porque realmente, como les mencioné, no se espera mucha agua en el día de hoy. Hablando de eso, en San Juan la máxima estará en 88 grados y mínima de 78, con condiciones parcialmente nubladas. En Mayagüez la máxima estará en 89, con una mínima de 76 y también condiciones parcialmente nubladas, pero se espera algo de lluvia en horas de la tarde, normal en esa zona del oeste y noroeste. En Humacao la máxima estará igual que en San Juan, 88 y 78 grados, y también condiciones parcialmente nubladas, y se espera condiciones aún más despejadas en Ponce, con una máxima de 91 grados y una mínima de 78 grados. Así que también hay que tener precaución sobre los incendios forestales que pueden suceder en el área sur. Es el calor y la sequedad que hay en esa zona, pues puede provocar estos incendios. Así que tengan también precaución en cuanto a eso, nuestros amigos del área sur de Puerto Rico. Para el día de hoy, el amanecer fue a las 5:48 de la mañana y la puesta del sol es hoy a las 7:02 de la tarde. El oleaje se mantiene de 4 a 6 pies y de 3 a 5 pies tanto en el Atlántico como en el Mar Caribe, y la luna estará en su fase de cuarto creciente el 21 de junio. Hasta aquí este informe del tiempo para Puerto Rico. Más adelante tocaremos el tiempo para los Estados Unidos, y ya recibieron el primer impacto de una tormenta tropical para este año 2026. Estaremos hablando de eso más adelante en el tiempo. Mientras tanto, a las 6:42 de la mañana, nos vamos contra el reloj.

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1: Bueno, en la mañana de hoy vamos a estar hablando, comentando una noticia en Contra el reloj sobre una mujer china que fue diagnosticada con un tipo muy común, muy poco común, de una pérdida auditiva que le impide escuchar las voces de los hombres, pero sí el de las mujeres.
2: ¿Cómo?
3: No escucha hombres. ¿Cómo es eso?
1: Te voy a repetir.
3: O sea, pero estamos hablando de una enfermedad.
1: Una condición, fue diagnosticada con una condición auditiva donde solamente, o sea, que le impide.

0: impide poder escuchar las voces de los hombres, pero sí de las mujeres.
1: Claro.
0: Yo no sé, ¿alguno de nuestra audiencia ha tenido esa condición donde solamente escuchas las voces de las mujeres y no la de los hombres?
1: Audición selectiva, no, yo le llamo eso. No, no.
0: 787-303-0202.
1: Es enfermedad de audición selectiva. Es la nueva.
2: Varios esposos ahora mismo pensando, diagnosticando a sus esposas, diciendo, mi esposa tiene eso porque no me oye.
1: Esa es la nueva, audición selectiva. Y esa enfermedad es nueva.
2: No, pero esto parece que es una cosa de verdad, pastor.
0: Yo no sé, sí, no te creas. Cada día se siguen descubriendo, ¿verdad?, condiciones de salud. Y esta condición es una condición física.
2: O sea, pero estamos hablando literalmente, la mujer por su oído no entró auditivo, ella no escucha.
1: Esa enfermedad
0: le impide, mira qué lindo el headline de la noticia, le impide poder escuchar las voces de los hombres.
1: Esa enfermedad yo la conozco cuando el hombre hizo algo que le molestó a su esposa o a su pareja y de repente ¡cuc!
0: Ciegos, sordos y mudos.
1: Exacto.
2: ¿Cómo es que se llama la enfermedad?
0: Te la voy a decir. Mira, se los digo porque es una realidad y yo sé que muchos caballeros deben estar diciendo, déjame escuchar bien lo que Aleida va a decir, a ver si es que mi esposita tiene esa condición conmigo.
1: De vez en cuando. Dice,
0: esto suena realmente como una película, pero realmente fue una mujer china, ¿verdad? Su apellido es Chen. Se despertó y descubrió que no podía escuchar hablar a su novio. Ella acudió al hospital Simon, donde pudo escuchar cada palabra que decía la doctora, pero no podía escuchar la voz de un paciente masculino que estaba a su lado. La doctora le diagnosticó pérdida auditiva dependiente inversa, en inglés RSHL, lo que significa que no puede escuchar sonidos de baja frecuencia y las voces masculinas suelen ser de baja frecuencia. Esta afección solo se presenta en unos 12,000 casos de pérdida auditiva, ¿verdad?, cada año. O sea, no es muy común en este tipo de condición. Esta pérdida dependiente inversa puede ser causada por la genética, también por enfermedades que afectan a las células ciálidas o a un cambio de presión en los fluidos del oído interno. Sin embargo, después que Chen le dijera a la doctora que había estado trabajando hasta tarde recientemente y que había tenido zumbidos en los oídos la noche anterior, la doctora le comentó que el estrés podría haber contribuido a esta condición. Su doctor espera que se recupere, ¿verdad?, por completo, porque no es que ella se va a quedar con esto, se supone que ella tenga una recuperación. El tipo más común de pérdida auditiva es la pérdida auditiva dependiente esquí, lo que es exactamente lo opuesto a la condición que padece Chen, donde la pendiente esquí, por lo general, quienes sufren de la pérdida auditiva no pueden escuchar los sonidos de alta frecuencia.
1: Aleida, tenemos una llamadita ya, porque es que yo sabía, esto no era algo normal. Sí, buenos días, ¿con quién hablamos?
3: Buenos días, le habla Janet Crespo, yo soy doctora en audiología, hospital pediátrico en el Centro Médico y soy miembro de la Iglesia de Río Piedra.
1: Janet, cuéntanos.
3: Está graciosa la noticia. Pero cuando a un adulto nosotros le encontramos que las frecuencias bajas son los sonidos graves, voces de hombre, las vocales. Entonces, cuando nosotros encontramos pérdidas auditivas, que es reversa, así mismo como dice la noticia, que es, verdad, es poco común que uno escuche con más dificultad las frecuencias bajas. Incluso esas son las frecuencias que cuando tú estás en la barriga de mamá, a las 20 semanas de gestación de estar en la barriga de mamá, ya tú tienes tu oído, ya tu órgano de audición está completo. Y la voz que mejor atraviesa el líquido amniótico es el de hombres, es el de papá. Por eso al nacer un bebé puedes escuchar que dicen, mira, papá le habló y se calmó. Porque es la frecuencia que más, en la que menos, de verdad, riesgo hay de pérdida auditiva. Y es porque la cóclea, el oído interno, en la forma como Dios creó las células dentro del oído, las frecuencias esas que son las bajas de frecuencias de voces de hombre, son sonidos graves, vocales, pues van a sonar en la punta de la cóclea, casi llegando

0: al nervio, no al principio de cuando está empezando, ¿verdad?, el órgano de audición. Y entonces por eso es bien raro que se pierda la audición allá en la punta de la cóclea, que es bien lejos, comparado a lo más común que es en el principio de lo que es la cóclea, cuando está empezando a entrarle el sonido, que son las frecuencias altas, sonidos más agudos como voces de mujeres, y también lo que es las consonantes, los sonidos, ¿verdad?, que le dan inteligibilidad al habla, que puede discriminar el habla.
1: Pero,
2: eso es real, qué
1: pero
2: bueno, me
1: doctora,
2: encanta.
1: le pregunto, doctora, eso mayormente ocurre a las personas que son adultas, ¿no?
0: Exacto,
1: Ah,
0: exacto.
1: ok.
0: Es raro, pero es más en personas adultas. Puede pasar en personas menos, ¿verdad?, de menos edad, digamos un adolescente. Niño no es común, pero en un adolescente puede pasar antes de lo que es la, ¿verdad?, la edad adulta. Digamos, después de los ya 40, 50, sí es más común, pero no tanto, tampoco esa pérdida auditiva es más común las frecuencias altas, la que es en pendiente, la que es los sonidos que son al principio de la cóclea, ¿ves? Que es lo que se daña es lo que empieza, por donde empieza el órgano de audición, por ahí es que empieza la pérdida, que es lo más común. Pero esos que pasan así joven, que puede pasar en la pubertad, eso es típico de lo que es pérdida auditiva súbita, que le llaman, y eso se
1: Ya.
0: puede revertir con un poquito de esteroide, algún cortisona, ¿sabes? Depende de la tipo
2: O sea,
0: de
2: doctora,
0: pérdida, pero a
2: gracias.
0: veces pasa, ah, sí,
2: Qué
0: gracias,
2: bueno,
0: la orden.
2: doctora, qué bueno que nos llamó, pero quería hacerle una pregunta. ¿Esto tiene forma de poder sanarse? O sea, ¿esto se quita o eso tarda un tiempo en lo que baja tal vez
0: No,
2: ese nivel de inflamación?
0: exacto, tarda un tiempo, si se coge a tiempo, se tarda y puede revertirse y queda secuela. O sea, casi siempre la persona no regresa a la audición normal.
2: O sea que se queda con eso
0: Pero,
2: de que no escucha a los hombres.
0: bueno, dice así
2: Mis
0: la
2: madres.
0: noticia, pero realmente este le va a costar un poquito más de trabajo y va a necesitar algún equipo auditivo para tener un poquito más de lo que es ¿verdad? Distinguir los sonidos graves. Porque cuando habla de voces de hombre, ahí se fueron muy al extremo
2: Sí.
0: y es los sonidos graves.
2: Es la gravedad de la voz.
0: Exacto, es los sonidos graves, las vocales principalmente, que suenan más ahí en esas frecuencias, ¿verdad?, que son bajas.
2: Ay, un millón de gracias por su llamada. De verdad que agradecemos mucho que nos hayan dado luz, porque ya estábamos hablando
0: Sí,
2: de que
0: pero es
2: esto es
0: más,
2: auditivo, que esto es
0: muy
2: selectivo.
0: sensacionalista el título, pero no, pero...
1: Yo todavía creo que es medio selectivo, pero está
3: Pero me
1: bien.
3: encantó porque ya te dio la explicación
1: No, no,
3: científica de
1: no.
3: hasta dónde es que se pierde el
1: Claro. No,
3: asunto.
1: no, no, no. Y ahí no hay debate. Ahí no hay debate. Eso es un dato.
3: Así que gracias por esta información tan valiosa.
2: Gracias, gracias, doctora. A mí lo interesante de esto es que, mira, dice que puede causarlo el estrés.
3: El
1: Okay.
3: estrés.
2: O
3: Pero
2: sea,
3: tú
2: es
3: te
2: para que
3: imaginas la
1: veas.
3: vida de esta mujer que de un día para otro se levantó y no escuchaba al novio.
2: De verdad
1: No, no,
2: que
1: no,
2: me
1: no,
2: quedo
1: no, no, no.
2: sorprendida.
1: Entonces, ahora me preocupa más porque esto es una buena excusa. No, es que mi esposo me dé estrés.
3: Ajá.
1: Y por eso ahora tengo audición selectiva.
3: No, pero usted va donde la doctora que nos llamó, la lleva y ella verifica.
1: Si la cloquia principal, comenzando, es la que tiene el defecto, pues ahí
2: Pues tú sabes que eso a veces, qué bueno que ella aclarara el
1: sí.
2: asunto de los niños, porque yo no sé si hay padres que se pueden
1: Es
2: identificar
1: verdad.
2: conmigo, pero cuando mis hijas estaban pequeñas, yo recuerdo que en una ocasión mi suegra me dice: Aleida, yo le hablo a Lana y ella no me oye, ella
3: Ay,
2: tendrá
3: ay, ay.
2: problemas en el oído, yo no. Digo, no creo, déjame hacer el intento. Y yo le hablaba bajito y me contestaba: mira, viste, eso es que ellos son selectivos a quien quieren escuchar. Así es que es muy probable que, ¿verdad?, que si usted no quiere escuchar a su esposo, mira, dígale que, mira, tengo problemas. Tengo problemitas. ¿Con dónde es que se llama? En la cóclea.
1: En la coca.
2: Y averíguate lo que es, que no te lo voy a explicar.
3: Pero qué curioso, ¿no? Como, y verdad, la doctora me gustó lo que mencionó de que la voz masculina es
1: Sí.
3: lo primero y lo más que entra, ¿verdad? Y traspasa el líquido amniótico y todo
1: Amniótico.
3: eso. Así que qué interesantes esos datos.
2: No, a mí lo que me encanta

0: es cómo el Señor ha hecho ese proceso tan y tan perfecto.
1: Cierto es.
0: Porque si te das cuenta, me gustó mucho cuando ella explicó el hecho de que el bebé, cuando está en la barriga de la mamá, ya la mamá siente al bebé. Mírate este detalle. Ya la mamá, tú sientes que se mueve. Ya hay una conexión directa de la mamá con ese bebé en la barriga, que es una cosa que yo no podría ni explicarlo. Sin embargo, como el hombre también es parte del proceso de la gestación, el Señor se encargó de que esa voz del hombre penetrara dentro de ese, de esa bola, como si podemos decir así, de esa cubierta, y esa voz es más fácil que el bebé la escuche. Para que tú veas lo interesante que es que cuando a veces queremos descartar el hombre del proceso, queremos descartar tal vez parte de lo que Dios ha creado, en la importancia que tiene el hombre y la mujer en ese proceso creador, y vemos que aún en nuestra, en nuestro ADN, en nuestra forma de haber sido formados, como para el Señor, ambos cumplen una función tan importante.
1: Qué bonito, porque cuando la mujer no quiere escuchar al hombre, el bebé lo escucha.
0: El bebé te escucha.
1: Qué bonito, ¿no? Pero es bien impresionante eso, como dice Aleida, porque ¿sabes? Siempre hay una conexión entre mamá y bebé, están ahí.
0: El Señor hizo que los dos estuviesen presentes en ese momento.
1: O sea, esto no es algo exclusivamente de mamá, es algo de los dos, porque bebé, al escuchar esa voz masculina, se emociona y le da, y al bebé moverse, le da una alegría, especialmente a mamá, porque siente hay algo vivo acá adentro. Y tu voz hace que esto se mueva y le da alegría a mamá.
2: No, y qué impresionante, ¿no? Que de las primeras voces que bebé se supone que escucha es la de papá.
1: Ya.
2: Así que Dios nos hizo con una capacidad innata de escuchar la voz del padre. No permitamos que las circunstancias de la vida nos den esa sordera, porque estamos aquí relajando de las esposas que no escuchan a los esposos, pero también nosotros espiritualmente a veces nos volvemos sorditos, como las hijas de Aleida. Y decimos, y el Señor hablando y hablando y hablando, y nosotros que no, y no escuchamos.
0: Es como algo común que se dice en Puerto Rico, te hablan y tú, ¿coqui?
1: ¿Coqui? Así mismo.
0: No escuchas absolutamente nada. Qué interesante, yo creo que cada día nos damos cuenta cómo el Señor, nuestro cuerpo no puede ser, o sea, yo creo que los médicos pueden avalar esto, nuestro cuerpo jamás en la vida puede ser el resultado de una explosión, el resultado de una casualidad. No. El Señor hizo todo de manera intencional, cada parte, cada célula de nuestro cuerpo tiene una razón de ser. Y Él lo hizo perfecto. A veces queremos sacar a parte del hombre o a la mujer de la ecuación, y la realidad del caso es que no hay forma de que humanamente, a través de nuestro ADN, podamos descartar uno del otro, cuando el Señor dentro de nuestro cuerpo lo ha creado de que podamos comprender y entender la importancia que tiene el rol de cada uno en la vida de nosotros.
2: Definitivamente. ¿Sabes qué? Dicen que esta condición afecta alrededor de una de cada 13,000 personas. O sea, no es tan común, aunque, ¿verdad? Pensé que iba a ser un poquito más la cantidad de pacientes con ese tipo de problemas para escuchar. Qué interesante.
1: Escuchar las voces agudas.
0: Y escuchar las voces correctas. También es importante que sepamos que hay que saber escuchar las voces correctas también de nuestra vida, ¿verdad? Como el Señor a través nos habla a través de las Escrituras, como Él nos habla inclusive a través de los mensajes que podemos dar aquí en Radio Sol. Yo sé que muchas personas pueden sentirse identificadas y decir, wow, creo que el Señor me habló en el día de hoy. La pregunta es, ¿estás tú siguiendo esa voz que el Señor te ha estado hablando por X término de tiempo y la estás rechazando, o estás aceptando el mensaje que el Señor tiene, ¿verdad? Te ha dado por tanto tiempo? No, mira, no te hagas el sordo.
1: Sí.
0: No te hagas el sordo, porque en el mundo en que estamos viviendo tenemos que saber escoger a qué bando vamos a escuchar.
1: Y es necesario, sumamente necesario, muchas veces uno alejarse del bullicio y buscar este silencio para poderse conectar con el cielo. Es en medio del silencio. Muchas veces en la noche, en las madrugadas, en las mañanas bien temprano, cuando tú te puedes conectar con Dios, y a veces uno personalmente uno puede decir, ay, pero ¿por qué siempre tiene que ser la mañana? No es que tenga que ser obligatoriamente la mañana, pero en la mañana hay un silencio en particular que es más fácil el uno poder conectar con el cielo, poder conectar con la naturaleza y poder permitirle a Dios que te pueda hablar a ti. de una manera interesante y especial, y uno poder escuchar esa voz

0: de alguna manera especial, que a veces es difícil de uno poderlo comprender y explicar, pero cuando en medio del silencio Dios te abre, en medio de las circunstancias, como menciona Leida, Dios te abre, en medio de la palabra de Dios, Dios te abre. Dios busca todas las maneras, todos los días, de llamarnos la atención para hablarnos.
1: Pero hay que ser intencionales en buscar ese espacio.
0: Sí.
1: En buscar ese silencio, en buscar ese espacio donde no tengamos el ruido de la vida y podamos conectarnos directamente y podamos escuchar la voz de Dios.
2: Yes. Lo interesante de este caso es que esta dama un día estaba normal, ¿verdad? Experimentando el estrés que estaba experimentando. Y al otro día, de repente, dice que la noticia que ella había sentido náusea y un montón de síntomas, y de repente amanece sin poder escuchar este tipo de frecuencias. Y espiritualmente, a veces nos puede ocurrir lo mismo. Ayer hablábamos de estas anécdotas tan tristes, ¿no? De Saúl, de Sansón, cuando poco a poco, sin darse cuenta, fueron cediendo un permiso aquí, una tentación allá, una distracción, y no se dieron cuenta que cuando el Señor se apartó, y a veces nosotros nos puede suceder igual, que podemos acostumbrarnos tanto al ruido de la vida, que de repente no nos hemos dado cuenta que hemos dejado de escuchar la voz de Dios. La voz que es más importante para nosotros, porque va a determinar el rumbo de nuestra vida. Así que hoy es un buen momento, mira, para preguntarnos, ¿estoy oyendo solamente el ruido del mundo o realmente estoy prestando atención a la voz del Señor? Que no tengamos sordera espiritual, mira, de la frecuencia del cielo, sino que podamos estar sintonizados. Me recuerdo ese momento en que Elías, en medio del viento, del terremoto, de todo el revolú que había en el lugar donde él estaba, de momento escucho la voz del Señor en un silbido apacible, en un sonido tal vez que mira, que no era de alta frecuencia. Ahí escucho la voz de Dios. Así que hoy podamos, como dijo Leida ahorita, ser intencionales, porque Dios está hablando. Ahora le estamos escuchando.
1: A mí me encanta un verso en la Biblia que está en Juan 10:27 y me fascina porque dice: mis ovejas oyen mi voz y yo las conozco y ellas me siguen.
2: Amén.
1: Te pones a analizar, las ovejas pueden perderse, descarrilarse y pueden haber muchos pastores allí, pero cuando el pastor las llama, ellas pueden estar mezcladas. Ellas saben reconocer la voz del pastor. En el día de hoy queremos hacerte la pregunta: Si el Señor te llama, ¿podrás tú reconocerlo? No se olvides que cuando seguimos al Señor, vamos a escuchar su voz. Él nos va a conocer y vamos a tener la bendición de poder seguirle. En el día de hoy no te descarriles. Presta tu oído atento a la voz de Dios, que en muchas ocasiones te ha hablado. Es tu turno de tomar una decisión a quién vas a escuchar. Gracias, amigos, por haber comentado en la noticia de hoy. No te retires, que apenas Morningstar acaba de comenzar en nuestra segunda hora. No te retires, que venimos con mucho más.

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Bueno, amigos, buenos días. Gracias por acompañarnos en esta segunda hora. Mira, te levantaste ahora, de verdad, no me digas. Siéntate entonces cómodo, que hay mucha información más aquí con tus amigos.

0: hoy. Buenos días, Pastor.
1: Buenos días, familia. Mi garganta está sufriendo debido al Mundial. Sí, ayer jugó, lo vi porque es un equipo que me gusta, Colombia. Uh-huh. Y como le dicen allí, los cafeteros de Colombia. Y fue interesante porque el juegazo estuvo chévere, se acabó a las 12 de la noche. Pero estuvo buenísimo. Así que si usted está siguiendo el Mundial, los Juegos del Mundial, se lo está viviendo y esa representación latina está ahí, está sacando la cara. Por lo menos hay dos equipos que están sacando la cara, que es lo que es Argentina y ayer Colombia, que ganó un juegazo importantísimo.
2: Se veía bonito ayer, que estaban todos de amarillo.
1: Sí.
2: Muy, muy lindo.
1: Sí, así que la están pasando bien.
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0: 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Buenos días, David, ¿cómo estás?
3: Buenos días, gracias a Dios, estoy bien, vamos a ver, ahora sí, estoy bien, estoy contento de estar aquí en esta segunda hora y ahora sí, encontré dónde va a ser la parada de los campeones Knicks. Va a ser en la calle Broadway, conocido como el Cañón de Héroes. Eso va a ser básicamente ya creo que a las 10, por ahí 9, 10 de la mañana, y se espera posiblemente algo de lluvia en la zona, pero eso no los va a detener.
2: ¿Eso va a ser en el día de hoy?
3: Hoy,
1: sí.
3: Okay. Eso ya es hoy. Todo este tramo va a estar cerrado para que pasen los campeones. Por eso, los amigos que están viendo, tengo los colores oficiales, naranja y azul. Así que, y de hecho, hablando así de cosas de deporte y la Copa Mundial, ayer jugó Portugal con Ronaldo, pero de nada le sirvió porque quedaron empate con el Congo. Uh-huh. ¿Sabes? Y el gol que anotó Portugal ni siquiera fue Ronaldo. Uh-huh. Así que, o sea, Messi está haciendo lo que tiene que hacer. Mbappé está haciendo lo que tiene que hacer. ¿Cuándo Ronaldo va a hacer lo que él tiene que hacer? Hay que ver.
1: Eso poco a poco, está esto empezando.
3: Bueno, está empezando, pero Messi empezó caliente. Sí, Mbappé también. Sí. O sea, Ronaldo.
2: Ese es lo que pasó, número,
3: ¿verdad? Sí, seguro. Si lo ponen como la estrella que es, pues que lo demuestre.
0: Mira, ayer vi una chica que estaba allí en el lugar y dijo, no me voy de aquí hasta que Ronaldo anote uno. Debe estar allí todavía.
3: Sí, ¿ah, sí?
0: Debe
3: estar allí. Oh, sí.
0: Almohada debe y todo. Estar allá.
1: Tiene que estar allí, pero nada, eso está empezando. En el Mundial pasado, Argentina perdió el primer juego.
2: De veras.
1: Argentina, el campeón, perdió el primer juego
0: ¿Qué enseñanza?
1: Del Mundial. Así que, y terminaron campeones. Uh-huh. No fue, Messi no jugó tan bien, no metió tantos goles el año pasado y terminó. Así que hay que ver, esto es comenzando.
2: En el último momento en los deportes todo es que se decide, ¿verdad?
1: Eso es así.
0: Y dicen que uno no se puede sobreconfiar.
1: Mira, ayer, el juego de Panamá y Ghana, ganó, gana y fue.

0: en el último minuto, ahí al final, ¡pa! Que, porque el juego estaba 0-0 y metieron un gol al final. Y Panamá le convenía un empate y ahí perdió. Y así hay varios juegos son así uh-huh. que están ganando 1-0 y de repente ¡pa! Surge el empate. Y es frustrante.
1: Mira, cambiando el tema aquí, como decimos aquí, como los locos. ¿Sabes qué se celebra hoy?
2: ¿Qué ay, se celebra? No. Cuenta. No.
3: Activó el PTSD. Ay,
2: no. Yo estoy deseosa de saber.
0: Ahorita estamos hablando de la audición selectiva.
2: Y ahora de momento dejaste de escuchar.
1: Mira, no. Hoy se celebra el Día Internacional del Falafel.
2: Oh, ¡ay, qué delicia!
0: Mira,
2: yo lo celebraría comiéndolo.
1: Tengo que reconocer que yo estaba asustada pensando que tú no sabías lo que era el falafel.
0: No, sí. De las poquitas cosas raras que conozco, eso sí. No es como que lo he probado y digo, ¡qué rico!
2: No. Eso es lo que está pasando.
3: Pero, Pastor, ¿no comiste uno allá mientras estabas allá?
0: Sí, por eso.
1: En Turquía. Mediterráneo.
0: Sí.
2: Y eso fue lo menos que le gustó.
0: Y probé. Y no es como que, no es que sea malo, porque no es que sea malo.
1: No te vas a ver a mofongo.
0: No, jamás. No.
3: Ni a mangú.
2: Las referencias gustativas del Pastor no podemos utilizarlas para dejarnos llevar.
0: Es que estuvo como que medio pastosito y ahí no es malo. Ajá. Y sé que es bien nutritivo, pero no es algo como que
2: nada, lo celebramos nosotras, Aleida.
1: Nosotros nos comemos el falafel, olvídate de eso. Yo no sé cuántos amigos que nos están acompañando les gusta el falafel. Son unas bolitas, ¿verdad?, que se hacen de garbanzos. Así que si a usted le gusta, mire, déjelo saber. Y si usted lo sabe cocinar, cocínelo. Hoy es un buen día para que usted pueda sacar a pasear a su vena de chef, ¿verdad? Y pueda conocer y pueda preparar el falafel saludable, ¿verdad? Todo lo que podamos preparar, que no tengamos que pasar tanto trabajo. Esa es una de las formas.
2: Mire, y hay gente que lo hace con una salsita bien deliciosa.
0: Sí.
2: Así que
1: habrá alguien que lo sepa hacer y que pueda mandarnos algo.
2: Bueno, que lo sepan hacer ahí. La segunda parte es la que no sé.
0: Bien, no estaría mal para degustar.
1: Sí, pero es que si llegas tú y no te vamos a dar nada.
0: No.
2: ¿Él no le gusta?
0: No, porque me puede degustar. No. A lo mejor la persona puede sorprenderme. Claro. Mira, este sabe bueno.
2: Es que está difícil sorprenderte.
0: Este sabe bueno, ahí.
2: Yo tengo, ahora digo yo, como tú dices de Javier, yo tengo a Yari agarrada en el corazón.
0: No, pero Yari tiene un masterclass en la cocina, algo impresionante. No,
2: imagínate, tiene que ser impresionante porque es que está difícil el asunto.
1: Mira, también hoy se celebra el Día Internacional del Sushi, a la gente que le gusta el sushi.
0: Oh.
1: Hoy se celebra el Día Internacional del Sushi, así es que conozco muchas personas que les encanta. A mí no me encanta eso, ahí te digo yo a ti que no. Uh-huh. No soy team sushi, pero hay gente que le gusta. Así que mira, hoy se celebra el día de comer. Así que escoja el plato que más le guste y vaya y celebre. Si no le gusta el falafel, busque otra cosa de celebrar y coma, pero trate de hacerlo de manera saludable.
0: Eso es así. Ya prácticamente el campamento de jóvenes que comienza este domingo. Vamos a estar por allá. Si la semana que viene no me escuchas, que estamos por allá en el campamento de jóvenes de 16 a 20 años. Entiendo que ya la inscripción ya se cerró. Así que oremos para que todos esos jóvenes que van a estar por allá se puedan conectar con el cielo, el Señor les pueda hablar de una manera poderosa y Dios pueda hacer cosas maravillosas. Oremos porque actualmente se está llevando a cabo el campamento de adolescentes, para que en estos días, son los días bien importantes espiritualmente, para que Dios obre de una manera poderosa y pueda seguir tocando los jóvenes de nuestra iglesia, los que son adventistas, los que no son adventistas, todo el campamento, para que se puedan encontrar con Jesús y puedan decirle que sí y puedan entregar su vida a Él.
2: Estos son días de decisiones. Yeah. Así que independientemente, mira, que no conozcan ningún acampante que esté allá, tus oraciones serán importantes, ¿verdad? Porque sí, es una guerra espiritual, pero el Señor siempre tiene la victoria, así que oremos, ¿verdad? Oye, queremos enviar saludos a toda la gente linda que nos ha escrito ahí en las redes sociales y a través de YouTube. Nos escribe Ramón, mira, que dice que está vacacionando en su Puerto Rico.
0: ¡Ay, qué bueno!
2: Así que nos está escuchando, un saludo bien especial y, ¿verdad?

0: pidiendo ahí sanidad de su hombro, así que incluyanlo en sus oraciones. También Daniel Rodríguez nos envía muchas bendiciones, al igual que Daniel Sebastián y los diferentes amigos que también nos escriben a través de Facebook y de YouTube. Gracias por estar ahí en su fiel sintonía. Dice Elda que le fascina el sushi y que no sabía lo que era falafel.
1: Ah, pues mira, sí, Elda, son unas bolitas de garbanzos rallado, ¿verdad? Y se sabe bien rico. Imagínate como si fueran unas albóndigas, Elda, pero esta vez son de garbanzos. Y hacen una salsa espectacular y saben muy bueno. Así que donde quiera que lo veas, pruébalo y nos cuentas.
0: Definitivamente, Elda, vale la pena.
2: Elda, actualmente si estás viendo y los amigos que están viendo por Facebook o por YouTube, está la imagen de lo que es el falafel. Adentro, si no me equivoco, es como verde. Es como un verdecito.
3: Sí.
2: Como está hecho de los garbanzos y diferentes otros vegetales y cosas, pues básicamente eso es el falafel.
1: Pues mira, la receta original dice que lleva garbanzos o habas. Mira qué interesante, no lo había probado con habas. Lleva pan rallado, ajo, comino molido, cilantro, sal y pimienta. Así es que... vamos a intentarlo. ¿Tú lo has hecho?
0: No lo he hecho, pero sería buena. Yo me atrevo.
3: ¿Qué habas?
0: Pues ya.
1: ¿Cómo sabes? ¿Qué son habas?
0: Ya sabes que él no sabe qué son habas, pero lo podemos instruir. Búscate la foto de las habas.
1: Ay, David, él no sabe lo que son habas. No te estoy diciendo que esto es un peligro cuando se celebra algo de comida. Esto es un peligro porque...
0: Y lo más seguro es que yo estoy casi segura de esto, que él ha comido habas. Que seguro le pregunto a Yari y dice que él sabe lo que son habas.
1: ¿Qué te puedo decir? Tú y yo somos la chef del programa.
3: No, es verdad. Esa parte, ahí sí yo, nada que ver.
0: No, hay que ampliar el horizonte gustativo, pastor.
1: Él no sabe, ¿en serio tú no sabes lo que son habas?
3: A lo mejor tengo que ver la foto para entonces ver.
1: Hay alguien en nuestra audiencia, esta gente amada que nos ve, que está comentando por internet, que pueda decirnos, ¿qué usted piensa de que el pastor no sabe lo que son habas?
0: Yo te las puedo describir como si fueran unas habichuelas más grandes, como blanquitas.
3: Ah.
0: Las tienes que haber visto.
3: Posiblemente.
0: Lo más seguro las has comido, pero piensas que son, que eran, le dijiste habichuelas y ya.
3: Sí, no, y es que como las habichuelas y yo... No,
0: tampoco te gustan.
3: No, yo... hay que saberlas hacer. Yo me las como, si me das un arroz con habichuelas, sí. Las blancas...
0: Tú sabes lo que te estás buscando, ¿verdad?
3: No.
0: Que nadie te invite a comer.
3: Las blancas... No, yo como de todo.
0: Sí, gracias a Dios.
1: Soy mañoso.com.
3: Yo como de todo. Yo soy de las personas que usted me sirve algo de comer, yo me lo voy a comer.
0: Pero te lo voy a criticar.
3: No. Yo me lo como, yo soy buen diente. Lo que sea, yo me lo voy a comer.
1: ¿Que tú eres buen diente?
3: Yo me lo voy a comer.
1: ¿Que tú eres buen diente?
3: No, porque
1: muchacho.
3: Es que cuando... Mi experiencia cuando yo era estudiante, como había a veces escasez, uno aprendía a comer lo que había.
1: Pero okay. No te dieron los nombres entonces.
3: No, yo soy pan, pan, pan, y como y ya. Hay a veces, si es algo que me gusta, pues me lo como y me lo disfruto. Si es algo que no me llama la atención, pero eso es lo que hay, mastico y trago.
0: Bueno,
3: mastico,
0: pero, vamos y trago. Pero no podemos culparlo a Leila, porque él sí come de todo. Lo que pasa es que su mamá le decía, come lo que hay, y eso es lo que sabe que se llama. No, él no sabía el nombre oficial del
3: lo que
0: plato.
3: Hay.
0: ¿Qué hay? Comida. Y entonces no le decían que era lo que había.
3: O sea, que a veces yo le pregunto a mi esposa, ya ni quiero comer comida.
0: Ve, es que él no tiene la culpa.
1: Sí, pero él es literal, él no pregunta, pero ¿qué es esto? David, yo espero que tú salves este problema y tú me digas que tú sí sabes lo que son habas.
2: Sí, habas son como las habichuelas, pero más gorditas.
3: Más gorditas.
1: Más gorditas.
2: Y más grandes. Vienen blancas, le dicen judías también. He escuchado ese nombre, pero sí, lo que pasa es que aquí, pues, por lo menos en Puerto Rico, las típicas son las kidney beans, la roja, las rosadas, las blancas pequeñas y así.
1: Las habas son como si fuera la mamá de las blancas chiquitas.
3: Ya las vi. Ya las vi.
1: Son bien grandes.
0: Y las has comido, ¿verdad?
3: Ya las vi. Sí.
1: ¿Las has comido?
3: Sí.
1: Ay. Sí. El problema es que este hombre tiene con los nombres, ¿sabes?
0: Mira, un arroz guisado con habas. Ay, qué delicia. Eso sabe delicioso, pastor.
3: No. Sí. Ay, no. Yo te, si me dices arroz guisado con gandules.
0: Es que tú no lo has probado.

0: arroz con guisado con habichuelas rojas, las coloradas.
1: Las coloras a mí no me gustan, son muy grandes.
2: Son mis favoritas, sí. Aleida. No, no, yo no sé por qué la gente las odia tanto.
1: No, es que son muy grandes.
2: Pero es que saben ricas.
1: No, no, no, no, no. Si déjame con, las rositas.
0: Si es con galbanzo, también los galbanzos sí me gustan.
3: ¿Cuál te dices, Aleida?
1: Que no me gustan las coloras, las grandes.
3: La red kidney.
1: Son muy grandes.
3: Y están criticando al pastor.
1: No, pero es que yo las he comido, o sea, las he probado, pero no las compro, o sea, no suelo prepararlas porque son muy grandes.
2: Mira, a mí me invita a comer cualquiera de las que tenga, yo me las como felices, pero las rojas son mis favoritas, la vida.
1: De verdad, no, mis favoritas son las rosadas. De hecho, a mí me gustan todos los granos, no puedo decir que no me gusta ninguno porque me gustan todos.
0: A mí sí, yo soy fanático de las lentejas. Ese sí.
1: A mí me gusta mucho también. Qué bueno encanta. Que sabes que se llama lentejas.
2: De las más raras es la que él le gusta.
0: Las lentejas me encantan. Y la sopa de lentejas me fascina. La sopa de lentejas me encanta.
1: Una cremita de lentejas a esta hora viene muy bien, ¿verdad?
0: Yo he probado yo probé hace un tiempo atrás unas sopas de lentejas. Yo no era muy amante de la sopa, a las lentejas. Okay. Hasta que probé estas sopas de lentejas de un caballero que es miembro de la iglesia de Fortuna.
1: Uh-huh. Quedaste enamorado.
0: ¡Oh, señor! las mejores sopas de lentejas que yo he podido en mi vida las hace él.
1: Pues mira, el mejor plato de lentejas lo hace mi suegra. Ella hace como unas... es como si fuera carne vegetariana, pero es con lentejas. Okay. Esto no tiene otra cosa, tiene lentejas y es la cosa más sabrosa del planeta.
2: De hecho, hacen hamburguesas de lentejas.
1: Y hamburguesas de lentejas son exquisitas. Sí,
0: pero fíjate, ahí...
1: Pero espérate, si te comes las lentejas guisadas, te tienes que comer esas.
0: Me las como, pero no es el mismo sabor. No, te digo, me encanta la sopa de lentejas. Pero estos free pad que hacen a veces de lentejas, como que, eso sí está pastoso.
2: Te estás buscando, te lo estoy diciendo, te estás buscando que, mira, toda esa gente de Nahuabo, feligreses tuyos que te están escuchando, no te inviten a comer.
0: No, pues yo me lo como.
2: Pero siervos de Dios, ustedes invítenlo como quiera y oren. Oren para que le guste y amplíe su paladar.
0: Sí, no, yo me
1: hoy
0: como
1: lo que sea. Hoy es el día de comer falafel. Por lo menos el pastor, hay que celebrar que el pastor sabe lo que es falafel.
0: Y hoy aprendí las habas. El habas que yo lo sabía. Bueno, sabía cuando, si me hubiesen dicho habichuelas blancas. Ah, ok,
1: no, pero no es que no son habichuelas blancas.
0: No es lo mismo.
1: Es más grande. No es la chiquita, es no la es grande, siervo de Dios. Todavía está perdido.
3: No son lo mismo.
0: Bueno, es verdad.
2: Son unas habichuelas bastante grandes. Sí. Digo.
0: Sí, no, me enviaron hasta una foto acá.
1: Se parecen a las coloras. Sí. Pero grandes.
2: Yo
1: pero
2: quisiera
1: blancas.
2: Saber quién es esa gente que te envía fotos. No, y todo
0: esto fue la jefa, mi esposa.
2: Muy bien, Yari. Instruyelo. Mira, dice Elda, nosotros que siempre que tenemos hambre y estamos hablando de comida.
0: Sí.
2: Bueno, amigos, gracias por estar ahí conectados con nosotros. Riendo y formando parte de nuestras mañanas, los madrugadores que nos acompañan. Mira, pero no te vayas, sea que ya desayunaste o que tienes hambre con nosotros, quédate ahí porque vamos a poner buena música. Relájate, vamos a ver qué suena hoy, David.
3: A las 7:23 de la mañana en Morningstar suena hoy Amazing Grace.

Hay heridas que no vienen del enemigo o de tus enemigos, quizás si es que los puedes considerar así. Y es que vienen de personas que amas, de personas que confías, de personas que nunca te imaginaste que te hicieran daño. Y hay un personaje en la Biblia que es bien interesante, que vivió eso y que su historia marca la definición de qué es literalmente ser herido por gente querida. Y es José. José descubrió algo bien interesante, y es que cuando Dios tiene un plan, ni la traición lo puede detener. José fue vendido por sus propios hermanos. Y esto fue una herida que para él fue bien grande, porque no vino de gente extraña. Vino de gente que él amaba, vino de gente que él admiraba. Él prácticamente fue el penúltimo de los hermanos. Y cuando tú llegas al final, como llegó prácticamente José, él veía a sus hermanos y lo miraba con admiración. Él posiblemente quería ser como muchos de ellos. Y fue bien duro para él el sentir que la gente que él admiraba, que él cuidaba, que él miraba con unos ojos especiales y que él le gustaría haber sido como ellos, fuese quienes los traicionaron. A veces duele más la traición que el problema mismo, porque nunca esperabas que viniera específicamente de ahí. Y es ahí cuando vemos la historia de José. Esa primera traición, ese primer momento duro en la vida de él, en el pozo. José termina en un pozo.

pozo y cualquier persona pensaría que ahí se acabó todo. Pero el pozo no era el final de la historia. Era parte del proceso que Dios tenía con él. Y es que hay temporadas, hay momentos en nuestra vida, hay seasons, por decirlo así, donde parece que todo salió mal. Pero Dios sigue escribiendo capítulos que todavía no puedes ver. Lo que otros hicieron para destruirte, Dios puede usarlo para fortalecerte. José descubrió que cuando Dios tiene un plan, mira, ni la traición, ni el rechazo, ni el proceso pueden detener lo que Dios ya te prometió. El fracaso, el rechazo, por los hermanos, lo lanzó a un pozo y prácticamente le puso un veredicto para que fuese esclavo. Pero él descubrió algo que la historia lo marcó para siempre. Lo que otros hicieron para destruirlo, Dios lo usó para prepararlo. Quizás en el día de hoy estás atravesando un momento complicado, una temporada difícil. Quizás hay heridas que todavía te pueden estar doliendo bien fuerte. O quizás hay una traición que aún no logra superar porque pasó algo y te dejó una marca ahí. Hay algo que tenemos que recordar. Dios puede convertir ese dolor en un propósito, esa herida en una fortaleza y el proceso que estás pasando en una plataforma para su gloria. Tu historia no termina en el pozo y Dios sigue contigo todavía, porque todavía hay esperanza y el propósito que Dios tiene contigo es mucho más grande que el dolor o la situación que estás viviendo. Así que no rehuyas a esta temporada, solamente pide a Dios que te dé la fortaleza necesaria para poderla terminar, para que puedas ver su gloria de una manera poderosa en tu vida. Te invito a orar. Señor, en medio de los procesos y de las vivencias que podamos tener o que varias personas puedan estar pasando, por favor, dale la fortaleza para que ellos puedan seguir adelante y saber que tus planes siempre son mejores que los de nosotros. Gracias por todo lo que haces. Te lo pedimos en el nombre de Jesús. Amén.

En Morningstar, la hora 7:33 de la mañana. Viendo las imágenes del radar en cuanto a el tiempo para los Estados Unidos, vemos que en el área sur, lo que es Mississippi y el área de Alabama, están pasando los restos de lo que fue la tormenta tropical Arthur. Actualmente ya no es tormenta tropical. Entiendo que ha bajado a depresión, o posiblemente un poco menos, pero no es tormenta tropical. Sí está llevando lluvias bastante significativas y tormentas eléctricas por esa zona, y con algunas ráfagas de viento también en el área. Vemos también en el área del este, lo que es el noreste de los Estados Unidos, vemos que hay un sistema de baja presión que está afectando parte del estado de Nueva York y también otros estados

como Vermont y Maine también. Vemos algunas lluvias entrando y muchos rayos, ¿verdad? Muchas tormentas eléctricas en la zona de Kentucky, Tennessee y West Virginia, también recibiendo bastante de esa precipitación. Así que para el día de hoy, que le espera a la nación americana, por lo menos algunas ciudades, en la ciudad de Nueva York se esperan lluvias en horas de la mañana, pero bastante caluroso, una máxima de 90 grados y una mínima de 69 grados. Posiblemente durante la parada de campeones de los Knicks de Nueva York, puede que esté lloviendo en esa zona, pero eso no va a detener la fiesta que van a tener en la Gran Manzana. En la de Miami se esperan condiciones parcialmente nubladas, con una máxima de 90 grados y una mínima de 83, y hay un aviso de calor extremo en esa zona también. En Dallas, Texas, la máxima estará en 95 y una mínima de 75, y se esperan tronadas posibles en horas de la tarde, y también hay un aviso de calor extremo. Y en Los Ángeles, California, la máxima estará en 75 y una mínima de 60, condiciones parcialmente nubladas. Así que hasta aquí este informe de el tiempo para los Estados Unidos. Dios mediante, tenemos ustedes mañana con los informes más actualizados. 7:36 de la mañana, continuamos con mucho más en Morningstar. Nos vamos a la proteína del día.

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1: ¿Quieres estar saludable, amigo, amiga? Pues presta atención, porque hoy tenemos un tema sumamente interesante relacionado precisamente a eso. Y con nosotros tenemos hoy al doctor Eddie Ramírez, que nos va a estar hablando acerca de la inflamación, el origen de toda enfermedad. Así que presta atención y no te vayas. Y bienvenido, doctor. Gracias por estar con nosotros.
2: Muchas gracias. Bienvenidos a las personas de Puerto Rico. Ustedes viven en un lugar sumamente privilegiado. Es hermosísimo su isla. Y tengo el privilegio de haber ido por muchos lugares. De hecho, es la reputación que tengo de que yo soy el que exploro por todas partes. Así que,
3: qué bueno.
2: Estoy muchas cosas hermosas aquí.
1: Oye, cuando hablamos de inflamación, mucha gente habla de inflamación, pero antes de entrar, ¿verdad?, en por qué esto es el origen de todas las enfermedades, realmente, ¿qué es la inflamación? ¿Por qué ocurre inflamación en el cuerpo?
2: Correcto. La inflamación es algo que tenemos nosotros programado en nuestro organismo. Y es una forma de reparación del organismo. Okay. Por ejemplo, si usted se lastima, si usted se quema, si usted se corta, usted se tuerce la rodilla, el brazo, inmediatamente empieza a ocurrir inflamación. Y usted sabe lo que se llaman los síntomas cardinales de la inflamación, lo que ocurre cuando hay una lastimadura.
3: Hinchazón.
2: Hinchazón, ¿qué más?
4: Cambia de color.
2: Enrojecimiento. ¿Qué más?
1: Dolor en algunas ocasiones.
2: Dolor y
3: la
2: calor.
3: La temperatura, sí.
2: Esos son. Fíjese, hay récord desde que nos llegan hoy en día del tiempo de los romanos. Había un doctor que se llamaba el doctor Celso. Y él describe esos cuatro síntomas de inflamación en documentos escritos allá, desde unos años después de Cristo. Así que desde ese entonces, ese médico se dio cuenta de que eso causaba inflamación.
3: Interesante.
1: ¿Y por qué entonces decir que la inflamación es el origen?

0: De toda enfermedad. Eso me suena sumamente interesante.
1: Así es, porque miren, si usted me pregunta, doctor, yo quiero cuidar mi salud, ¿qué debo hacer? Yo te diría, una de las cosas que yo quiero que comprendas es que comprendas el concepto de inflamación crónica. Entonces, ¿por qué razón es el origen de toda enfermedad? Fíjese, hay un médico que vivió en Alemania, el doctor Virchow. Él hizo muchos descubrimientos. De hecho, utilizamos hasta el día de hoy, cuando hay un nódulo aquí arriba de la clavícula, eso se llama el nódulo de Virchow. Eso no es bueno, eso puede indicar un cáncer de estómago. Él documentó eso hace mucho tiempo, en los 1800. Y el doctor Virchow se empezó a dar cuenta de algo. La mayoría de los pacientes que él miraba como médico, artritis, demencia, infartos, derrame cerebral, etcétera, etcétera, la mayoría de esas enfermedades, el origen de esto era, él empezó a ponerlo los dos, él dijo, el origen de esto es algo que yo le voy a llamar inflamación crónica. Entonces, ¿qué diferencia hay de inflamación crónica y la inflamación que nos dio cuando nos quemamos en el sol, cuando fuimos a la playa? Bueno, la diferencia es la siguiente. Cuando nosotros, por ejemplo, nos quemamos en el sol, cuando el cuerpo termina de reparar esa quemadura, ¿qué pasa con la inflamación?
2: Disminuye.
1: Se apaga. Okay, terminamos de reparar lo que tenía que repararse, pum, apagamos. Lo mismo pasa con su pie. Ese pie que usted se torció y tenía el pie así grandote, hinchado, rojo, adolorido. Después de esas semanas de poner la terapia correcta, etcétera, etcétera, pum, desaparece esa inflamación. Ya no está rojo. Quizás le duela algo, pero eso fue porque se rompió ahí un ligamento o algo, pero es otra historia. Pero el problema en sí se resolvió y se apagó esa inflamación. El problema con la inflamación crónica es que esto sigue y sigue y sigue y sigue y sigue y el cuerpo pierde esa habilidad de detener esa inflamación. Y aparte, el asunto es que muchas veces nosotros continuamos poniéndole gasolina a la lumbre sin darnos cuenta y eso continúa alimentando esa inflamación.
2: La inflamación, en cierta manera, por lo que estoy escuchando, es como hasta un método de curación, por ponerlo así, en un momento. Pero el que continúe, el que sea crónico, pues ya pierde su eficiencia, por decirlo así.
1: Está correcto, está comprendiendo, estamos comprendiendo bien el concepto. Mira, es lo siguiente, por ejemplo, cuando yo me corto, estoy haciendo mi desayuno y el cuchillo, pum, ahí va sobre mi dedo. Eso se abre la piel. Entonces, al encenderse la inflamación, de hecho, ¿qué encendió la inflamación? En nuestras células, esta es la palabra más complicada de la mañana. Tenemos un químico que se llama el ácido araquidónico. Ponga esa palabrita ahí atrás de su cabeza. El ácido araquidónico. Entonces, cuando se rompen las células, cualquier cosa que rompan mis células, si alguien me da un golpe, inflamación, se rompieron células ahí. Si me corto, corté células. Si me quemo, células se dañaron. El exceso de sol, eso dañó las células, por eso se puso roja su espalda y empezó a doler, ¿verdad? Entonces, al soltarse ese ácido araquidónico, empieza a ocurrir una cascada de eventos. Por ejemplo, cuando nos cortamos, el cuerpo empieza a decir, ayúdenme. Aquí yo necesito, por ejemplo, células del sistema inmune que vengan a reparar esa herida. Yo necesito células que vengan y empiecen a ensamblar ese colágeno para empezar a crear esa cicatriz. Necesito que venga toda la ayuda posible para poder empezar ese proceso de sanidad. La misma historia ocurrió en su pie cuando usted se torció el pie y estaba rojo. Es lo que empezó a ocurrir. Empiezan esas células ahí, empezar a reparar esos tejidos, etcétera, etcétera, lo más que pueda el cuerpo. En inflamación crónica, Lo que pasa es que esas células que están ahí, que deberían ayudarnos, empiezan a trabajar en nuestra contra. Y entonces, por ejemplo, esto está muy bien documentado en su cerebro. Las células que deberían crear esas conexiones en su cerebro empiezan a destruir las conexiones en el cerebro. Y eso me empieza a predisponer a un problema de Alzheimer's, a un problema de demencia. Esas células que deberían ayudarme a reparar las cosas, no. En el caso de un derrame, una embolia, un infarto, las células que me deberían estar ayudando ahora están creando placas en mis arterias, lo que crea que se cierre la arteria, lo que crea que esa placa se haga inestable, eso se rompe y eso es lo que causa ese infarto, esa embolia, etcétera, etcétera. Esas células que deberían ayudarme en el proceso de reparación, cuando hay todos los días generamos células cáncer, pero ahora el cuerpo no está funcionando bien y en lugar de detener esas células cáncer continúan multiplicándose. Eso nos va a meter en un problema porque esto me puede llevar hacia un cáncer en un futuro próximo.
0: Ok, déjame ver si le entiendo. Existe un proceso de inflamación cuando hay un golpe.
1: Correcto.
0: Pero también existe un proceso de inflamación que no conlleva un golpe.
1: Así es, exactamente. No necesariamente un golpe lo creó. Lo pudiera, por ejemplo, esto es algo que uno debe ser consciente, cuando tú tienes una herida en tu cuerpo que no está sanando a largo plazo, siempre hay que revisar eso, porque esa lastimadura continua, eso está poniendo gasolina ahí y eso pudiera conllevar a un cáncer en un futuro próximo. Por esa razón, ¿verdad? Si tú miras que algo, esa clase de herida en tu cuerpo, ya va 2 semanas o algo y no está sanando, necesitas ir a ver a un médico porque hay que revisar eso. No significa que es cáncer, pero hay que revisar qué está pasando ahí. Entonces, es una posible vía. Hay varias vías que nos llevan a inflamación crónica.
0: Eso le iba a preguntar, ¿qué otras causas pueden surgir, puede hacer que nuestro cuerpo se inflame, que no sea un golpe?
1: Tome nota. Aquí está el corazón de lo que estamos hablando el día de hoy. Cosas que causan inflamación crónica. El alcohol. Okay. El alcohol, malísimo el alcohol. Todo lo que tenga alcohol no es bueno para el cuerpo. No sé si usted se acuerda, cuando hace mucho tiempo, cuando éramos más niños, se usaba más el alcohol en lastimaduras y eso. ¿Usted se acuerda? Sí. Ahora ya no hacemos eso tanto.
0: Okay.
1: Porque ahora entendemos que alcohol es un carcinógeno.
0: Oh, wow.
1: El alcohol causa cáncer. De hecho, ese mouthwash que la gente que usa, esa cosa, si tiene alcohol no es bueno, eso aumenta el riesgo de cáncer en la boca, porque el alcohol es un carcinógeno. La Organización Mundial de la Salud en el pasado se promovía, hay que beber moderadamente, ya no, ahora arriba de cero es riesgo, porque sabemos de nuevo que el alcohol causa cáncer. Entonces, usted hasta puede hacer esto en un experimento en su casa. Agarre un ratón, póngale alcohol varias veces al día en la piel de este ratón. En unos meses o semanas, ese ratón va a desarrollar un tumor carcinógeno.
0: Wow.
1: ¿Por qué razón? Porque el alcohol causa inflamación crónica y continuamos echándole gasolina al fuego, pues esto continuó aumentando.
0: ¿Qué otra causa lo puede?
1: ¿Qué otra causa? Uh-huh. Aquí está la lista. Cigarrillo. Uy, malísimo ese cigarrillo. Uh-huh. Ahora, hoy en día muchas personas no fuman, pero andan con su vaping ese.
0: Sí. Okay.
1: Especialmente los jóvenes. Eso es malísimo, malísimo. Eso causa inflamación crónica. Uh-huh. Y eso daña permanentemente los pulmones, daña el cerebro y todo el organismo. De hecho,
0: y tal vez en nuestra audiencia hay personas que ahora mismo están pensando, no, pero es que yo ni bebo ni fumo. Exacto. No necesariamente, pero hay mencionó el enjuagador bucal, hasta el perfume tiene alcohol.
1: Así es, el perfume hay que ponerlo en la ropa no en la piel.
0: Si es un fumador pasivo que está cerca de esas personas también.
1: Cualquier humo. Fíjense, hay estudios interesantísimos. Si usted vive a un lado de un restaurante donde se está cocinando carne o pollo y esto, y está saliendo ese humo continuo, idéntico que ser un fumador.
0: Okay.
1: Es lo que los estudios demuestran. Así wow. de malo es el
3: humo. O sea, quiere decir que cuando hablas del humo, me transporta a algunas comidas que son

0: smoke.
1: Así es, exactamente.
2: También son inflamatorias.
1: Si usted va a leer eso, comida, okay, hablemos acerca de comida. Uh-huh. Mira, en el cuerpo nosotros necesitamos un poquitito de ácido araquidónico. Dijimos, todas las células tienen ácido araquidónico, yo necesito un poquitito. Pero cosas que tengan exceso de ácido araquidónico, ahí me meto en problemas.
3: Okay.
1: ¿Qué cosas tienen exceso de ácido araquidónico? Sencillito. Comidas altamente procesadas.
3: Oh.
1: Si viene en un paquete y hace clic, clic, clic, clic, clic, eso ya. Es inflamatorio.
2: O en una lata.
1: Así de sencillito.
2: O en una lata.
1: No necesariamente la lata, más bien si es procesado y lo pusieron en esa lata.
2: Okay.
1: Entonces, azúcar, pues por supuesto es inflamatorio, le quitamos todos los nutrientes, claro, y lo concentramos. En el pasado eso era lo que era la economía aquí de Puerto Rico, ¿verdad?
3: Sí, la caña.
1: La caña es excelente, cómasela, ¿verdad? Le recomiendo. De hecho, si tiene alguna, regálame un poco, porque me gusta la caña a mí. Pero cuando lo metemos en una cosa industrial, procesado, le quitamos todos los nutrientes y me quedo solamente con el puro carbohidrato. Eso es sumamente inflamatorio.
3: Okay.
1: Harinas blancas, ¿verdad? Eso es inflamatorio, ¿verdad? Yo sé que aquí la cultura puertorriqueña, el pan sobao, ¿verdad? ¿Cómo le llaman? Eso no es lo mejor para el cuerpo. Ahora, he notado que tiene una versión integral. Ese es el que debe comprar, ¿verdad?
2: Okay.
1: El blanco, ¿qué es lo que es la harina blanca? Agarré el trigo, que es un excelente alimento, lo procesé, le quité todos los nutrientes y dejé solamente el carbohidrato refinado. Por ley, tuve que agregarle un poco artificialmente de vitaminas, y eso es lo que se llama harina enriquecida. Oh, ahora, okay, si usted me da $100 y yo le regreso 30 solamente, ¿lo enriquecí o lo empobrecí?
3: No, estoy perdiendo.
1: Exactamente, entonces hasta el nombre está mal en mi opinión.
2: Claro.
1: Debería ser harina empobrecida, no harina enriquecida, ¿verdad? Okay.
2: Tenemos una pregunta aquí, que si el alcohol como desinfectante en las manos también.
1: No es buena idea eso.
2: Okay.
1: Eso que la gente se anda echando eso por todas partes.
3: A cada gato.
1: Eso daña, hay unas bacterias benéficas que yo tengo en mis manos y yo echo a perder esto. Ahora, si de vez en cuando usted tiene en su carro ahí el botecito y
3: claro,
1: ay, hay que salir allá a comer algo, ponerse, ok, pero todos los días, eso no es buena idea, ¿verdad? Lavarse las manos, jaboncito y agua, eso es fantástico, ¿verdad? Así es como debo yo asearme mis manos. Y otra cosa, todo producto que venga de animales.
3: Ok.
2: Son inflamatorios.
1: Todo producto que venga de animales es altísimo en ácido araquidónico.
2: Okay.
1: Entonces yo no necesito toserme, no necesito cortarme, no necesito quemarme, no necesito golpearme al consumir esos productos de origen animal. Esto enciende el proceso de inflamación crónica en el cuerpo.
3: Wow.
1: De hecho, vi un experimento interesantísimo. Eran dos grupos de personas, ambos grupos estaban ayunando toda la noche. En la mañana, un grupo continuó ayunando solo para poderlo comparar.
2: Uh-huh.
1: Y el segundo grupo consumió el siguiente desayuno. Vamos a analizarlo. Que consistía en pan blanco. ¿Qué dijimos?
2: Inflamación.
1: Inflamatorio. Inflamatorio. Queso, inflamatorio. Huevo, inflamatorio. Papas fritas. Al freír algo, yo lo convierto en algo, okay, inflamatorio.
3: Okay.
1: Y salchicha. Inflamatorio también.
2: Ya.
1: Cuando midieron en estos cuerpos los niveles de inflamación, los que estaban ayunando, ninguna inflamación. Pero las personas que consumieron este desayuno, la inflamación explotó en su cuerpo. Ahora, si vas a comer esto una vez al año, pues no es mucho escándalo. La inflamación va a subir y después de un par de días va a bajar.
2: Claro.
1: Pero ponte a pensar, desayuno es inflamatorio, comida es inflamatoria, cena es inflamatoria. ¿Qué estoy haciendo? No, pues es como tener, ¿verdad?, la hoguera y echar leña y leña y leña y leña. Y es exactamente lo que yo veo como médico. Yo estoy trabajando aquí en Puerto Rico, ¿verdad? Y es lo que miro en el hospital.
2: Okay.
1: O sea, los pacientes que me llegan ahí, 8 de 10 pacientes en el departamento de urgencia, yo le puedo asegurar

0: que el asunto fue una inflamación crónica. Y el problema con la inflamación crónica es la siguiente. En inflamación aguda, inflamación de corto plazo, cuando yo me torcí el pie, yo sé que me torcí el pie. Cuando cada vez que camino, ay, pero duele, pero feo eso, ¿verdad? Pero el problema con la inflamación crónica es que la persona no tiene muchos síntomas.
1: Ok.
0: Entonces la persona puede tener esa inflamación crónica y no darse cuenta que tiene la inflamación crónica. Aparte de que solamente quizás un poquito nivel de energía más bajo de lo normal, su mente un poquito nebulosa, problemas con el sueño, un cansancio que no es cansancio sí total, pero no está al 100%. Uh-huh. Entonces, estas personas pueden estar enfrentando esa inflamación crónica.
2: Doctor, el tiempo casi ya se nos está yendo y para ir cerrando, ¿qué recomendación usted nos da para disminuir en los pocos minutos que nos quedan, para disminuir esa inflamación?
0: Necesitamos, número uno, hacer ejercicio.
2: Okay.
0: El ejercicio es una de las cosas que más disminuyen la inflamación. Dormir por lo menos 7 horas al día.
2: Ay.
0: Consumir una dieta en la que la mayor cantidad de las cosas en mi plato viene de vegetales, frutas, cereales integrales, ¿verdad? Y usar cosas como el cúrcuma, esa es una de las cosas más antiinflamatorias. Evitar las cosas que sean inflamatorias. El sol es excelente, pero no se queme, ¿verdad? El cigarrillo, adiós. Alcohol, adiós, ¿verdad? Y de esa forma podemos nosotros ganarle a eso. Oye, y último, la boca. Esas hinchazones en la boca, gingivitis.
3: Problemas de las encías.
0: Problemas de las encías. Eso es sumamente inflamatorio. Vaya con el dentista. Y a nuestra audiencia que nos está escuchando esta mañana, quiero invitarlos. Este fin de semana voy a dar un seminario totalmente gratuito. No les voy a vender absolutamente nada. De hecho, después del seminario está ahí una comida ahí totalmente gratuita.
2: Qué
0: todo
2: bueno.
0: Basado en, ¿verdad? En los principios buenos que estamos hablando. Es antiinflamatoria. Si quiere apuntar, es en 122 Calle Condado, 122 Calle Condado, aquí en San Juan. Es un grupo de habla inglesa, así que yo sepa, el puertorriqueño tiene pasaporte americano, así que deberían hablar inglés, ¿verdad?
2: Ah, sí.
0: Va a ser en inglés el seminario de este venga, ¿verdad? Es gratuito.
2: Qué bien.
0: Así que todos bienvenidos, 122 Calle Condado, ahí en San Juan. Póngalo ahí en su GPS.
1: ¿Esto sería qué hora?
0: Entonces, a las 11 de la mañana, ¿verdad?
1: Perfecto.
0: Todos están bienvenidos.
1: ¿Hay algún contacto para los amigos que deseen ir allá y que puedan orientarse y contactar?
0: Sí, cómo no. Marquen este número, marquen el 787-237-2971.
2: ¿Si lo puedes repetir?
0: De nuevo, 787-237-2971, Condesa, ella les puede dar información del evento.
2: Perfecto.
3: Ay, muchísimas gracias, doctor, por esta información tan valiosa. Le agradecemos. Mira, hoy aprendimos a que hay que comer saludable.
2: Eso
3: sobre todo
2: así.
3: Aumentar las dietas y los vegetales.
1: Y dormir bien.
3: Y dormir bien.
0: Y
3: ejercicios.
0: Y si quiere información como esta, siga mi Instagram.
1: Claro,
0: es
1: que sí.
0: DR Eddie Ramírez.
2: DR
0: de doctor. Uh-huh. Eddie es E-D-D-I-E. DR Eddie Ramírez.
2: Eddie Ramírez.
1: Queremos estar saludables, así que ya sabemos, mira, mucha información valiosa para que podamos estar mejor. Gracias, doctor, por haber estado con nosotros.
2: Eso
1: y gracias a nuestros amigos, mira, por habernos acompañado. Realmente nos hemos llevado información sumamente relevante. Así que usted no se retire, que Radio Sol continúa con mucho más. Pero nosotros tenemos una cita con el favor de Dios mañana a las 6 de la mañana en otra edición de tu programa
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0: 8:59.
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0: Muy buenos días a todos que nos escuchan y nos están viendo por nuestras redes sociales. Estoy aquí acompañada, que nunca falla, de Adrián y Segui, también en los controles, el DJ Segui, que yo le digo ahora sí. ¿Cómo estás, Adrián?
1: Estamos muy bien, gracias a Dios, contentos de que el Señor nos regala un día más.
0: Amén. Y aquí a mi lado tengo a otra amiga fiel. ¿Cómo estás, Gaby?
2: Todo bien, gracias al Señor. ¿Y tú?
0: Estoy viva. No, estoy bien, gracias al Señor. Yo lo que tengo es una pregunta genuina sobre mi cuerpo, porque yo no entiendo cómo es que el martes, creo que fue, que dormí menos horas, me levanté súper bien, y entonces ayer y hoy, que dormí más horas, me levanté, que la cama, la sábana, tenían un contrato tan fijo.
1: Todavía tienes la almohada ahí al lado tuyo.
0: Todavía estoy... Mira, la energía que está saliendo ahora es literalmente gracias a la gloria de Dios, porque no sé cómo.
1: Pero yo creo que así somos muchos. Estas horitas todavía son un poquito difíciles.
0: Sí, sin embargo, me he dado cuenta que cada vez que oro, aunque yo intento levantarme para arrodillarme y eso, pero termino en la cama, todavía con la zona encima, y yo, gracias Señor, gracias por este día, gracias por el descanso de la noche, bla, bla, bla, bla. Digo otras palabritas más, y después como que me voy despertando un poco, y yo, espérate, eso

0: señor que me está ayudando y me aprovecha y levantarme para decir, no, me salgo de la cama.
1: Oye, Charlotte, ¿y no te ha pasado que te duermes orando?
0: Fíjate, yo antes tenía una costumbre que para ir a dormir, yo estaba orando y me iba a dormir orando. Y eran las mejores noches de mi vida. No voy a mentir, tengo que regresar a esa costumbre.
2: Dormías en paz.
0: Sí, yo creo que ni tenía tantas pesadillas ni nada. O si los sueños que... Bueno, yo digo que yo no tengo pesadillas, yo tengo sueños preocupantes, porque mi subconsciente se enciende y el examen que nunca me habían dado me lo dan en el sueño.
1: Sigue trabajando en los sueños.
0: Y siempre mis sueños han sido así, que mi subconsciente se prende y rápido estoy, que si el examen, que si tengo que ir a tal lugar para la licencia, que si esto es lo otro. Y yo, mira, estos temas de adultos no quiero ni mis sueños.
1: No me escapo de la realidad ni durmiendo.
0: Uno no descansa. Pero así de dormirme cuando estoy orando en la mañana, creo que una vez me pasó. Porque estaba bien achocada, estaba bien cansada. El día anterior había pasado por un montón de cosas. Creo que había ido a una actividad que parece que estaba tan cansada. Por lo menos no me tenía que levantar temprano, pero me quedé como quiera. Es que, pues, para los que necesiten más información de mí, yo no soy una persona, como se dice en inglés, a morning person. Yo no soy un morning person. Ahora mismo, mi cerebro todavía está reiniciando su sistema de Windows. Ya después de las 10 de la mañana está un poquito más... Y cuidado, porque ahora me estoy levantando temprano. Ya a las 10 de la mañana todavía está... Está turun, tun, tun.
1: Pues yo soy todo lo contrario, tengo que decirlo. A mí me gusta madrugar, pero sí me ha pasado que por la noche, cuando antes de acostarme, que me arrodillé a orar, hubo una ocasión que me desperté porque se me habían dormido las piernas. Ay. Porque me dormí arrodillado. Ahora me río, pero ese día me dio un susto.
0: Gaby, ¿a ti te pasó eso?
2: Bueno, hasta ahora no, pero de que me he despertado con un susto, como que me voy a caer de la cama, eso sí.
0: Esos son malos.
2: Son bien malos.
0: Eso es como que, mira, estás vivo. ¡Pum! Es como que una letra de cómo sigues vivo. Y tú, sí.
2: Yo el corazón ahí en la boca ya.
0: Ay, no, qué horrible. ¿Qué descanso se supone que sea tan rico y placentero? Y tu mismo cuerpo no te deja.
1: Sabrás que eso sucede... Yo cuando trabajaba con el doctor le pregunté por qué sucedía eso. Uh-huh. Y el Señor es tan sabio que cuando nosotros llegamos a un punto donde el corazón está lo suficientemente lento, uh-huh, pues el mismo cuerpo se encarga de darte un susto para que el corazón se acelere. Uh-huh. Y por eso es que uno tiene esa sensación de que se va a caer.
0: Yo escuché eso y yo, ¡ah! ¡Qué lindo! O sea, me estaba muriendo. Yo estaba así, como que, okay, qué nice. Está bien.
1: Ahí vemos cómo el Señor nos cuida, mm-hmm, incluso cuando estamos durmiendo. Qué bonito es eso.
0: Bendito el pobre del Señor, Él no descansa. Uno se queja que no tiene vacaciones, pero a nosotros nos encargamos que todos los días tengo una historia que contar. Bueno, quiero comenzar también... con buenas noticias, ya tenemos dos ganadores. Ajá. De nuestros padres.
2: Eso está bueno.
0: Sí, seguí.
3: Dígame usted, joven aún.
0: Tú me tienes los ganadores.
3: Sí, los ganadores del premio 1 y del premio 2. Uh-huh. El primer premio, que es el kit de herramientas, uh-huh, se lo gana Elías Clemente.
1: ¡Eso!
2: ¡Eso!
3: Y el segundo premio o regalo...
1: ¡Adrián Colón!
3: No. Ángel Parrilla Ceballos.
0: ¡Eso!
3: Pero así creo que había otro
2: más. Muchas felicidades.
0: Sí, hay un tercer regalo. Oh. Este, jocosamente puedo decir que es de el Disney de los hombres.
3: ¿Cómo?
0: Es una gift card de $40. Me iba a tirar otro chiste para

0: está yendo, okay. Porque después la gerente me dice, no, no, es de 40. Le iba a añadir un cero más. No. No. Pero mira, para este momento, $40 Son imagínate en ese lugar especial para los hombres que pueden ver todas las herramientas que necesitan, todos los tornillos que quieren usar y todo. Así que, amigo y amiga que nos escucha, si quiere compartir un mensaje emotivo que me haga llorar o me haga reír, o algún consejo que su padre también le haya dado, que lo lleva en el corazón hasta el día de hoy, puede llamarnos al
1: 787-303-0202 y compartir eso que quiere hablar con nosotros. Repito el número por si no les dio la oportunidad de buscar lápiz y papel o el teléfono, lo que necesite. ¿Ya están listos? Ok.
0: Sí.
1: 787-303-0202. Y ahí nos pueden compartir, como mencionó Charlotte, ese mensaje que le quieran compartir a su papá. O quizás alguna anécdota divertida que ha pasado con su papá. O, y ese yo diría que es muy importante, esos consejos que nuestros papás nos dan en algún momento de nuestra vida, que yo sé que lo hacen con buena intención, pero no saben cuán grande fue esa marca en nuestras vidas.
0: Así mismo es. Así que en estos próximos minutos, durante esta hora, pueden llamarnos y compartir al aire aquí con nosotros, ¿verdad, Gaby? Sobre esa anécdota y todo.
2: Llamen. Los estamos esperando.
0: Entre el día de hoy y mañana se estará realizando esta parte para entonces mañana ahí mismo decir quién ganó y quién se puede llevar esa gift card para su papá o el mismo... un padre mismo puede llamar.
1: Así es.
0: O sea, también no tiene que ser los hijos, porque a lo mejor el padre todavía tiene a su papá también vivo y quiere. Así que la oportunidad está y estamos aquí esperando ansiosamente.
1: Así es. Oye, chicas, y hablando un poquito de todo, sabrás que hoy se celebran unas cosas que por lo menos a mí me llamaron mucho la atención, la encontré muy interesante. Por ejemplo, hoy se celebra el Día del Orgullo Autista. Y esta me llamó la atención porque precisamente ayer estábamos hablando de un equipo de pelota en Mayagüez que se compone de personas que tienen esta condición.
0: Hay que recordar que el autismo es una condición del neurodesarrollo que influye en diferentes maneras en la persona, como ya sea en el aspecto de cómo se comunica y se expresa con otros, ya sea sus ideas o emociones, interactúa también socialmente. Hay diferentes grados que ahí depende de si necesita ayuda, cuando requiere más que apoyo o es dependientemente de la persona también.
1: Así es. Buscando información me llamó mucho la atención que este día se comenzó a celebrar desde el 2005 y la persona que habló para que este día fuera llevado a cabo, precisamente era una persona que tenía esta condición. Y esto fue por el grupo Aspice for Freedom. Eso, como mencioné, era un movimiento liderado por personas autistas para tener, y su pedido era poder tener una voz propia. Así que hoy es un día para recordar y para nosotros concientizar.
0: Así.
1: Cuando tenemos personas a nuestro alrededor que padecen de esa enfermedad, muchas veces, como mencionaste, no todos tienen el mismo grado. A veces, de primera instancia, no notamos que quizás tienen esta condición. Pero si usted nota a una persona que, por ejemplo, se le hace difícil tener contacto visual, probablemente está padeciendo por esta condición. Y cuando nosotros forzamos ese contacto visual,
0: lo que estamos haciendo es que se retracte, sentirse
1: incómoda. Así que entre los consejos prácticos para lidiar con personas con condiciones parecidas a esta, se nos exhorta que si la persona se le hace difícil tener contacto visual, pues que no forcemos esa interacción. Entre otras cosas, y fue así buscando información que bebí, nos insta a que tengamos una comunicación clara y directa. Evitemos algún refrán, evitemos

0: tenemos quizás ironía en la conversación, porque las metáforas complejas o las maneras como hablamos, probablemente ellos no lo toman como algo que fue en broma, sino que algo literal. Uh-huh. Y le podemos hacer sentir incómodo. Entre otras cosas que se nos mencionaba, es que son bien sensibles a su entorno. Uh-huh. Tienen una sensibilidad sensorial y algunos ruidos, algunas luces pueden causar que esta persona se comience a sentir incómoda.
1: Sí, que hay factores que lo que hagan es activar, vamos a ponerlo sí, así, sí. O triggered, como se dice en inglés. A esa persona, por eso es importante establecer una comunicación clara, no establecer ningún así esfuerzo sobre encima de la persona y ponérsela, porque vamos a ponerlo de esta manera, el proceso de pensamiento es diferente. Como tú mencionaste, a lo mejor yo puedo hacer un comentario y ellos lo pueden tomar literal. Uh-huh. Y por eso es importante también hacernos la pregunta, en vez de hacernos la pregunta ¿qué tiene de malo esta persona? Es mejor hacernos la pregunta ¿cómo podemos comprender y apoyar mejor esas necesidades y sus fortalezas?
0: Así es.
1: Porque este espectro no quita el valor, la determinación y lo que tienen, el potencial que tienen ellos como persona.
0: Así es. A mí mientras estaba viendo la información, algo que me llamó la atención es que si ellos tienden a compartirte algún interés en específico, por ejemplo, le gustan los trenes, por poner un ejemplo, mm-hmm. y ellos comienzan a hablarte de eso, esa es su manera de decirte que te aprecian. Uh-huh. Es su manera de abrirse contigo y que están cómodos contigo. Y eso es bonito, así que cuando nosotros tenemos una conversación con una persona con esta condición y empieza a hablar de un tema en específico, se nos insta que nosotros le demos valor a eso que la persona está uh-huh. hablando, porque está mostrándonos su cariño y su afecto.
1: Así es. Ya, mira, además de todo, también hoy se celebra el Día de la Gastronomía Sostenible. Mm. Así, y mira, de hecho, eso me acuerda a todos los amigos y amigas que son parte del Club Amigo cuando vienen aquí a vender sus productos caseros, de su huerto y todo. Y hasta Yeisha está hecha una campesina, cultivando allí con la abuela. Ella nos mantiene al día siempre en sus redes sociales, lo que está haciendo y todo. Y cuando tiene la oportunidad también nos comparte de lo que ha sembrado y todo. Y de hecho, una forma de apoyar más este día es eso mismo. Comprar productos que vengan pues de aquí, de nosotros. Vamos a ponerlo así. Es. ¿En Puerto Rico qué sería?
2: Bueno, están los plátanos.
1: Ahí está.
0: Los plátanos, las verduras. Uh-huh. En Puerto Rico tenemos la bendición de que tenemos una diversidad de verduras que se producen aquí mismo en la isla, entre otras cosas la caña de azúcar.
1: También.
0: Así que ahí, de hecho, la Biblia habla de que nosotros debemos cuidar la gastronomía sostenible. Y es uh-huh. que, por ejemplo, en Génesis capítulo 2, verso 15, nos dice, tomó pues Jehová Dios al hombre y lo puso en el huerto del Edén. Uh-huh. Y no lo dejó allí para que no hiciera nada, sino que le dijo para que lo labrara y lo guardase. Uh-huh. Así que parte de la gastronomía sostenible es que si tenemos la oportunidad en nuestros hogares, hagamos un pequeño huerto casero uh-huh. y así evitamos que tener que comprar productos de estos comercios inmensos donde quizás tienen que utilizar muchos plásticos, mucha uh-huh. maquinaria que genera diferentes contaminantes al ambiente y aportamos nuestro granito de arena.
1: Mire, pero antes de continuar con este temita, tenemos aquí una llamadita, Segui nos dice, ya está aquí, ¿verdad? Buenos días, ¿quién nos habla? Buenos días.
3: Diga, bendecido día.
1: Amén. Buenos días, ¿cómo está?
3: En victoria.
1: Amén.
3: Reyes, señores.
0: Amén.
3: Bueno, felicitar a esa bebé porque esa niña Dios la está usando en gran manera. De verdad que poniendo en práctica a su madre, un buen ejemplo. Así que Te felicito, mi amor, tanto a ti como a Adrián, que son niños ejemplares.
1: Gracias.
3: En cuanto a los niños autistas, el tema que tocaron, que hoy día celebramos, pues este tema a mí me toca mucho porque tengo una prima, ella es médico, y aún siendo médico, ella tiene sus tres niños, le nacieron los tres niños autistas. Pero esos niños son niños, gracias a Dios, porque todo depende del cuidado y el amor que se le da a esos niños. Ellos, dos de ellos ahora salieron con cuadro de honor. También quiero hablar acerca de los niños autistas que van a la iglesia. Y quiero motivar a los hermanos, amigos, visitas, que seamos pacientes con esos niños y muy especialmente tengamos empatía de los padres, de los padres y de la madre que tienen esos niños. Y ven la iglesia como un, ¿cómo le digo? Como un refugio donde ellos puedan encontrar quizá ayuda. Y llegar allí y nosotros mostrarle otro tipo de atención que no sea la que ellos van esperando. Eso es un trastorno más para su vida. Así que vamos a ponernos empáticos, que cuando vengan personas con niños con condiciones especiales, que le demos amor, que se sientan apoyados. Que si usted no puede prestar atención ese día al culto porque usted decidió irse al cuarto de cuna con ese niño, hágalo, que eso Dios lo ve mejor que usted quedarse en un servicio escuchando todo el día. A los diáconos, diaconisas, que estemos alerta, pendiente a las situaciones que uno ve que van con casos especiales, como el caso de esos niños que requieren de mucho amor, mucho amor. Amén. Así que Dios me le bendiga y yo bendigo a aquellos que tienen amor, que tienen paciencia para con los niños que tienen esas condiciones. Amén. De verdad que no me canso de admirar, no es porque sea mi hija, pero a Eliani yo le saco su parte aparte, porque Eliani con esos niños, Eliani hoy va a recibir un premio en la escuela, y es por la atención y el apoyo que ella le brinda a los niños especiales de su escuela.
0: Amén.
3: Que Dios me le bendiga.
0: Amén.
3: Y en cuanto a los gastrones, y en cuanto a la gastronomía, debo decirle, mis amores, que para la próxima feria, Dios mediante, estaremos llevando los huevos criollos y próximamente también de Guinea y los plátanos. Ya tenemos, ya mi esposa y yo sembramos casi un promedio de 100 matas de plátano que están en crecimiento. Wow. Tenemos como 12 matas de piña, tenemos de todo un poco, ñame, así que para adelante que vamos. Preparándonos porque sabemos que la venida de Cristo está a la puerta y tenemos que tener nuestro huerto 100% ready. Dios me le bendiga.
0: Amén. Bye. Gracias, Isabel, por esa llamadita.
1: Sí, no, y ya sabemos, ahí vamos a apoyar. Esa es una forma de cómo apoyar este día de la gastronomía, ¿ok? Van ahora por ahí y no compren en el supermercado. Compren a los locales, a los que se están trabajando en sus campos.
0: Sabrás que también Jay Ruiz nos está compartiendo que ella tiene una bisnieta, si entiendo bien por ahí, de 13 años con autismo. Y nos dice, nos cuenta ella, que la niña es súper brillante, pinta precioso, es
1: rescatable según su diagnóstico, de ella comparte ahí. Así que entonces el grado de ella no es tan fuerte, vamos a poner así. Ella va y viene y tiene notas excelentes en la escuela. Eso. A lo que existe allá en Phoenix, si no me equivoco, dice ahí. Arizona, donde vive hace 9 años. Wow. Con su cuarta nietita. Ay, qué lindo. Que Dios los bendiga. Pero ven, el autismo no define la capacidad y el potencial de la persona.
0: Así es. Así es. Cuando mi mamá, cuando uno va a los centros comerciales y eso, que están estos estacionamientos específicos para personas con condiciones, a ella no le gusta que se le diga estacionamiento para impedidos. Ella dice estacionamiento con personas con limitaciones, porque no hay tal cosa como impedimento. La persona, a pesar de su condición, siempre busca la manera de lograr hacer las cosas. Cuando se lo proponen, uno ha visto tantas historias donde personas, ya sea con condiciones como el autismo o otras condiciones, logran hacer tanto.
1: No, y no tan solo eso, hay unas personas que no tienen nada de ninguna condición y es algo físico, un impedimento, ya sea que perdieron un brazo, una pierna, o están ciegos. Mira que yo he entrado en conversaciones con mi abuelo. Porque mi abuelo pues era alguien muy independiente.

0: antes de que perdiera su vista, él estaba metido en todo, él arreglaba todo, y cuando fue perdiendo la vista, para él fue un duelo, fue trabajoso, porque entonces él se sentía como que yo no puedo hacer nada, no puedo hacer lo otro. Sin embargo, tú sabes cuántos envejecientes, cuántas otras personas yo conocía, y tuve la oportunidad de conocer y dialogar, que no tenían vista o tenían limitaciones que uno dice son más fuertes que perder la vista. O sea, uh-huh. Considerando las condiciones que vivía la persona, y son más...
1: Independientes.
0: Todavía uh-huh. realizan sus cosas, se cuidan, tienen su aseo y todo. Y mi abuelo quejándose porque... perdón que lo diga de esa manera, pero es que... ha sido fuerte. Pero también mi abuelo tiene sus momentos de que va y regresa. Y dice, señor, no me la ha visto. Y otra vez está, Dios sabe propósito. Porque todo tiene sus cositas.
1: Todo tiene, sí. Uh-huh. Y todo depende de la mentalidad de cada uno de nosotros. Y por eso es que la Biblia nos dice en Salmos 46:1, Dios es nuestro amparo y fortaleza. Uh-huh. Cuando nosotros tengamos un momento así difícil, que nos sintamos limitados, tenemos que confiar en el Señor.
0: Así mismo.
1: Pero el tema está bueno. Pero por ahí yo escuché una sonrisa muy distintiva.
0: Sí, sí, sí.
1: Y eso quiere decir solamente una cosa. Que el invitado de hoy ya está por ahí cerquita. Así que vamos a escuchar una alabanza que Segui nos va a compartir. Y regresamos con este invitado. No se pierda lo que nos van a hablar en el día de hoy.
0: Promete estar. Segui, ¿qué nos tienes?
2: Hoy, para Radio Sol y Arrancando en Familia, escucharemos un popurrí de coritos.
1: Mm. Mm.

0: Y así es, ya estamos de regreso en Arrancando en Familia y ya está con nosotros el invitado de hoy. Y es alguien que cada
1: que queremos mucho.
0: Cada vez que llega por ahí nos hace salir una sonrisa, porque algo que lo distingue a él es que siempre uno lo ve contento, uno lo ve feliz.
2: Me gustó eso de que me quieren mucho.
1: Es que usted se deja querer, ¿cómo no?
2: Me deja querer, ¿verdad?
0: Amén. Para el que todavía no ha reconocido la voz, es que con nosotros hoy está el pastor Jaime Pantón. Uh-huh. ¿Cómo te encuentras en el día de hoy, pastor?
2: Bueno, yo me siento bien, cada día más fuerte y alegre, porque el Señor es bueno con cada uno de nosotros. Ahorita mismo en esta semana estoy en por los lados de Humacao, en la iglesia de Pasto Viejo, teniendo una semana de reavivamiento. Y lo lindo de eso es ver a gente que conozco hace años. Uh-huh. Y como ustedes saben cómo yo soy, todos los chistes y todas las cosas me hacen refrescar y ver a esa gente de Pasto Viejo. Quiero saludar de manera muy especial al hermano Velázquez, el primer anciano de la iglesia. Uh-huh. También a la hermana Bercedad y a un montón de hermanos de allá. Así que ser pastor es un tremendo privilegio, porque amén, uno llega a tener un montón de amigos por todo lado del mundo, así que Dios bendiga a la iglesia de Pasto Viejo.
0: Amén.
2: Bien, hoy creo que me toca ya desarrollar el tema. Hoy vamos a tener un tema interesante que es de Linda Cole. Es barreras para el bienestar de la familia. Y me impactó este artículo que leí y pensé en ustedes, los de la radio, los radio oyentes, y quiero compartir esto con ustedes. Así que primero vamos a leer una serie de textos que voy a pedir a la juventud. De paso, aquí está Juventud Divino Tesoro. Es bello cuando los jóvenes comienzan a servir al Señor desde temprano, porque cuando ya llegan a la edad que yo estoy, pueden orientar a la generación que sigue para honra y gloria del Señor. Hay un texto en Proverbios 22:6. Voy a pedir a cualquiera que lo tenga que lo lea, por favor.
1: Dice: entrena a un niño en el camino que debe seguir, y cuando sea viejo, no se apartará de él. Proverbios 22:6.
2: En otra versión dice instruye. ¿Verdad? Uh-huh. Al niño. Y nosotros como padres a veces nos preocupamos que los muchachos, la generación de mis hijos, a veces dejan la iglesia. Uh-huh. Pero usted y yo debemos hacer el trabajo de instruirlos. A mí me sorprendió el otro día, uno de mis hijos me llama y me dice: papi, ese asunto del presupuesto, el dinero, mándamelo. Entonces, cuando usted hace la instrucción, ¿verdad? Ellos todavía tienen contacto con usted, ¿verdad? Uh-huh. Y contacto con Dios. A la hora de orar, todavía toman la actitud reverente. Hay otro texto en Deuteronomio 6, 4 al 8.
3: Pues dice así: escucha, Israel, el Señor nuestro Dios, el Señor es uno. Amarás al Señor tu Dios con todo tu corazón, con toda tu alma y con todas tus fuerzas. Y estas palabras que te ordeno hoy estarán en tu corazón. Las enseñarás con diligencia a tus hijos y hablarás de ellas cuando te sientes en tu casa. Cuando camines por el camino, cuando te

0: acuestes y cuando te levantes.
1: Amén.
0: Los atarás como una señal en tu mano y serán como frontales entre tus ojos.
1: Amén. Es interesante que Dios, a través de la instrucción de su palabra, nos enseña que la Biblia o la lectura de la Biblia debe ser parte fundamental de la familia, ¿verdad? Como todo lo demás, debemos tener la palabra de Dios como clave en el hogar. Eso es muy importante. A mí me encanta ver la familia desde la perspectiva del Génesis, donde Dios creó todo, ¿verdad? Ahí te dice cuál es el principio, la mentalidad de Dios en relación a la familia. Pero hay un texto que voy a pedir que lean en Génesis 1:28, por favor.
2: Y dice, en el principio Dios instituyó la familia cuando creó a Adán y Eva y les dijo, sean fructíferos y multiplíquense, llenen la tierra y sométanla.
1: Ok, ahora, Dios cree en la familia. Usted y yo debemos creer en lo que Dios cree. Y no es imponer nuestra creencia, es simple y sencillamente Dios creó la familia para que el hombre, la mujer, los niños se desarrollen. Yo no sé si ustedes se dan cuenta que los niños pequeños tienen una voz interesante, ¿verdad? Suenan como cómicas.
3: En la inocencia. Dios sabe que tenían que ser así.
1: Sí, y tienen una voz chiquitita. Y uno dice, pero mira. Y entonces cuando uno se da cuenta que los muchachos comienzan a crecer cuando comienza a salirle la ronquera. Pero pequeños tienen una vocecita que atrae y uno dice, pero Dios sabía lo que hacía cuando hizo a los niños pequeños, ¿verdad? Uh-huh. Y cosas así. Pero a pesar de que Dios cree en la familia, hay tres grandes barreras, ¿verdad? Que pueden socavar la salud y el bienestar de la familia. Y voy a mencionar las tres. Porque, ¿hasta qué hora tengo? ¿Hasta las 9? Uh-huh. Ok, pues si no llego a las 3, por lo menos desarrollar la primera. La primera barrera es, estamos demasiado ocupados con la vida. Hoy en día, la vida es una locura. Uh-huh. Todo el mundo está corriendo de aquí para allá. Como pastor yo me doy cuenta porque usted puede decirle algo al hermano en relación a la iglesia hoy. Y ya para mañana se le olvidó. Uh-huh. Y yo le digo a los hermanos que no llamen a mi esposa para darle mensaje, que me llamen a mí directamente, uh-huh, ¿verdad? Porque así sabemos que hubo una interacción. Y también yo le digo a los hermanos, si usted no me contacta, mándame una nota por WhatsApp, porque yo reviso mi WhatsApp todos los días. Y a través de esa nota me da una referencia a lo que hablamos en el camino. Uh-huh. Pero la vida, uno está demasiado ocupado. Uno se cansa, no tanto de estar levantando bloques y cosas así, simple y sencillamente organizando el diario vivir. Uh-huh. Así que una de las primeras barreras es que estamos demasiado ocupados, ¿verdad? En la vida, en el diario vivir.
0: Y pastor, le quería preguntar, ¿cuáles son los factores que contribuyen al ajetreo de la vida?
1: Óigame, usted, esa pregunta es interesante y tengo la respuesta aquí. Hay varios factores. Número uno, la búsqueda indiscriminada de dinero y de cosas materiales. Uh-huh. Bueno, todo el mundo quiere tener chavo. Todo el mundo quiere tener un salario para poder vivir. Y a veces lo hacemos de manera indiscriminada que nos olvidamos de atender a la familia. Número dos, la seguridad laboral como signo externo de productividad y de lealtad a la empresa. Una cosa en el mundo, yo puedo hablar de mi mundo como pastor. Cuando usted se gradúa, ¿verdad? Después de 4 años de licenciatura, y le dan la oportunidad de servir, usted llega al campo en algunas regiones, porque yo no comencé aquí en Puerto Rico. Usted comienza ya sea en publicaciones, puede comenzar en las escuelas y cosas así. En mi caso, yo comencé

0: como pastor de una iglesia. Entonces, usted es el pastor de la iglesia, pero no es el pastor, ¿verdad? En el sentido de que si algo ocurre, usted todavía es un aspirante. Y uno, cuando uno sabe que uno es aspirante, uno quiere llegar a ser un obrero regular. Así que uno abusa, trabaja al extremo, ¿verdad? Y entonces, con la idea de conseguir seguridad laboral, uno comienza a trabajar que se olvida hasta de hacer ejercicio y hasta de comer, ¿verdad? Porque uno llega a la casa y se queda noqueado para el día siguiente y después se acuerda que no comió. Pero uno trata de buscar, ¿qué? Seguridad laboral. Número tres, adquirir cosas materiales para nuestros hijos y hacerlos felices. Ese es otro aspecto. Cuando usted tiene hijos, usted quiere darle, proveerle lo mejor posible. Y yo me río porque yo estoy seguro que Seguinol se va a reír también, porque cuando uno tiene hijos, tú dejas de comprarte zapatos caros a ti para comprarle zapatos a los hijos, que sean funcionales, ¿verdad? Y cosas así. Así que uno tiene que trabajar para conseguir más, para poder atender a los hijos, y a la vez eso puede ayudar a descuidar al muchacho que está en la casa, ¿verdad? Estamos proveyendo, pero estamos descuidando. Otro aspecto es la necesidad de trabajar en múltiples empleos para poder salir adelante. Una cosa es ser pastor y otra cosa es tener un side piece. En nuestra organización no se permite un side piece, pero si usted es pastor y es a la vez colportor, se puede hacer. ¿Verdad? Y usted tiene un side piece por ahí, etcétera, etcétera. Vende libros para poder mantener a su familia. El sueño americano ya no es un sueño americano. El sueño americano hace algunos años atrás era que el hombre trabajaba, la mujer se quedaba en casa y ese hombre con su trabajo podía mantener a su familia entera. El sueño americano ya ha cambiado a pesadilla americana, porque usted tiene que trabajar, la mamá tiene que trabajar, los hijos no quieren ir, salirse de la casa porque tienen seguridad y siguen trabajando para mantener esa misma casa. Esa es la realidad que vivimos hoy, ¿verdad? Pero se puede vivir. Otro aspecto interesante es encontrar la realización personal haciendo muchas cosas. Otro, ser un super papá o super mamá para todos los que están a su alrededor. Y la otra es mostrar nuestra importancia, nuestro valor o nuestra autoestima. Mire, usted a veces logra un éxito, pero quiere seguir logrando más. Se graduó con un bachillerato, mucha gente vivió con un bachillerato bien, pero no, ahora hay que tener una maestría. Y si tiene la maestría, te dicen 2 años más y tiene el doctorado, ¿verdad? Y entonces uno va creciendo académicamente, pero a veces tienes que dedicar tiempo a eso y descuidar a la familia. Así que la vida es demasiado ocupada. Hay una historia que voy a pedir que uno de ustedes pueda leer, de un caballero que trató de vivir bien, ocupándose, creciendo en la labor, pero al final fue terrible.
1: Nos dice: Pablo trabajó para la mayor empresaria bancaria del mundo. Era un ejecutivo en ascenso en extremo rápido. Durante un periodo de 5 años se mudó con su familia 7 veces. Cada mudanza le trajo a Pablo un salario más alto, más prestigio, más poder y más aclamación. Y cada mudanza también trajo más de las cosas que él sentía que harían feliz a su familia. Coches más grandes y atractivos, casas más grandes y atractivas y una abundancia de accesorios para su vida. El séptimo movimiento fue a Milwaukee, Wisconsin. La familia llegó el lunes y se encontró con el camión de mudanza fuera de su nueva casa. El martes por la mañana, Pablo se sumergió en su nuevo trabajo, pero el jueves por la tarde fue llamado a casa desde el trabajo inmediatamente. El vecino oyó el coche que estaba en su garaje cerrado y llamó a la policía. El garaje estaba lleno de humos y gases. La esposa de Pablo se había suicidado. Mm. Pablo se dio cuenta de que había estado recibiendo mensajes de todas las direcciones, pero se había negado a escucharlos. Era un hombre con una misión y le costó lo más importante en la vida para él y para sus cuatro hijos. Después de que su esposa se suicidó, Pablo se negó a recibir más ascensos. Pasó más tiempo con su familia. Después, pasado 5 años más se casó de nuevo. Dejó su trabajo como ejecutivo y dedicó su vida a liderar seminarios de enriquecimiento matrimonial. Ahora se dedica a prevenir que los jóvenes y las mujeres cometan los mismos errores que él.
2: Qué pena que llegó a ese extremo para poder...
0: Sí, para poder entender. Uh-huh. Y nosotros no tenemos que, como tú dices, llegar a ese extremo para poder entender que hay que valorar lo que uno tiene. Anoche en la iglesia yo le digo a los hermanos, mire, valore este momento porque no se va a repetir nunca y no vamos a estar lo mismo en el mismo escenario. Uh-huh. ¿Verdad? Este es el momento para valorar. Si tienes que decir algo bueno a la persona, dígaselo ahora, ¿verdad? El piropo se da ahora, ya mañana no. Yo siempre he dicho a los hermanos de la iglesia, cuando yo muera no traigan flores, no hagan eso. ¿Para qué van a traer flores? Si ya no puedo verlo, no puedo olerlo. Pero sí le digo, si usted quiere traer flores para el día de mi funeral, yo le aconsejo que me dé el dinero ahora.
2: gracias por la idea porque sí. yo le dije a mis padres, yo no quiero que me velen, me entienden ya. Yo no quiero que me velen ni nada porque es que yo no voy a estar ahí.
0: No, uno va, esos ramilletes son costosos, ¿sabes? Uh-huh. Dámelo, yo voy a comprar una pizza y tú, pero hay que disfrutar. Diga lo bueno de la persona cuando está vivo. Cuando así está es. Por ahí. A veces nosotros no necesitamos tanto dinero ni nada, sino una pequeña aprobación. Uh-huh. Un buenos días, un gracias pastor, o un gracias hermano Adrián, ¿verdad? Por ayudar, etcétera. Esas cositas pequeñas. A mí me gusta decir el nombre de Seguinol porque... no es un nombre normal. Común. Así que hay que dar gracias a Dios por ese Señor porque Él nos hace oír bien a nivel mundial, ¿verdad? Entonces, todas esas pequeñas cositas son necesarias en la vida diaria. Uh-huh. Así que...
3: ¿qué consejos y advertencias no nos puede dar?
0: Bueno, vamos a ver la Biblia. Para que no podamos vivir solamente para nosotros pensando que estamos haciendo bien a nuestra familia. La Biblia en Eclesiastés 5:10 dice, yo no sé si alguien lo quiere leer.
2: Dice, quien ama el dinero nunca tiene suficiente dinero. Quien ama la riqueza nunca está satisfecho con sus ingresos.
0: Ok, entonces el que tiene, quiere más y quiere más y quiere más. Uh-huh. Yo doy gracias a Dios por la iglesia. La iglesia nos crea un balance, ¿verdad?
1: Amén.
0: Y le voy a decir algo. Yo he visto que a veces nosotros en la iglesia que no tenemos un salario súper grande, a la hora de la hora, ayudamos a nuestros vecinos que tienen salarios súper grandes, pero que se quedaron sin chavos. Y entonces yo digo, pero si él gana casi el doble, ¿por qué me tiene que despedir a mí? Es que el asunto es que uno como cristiano aprende a tener un balance. Uh-huh. Uno aprende a vivir en base a sus medios. Pero el que tiene más, quiere más. Así y quiere es. Más. Y quiere más, y quiere más, y nunca queda satisfecho. Otro texto que voy a pedir que alguien lea, Proverbios 23, 4 y 5.
1: Nos dice, no te desgastes para hacerte rico. Ten la sabiduría de mostrar moderación. Echa una mirada a las riquezas y se irán. Porque seguramente les brotarán alas y volarán al cielo como un águila.
0: Sí. El dinero...

0: El dinero tiene alas. Si usted no me cree, están del color de las hojas de los árboles, salen volando. Así que nunca quedan. Pero no te afanes tanto, ¿verdad? Trata de tener un balance con tu familia. Lo más importante es, deja de estar tan ocupado en la vida y ocúpate con tu familia. Acuérdese que la Biblia nos enseña, no debemos estar en contra del dinero. El dinero es necesario. Y quiero leer una última cita porque ya mi tiempo está a punto de terminar. Yo veo que Adrián me está mirando así de rojo. Así. No. No, dice aquí, Elena White da una advertencia similar en el manuscrito 40 en el año de 1898. Quienes tienen alguna competencia corren el peligro continuo de pensar que el dinero y la posición les aseguran el respeto y que no tienen por qué ser tan particulares. Pero la autoexaltación no es más que una burbuja. Cuando Dios le da prosperidad a la gente, deben tener cuidado de no seguir la imaginación de sus propios corazones, no sea que pongan en peligro la simplicidad de su fe y se deterioren en la experiencia religiosa. Así que, mis queridos radioescuchas y amigos, lo primero es, si vas a correr, corre bien. Corre de acuerdo a las reglas. Y si tienes familia, acuérdate que ellos necesitan de tu presencia. Uh-huh. Tú puedes darle a tu familia todas las cosas posibles. Pueden estudiar en el mejor lugar posible. Pero si no te tienen a ti, no tienen nada. Uh-huh. Y esa es una de las barreras que ayuda a destruir la familia. Saca tiempo. Busca tiempo para hablar con tus hijos, para demostrarles que usted le sigue amando, no importa qué.
1: Amén.
0: Y cuando cometen errores, usted sigue amando a sus hijos, uh-huh, porque son suyos, ¿verdad? Cuando usted ama a sus hijos, usted llega a ser un buen ministro, un buen anciano y todo, porque cuando los hermanos en la iglesia hacen errores, en vez de estar acusando y señalándolo, usted lo abraza y usted entiende por lo que está pasando. Uh-huh. Usted se vuelve más misericordioso. Uh-huh. Si hubiera más misericordia en la iglesia y en la casa y en todo lugar, la cosa sería
2: totalmente
0: bueno.
2: Diferente.
0: Así, uh-huh, que, damas y caballeros, Dios les bendiga. Amén. Yo no sé si ustedes desean que ore por ustedes.
2: No, pues claro, sí. Sí, eso no hay duda. Quería compartir que es bueno también tener ambiciones y metas, pero, amén, es importante también establecer entonces ese balance, porque si te pones muy ambicioso o te enfocas mucho en esas metas, realmente estás poniendo en juego la vida, como en el caso que habíamos se convirtió al principio, y es triste que pueda llegar a ese nivel.
0: Mira, gracias por decir eso. Mira, cuando mis hijos estaban pequeños, mi esposa hizo algo que me llamó la atención. Ella sacó todas las cosas costosas de la sala y lo puso en un cuarto para que los niños pudieran correr. Yo aprendí la lección ahí. Yo dejé muchos puestos cuando mis hijos estaban pequeños. Y yo comencé el doctorado cuando mis hijos ya estaban graduados de la universidad. Porque yo no quería interferir en el crecimiento de ellos. Y todavía tenemos una buena relación. Uh-huh. Mi esposa tiene un doctorado, yo tengo un doctorado. Y mis hijos están estudiados, pero todos somos familia. Uh-huh. Hay momentos para hacer las cosas. Y me gustó lo que tú diste. No entorpezca el amor familiar por las metas tuyas, y usted tiene que tener meta, pero, uh-huh, sepa cuándo buscarlo, ¿ok?
1: Amén.
3: A veces nos enfocamos mucho en cosas del futuro, cosas que deseamos, y eso hace que nos olvidemos del ahora. El ahora es tan importante para el crecimiento de uno. Y nos olvidamos de eso, de las personas que están alrededor nuestro.
2: La cosa es que son cosas terrenales.
3: Sí.
2: Y debe ser, nuestras metas y nuestra ambición debe ser lo celestial.
0: Así. Amén. Y entonces, si buscas primeramente el reino de Dios y su justicia, y todo lo demás. Amén. O sea, las cosas terrenales que Dios quiere darte a ti, el asunto es

0: No es lo que tú te vas a dar, sino que Dios te quiere dar.
1: Amén.
0: Llegará en su momento.
1: Amén.
0: Oremos.
2: Sí.
1: Oremos.
0: Padre amante, te damos gracias por la sabiduría de tu palabra. Y gracias porque en el paraguas de tu palabra, tú has dirigido nuestra vida, a veces sin que nos hemos dado cuenta. Tú has estado con nosotros siempre. Y hoy queremos pedirte por lo que nos están escuchando a través de esta radio, estas ondas. Te pido que tú bendiga a las personas, a los familiares, a darse cuenta que hay barreras que pueden entorpecer la salud de su hogar. Ayúdales a poner primeramente a Jesús como su cabecera, poner a su familia en el lugar correcto y todo lo demás que pueda tener, que podamos tener, que puedan tener un lugar con tu sanción y con tu orientación. Bendícenos hoy y ayúdanos en este día a darte lo mejor. En Jesús. Amén.
1: Amén.
0: Buen día.
2: Amén. Bueno, hasta aquí ha llegado esta edición hoy de Arrancando en Fa. Pero mañana seguimos con más, porque mañana es que viernes, ¿verdad?
1: Mañana es viernes.
2: He perdido la noción del tiempo, chicos. Esto ya es preocupante. Ok. Definitivamente no soy un morning person, pero con Dios se puede. Así Amén. Que nos bajamos de la guagua, ¿verdad, Adrián? ¿Verdad,
1: sí, nos tenemos así que bajar. El Qué tema pena. Hoy ha estado interesantísimo, sí. Pero ya nos tenemos que bajar. Sí, así que
2: ya seguí, ya entendí. Nos vamos. ¡Adiós, amigos!
1: ¡Ah! ¡Ahí todo!
0: ¡Dios lo bendiga!

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2: Ciertamente las experiencias de la vida son parte de la formación del carácter y el temperamento del ser humano. Algunas van a ser un tanto buenas, otras un tanto malas, algunas agradables y otras desagradables. Lo cierto, mis queridos y queridas, es que viene un producto detrás de todo eso. Esto, obviamente, dependiendo del plan que Dios y la persona tengan para sí mismos. Saludos, que el Señor te bendiga. Soy el Pastor Durán. Estamos aquí en otra edición más de este tu programa Buscando su presencia, en tu emisora favorita, a este horario en el cual se transmite a través de estas ondas radiales. Somos sumamente bendecidos al estar en contacto contigo a través de tu auto, de tu radio, allí en tu casa, en el lugar de tu trabajo, no importa dónde sea. Es una bendición que Dios nos da poder comunicarnos a través de estas vías electrónicas, cibernéticas, para que puedas recibir una palabra de fe, una palabra de esperanza que ayude al entorno de tu vida y te puedas proyectar y ver como alguien que sí puede y que sí tiene posibilidades de hacer cosas hermosas en el nombre del Señor. Estudiando, queridos, las características de los discípulos del Señor, hay algo que me llama mucho la atención.

nace. Y la experiencia puede ser un duro maestro. La experiencia viene acompañada de lo que es triunfo y fracaso. Y sí, se convierte en un duro maestro. Y en el caso del apóstol Pedro, los altos y bajos de su experiencia fueron sumamente dramáticos. Y tristemente, tengo que decir que también fueron sumamente dolorosos. Como nos pasa a muchos de nosotros. La vida de Pedro estaba llena de tortuosos zigzags. Iba de aquí y para allá, de aquí para allá y de allá para acá. El Señor tuvo entonces que llevarlo a través de 3 años de pruebas y dificultades que le abrieron toda una clase de experiencia que todo líder verdadero necesita soportar. Ahora, ¿por qué hizo esto Jesús? ¿Por qué no lo llevó a una academia de fariseos para que lo entrenaran allí? ¿Por qué no lo llevó a otra área que fuera un poco más cómoda para él? ¿Es que acaso se gozaba Jesús de atormentar al pobre Pedro? No, queridos, por supuesto que no. Al Señor no le agrada torturar a sus hijos. Sin embargo, las experiencias, aún las difíciles, son las que son necesarias para que Jesús pudiera hacer de él el hombre que necesitaba que fuera. Un hombre fuerte, un hombre de temperamento, un hombre de palabra, un hombre tenaz, que fuera capaz de defender lo que tanto amaba. Hace poco estaba leyendo los resultados de un estudio de unos jóvenes en los Estados Unidos que han estado envueltos en ataques con armas de fuego en escuelas. Y a través de ese estudio se supo que el común denominador entre los que estaban disparando armas de fuego era que virtualmente los jóvenes a quienes se les percibió como Ritalin, que estaban utilizando Ritalin y otros antidepresivos para controlar ciertos problemas de conducta, eran los que llevaban esta disciplina, la cual obviamente dañaba a otras personas. Y en lugar de ser disciplinados por actitudes inconvenientes, mala conducta, fueron drogados hasta el estupor. En lugar de enseñarles, queridos, a comportarse y enseñarles lo que es el autocontrol, los psicólogos prescriben drogas y le insensibiliza la mente. Y esto obviamente en forma temporal podrían restringir lo que eran los comportamientos rebeldes, pero nunca hubo una confrontación ni tampoco se hizo nada con las actitudes provocativas, rebeldes, las cuales entiendo que eran la raíz del problema. Y estos jóvenes habían sido protegidos artificialmente de las consecuencias de su rebelión en el comienzo de su adolescencia. Pero pidieron las experiencias de vida que pudieron haber formado en carácter diferente, se las perdieron. Las pedían y se las perdieron, no se las dieron jamás. El apóstol Pedro aprendió mucho a través de estas experiencias duras, queridos. Mucho. Yo diría que más que demasiado. Porque, por ejemplo, Pedro aprendió que las derrotas aplastantes, humillantes y muy profundas a menudo vienen inmediatamente después de las más grandes victorias. No siempre uno está victorioso. No siempre estás arriba. Puedes tener una victoria y luego 10 derrotas más y llegar otra vez otra victoria. Después que el Señor Jesús lo elogiara por la gran confesión registrada en Mateo 16:16, tú eres el Cristo, el Hijo del Dios viviente, Pedro sufrió la más áspera reprimenda que jamás recibiera un discípulo en el Nuevo Testamento. En un momento Cristo lo llamó bienaventurado, prometiéndole las llaves del reino, versos 17 al 19. Y en el párrafo siguiente lo llama Satanás y le dice, quítate de delante de mí, verso 23. Queriendo decir, no te interpongas en mi camino y no te metas en lo que es necesario que yo tenga que hacer. Wow. No sé cómo usted hubiera reaccionado, pero tal vez Ricardo Durán se hubiera hecho pequeño. Y mire, lo no tan lejano que ocurre este incidente, porque esto ocurrió poco después de la triunfante confesión de Pedro, diciendo que Jesús era el Cristo. Jesús entonces anuncia que va a Jerusalén, le dice a sus discípulos, donde él iba a ser entregado a los principales sacerdotes.

sacerdotes, a los escribas, quienes iban a llevarla a la muerte. Y Pedro, bastó que oyera solamente la intención de Jesús de ir allá, para tomarlo por un brazo, jalarlo aparte y comenzar a reconvenirlo, a regañarlo, diciéndole: no tienes compasión de ti, Señor, tenla, que en ninguna manera esto te acontezca. Mateo 16, 22. Y yo puedo tener en claro, querido, que el sentimiento de Pedro es perfectamente comprensible, porque él estaba pensando solamente desde el punto de vista humano. Y desde el punto de vista humano, ninguno quiere perder a nadie. Ni amigos, ni familiares. No quieres perder a nadie. Lo que pasa es que Pedro no sabía el plan de Dios. Y sin darse cuenta, estaba tratando en su humanidad de disuadir a Cristo de que lo que precisamente él había venido a hacer a la tierra no lo hiciera. Como era su costumbre, Pedro estaba hablando cuando debía estar escuchando. Y las palabras de Jesús a Pedro fueron muy duras. Y él nunca le habló de esa forma a ninguna otra persona. Pero él, volviéndose, dijo a Pedro: quítate de delante de mí, Satanás. Me eres tropiezo. Porque no pones las cosas, la mira en las cosas de arriba, sino en la de los hombres. Y mi querido Pedro recién había aprendido que Dios podía revelarle la verdad y guiar las palabras si sometía su mente a la verdad. No estaba dependiendo de un mensaje humano. El mensaje que tenía que proclamarle fue dado por Dios, en el verso 17. También se le darían las llaves del reino, queriendo decir que eso, con eso que su vida y mensaje iba a abrir la oportunidad a que muchas personas conocieran el reino de los cielos. Y con esa llave, que es Cristo, se le iba a dar la salvación a muchos. Pero ahora, a través de la experiencia dolorosa de ser reprendido por el Señor, Pedro también aprendió que era vulnerable a Satanás. Aquí hay un punto sumamente importante. Quienes somos líderes, quienes tenemos cargos o tenemos posiciones de confianza en alguna parte, podemos tener una victoria, pero no podemos gloriarnos de esa victoria como si fuera eso para siempre. Las cosas, queridos, no son así. Nosotros simplemente tenemos que trabajar y actuar de acuerdo a la posibilidad que tenemos en el momento y depender de Dios. Porque el enemigo sabe muy bien cómo implementar pensamientos fuera de lugar. Él sabe cómo implementar agendas fuera de sitio. Y la experiencia, querido, que cada persona debe tener es el de proclamar el mensaje de Dios. Es el de poder llevar a las personas a conocer aquel que lo sacó de las tinieblas a usted, a su luz admirable. Pedro tenía un cuadro hermoso cuando declaró, obviamente, que Jesús era el Cristo. Pero ahora, a través de esta experiencia dolorosa de ser reprendido por el Señor, sabía que Satanás podía llenar su boca con tanta seguridad como podía hacerlo el Señor. Si Pedro se ocupaba de las cosas de los hombres más bien que de las cosas de Dios, o se hacía la voluntad de Dios, podría ser un instrumento del enemigo. Y esto lo vemos en Gálatas 5:17. Y allí se nos dice en adelante que el deseo de la carne contra el del espíritu, y el del espíritu contra el de la carne. Las dos cosas se oponen la una a la otra para que no hagas lo que quieres. Pero también te dice cuál es la obra de la carne y después también la del espíritu, para que contemples y veas en qué lugar realmente te encuentras parado. Más tarde, queridos, de este suceso, la noche del arresto de Jesús, Pedro cayó de nuevo como víctima de Satanás. Y esta vez aprendió la dura lección que él era humanamente débil y no podía fiar en su propia determinación. Aquí todas sus jactancias, sus promesas fervorosas, sus resoluciones, no lo libraron, queridos, de su caída. Porque después de declarar en frente de todos que nunca negaría a Jesús, lo negó reforzando su negación con apasionadas maldiciones. Satanás, queridos, lo estaba zarandeando como a trigo y Jesús se lo había advertido. Y de esta forma Pedro aprendió cuánta paja y

cuánta y cuán poca sustancia había en él, y cuán vigilante y cuidadoso debía ser para confiar solo en la fuerza del Señor y no en la fuerza de los hombres. De la misma forma, mi gente, aprendió que a pesar de sus propias tendencias pecaminosas y debilidades espirituales, el Señor quería usarlo y lo sostendría y perseveraría a pesar de todo. ¿Cómo usted trabajaría con una persona? Usted quizá dice, bueno, que esta persona pudiera ser o no pudiera ser. ¿Qué voy a hacer con él? ¿Qué voy a hacer con ella? Sencillo. Hay que aprender a ser paciente. Porque para poder definir la vida de un líder, tiene que tener un elemento esencial que es el carácter. Y obviamente, el carácter es el elemento de la preparación que, además del adecuado material innato, las experiencias de la vida forman el carácter. El carácter, queridos, para el liderazgo es sumamente determinante. Y la declinación moral que se vive en muchos lugares nos está llevando a un ámbito, queridos, muy poco sano. Y yo creo que usted sepa que para que un liderazgo perdure, tiene que estar cimentado en el carácter de Cristo Jesús. Ese carácter que produce respeto. Un respeto que produce confianza. Y una confianza que motiva, de hecho, a quienes van a ser sus seguidores. Aún en el ámbito puramente humano, la mayoría de las personas reconocen que el verdadero liderazgo está asociado con cualidades de carácter como la integridad, la confiabilidad, respetabilidad, el altruismo, la humildad, la autodisciplina, el dominio propio y el valor, aparte de muchos otros. Y tales virtudes, queridos, reflejan la imagen de Dios en el hombre. Aunque la imagen divina está seriamente opacada en la humanidad caída, no ha sido borrada completamente. Y por eso es que aún los paganos reconocen tales cualidades como virtudes deseables y requeribles, importantes, para tener un buen liderazgo. Y Cristo mismo es el epítome de cómo debe ser un líder auténtico. Y Cristo es perfecto en todos los atributos que forman el carácter de un líder. Porque Jesús es la personificación de todas las cualidades más auténticas, puras, altas y nobles del liderazgo. Obviamente, en lo que es el liderazgo espiritual, la gran meta y objetivo es traer a la gente a la semejanza de Cristo. Por eso, el líder mismo debe manifestar un carácter como el de Cristo. Por eso Pablo dijo, sean imitadores de mí, así como yo lo soy de Cristo. Y esto es una gran realidad. Por eso es que las demandas para el liderazgo en la iglesia son tan altas. El apóstol Pablo resumió el espíritu del líder verdadero como cuando escribió, sean imitadores de mí, así como yo de Cristo, en 1 Corintios 11:1. Se lo dije ya dos veces porque es importante. Amados, Pedro pudo haber escrito lo mismo. Su carácter fue moldeado y formado a través del ejemplo que tenía en Cristo. Él tenía el material innato para llegar a ser un líder. Y eso era muy importante. Tenía experiencias que lo ayudaban a sacarle filo y a usar sus habilidades naturales de liderazgo. Y eso fue también vital. Pero la verdadera clave de todo, el fundamento esencial en el cual el verdadero líder siempre se levanta o se cae, es el carácter. Fueron las habilidades de carácter de Pedro, las que desarrolló a través de su íntima asociación con Cristo, las que finalmente, queridos, le dieron y le hicieron el gran líder que llegó a ser. Hay una nota de J.R. Miller donde él escribe, la única cosa que se aleja de la tumba caminando con los dolientes y que se rehúsa a ser sepultada es el carácter del hombre. Lo que un hombre es, le sobrevive a él. Eso jamás será sepultado. Ese es un sentimiento verdadero porque hay algo más importante que lo que la gente piensa de nosotros después que hemos muerto. Lo que es mucho

más importante es el impacto que tenemos cuando todavía estamos aquí. Qué interesante que hay una parte de la Escritura que dice: bienaventurados los que de aquí en adelante duermen en el Señor. Ellos descansan de sus obras, pero sus trabajos continúan con ellos. Ahora, si yo me pongo a analizar cuáles son algunas de las cualidades de carácter de un líder espiritual que fueron desarrolladas en la vida de Pedro, yo puedo decirle que puedo ver que Pedro llegó al punto de la sumisión. Y a primer vistazo, esa puede ser una cualidad poco usual para cultivar en un líder. Porque después de todo, querido, el líder es la persona que está a cargo y espera que los demás se sometan a él. ¿No es así? Pero un verdadero líder no solamente exige sumisión, porque él es un ejemplo de sumisión a través de someterse al Señor y a aquellos en autoridad sobre él. Todo lo que el verdadero líder espiritual haga debe estar marcado, mis amados, por la sumisión y la autoridad legítima, especialmente la de Dios y la de su palabra. Los líderes a veces tienden a ser confiados y agresivos, dominan naturalmente. Pedro tenía esa tendencia, era rápido para hablar y rápido para actuar. Pero como hemos visto, era un hombre de iniciativa. Y eso significa que siempre que estaba inclinado a tratar de tomar el control en cada instrucción, buscaba balancear siempre las cosas para el lado de él, y el Señor le enseñó sumisión y le dijo: no puedes balancear todo para tu lado. Tiene que estar balanceado para ambas partes. Y sé que lo hizo, amados, en algunas formas bien notables. Un ejemplo clásico de esto lo encontramos en Mateo 17, donde Jesús regresaba con los 12 de Capernaum a lo que se conoce como la base de operaciones, después de un periodo de ministerio itinerante, y un cobrador de impuestos estaba en la ciudad haciendo su recorrido habitual para cobrar las dracmas anuales, medio ciclo de impuestos que tenía que pagar todas las personas de 20 años o más. Y esto no era un impuesto que se pagaba a Roma, sino un impuesto que se pagaba para la conservación del templo. Y estaba prescrito en Éxodo 30, 11, 16, y en 2 de Crónicas 24, 9, que el impuesto equivalía al salario de 2 días, de modo que no era una suma pequeña. Entonces Mateo escribe: vinieron a Pedro los que cobraban las 2 dracmas y le dijeron: vuestro maestro no paga las 2 dracmas. Mateo 17, 24. Y Pedro le aseguró que Jesús pagaba sus impuestos. Pero aparentemente este impuesto, querido, particular, produjo algún problema en la mente de Pedro. Jesús está obligado moralmente, como el Hijo de Dios encarnado, a pagar por el mantenimiento del templo como cualquier otro hombre. Es una pregunta buena. Los hijos de los reyes terrenales no pagan impuestos en los reinos de sus padres. ¿Por qué entonces Jesús tendría que pagar? Sin embargo, Jesús sabía lo que Pedro estaba pensando. De modo que al entrar él en la casa, Jesús le habló y le dijo primero: ¿qué te parece, Simón? ¿Los reyes de la tierra de quienes cobran los tributos o los impuestos de sus hijos o los de los extraños? Y Pedro respondió: de los extraños. Los reyes no aplican impuestos a sus hijos. Y Jesús sacó la conclusión lógica a Pedro y le dijo: luego los hijos están exentos. En otras palabras, Jesús tenía autoridad celestial absoluta, así que si quería optar por pagar, pagaría, y si no, no pagaba. Ahora, si no pagaba, estaría mandando un mensaje erróneo en lo que concernía a la autoridad terrenal. Y era mejor someterse a pagar el impuesto y evitar la situación, y así darle un ejemplo a su discípulo de que no siempre todos se someterán a nosotros, sino que también nosotros tenemos que aprender a someternos a otros. Así que en el próximo programa, queridos, estaremos hablando un poquito más acerca del liderazgo y acerca de las cosas que Dios hace para que una persona pueda llegar a ser parte de su plan en el reino de los cielos. Te invito para correr. Señor, gracias por darnos tu cuidado y por amarnos. Permítenos en esta hora saber que estás moldeándonos y que pronto, Señor, tu obra estará completa. En el nombre de Jesús. Amén. Jehová te bendiga y te guarde. Jehová haga resplandecer su rostro sobre ti y tenga de ti misericordia. Dios alce a ti su rostro y ponga en ti misericordia.

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0: chicos! ¡Qué alegría verles! ¿Cómo les fue en la escuela?
1: Tía Lulu, nos enseñaron que nosotros venimos del mono. ¿Será verdad?
0: No, todos los seres humanos fuimos creados a la imagen de Dios.
1: ¿Y cómo lo sabes?
0: Porque la Biblia, la palabra de Dios, así lo dice. Y además, porque...

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0: Les extendemos un cariñoso saludo de parte de todo el equipo de La Voz de la Esperanza. Es un placer poder saludarles desde nuestros estudios en Los Ángeles, California. Hoy tenemos un programa lleno de bendiciones para usted que con mucho cariño y con la ayuda de Dios hemos preparado. Al finalizar nuestro programa, compartiremos con usted las diferentes maneras en que puede comunicarse con nosotros y así también ser parte de La Voz de la Esperanza. Y ahora, para comenzar nuestro programa, le dejamos con las palabras de la nutricionista Nessie Pitau-Grieve, con el segmento Buena Salud. Su tema será La Regla de los 10 Minutos.
1: ¿Piensas que un programa de ejercicios no es para ti? Usa la regla de los 10 minutos. Haz algo, lo que sea de actividad física, por solo 10 minutos. Todos podemos hacer algo de ejercicio por 10 minutos. La parte más difícil es encontrar la energía de ignición para empezar. Pero 10 minutos al día valen mucho. Las actividades pueden incorporarse a tu rutina diaria. ¿Qué puedes hacer en 10 minutos? Gestos simples, como subir por las escaleras, ir al trabajo en bicicleta o salir del autobús 2 paradas antes de tu destino final y hacer el resto del trayecto a pie, van acumulando actividad física a lo largo del día y pueden formar parte de tus actividades diarias. Aunque estés muy ocupado, siempre puedes encontrar en tus rutinas diarias unos minutos para realizar una actividad física que traiga beneficios a tu vida. Recuerda, cuida tu salud y vivirás mucho mejor. Que Dios te bendiga.

0: Y ahora con ustedes, la voz de la esperanza, en la palabra del pastor Omar Grieve. Su tema será Alentadora Promesa.
1: Amados oyentes, todo lo que tenemos y disfrutamos tiene su origen en las manos de un Dios generoso y compasivo. Deuteronomio capítulo 10, versículos 17 y 18, dice que además del don de la vida, Él nos da a todos

el alimento y el vestido. Y teniendo tales cosas, el apóstol exhorta en 1 de Timoteo, capítulo 6, versículo 8, estemos contentos con esto. Los agricultores saben bien que después de arada y fertilizada la tierra y sembrada la simiente, no pueden hacer nada más. La germinación de la semilla es un acto de Dios. Y aún después de ser iniciado el ciclo de la vida, sin la luz solar y la lluvia, el resultado sería desastroso. Concluimos, pues, que de Dios procede toda buena dádiva y todo don perfecto. Santiago capítulo 1, versículo 17. Sí, Dios nos da continuas bendiciones y como respuesta debemos demostrar un espíritu benevolente. Este es el pensamiento que surge de la segunda epístola a la iglesia de Corinto. El apóstol describe cómo los cristianos de Macedonia, en grande prueba de tribulación y profunda pobreza, según 2 Corintios capítulo 8, versículo 2, fueron generosos con los necesitados de Jerusalén. Algunos años antes de esto, el apóstol Pablo había recibido un dramático pedido. Pasa Macedonia y ayúdanos. Hechos capítulo 16, versículo 9. Mas ahora los macedonios hacían un segundo llamado. Ya no pedían ayuda para ellos, sino más bien que alguien fuese a buscar la ayuda que ellos enviaban a Jerusalén. Para los creyentes macedonios, la contribución no era una obligación penosa, sino una oportunidad de servir. No era un peso insoportable, sino un agradable privilegio. Muchas veces las riquezas alimentan el egoísmo. Pensamos solo en nosotros mismos y nos olvidamos de los demás. Pero las tribulaciones y la pobreza que pasaban los miembros de las iglesias de Macedonia los hicieron más liberales en sus dádivas. La generosidad fue tan notable que el apóstol dijo, «Y no como lo esperábamos, sino que a sí mismos se dieron». En la mayordomía cristiana, lo más importante no es el dinero, sino la persona. Los macedonios se dieron primeramente al Señor y después compartieron con los necesitados. Y las bendiciones de Dios, materiales, físicas y espirituales, descendieron profusa y abundantemente sobre ellos. En el libro de Isaías, el capítulo 33 y versículo 16, nos dice: se le dará su pan y sus aguas serán seguras. Hace muchos siglos, un próspero terrateniente llamado Job aprendió la gran verdad de que aún en el plano material vale la pena servir al Señor. Era dueño de 3,000 camellos y 7,000 ovejas. Disponía de 500 yuntas de bueyes y de asnos para ayudar en el cultivo de la tierra y transportar sus cargas. Muchos empleados cumplían sus órdenes en la administración de sus negocios. Tenía también 7 hijos y 3 hijas. Era el hombre más próspero de todo el Oriente. Pero este rico terrateniente era también un hombre noble y temeroso de Dios. Se deleitaba en cumplir la voluntad divina y las bendiciones de Dios descansaban generosas sobre él. Pero un día, en poco tiempo, sus haberes se disiparon y se convirtió en el príncipe de los mendigos. Hasta sus hijos perecieron trágicamente, y si como todo eso no bastara, fue herido con una sarna maligna desde la planta del pie hasta la coronilla de la cabeza. Job capítulo 2, versículos 7 y 8 cuenta que tomaba Job un tiesto para rascarse con él y estaba sentado en medio de cenizas. ¡Cuán deplorable era su estado! Su esposa, desorientada ante tanto infortunio, le dijo a su afligido compañero, ¿aún retienes tu integridad? ¡Maldice a Dios y muérete! Mas el piadoso esposo respondió, como habla cualquiera de las mujeres fatuas, has hablado. Aunque él me matare, en él esperaré.

Job, capítulo 13, versículo 15. ¿Cuál fue el resultado de la firme lealtad de Job a Dios? La palabra inspirada termina el relato diciendo en Job capítulo 42, versículo 12 y 13. Y bendijo Jehová el postrer estado de Job más que al primero, porque tuvo 14,000 ovejas, 6,000 camellos, 1,000 yuntas de bueyes y 1,000 asnas, y tuvo 7 hijos y 3 hijas. No debemos derivar de esta experiencia la idea de que Dios siempre duplica los bienes de aquellos que andan en rectitud. Él sabe que ha de negarnos algunas bendiciones que tanto ambicionamos. Podremos tal vez no volver a disfrutar la misma prosperidad de Job, pero nos pertenece la promesa alentadora. El que camina en justicia y habla lo recto, se le dará su pan y sus aguas serán seguras. Sus ojos verán al Rey en su hermosura. Isaías, capítulo 33, versículo 15 al 17. Es mi deseo en este día y mi oración que nos mantengamos rectos y en justicia hasta la segunda venida de Jesús.

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1: Muchísimas gracias, amigo, amiga oyente, por su atención. Dentro de una semana, por esta misma emisora y a la hora de hoy, volveremos con otro importante mensaje espiritual. Y ahora, nos despedimos de nuestros oyentes diciendo a cada uno de ellos: Dios te bendiga y te guarde. Haga resplandecer Dios su rostro sobre ti y tenga de ti misericordia. Dios alce a ti su rostro y ponga en ti paz.
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Buenos días y bienvenidos a este momento en comunión con Dios. En el día de hoy quisiera recordarles por esas personas que hemos estado orando. Así que les voy a compartir los nombres. Tenemos por aquí a Zoraida Serrano, a Pedro Párez, Luis Santiago, Cristóbal Pagán, José Joaquín Marrero, Maribel Muñoz, Saúl Rodríguez, Marlín Rodríguez, Dulce María Martínez, Paola Rodríguez, Clara Landestoy, Delia, el pastor Pedro López, y hoy se añade a este listado de oración Carmen Santana y Lainey. Así que hemos estado orando por todas estas personas durante esta semana, además de esas personas que se mantienen en ese registro permanente de oraciones en Radio Sol. Así que, sin más, ahora voy a darle la oportunidad a Hilda para que nos comparta la reflexión de esta mañana. Además de esto, pues ella tendrá la oración por todas estas personas, además de ese registro permanente, el cual he mencionado que tenemos ya muchas personas allí por las cuales seguimos orando. El Señor conoce cada situación en particular, así que confíen en el Señor y acompáñennos, debo decir, en estas oraciones para que el poder del Espíritu Santo

tu necesidad puede ser anónima. No tienes que dar tu nombre si no lo deseas. Pero aprovecha estas oportunidades y déjalo saber, porque hoy, como nunca antes, la gente tiene mucha necesidad. Y hoy en día necesitamos sostenernos a través de la oración al trono de la gracia. Por eso todos los días también tomamos tiempo para indagar en los mensajes que encontramos en la palabra del Señor o en la Biblia. Y sabrás que estamos en este año 2026 intentando conocer un poco más de ese carácter perfecto de nuestro Dios a través de la lectura de la Biblia. Ahora mismo estamos leyendo el libro Segunda de Samuel y hoy quisiera compartir contigo y que lo pudieras leer en la privacidad de tu casa. Segunda de Samuel, los capítulos desde el 15 al 18. Segunda de Samuel, capítulo 15 al capítulo 18. Y yo quiero compartir contigo solo unos minutos para que podamos meditar y reflexionar en el día de hoy. Y aquí hemos visto muchas historias. Vemos cómo Dios desechó al rey Saúl y en su lugar abrió las puertas para que David fuese rey de Israel, pero tuvo mucha oposición. Hemos recorrido toda esa historia y hemos visto cómo Dios estuvo presente en todos los procesos y en toda la vida de David. Y de todos los hijos que menciona la Biblia, ninguno es tan atrayente, no hablo solamente físicamente, sino emocional y espiritualmente, como David. Y algo que vamos a leer hoy es la historia que tuvo con su hijo Absalón, porque su hijo no siguió sus pasos. Así que la lectura de hoy puede describirnos cómo se cumple perfectamente las palabras del profeta Natán sobre David y sobre su reinado. Aunque ya él había hecho en secreto sus pecados, sus transgresiones, luego se arrepintió y sintió vergüenza. El problema mayor ahora sería el intento de rebeldía que su propio hijo confabuló en contra de él. Esto, sin duda, fue devastador para David. Era su hijo. David tuvo fe en Dios y tuvo amor para con su hijo, el que se rebeló contra él. Nunca dejó ese amor. Todos los que son padres pueden testificar acerca de esa clase de amor. Esto fue una gran prueba que llegó a la puerta de David. Y fue deshonrado por culpa de su propio hijo Absalón. Finalmente David es vindicado, restaurado, aunque a un tremendo precio, un costo personal demasiado alto. Por eso en el capítulo 15 vas a ver cómo se orquestra una revuelta astuta por parte de Absalón y cómo huye apresuradamente de David. En el capítulo 16 vemos cómo Absalón entra triunfalmente. En los capítulos 17 y 18 se nos describe el triste final de Absalón. Pero mira cómo Dios está en todo este proceso. Y esto me lleva a pensar a el difícil trabajo que tienen los padres, porque hoy deberían, como si fuese un diario, presentar su vida, sus hijos, su casa, su familia delante de Dios. ¿Qué hubiera pensado David o qué sentiría si vio a su hijo, que de hecho era el favorito, desprestigiar su propio cargo de rey y así, de forma abierta, manchar el nombre de la familia? ¿Y qué pensaría al saber que su padre estuvo en la azotea del palacio? El error definitivamente fue mutuo. ¿Cuántas lágrimas debió haber derramado David y en privado y delante de Dios? Así que no necesitamos conjeturas sobre los pensamientos o las oraciones que tuvo David. Podemos encontrar lo que atravesaba su mente. Si buscamos los Salmos capítulo 3, el 4, el 62 y 63, allí vas a encontrar cómo se expresó David mediante todo esto que encontramos en estos capítulos. ¿Sabes que la humanidad aún no ha inventado algún tipo de pegamento que pudiera reparar algún corazón roto? Ni las cintas adhesivas, no hay pega posible, no la existe. Cuando el corazón se rompe, solo Dios puede cambiarlo, transformarlo, darnos un nuevo corazón. Los psicólogos pueden indagar acerca de tu pasado, decirte cuán quebrantado estaba tu corazón y hasta ayudarte a enfrentar algunas de las cosas que se presentan emocionalmente en tu vida. Sin embargo, no están en el negocio de restaurar corazones completamente

rotos. La buena noticia es que Dios sí, Dios se encarga y es especialista en cambiar tu corazón, en darte uno nuevo. Y dándote ese corazón nuevo te brinda una nueva oportunidad para que tu vida tome un rumbo distinto. Él toma esos pedazos y transforma algo hermoso, bello, poderoso, glorioso para su propia honra y gloria. A la vez es un testimonio fehaciente de que Dios no se da por vencido con tu vida. Por eso hoy, no solo el mensaje es para los padres, también es para los hijos. Se añaden matrimonios que están agrietados, llenos de costumbre, hogares que han sido triturados, despedazados. Esa es la especialidad de Dios. Si dejas que Él tome el espacio y la oportunidad de llegar a tu vida y hacer algo nuevo, permíteselo. Él es el cirujano de corazones, el mejor cardiólogo. No existen tan buenos como Él. Solo Dios puede hacer una realidad eso. Tiene 24 horas para operar, 7 días a la semana, y no requiere cita. Echa mano de estas herramientas. Permítele manifestarse en tu vida. Él hará lo que tenga que hacer y cambiará las cosas que tenga que cambiar. Mañana vamos a estar compartiendo contigo los capítulos 19 y 20 del libro Segunda de Samuel. Segunda de Samuel, capítulo 19 y capítulo 20. Prepárate porque sin duda será de bendición. Y yo quisiera pedirte que te olvidaras por un momento de alguna necesidad que tengas en la mente. Y pidamos para que hoy Dios sea entronizado en nuestra vida, en nuestro corazón, que Él pueda transformarnos. Así que hoy vamos a orar por esto, que Él pueda restaurar lo que tenga que restaurar y cambiar aquellas cosas que tenga que cambiar. ¿Me acompañas? Amante Dios que estás en los cielos, gracias por ser quien eres. Gracias por amarnos a tal nivel que mandaste tu Hijo por nosotros. Padre, ahora tus hijos aquí estamos en este momento para comunicarnos contigo y dejarte hablar para que tú impresiones nuestra mente y hagas los cambios que tengas que hacer en nuestra vida. Si total, tú nos creaste, tú tienes el derecho por partida doble en nuestra vida. Somos tuyos, Dios. Por eso hoy te quiero pedir por cada amigo que se está uniendo en esta oración hoy y te está colocando su familia, sus hijos, sus proyectos, su padecimiento de salud, tal vez su liberación de la depresión, Padre, de ansiedad. Todo lo estamos colocando delante de ti. Toma nuestra voluntad. Manifiéstate con poder en la vida de alguien en este día. Aquellos que han perdido esperanza de restaurar familias, de colocar paz en medio de conflictos vecinales o comunitarios. Padre, lleva la paz en medio de tormentas. Haz posible que nuestros amigos se concilien, que no seamos egocéntricos y que hoy podamos ver el sufrimiento y la necesidad de alguien más, pero sobre todo la necesidad espiritual, Señor. Ayúdanos a entender cuán cerca estamos de verte, de encontrarnos contigo. Ayúdanos a enfocarnos y a ver a los demás como tú los ves y amarlos. Gracias, Señor, por recibir todas y cada una de estas peticiones. Quédate con nosotros en este día y bendícenos. Oramos con acción de gracias en el nombre poderoso de Jesús, creyendo. Amén y amén. Así es como llegamos al final de Comunión con Dios. Quiero dejarte con esta alabanza que precisamente habla del tema de hoy, por lo menos de uno de ellos. Trasplante de corazón. En esta ocasión canta Jesús Eduardo. Disfrútala, comparte y yo te espero mañana. Que el Señor te bendiga y te guarde.

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Esta es la hora en nuestros estudios. 10 y 26 minutos. 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

¿Quieres ser libre? ¿Realmente libre? Y quiero hablar especialmente ahora a los jóvenes, a ti y tú que estás estudiando. Salmo 42, 1 y 2. Como el siervo brama por las corrientes de las aguas, así clama por ti, oh Dios, el alma mía. Mi alma tiene sed de Dios, del Dios vivo. ¿Cuándo vendré y me presentaré delante de Dios? El joven profesional pensaba que siendo un buen cristiano no podría disfrutar de plena libertad, que estaría atado a ciertos tabúes y ciertas cosas. Estaba aferrado a la idea de que la fe lo obligaría a abandonar alguna de sus costumbres y él no estaba dispuesto a cambiar. Hasta que cierto día comprendió que si no unía su vida a Cristo, finalmente lo perdería todo. Entonces, cuando puso a Dios en el centro de su vida, reconoció que la fe produce libertad y que da una mayor dimensión a la personalidad. Quiero hablarte a ti, joven estudiante. ¿Has incurrido alguna vez en la actitud mental del que desprecia la fe para quedarte tan solo con un título académico o con el conocimiento de los libros solamente? En tal caso, ¿qué podrías pretender de la vida? ¿Mayor libertad? ¿Más alegría? ¿Más progreso profesional? ¿O es que te avergüenzas que tus compañeros de la facultad o del colegio te señalen como un muchacho creyente? ¿Comprendes que lo que les falta a ellos es precisamente lo que tú tienes? Porque quien tiene fe vive con Dios y Dios vive con él. Los ideales se acrisolan y el espíritu se fortalece en la compañía del Altísimo. El que desecha a Dios se queda solo consigo mismo. Y vivir para uno mismo es la peor desgracia que le podría ocurrir a una persona. Entonces sí que quedaría sin alegría ni libertad y terminaría aburriéndose la vida. Tal es la experiencia de aquel que se desentiende de Dios y procura vivir a su manera. ¿Quieres gozar de plenitud espiritual y de vida eterna? Entonces di, como el siervo brama por las corrientes de las aguas, así clama por ti, oh Dios, el alma mía. Mi alma tiene sed de Dios, y ese mismo Dios saciará tu sed interior. Nos enseña que la vida radiante solo es posible junto a Dios. ¿Es esta tu convicción? Ponla en práctica, no te arrepentirás. Dios te bendiga y recuerda, todos vamos en un camino, en el sendero de la vida, y en este viaje las cosas han de terminar bien solamente si tienes a la Biblia como tu GPS y a Jesús como tu guía, porque esa es una mejor manera de vivir.

0: Yo tengo dos hijos y de todas las responsabilidades que tengo, la más importante es enseñarles lo que mi padre me enseñó a mí, a confiar y a obedecer al Señor. Si aprendes a seguir a Jesús ahora, cuando todavía eres pequeño, cuando crezcas, nunca perderás el camino.
1: Proverbios 22:6. Instruye al niño en su camino, y aun cuando fuere viejo, no se apartará de él.

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0: Es un problema de las señales eléctricas del corazón. Hoy en Clínica Abierta vamos a estar hablando acerca del bloqueo cardíaco. Un saludo muy cordial a todos nuestros amigos de Clínica Abierta. Nos sentimos muy contentos nuevamente de poder compartir con ustedes una hora más de salud. Hoy con un tema sumamente interesante que esperamos que cada uno podamos aprender, ¿verdad? De seguir cuidando nuestro organismo, pero queremos que todos presten mucha atención al tema que tenemos para hoy. De inmediato, brindamos un saludo muy cordial a todos ustedes que ya están conectados a través de nuestra red. En especial, hoy queremos enviar nuestros saludos a Atlanta, Georgia. Allá nos escuchan a través de Radio Misión Global 88.3. Así que un saludo muy especial para ustedes en los Estados Unidos y para usted, amigo televidente, que nos ve allá en Nicaragua a través del canal La Verdad Presente. También a usted, amigo, que nos ve aquí en Puerto Rico a través de Salvación TV 22.1. Gracias por permitirnos también entrar a sus hogares. Y saludos, doctor. ¿Cómo se siente en el día de hoy?
1: Muy bien, gracias a Dios, Lorraine. Muy contento nuevamente de esta hermosa oportunidad que el Señor nos está brindando. Saludos cordiales a todos nuestros amigos y a todos aquellos que hoy por primera vez están entrando en contacto con Clínica Abierta.
0: Así es, nos reunimos nuevamente a esta hora todos juntos para seguir cuidando de nuestra salud, orientándonos, educándonos y aprendiendo. Bueno, vamos en este momento a escuchar el pensamiento saludable que usted tiene para nosotros hoy.
1: Este pensamiento saludable dice de esta forma: la enfermedad no sobreviene nunca sin causa. Descuidando las leyes, se les prepara el camino y se la invita a venir. Muchos sufren las consecuencias de las transgresiones de sus padres. Si bien no son responsables de lo que hicieron estos, es, sin embargo, su deber averiguar si son o no son estas situaciones causadas por violaciones de las leyes de la salud. Deberían evitar los hábitos malos de sus padres y por medio de una vida correcta ponerse en mejores condiciones. Tal es el proceder que el Señor espera de nosotros. Como entes racionales, debemos entender que tenemos una obra que hacer. Tenemos que corregir lo que esté a nuestro alcance de nuestra forma errónea de vivir, de nuestra forma errónea de comer, de nuestra forma errónea de ingerir diferentes tipos de productos. El Señor desea que podamos tener una vida saludable, una vida que atraiga honra y gloria a su nombre, donde usted, a través de su cuerpo, le pueda glorificar.
0: Bien, y con este pensamiento en mente, vamos a comenzar con nuestro tema para hoy. Hoy vamos a estar hablando acerca del bloqueo cardíaco. Y usted se estará preguntando, bueno, ¿qué es eso de bloqueo cardíaco? Si escuchó bien en nuestra introducción, ¿verdad? Cuando mencioné que es un problema de las señales eléctricas de nuestro corazón. Doctor, ¿qué ocurre aquí con nuestro corazón? ¿Por qué pasa eso, verdad, de esas señales eléctricas?
1: Bueno, sucede que Dios ha dispuesto que nosotros podamos tener un tipo de marcapaso natural, normal, dentro de nuestro corazón. Especialmente lo tenemos en nuestra aurícula derecha. Y de ahí, ese marcapaso tiene, vamos a decir, un cableado, una prolongación de

0: Es, sin embargo, la labor de ese marcapasos del corazón el que en realidad está llevando en todo el proceso en sí de dirigir, de coordinar, de mantener en una secuencia rítmica coordinada todo lo que tiene que ver con la contracción y la relajación cardíaca.
1: Bien, doctor, y sabemos, ¿verdad?, que este ritmo cardíaco o esos latidos del corazón tienen que ser regulares, tienen que ser constantes, y ese marcapaso natural se va a encargar de mantener eso así.
0: Es correcto, pero hay ocasiones donde eso no
1: No
0: ocurre.
1: ocurre.
0: Y entonces tenemos un atraso mayor de lo que debiera ocurrir entre la comunicación que va de la aurícula, de la cámara superior, especialmente de la cámara superior derecha, hacia las áreas más inferiores. En esas, en donde están los ventrículos, debe haber tan solo unos milisegundos de diferencia. Y eso entonces permite que haya una buena contracción arriba, con una contracción coordinada un poco más tarde en los ventrículos, pero que sea eficiente. Dado que este es el caso, cuando esto no ocurre y se demora mucho tiempo en llegar esa comunicación eléctrica, se va a reducir la velocidad de esa señal eléctrica, entonces esta señal no va a alcanzar de una manera adecuada esas cámaras inferiores del corazón. Aquí tenemos entonces esa condición donde se produce el bloqueo cardíaco.
1: Entonces, ¿qué se le llama bloqueo cardíaco de primer grado?
0: ¿Saben que dentro de esta clasificación, cuando hay atraso en la comunicación eléctrica del corazón y este ventrículo, tanto el izquierdo como el derecho, no logran hacerlo de una manera coordinada, el corazón va a tener un latido, puede ser más lento o puede ser que comiencen a saltar los latidos? En lugar de que usted tuviera esa secuencia de tener ese latido que usted siente como pup, pup, pup, pup, pup, pup, pudiera ser que en esta ocasión tuviera algo así como pup, pup, pup, pup, pup, pup, pup, pup, pup, pup, pup, pup, pup, pup, pup. Hay una falta de coordinación adecuada, se pueden saltar latidos que corresponden por el proceso donde tenemos ahora un problema de una falta adecuada de sincronía entre las aurículas y los ventrículos. Por otro lado, puede hacer esto donde hay una diferente tipo de situación. En el bloqueo este de primer grado, apenas, rara vez se van a presentar síntomas. Sin embargo, Lorraine, ya cuando se desarrolla el de segundo grado, aquí sí tenemos ese problema donde la frecuencia del corazón se va a trastornar, disminuye. Tenemos esos latiditos que brincan, que la persona siente como
1: Siente.
0: que, oye, el corazón no anda bien. Hay algo que está ocurriendo. Sencillamente como que está fuera de lugar. Nunca me había sentido así. Siento como unas, no sé, como unos brinquitos, unas maripositas en el área del pecho. Pero a veces como que, no sé, estoy así como que me da un mareo rápido. Algo me está ocurriendo. No me siento como yo me estaba sintiendo hasta hace unos días. Y esto me ha iniciado súbitamente. Así, entonces, cuando hay un bloqueo de segundo grado, tenemos esta situación.
1: De hecho, la persona puede llegar hasta desmayarse, doctor.
0: Puede ocurrir, puede ocurrir. Recuerde que cuando no hay una buena coordinación respecto a esa comunicación eléctrica, no hay entonces un adecuado suplido de sangre. Cada vez que las aurículas se contraen, ellas se encargan de que el volumen de sangre que estaba contenido en ellas pase a los ventrículos. Y cuando el ventrículo se contrae, entonces hay una porción que va directamente hacia la zona de la circulación pulmonar, la del ventrículo izquierdo va directamente hacia nuestra cabeza y al resto del cuerpo, al igual que hacia las extremidades superiores. Si esto no ocurre eficientemente y de una manera coordinada, va a faltar súbitamente una buena cantidad de sangre que debiera llegar a la zona de nuestra cabeza.

0: para nosotros tener esa oportunidad de mantenernos alertas, mantener nuestras funciones cognitivas y, por supuesto, mantener nuestro equilibrio. Cuando esto no se da, no podemos conservar nuestro equilibrio, nuestra postura, perdemos nuestra noción del tiempo, del espacio, nos desmayamos, nos caemos, porque no hay un buen suplido de sangre llevando oxigenación y nutrimentos a nuestras neuronas.
1: Doctor, si una persona, por ejemplo, ya cae entonces en la categoría de bloqueo cardíaco de tercer grado, ¿qué está pasando entonces con las señales eléctricas en el corazón ya en esta etapa?
0: Bueno, aquí ya tenemos un gran problema. Ya la ineficiencia de la comunicación de las aurículas a los ventrículos, recuerden que las aurículas quedan en la planta alta, los ventrículos en la planta baja. Y hay una comunicación, aunque haya unos retrasos leves de milisegundos, para que estos ventrículos puedan bombear adecuadamente. Al atrasarse, entonces vamos a tener un corazón incapaz de bombear suficiente sangre al cuerpo, y esto en sí puede llevar a que ocurran desmayos, a la persona le falta el aire. Al tener este tipo de situación, el corazón va a estar latiendo a un ritmo mucho, mucho más lento. Y esto generalmente, querido amigo, es una emergencia médica. Ya cuando usted llega a este tipo de categoría, el bloqueo cardíaco de tercer grado, la situación en su organismo es de tal magnitud que no puede la persona sencillamente andar por ahí. El cuerpo no se lo va a permitir. Sencillamente se va a desmayar. La persona va a sufrir tantos trastornos porque no hay un suplido adecuado de sangre, no hay un buen volumen que pueda estar llegando a tiempo a suplir las neuronas. Y esto pues va a conllevar este tipo de emergencia por situaciones eléctricas. Recuerden que todo el tema de hoy estamos hablando de cómo hay trastornos respecto a la conducción eléctrica en nuestro corazón, que se refleja en la ineficiencia del corazón como bomba y que repercute en diferentes situaciones, en un cuadro clínico donde estábamos hablando, latidos anormales, disminución de la frecuencia cardíaca, trastornos respecto a que la persona se puede sentir mareada, desmayada. Hay muchos tipos de situaciones que van a estar ocurriendo, pero en este caso del bloqueo de tercer grado, la situación es muy grave.
1: Vamos a hacer en este momento nuestra primera pausa. Cuando regresemos, ustedes van a poder seguir viendo, ¿verdad?, qué es lo que causa que entonces ocurra este bloqueo cardíaco. Vamos a abundar más en esta parte de la información y queremos que ustedes presten mucha atención para que luego puedan también participar con sus preguntas. Ya regresamos.
2: La soya y sus derivados reducen el nivel de colesterol en la sangre, así como el de triglicéridos. Este efecto se atribuye tanto a la composición de sus grasas y proteínas como a las isoflavonas y fibra que contiene.
3: Si sufres de estrés, tensión, ansiedad o depresión, te interesará saber los beneficios del ejercicio. Te ayuda a sentir menos ansiedad, te relaja, te hace comer mejor. Estudios recientes revelan que cuando los grupos musculares grandes se contraen y relajan repetidamente, el cerebro recibe una señal para liberar neurotransmisores específicos, lo que te hace sentir más relajado y alerta.

0: Ya estamos de vuelta en Clínica Abierta, amigos. Hoy estamos hablando acerca del bloqueo cardíaco, cuando hay problemas de esas señales eléctricas en el corazón. Así que antes de la pausa, el doctor nos estaba explicando, ¿verdad?, cómo es que ocurre un bloqueo cardíaco donde no vemos síntomas. Ese bloqueo cardíaco en primer grado, está el bloqueo cardíaco de segundo grado. El doctor nos explicó, ¿verdad?, que es cuando ya ese impulso eléctrico no puede alcanzar las cámaras del corazón, y tenemos entonces, ¿verdad?, que el corazón puede saltar de, vamos a decir, uno o varios hasta latidos, sí, de su ritmo cardíaco que debe llevar. Y el bloqueo cardíaco entonces, que es de tercer lugar, que es cuando ya la señal eléctrica no se mueve a las cámaras inferiores del corazón, inclusive la sangre no llega a donde tiene que llegar en el cuerpo. Bien, vamos entonces a hablar en este momento acerca de las causas, doctor, porque ¿qué es lo que ocurre en el organismo que entonces cause que ocurran estos bloqueos cardíacos?
1: Bueno, podemos pensar en varios escenarios en sí. En primer lugar, podemos pensar, por ejemplo, en algunas personas que toman medicamentos cuyos efectos secundarios, efectos adversos, efectos colaterales pueden producir este tipo de situación, aunque usted no lo crea. Y hay fármacos que incluso son precisamente para el corazón que pueden producir esto. Entre ellos, las personas que utilizan la digital que se obtiene de una planta que se llama Digitalis lanata. De este tipo de producto, que es útil para algunas condiciones bien importantes del corazón, pudiera producirse este tipo de bloqueo. También algunas personas que utilizan fármacos que son antihipertensivos, digamos por ejemplo los beta bloqueadores o los bloqueadores de los canales de calcio. Así, por lo menos, desde el punto de vista estrictamente de la cardiología, tenemos estos tres tipos de fármacos: los digitálicos, los beta bloqueadores y también los bloqueadores de los canales de calcio, que pudieran facilitar el desarrollo de bloqueo cardíaco, donde se impide que la señal eléctrica del corazón llegue de una manera que sea adecuada. Por eso es útil nosotros tener un conocimiento de cosas que pueden ocurrir como parte de estos efectos adversos, efectos secundarios, efectos colaterales de los fármacos. Y al usted estar bien informado, si usted llega a desarrollar desmayos, mareos, disminución de la frecuencia del corazón, súbitamente usted nota que se está saltando algún latido su corazón, o al usted palpar el pulso, siente que no está regular, entonces podemos ya solicitarle al médico que si por favor él puede revisarnos muy bien y puede llegar a la conclusión si es un efecto adverso de algún fármaco que él nos ha prescrito por motivo de hipertensión arterial o algún otro trastorno cardíaco que lo amerite.
0: Bien, doctor. Cuando vemos entonces, por ejemplo, un ataque al corazón en un paciente, ¿esto va a provocar entonces daños severos a ese nivel?
1: Recuerden que el sistema que nosotros tenemos de distribución eléctrica en nuestro corazón, hay áreas que van directamente a llevar la excitabilidad nerviosa hacia el músculo cardíaco. Y esto, cuando la persona sufre algún infarto, la zona que muere, esa área, sus nervios también mueren. Y esto puede dar lugar a que la persona tenga entonces trastornos respecto a la facilidad con la cual la electricidad del corazón, del marcapasos, llega a esa zona del ventrículo y pudiera entonces ya comenzar un proceso de

0: una frecuencia irregular, nada más porque hubo una zona que ya murió. Qué interesante. Saber que nuestro músculo de mantenimiento de ese fluido vital, la sangre, puede afectarse y puede afectar directamente no solamente la zona muscular, sino también va a afectar los nervios asociados a la contractilidad de esa zona muscular. El sufrir un infarto, dependiendo de la extensión del área de la ubicación, va a tener repercusiones que pueden incidir directamente en este tipo de situación, donde se desarrollan trastornos de la conducción eléctrica del propio músculo del corazón, y esto trae el desarrollo de bloqueos de la electricidad, tornando a ese mismo músculo cardíaco incapaz de mantener la vida, ya que se requiere una frecuencia y un volumen adecuado de sangre para poder mantener la vida en los diferentes tejidos del organismo.
1: Doctor, por ejemplo, una cardiopatía, ¿qué efecto puede tener también que llegue a causar este bloqueo cardíaco?
0: Bueno, digamos, si la persona desde su niñez sufrió algún tipo de afección valvular, se afectaron sus válvulas por algún motivo infeccioso. Sabemos que hay personas que han sufrido tanto de problemas de las amígdalas, tantas infecciones, que se han afectado literalmente sus válvulas cardíacas. Usted notará que hay personas que tienen este tipo de situación. Fueron tantas las ocasiones en las que sufrieron las infecciones de las amígdalas que eventualmente, al desarrollar fiebre reumática por la presencia constante y abundante del estreptococo beta hemolítico, se dañaron. Se produjeron unas vegetaciones en los bordes libres de estas válvulas, se trastornan, se inflaman, estas áreas se depositan calcio a consecuencia de los procesos inflamatorios tan prolongados, y todo esto trastorna los pilares que se necesitan para mantener directamente bien funcionales estas válvulas. Todo esto se trastorna, comienzan a quedarse entreabiertas, la anatomía se va dañando, se va calcificando, se estrechan, y ocurre en realidad parte de este problema repercute en ese sistema eléctrico del corazón. Esto pudiera ser una de las causas, al igual que ocurre también en los procesos de sarcoidosis. Las personas que padecen del sarcoide de Boeck ya saben que también es más fácil desarrollar este tipo de trastornos en realidad, porque se desarrollan cardiomiopatías que van a afectar literalmente el músculo y el sistema de conducción eléctrica cardíaca.
1: Doctor, ¿hay un tipo de enfermedad, de infección, que puede también ser una causa para que se desarrolle el bloqueo cardíaco? Y estamos hablando de la enfermedad de Lyme. ¿Qué relación ocurre aquí que entonces pueda también desarrollarse en un paciente el bloqueo cardíaco?
0: Sí, se sabe que el desarrollar esta enfermedad, que se adquiere más bien de las garrapatas de los venados. Si usted fue mordido por alguna garrapata que está portando la enfermedad de Lyme, pues ya sabe que usted tiene una mayor probabilidad de que esta enfermedad infecciosa afecte su corazón, dependiendo de cuán grave presentó el cuadro clínico. Y aquí, entonces, tenemos una enfermedad infecciosa que afecta directamente el sistema eléctrico del corazón, dando lugar a algún tipo de bloqueo cardíaco.
1: Y por último, vemos también que otra causa pudiera ser también una cirugía cardíaca.
0: Una vez se interviene el corazón, así como ocurre cuando usted, por ejemplo, le operan, le hacen alguna cirugía abdominal, se seccionan áreas directamente que transitan nervios en esa zona. Y así puede ocurrir también en el corazón. Sí, hay que hacer algún tipo de procedimiento invasivo, quirúrgico, directo a su corazón. Esto puede trastornar parte de ese sistema de conducción eléctrica y esto puede facilitar el desarrollo de bloqueos.
1: Bien, ¿es posible, por ejemplo, que una persona haya nacido con el bloqueo cardíaco?
0: Sí, esto puede ocurrir, las personas pueden desarrollar defectos cardíacos, especialmente, digamos, si la madre sufrió algunas enfermedades autoinmunes, especialmente si padeció de lupus eritematoso, es más fácil. Recuerden que el lupus no está limitado solamente al aspecto de las articulaciones. Puede afectar órganos como los riñones, puede afectar también tejidos blandos, especialmente la piel, y no escapa el corazón. Si la madre padeció de este tipo de situaciones, es más fácil que usted tenga un mayor riesgo de presentar estos bloqueos cardíacos y que pueda entonces manifestar este tipo de situaciones que estábamos mencionando hace un momento.
1: Vamos a hablar entonces en este momento acerca de los síntomas que vamos a ver con este paciente que pueda estar desarrollando o haya desarrollado el bloqueo cardíaco. Es posible, ¿verdad? Como mencionamos, durante el bloqueo cardíaco en primer grado, que la persona o el paciente no sienta síntomas.
0: Prácticamente no va a sentir, no va a tener ninguna sintomatología y no va a manifestarse prácticamente ningún trastorno, si acaso muy leve, algún tipo de, digamos, alguna arritmia ocasional o alguna reducción súbita de la frecuencia del corazón, pero eso fue todo, no siguió el proceso adelantando. Ya cuando el asunto se torna más complejo, entonces ya tenemos una situación que nos indica que la condición va empeorando.
1: Y es ahí entonces cuando vemos que se puede categorizar bajo un bloqueo cardíaco en segundo grado o en tercer grado.
0: Sí, la clave en esto, el médico le ordena siempre, no importa aunque sea de primer grado, la prueba más sencilla para determinar cómo está ese bloqueo cardíaco es el electrocardiograma.
1: Cardiograma.
0: Con esto sabemos que se puede fácilmente identificar la actividad eléctrica del corazón y le va a dar una buena idea al médico, ya sea médico general, internista y especialmente el cardiólogo. La oportunidad de que al interpretarlo, él pueda incluir en su análisis saber de acuerdo al trazado del electrocardiógrafo, saber si en realidad usted tiene ese tipo de bloqueo o no, de acuerdo a cómo va la inflexión del trazado que está registrándose en ese papel especial, ¿verdad? Cuadriculado, le sirve al médico para saber el voltaje. Esto le da una indicación indirecta de cómo está el tamaño de las cámaras de su corazón, pero especialmente le permite saber desde la zona del marcapasos cómo se encuentra funcionando eléctricamente su corazón y cómo está llegando el impulso a las áreas de los ventrículos. Ahí hay un reconocimiento de si hubo algún tipo de muerte en alguna de estas áreas donde se sufrió algún infarto, si hay algún tipo de situación donde se denota que está ocurriendo algún tipo de isquemia en sí, de índole transitoria o no, la ubicación, de acuerdo entonces a ese trazado. Y esta es la herramienta más sencilla que dispone el médico para identificar cómo se encuentra el bloqueo, pero va sumado no solamente a lo que diga el electrocardiograma. Esto tiene que ir en combinación con la sintomatología, el cuadro clínico que presente el paciente, para que el médico entonces pueda ir clasificando la magnitud del problema que presenta.
1: Bien, amigos, vamos a hacer entonces nuestra segunda y última pausa y al regreso continuaremos con más información sobre el bloqueo cardíaco y ustedes también pueden participar con sus preguntas.
2: Cada órgano del cuerpo conserva parte de los nutrientes para mantener sus diferentes partes en acción. El cerebro se le debe proporcionar su parte, a los huesos su porción. El gran maestro constructor está obrando en cada momento para suplir lo necesario a cada músculo y tejido desde el cerebro hasta la punta de los dedos de las manos y los pies a fin de dar vida y fortaleza.
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3: Ya regresamos a Clínica Abierta, hoy hablando acerca del bloqueo cardíaco. Y antes de la pausa, el doctor nos estaba mencionando, ¿verdad?, cómo es que puede pasar que la persona no tenga síntomas durante una condición como esta, pero también puede sentir, si es de segundo o tercer grado este bloqueo cardíaco, puede tener otros síntomas como mareo, cansancio, hasta esa sensación de desmayarse y dolor en el pecho.
4: Sí, sabe que esta persona va a tener como parte, ¿verdad?, dependiendo de la complejidad de este bloqueo, esta persona puede desarrollar en realidad una gama de diferentes tipos de signos y síntomas. Piense, por ejemplo, una persona que a consecuencia de este problema comienza a manifestar dolor de pecho. Ya aquí esto es bastante preocupante porque el mismo músculo cardíaco necesita proveerse la suficiente cantidad de sangre para poder irrigar las arterias que precisamente le van a dar al mismo músculo la fuerza que necesita al obtener los nutrimentos necesarios. Las primeras ramas en sí de la aorta son precisamente para darle el suplido, garantizar el suplido de sangre al mismo músculo del corazón. Así que cuando esta persona desarrolla dolor, hay entonces un problema que hay que investigar rápidamente porque pudiera estar dándonos ese indicio de que hay zonas de ese músculo que están comenzando a sufrir y según sufre la zona del músculo, especialmente ventricular, va a afectarse también el sistema de conducción eléctrica. Además del dolor, podemos también encontrar que como parte del cuadro esta persona pudiera presentar mareos y estos pudieran tornarse tan complejos que la persona se pueda desmayar ante una ausencia de suficiente irrigación, de suficiente sangre que esté llegando hacia la porción de nuestra cabeza. Si no ocurre esa adecuada provisión de sangre, tendremos muchos problemas. No solamente ya será un mareito leve, puede la persona caerse, desplomarse, desmayarse directamente a consecuencia de esa ineficiencia del corazón. Piensa esta persona también al caminar, se va a cansar. No va a tener una buena cantidad de sangre que esté llegando, por un lado, a la cabeza, pero por otro a las extremidades. Y la persona va a sentir un cansancio extremo porque el corazón precisamente al no poder manejar un buen volumen de sangre que pueda

0: suplir todas las áreas, extremidades superiores e inferiores. Va entonces a darle las señales al cuerpo para que se reduzca la cantidad de actividad física, de tal manera que el corazón no se vea en la necesidad de tener que hacer más trabajo, porque no hay forma. Hay algún daño que le impide el que se pueda estar realizando la función adecuada. Y, por supuesto, las palpitaciones cardíacas, como a través del trastorno directamente en el sistema de conducción, ya se altera la frecuencia y se altera la fuerza. Y al faltar estas palpitaciones, al faltar algún latido, entonces ya nos está indicando que algo que no es bueno está trastornando directamente a su corazón. Y como vimos, pudiera ser por fármacos, pudieran ser por infecciones, por defectos congénitos, que la mamá, al haber padecido de lupus o algún otro tipo de situación, lo transmitiera al niño. Pudieran ser por enfermedades como el Lyme. Hablábamos también de cómo las personas que sufren de fiebre reumática se van a estar afectando a las personas que sufren de trastornos de cardiopatías, de cirugías, van a estar trastornándose. Y estos son señales evidentes de cómo este bloqueo está progresando, ya no uno de primer grado que apenas casi se percibe, sino a uno de segundo o tercer grado, donde el asunto ya es mucho más complejo.
1: Tenemos en esta ocasión a Margarita, que se comunica de la República Dominicana. Margarita, escuchamos la pregunta. Margarita. Margarita, ¿nos escucha?
2: Aló.
1: Adelante con la pregunta, ¿aló? Por favor.
2: Sí, buenos días. Dios los bendiga.
1: Igualmente.
2: Mi pregunta es, cuando yo estaba pequeña me dio fiebre reumática. A los 23 años tuve mi primer hijo y luego que tenía 6 meses me fui al médico a un chequeo y me salió que tenía soplo en el corazón, que eso es eso mismo que ustedes están hablando. Entonces, bueno, ya yo tengo 42 años y hace más o menos un mes y 15 días me empezó muchas palpitaciones. Antes me daban, pero se controlaban y luego paso. Pero ahora yo fui porque era mucho. Entonces me pusieron el Holter y me hicieron el eco. Y bueno, ahí está, salió y me dieron una pastilla para controlar las palpitaciones, el tratamiento por 2 meses. Yo empecé a caminar, yo peso 124 libras. Estoy bien delgada y empecé a caminar hoy como más o menos sano, no como sopita, no como sazones de esos raros, mis sazones son naturales. Y también sufro de anemia. Hoy me desayuné jugo de remolacha de avena sin azúcar. Entonces, quiero que me digan algo sobre eso. Pasen buenos días y que el Señor los bendiga siempre.
1: Gracias.
0: Muchas gracias por hacernos la consulta. Por lo pronto, siga el tratamiento tal como le ha sido ordenado. A veces este tipo de situación se manifiesta más en el envejecimiento, tal como ha estado ocurriendo en su caso. Según usted ha adelantado en edad, antes no se manifestaba, pero el cuerpo de todo ser humano, según transcurre el tiempo, comienza a perder funciones y la eficiencia de los órganos comienza a disminuir. La disponibilidad de los generadores de energía de las células comienza a reducirse, tanto las mitocondrias como otros tipos de organelos se van a afectar, porque es parte de ese bombardeo incesante, digamos, de los radicales libres, del estilo de vida que se ha llevado, de la ansiedad en la cual han vivido las personas, del endurecimiento de las mismas arterias del corazón, de los trastornos respecto a la alimentación que la persona puede haber tenido porque durante mucho tiempo no se cuidó y ahora de momento el cuerpo ya hizo su manifestación categórica de daño y comenzó entonces a manifestar algún tipo de señal. Por eso, en su caso,

0: necesario que usted mantenga todavía el uso de esos productos, de que usted siga haciendo cambios en su estilo de vida para que la situación no empeore. Vaya a cada una de las citas que el médico le ha ordenado. Lleve una vida que sea la mejor posible, que no esté llena de tensiones, que usted pueda acostarse temprano, que se alimente adecuadamente, porque ya hay situaciones que a veces resulta difícil revertir el daño, digamos, que sufrieron las válvulas de su corazón, que sufrió su mismo corazón a consecuencia de la fiebre reumática. Básicamente va a ser muy difícil revertirlo a esta altura de la vida, en esta etapa. Por lo tanto, trate de hacer las cosas que están a su alcance en este momento, comer lo más sano posible. No deseamos que las arterias del corazón comiencen a afectarse. No deseamos que el músculo del corazón se quede sin un buen suplido de oxígeno y sangre con buenos nutrimentos. Entonces hay que ejercitarse, exponerse al aire libre y al sol, al usted recibir una mayor cantidad de oxígeno, le damos al músculo cardíaco parte de lo necesario para generar un buen tipo de energía. Si por un lado le proveemos el combustible necesario, el corazón precisa de ácidos grasos y en cierta cantidad de glucosa. Si a esto le añadimos el oxígeno, entonces ya le estamos facilitando los químicos básicos que van a necesitar para producir una buena cantidad de energía a nivel de sus mitocondrias. Tenga esto en mente, usted tiene mucho que hacer. Cuídese, un buen suplido de cereales integrales que contengan bastante tiamina, riboflavina, piridoxina, ayudará para que el sistema de conducción permanezca lo más eficientemente posible.
1: Doctora, a través del Facebook, una anónima nos escribe, dice que a ella le encontraron el corazón lento, con los impulsos de menos de 60 por minuto. Tiene 51 años, pregunta si es posible que pueda sufrir de esta condición de bloqueo. Dice que además el corazón le palpita mucho en el día.
0: Bueno, tan solo lo podemos saber al practicar este tipo de registro eléctrico del corazón. Y como único lo sabemos, en etapa inicial, primero, practicando un electrocardiograma. Ya si el asunto fuera necesario, digamos, un Holter, que es una grabación de la actividad eléctrica del corazón en un lapso de unas 24 horas. Ya de una manera más definitiva, ahí podemos saber cómo se encuentra esa actividad eléctrica. Y son las dos formas más fáciles para que el cardiólogo, el especialista en el funcionamiento del corazón, nos pueda decir qué está ocurriendo y qué podemos hacer.
1: Tenemos a Luz desde Trujillo Alto, Puerto Rico. Adelante, Luz, con la pregunta.
2: Sí, buenas tardes. Gracias por la oportunidad. Yo le quería preguntar al doctor que si la hemoglobina alta me puede dañar el corazón. Gracias.
0: Muchas gracias. Bueno, necesariamente no. No porque usted tenga hemoglobina alta quiere decir que su corazón se va a afectar. Algunas personas desarrollan policitemia vera. Además de tener una buena cantidad de glóbulos rojos, hay una mayor cantidad de glóbulos blancos, también más plaquetas. Pero no necesariamente tiene que afectarse el corazón. Así que usted esté muy alerta. Trate de ejercitarse cada día, por lo menos caminando. Procure ingerir una alimentación bien equilibrada, que preferiblemente sea compuesta más bien por productos de origen vegetal. Recuerden que los productos de origen animal facilitan el que las mismas arterias que van a estar proveyendo un buen suplido de oxígeno y nutrimentos al corazón comiencen a obstruirse. Mientras más se obstruyen esas arterias, más difícil es mantener vivo el tejido del músculo del corazón. Por lo tanto, cuide su corazón, ingiera suficiente agua, ejercítese, descanse. Esto le ayudará para que usted pueda tener esa certeza de que se está moviendo en la dirección correcta.
1: Tenemos a Elizabeth que llama desde Estados Unidos. Elizabeth, bienvenida.
3: Sí, buenos días.
1: Buen día, adelante, Elizabeth.
3: Yo le quiero preguntar al doctor

0: a mi cuñado le dio un ataque al corazón y entonces a él le pusieron un desfibrador. Pero bueno, él no es vegetariano, ni guarda el régimen pro salud, ni mucho menos, ni es cristiano. Pero él no se cuida en su dieta, él sigue a veces tomando cosas que no debe, no se lleve. Mi preocupación es especialmente la de mi hermana. Eso puede ocurrir otra vez porque a él le dijeron que ese desfibrador, si le daba el ataque, le iba a mandar carga para por lo menos salvarle la vida. Pero siendo que no quiere, pues no sé qué pasa, pero no se quiere a cambiar su hábito de comida, ejercicio, ¿le podría dar otra vez eso?
1: Gracias.
0: Le escucho por la radio.
1: Sí, mire, el hecho de que ya le hayan implantado este desfibrilador, que puede ir en combinación con algún marcapaso, esto le da una idea de la gravedad, ¿verdad?, de su situación. Si él lleva un estilo de vida, como usted está planteando, que no es el más saludable, porque está viviendo prácticamente como él quiere, y se recuesta nada más del hecho de que tiene este tipo de instrumento ya listo para que se active, pues muchas personas dicen, bueno, no me preocupa tanto porque yo sé que de manera automática va a estar entrando en función. Desde un punto de vista teórico, pudiéramos decir, bueno, probablemente tienes razón. Pero desde otro punto de vista, podemos decir que él, en cierta forma, va a participar más activamente en el asunto del proceso de desfibrilación, porque es más fácil desarrollar trastornos de su sistema de regulación del ritmo si usted sigue viviendo de una manera que pueda ser arriesgada. Pensemos en las personas que les encanta el uso del café y saben que trastorna el ritmo por la cafeína. Si le encanta a usted, por ejemplo, el consumo del té verde, el té rojo, el té negro, tiene una mayor probabilidad de sufrir trastornos del ritmo. Si utiliza chocolate, ya sabe que además va a tener trastornos del ritmo eléctrico del corazón, sin contar los efectos adversos que tiene en otras áreas. Por lo tanto, hay cierta garantía respecto a la presencia de este desfibrilador que va a estar funcionando de una manera automática ante la eventualidad de los trastornos del ritmo del corazón. Pero eso no permite que nosotros nos tengamos que recostar necesariamente de ese tipo de instrumento salvavidas que él tiene a su disposición. Es bueno que haga ajustes en su estilo de vida.
2: Tenemos también en línea telefónica Magdalena. Ella se comunica de la República Dominicana. Adelante, Magdalena.
3: Sí, buen día.
2: Buen día,
3: mi
2: bienvenida.
3: Mi pregunta es sobre, tengo un familiar que tiene una válvula y media tapada. Entonces me gustaría saber si hay alguna manera de que sea dieta o algún remedio natural para ayudarla con esa situación.
1: Bueno, la realidad es que como no sabemos cuáles fueron las condiciones bajo las cuales se le averiaron, se le dañaron sus válvulas cardíacas, no podemos sencillamente decir, pues mire, va a tomar sencillamente este producto y e inmediatamente se va a corregir su problema valvular. Si es ya por un historial de infecciones amigdalinas repetidas, si sufrió de fiebre reumática, no tenemos una forma de revertir ese proceso de daño. Si han sido por otro tipo de infecciones generales, que ha estado trastornando estas válvulas, ya el daño que se ha producido, en cierta forma, no podemos nosotros evitarlo. Si ya hay calcificaciones, si hay trastornos del ánulo fibroso en sí, de la válvula, si hay estrechez, si hay alguna cuerda tendinosa se ha afectado, pues hay situaciones que sencillamente la cirugía es necesaria. Por lo tanto, el hecho de que nosotros podamos prevenir a tiempo

0: desde ahora y mantener la salud cardíaca, le va a garantizar al corazón el que se dificulte desarrollar problemas de conducción eléctrica dentro del mismo.
1: Bien, ¿no tenemos otra pregunta? Bueno, vamos entonces a hablar sobre los tratamientos, doctor. ¿Qué puede hacer un paciente que tiene esto? Obviamente, el médico va a estar evaluando y va a llevar a cabo lo primero, que es el electrocardiograma. Y hay diferentes alternativas que se pueden llevar a cabo con el paciente. Por ejemplo, un marcapaso.
0: Bueno, ya llegamos casi al tratamiento más definitivo, ¿verdad? Uh-huh. Pero en realidad lo que el paciente puede hacer es ir directamente al médico. Eso es lo primero. Y el médico le hará bastantes preguntas porque él quiere saber si usted ha sufrido de desmayos, si ya usted le están dando los mareos, si le ha dado dolor de pecho, si ha sentido mucho cansancio, debilidad, trastornos del ritmo, el corazoncito que le da brincos. Él quiere saber si usted tiene antecedentes desde la niñez de haber sufrido diferentes situaciones que pudieran haber afectado su corazón, alguna cardiopatía congénita, enfermedades infecciosas, si usted ya había sido expuesto directamente a alguna cirugía cardíaca, si además de esto tiene el antecedente de haber utilizado estos productos fármacos que se sabe pueden producir este tipo de trastornos eléctricos en el corazón. Y el registro que el médico tenga de toda la información que obtenga, de lo que usted le relate, más el hallazgo que él tenga, como por parte de Lorraine, de esta herramienta que es el electrocardiograma, le llevará a hacer otros estudios. Una ecografía, ¿verdad?, del corazón, mediante sonido, se detecta cómo está el tamaño de las cámaras del corazón, mediante un Holter. Se hace un registro de 24 horas de funcionamiento eléctrico del corazón. Ya con esto, con toda esta información, el médico entonces tiene bastantes ángulos desde los cuales atacar directamente el problema. Pero la situación, en primer lugar, el médico tiene que detectar cómo va a categorizar el tipo de bloqueo que la persona tiene. No tan solamente por los hallazgos del electro, sino también por lo que el paciente le estará relatando al médico respecto a lo que él siente.
1: Bien, ya es algo que se puede controlar, por ejemplo, con el medicamento, nada más.
0: En ocasiones, dependiendo del tipo de bloqueo, esto es bien esencial que lo podamos reconocer. Si apenas es un bloqueo de primer grado, pues ya el médico sabe qué va a hacer. Si está asintomático el paciente, ya va a ser otro tipo de conducta. Si es un bloqueo de segundo grado, bloqueo de tercer grado, de acuerdo a la magnitud del problema, de acuerdo a la magnitud del bloqueo que tenga este paciente, entonces el procedimiento donde pudieran haber ciertos fármacos, pero también pudiera darse el caso que requiriera la inserción de un marcapasos, que es un pequeño instrumento, digamos, como el tamaño de una carta en sí, de estas barajas, más o menos de ese tamaño, se ubica subcutáneamente debajo de la piel y se insertan unos cables que permiten llevar electrodos a ciertas áreas específicas del corazón para que se pueda tener un mejor control. Ya esto es una parte integrante en muchos países de los cuidados de salud. Y en muchas ocasiones este tipo de paciente cardíaco logra requerir el uso de este instrumento que es tan útil. El médico le va a hacer el acercamiento, puede contactarse directamente con la compañía que va a estar proveyendo este tipo de instrumento, se coordina el momento donde se va a poner, ¿verdad?, el marcapasos, y de acuerdo a las sugerencias y ajustes que haga un electrofisiólogo, le dará el punto final para que usted pueda conservar el funcionamiento eléctrico adecuado de su corazón, ayudado, asistido por este tipo de instrumento que es un marcapasos externo.
1: Bien, amigos, ya hemos llegado al final de nuestro programa. Agradecemos a todos

0: por la sintonía que nos han brindado en el día de hoy. Mañana nuevamente estaremos con ustedes. Tienen una cita con nosotros a la misma hora y por la misma frecuencia. Vamos a estar en nuestra edición de preguntas y usted puede hacer entonces su consulta, no importa de qué tema sea. Así que vamos entonces a finalizar en este momento con esta corta reflexión.
1: ¿Saben que el Señor en la Sagrada Escritura nos da a nosotros una serie de situaciones, pero también nos da una buena cantidad de promesas para que nosotros podamos hacer las cosas adecuadamente como Él desea que nosotros lo podamos hacer? Y precisamente el Señor nos dice en 1 Corintios 4:1, así pues, téngannos los hombres como servidores de Cristo y administradores de los misterios de Dios. Dios espera que nosotros como cristianos podamos de una manera sabia, prudente, representarle ante el mundo, pero también darle al mundo un conocimiento general de cómo es la vida cristiana, cómo es el carácter de Dios, cómo Él desea que nosotros podamos vivir, no solo desde el punto de vista de la salud, también desde el punto de vista espiritual. Hay formas de conservar la salud espiritual. Probablemente necesitas aprender más en la Sagrada Escritura. Hay bastante información para que tu vida espiritual esté saludable, para que esté enérgica, para que esté vigorosa, floreciente. Abre la Escritura. El Señor desea que tú tengas un contacto personal con Él y a través de la información contenida registrada en este sagrado libro puedes tener la bendición de entender más el carácter de Dios y la vida que Él desea que tú puedas vivir.
0: Nosotros nos despedimos y será entonces hasta el siguiente programa de Clínica Abierta. Con mucho cariño compartieron
1: el doctor Elmo Rodríguez Sosa
0: y Lorraine Vázquez. Hasta la próxima.

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porque tú eres el Dios de mi salvación. En ti he esperado todo el día. Acuérdate, oh Jehová, de tus piedades y de tus misericordias, que son perpetuas. De los pecados de mi juventud y de mis rebeliones no te acuerdes. Conforme a tu misericordia, acuérdate de mí, por tu bondad, oh Jehová. Bueno y recto es Jehová. Por tanto, él enseñará a los pecadores el camino. Encaminará a los humildes por el juicio y enseñará a los mansos su carrera. Todas las sendas de Jehová son misericordia y verdad para los que guardan su pacto y sus testimonios. Por amor de tu nombre, oh Jehová, perdonarás también mi pecado, que es grande. ¿Quién es el hombre que teme a Jehová? Él le enseñará el camino que ha de escoger. Gozará él de bienestar, y su descendencia heredará la tierra. La comunión íntima de Jehová es con los que le temen, y a ellos hará conocer su pacto. Mis ojos están siempre hacia Jehová, porque él sacará mis pies de la red. Mírame y ten misericordia de mí, porque estoy solo y afligido. Las angustias de mi corazón se han aumentado, sácame de mis congojas. Mira mi aflicción y mi trabajo, y perdona todos mis pecados. Mira mis enemigos, cómo se han multiplicado, y con odio violento me aborrecen. Guarda mi alma y líbrame, no sea yo avergonzado, porque en ti confié. Integridad y rectitud me guarden, porque en ti he esperado. Redime, oh Dios, a Israel de todas sus angustias. Salmo 26. Júzgame, oh Jehová, porque yo en mi integridad he andado. He confiado a sí mismo en Jehová sin titubear. Escudríñame, oh Jehová, y pruébame. Examina mis íntimos pensamientos y mi corazón. Porque tu misericordia está delante de mis ojos, y ando en tu verdad. No me he sentado con hombres hipócritas, ni entré con los que andan simuladamente. Aborrecí la reunión de los malignos, y con los impíos nunca me senté. Lavaré inocencia mis manos, y así andaré alrededor de tu altar, oh Jehová, para exclamar con voz de acción de gracias, y para contar todas tus maravillas. Jehová, la habitación de tu casa he amado, y el lugar de la morada de tu gloria. No arrebates con los pecadores mi alma, ni mi vida con hombres sanguinarios, en cuyas manos está el mal, y su diestra está llena de sobornos. Mas yo andaré en mi integridad. Redímeme, y ten misericordia de mí. Mi pie ha estado en rectitud. En las congregaciones bendeciré a Jehová. Salmo 27. Jehová es mi luz y mi salvación. ¿De quién temeré? Jehová es la fortaleza de mi vida. ¿De quién he de atemorizarme? Cuando se juntaron contra mí los malignos, mis angustiadores y mis enemigos para comer mis carnes, ellos tropezaron y cayeron. Aunque un ejército acampe contra mí, no temerá mi corazón. Aunque contra mí se levante guerra, yo estaré confiado. Una cosa he demandado a Jehová, esta buscaré: que esté yo en la casa de Jehová todos los días de mi vida, para contemplar la hermosura de Jehová y para inquirir en su templo. Porque él me esconderá en su tabernáculo en el día del mal, me ocultará en lo reservado de su morada, sobre una roca me pondrá en alto. Luego levantará mi cabeza sobre mis enemigos que me rodean, y yo sacrificaré en su tabernáculo sacrificios de júbilo. Cantaré y entonaré alabanzas a Jehová. Oye, oh Jehová, mi voz con que a ti clamo. Ten misericordia de mí y respóndeme. Mi corazón ha dicho de ti: buscad mi rostro. Tu rostro buscaré, oh Jehová. No escondas tu rostro de mí. No apartes con ira a tu siervo. Mi ayuda ha sido. No me dejes ni me desampares, Dios de mi salvación. Aunque mi padre y mi madre me dejaran, con todo Jehová me recogerá. Enséñame, oh Jehová, tu camino, y guíame por senda de rectitud a causa de mis enemigos. No me entregues a la voluntad de mis enemigos, porque se han levantado contra mí testigos falsos y los que respiran crueldad. Hubiera yo desmayado si no creyese que veré la bondad de Jehová en la tierra de los vivientes. Aguarda a Jehová, esfuérzate y aliéntese tu corazón. Sí, espera a Jehová. Salmo 28. A ti clamaré, oh Jehová. Roca mía, no te desentiendas de mí, para que no sea yo, dejándome tú, semejante a los que descienden al sepulcro. Oye la voz de mis ruegos cuando clamo a ti, cuando alzo mis manos hacia tu santo templo. No me arrebates juntamente con los malos y con los que hacen iniquidad, los cuales hablan paz con sus prójimos, pero la maldad está en su corazón. Dales conforme a su obra y conforme a la perversidad de sus hechos. Dales su merecido conforme a la obra de

0: Dad a Jehová la gloria debida a su nombre. Adorad a Jehová en la hermosura de la santidad. Voz de Jehová sobre las aguas. Truena el Dios de gloria, Jehová sobre las muchas aguas. Voz de Jehová con potencia. Voz de Jehová con gloria. Voz de Jehová que quebranta los cedros. Quebrantó Jehová los cedros del Líbano. Los hizo saltar como becerros. Al Líbano y al Sirión como hijos de búfalos. Voz de Jehová que derrama llamas de fuego. Voz de Jehová que hace temblar el desierto. Hace temblar Jehová el desierto de Cades. Voz de Jehová que desgaja las encinas y desnuda los bosques. En su templo todo proclama su gloria. Jehová preside en el diluvio y se sienta Jehová como rey para siempre. Jehová dará poder a su pueblo, Jehová bendecirá a su pueblo con paz. Salmo 30. Te glorificaré, oh Jehová, porque me has exaltado, y no permitiste que mis enemigos se alegraran de mí. Jehová, Dios mío, a ti clamé y me sanaste. Oh Jehová, hiciste subir mi alma del Seol, me diste vida para que no descendiese a la sepultura. Cantad a Jehová vosotros sus santos, y celebrad la memoria de su santidad. Porque un momento será su ira, pero su favor dura toda la vida. Por la noche durará el lloro, y a la mañana vendrá la alegría. En mi prosperidad dije yo, no seré jamás conmovido, porque tú, Jehová, con tu favor me afirmaste como monte fuerte. Escondiste tu rostro, fui turbado. A ti, oh Jehová, clamaré, y al Señor suplicaré. ¿Qué provecho hay en mi muerte cuando descienda a la sepultura? ¿Te alabará el polvo? ¿Anunciará tu verdad? Oye, oh Jehová, y ten misericordia de mí. Jehová, sé tú mi ayudador. Has cambiado mi lamento en baile. Desataste mi cilicio y me ceñiste de alegría. Por tanto, a ti cantaré, gloria mía, y no estaré callado. Jehová, Dios mío, te alabaré para siempre.
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Esta es la hora en nuestros estudios. 1:58. 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
3: Amantísimo Padre Celestial, te damos gracias por la bendición y el cuidado que has tenido con nosotros. Gracias por darnos la oportunidad de estar nuevamente aquí, estudiar tu palabra y sobre todo compartirla con otros. Padre, te pedimos que tu Espíritu Santo nos dirija, nos lleve para que podamos no solamente entender el mensaje que tienes para nosotros, sino que podamos deleitarnos y disfrutarnos en ella. Gracias por esta oportunidad y este privilegio, y te lo pedimos todo en el nombre de Jesús. Amén. Muy bien, familia, si quieren acompañarme, por favor, vayan conmigo a Apocalipsis capítulo 14, versículo 6. Vamos a continuar con nuestro estudio que estamos haciendo sobre el último mensaje, la última amonestación, el último llamado, la última advertencia de Dios que le hace a la humanidad. Y se encuentra en Apocalipsis capítulo 14, versículo 6. Y dice así: vi volar por el medio del cielo otro ángel que tenía el evangelio eterno para predicarlo a los moradores de la tierra, a toda nación, tribu, lengua y pueblo, diciendo a gran voz: teme a Dios y dale gloria, porque la hora de su juicio ha llegado, y adorad a aquel que hizo el cielo, la tierra, el mar y la fuente de las aguas. Y aquí, familia, entonces hemos estado estudiando el evangelio eterno, el plan de salvación, que como ya sabemos, el plan de salvación es que podamos regresar, que podamos morar nuevamente en la presencia de Dios. Y para eso, familia, entonces hay un problema, y es el pecado. El pecado entonces nos ha destituido del lugar donde teníamos originalmente, y entonces por haber sido destituidos de ese lugar por culpa del pecado, Dios quiere reconciliarnos, pues reponernos nuevamente en ese lugar para que podamos estar y morar nuevamente en su presencia. Entonces, la explicación de cómo es que Dios va a resolver ese problema, familia, está en el Evangelio Eterno, el plan de salvación,

que está detallado en el santuario. Así que hoy vamos a terminar con ese primer ángel que habíamos empezado. Llevamos tres temas corridos con los primeros tres puntos. Si van conmigo al versículo 7, dice: teme a Dios y dale gloria, porque la hora de su juicio ha llegado, que fue el tema anterior. Y el tema de hoy es: adorad a aquel que hizo el cielo, la tierra, el mar y las fuentes de las aguas. Regresamos, familia, entonces al versículo número 7, y nos está llamando a adorar a Dios como el creador de los cielos, la tierra, el mar y la fuente de las aguas. El primer ángel, recuerden que es un llamado, una amonestación a que regresemos a restaurar estos cuatro principios divinos. Y cuando entonces ahora entramos en el versículo 7, en este último punto del primer ángel, dice que adoremos a Dios como el creador de los cielos, la tierra, el mar y la fuente de las aguas. En otras palabras, nos está pidiendo que hagamos ¿qué? Que lo adoremos como el creador. Significa que si nos está pidiendo en los tiempos finales a que lo adoremos como el creador, significa que no estamos adorando a Dios como el creador de los cielos, la tierra, el mar y la fuente de las aguas. Significa que Dios está pidiéndonos nuevamente que restauremos la adoración como nuestro creador. Pregunta: ¿merece Dios que lo adoremos por habernos creado? Yo digo que sí. Yo digo gloria a Dios y le doy gracias a Dios por habernos creado, independientemente y a pesar de todas las cosas que vemos en este mundo, el sufrimiento y el dolor que existe. Tenemos una esperanza de que Dios va a hacer un cielo nuevo y una tierra nueva. Así que yo le doy gracias a Dios por haberme creado. Ahora, la pregunta es: ¿cómo será que le damos gloria a Dios por ser el creador? ¿Verdad? ¿Cómo es que le podemos dar gloria a Dios por ser el creador? Porque obviamente no le estamos dando la adoración que se merece Él por ser nuestro creador. Pues yo me pregunto, ¿será que la iglesia primitiva adoraba a Dios como el creador? Miren lo que dice Hechos capítulo 4, versículo 24. Y ellos alzaron unánimes la voz a Dios y dijeron: soberano Señor, tú eres el Dios que hiciste el cielo, la tierra, el mar y todo lo que hay en ellos. Dice la palabra de Dios que la iglesia primitiva adoraba al Señor. ¿Por qué? Como el creador de los cielos, la tierra, el mar y todo lo que en ellos existe. Incluso, no solamente aquí en la tierra se adora a Dios como el creador de todas las cosas, sino también hasta en el cielo. Habíamos visto ya, pero vamos a volver a leer en Apocalipsis capítulo 4, versículo 11, ¿qué está ocurriendo en el cielo? Dice el Señor: digno eres de recibir la gloria, la honra y el poder, porque tú creaste todas las cosas y por tu voluntad existe y fueron creadas. Entonces, en la tierra se le adora a Dios como el creador y también en el cielo. Ahora, la pregunta es: ¿cómo lo adoramos como el creador de los cielos y de la tierra? Pues es interesante notar que el contexto de Apocalipsis capítulo 14 no nos permite adorarlo como el creador de los cielos y de la tierra, sino que simplemente nos dice que debemos restaurar esa adoración. Ahora, aunque no nos dice inmediatamente el capítulo 14, sí están las pistas o las evidencias a dónde tenemos que ir para adorarlo como el creador de los cielos y de la tierra. ¿Y dónde es eso? Pues en la creación, porque en la creación, familia, es donde Dios creó el cielo, la tierra, el mar y la fuente de las aguas. Así que nuevamente el libro de Apocalipsis nos manda ¿a dónde? Nos manda al libro de Génesis. Como le habíamos mencionado, el libro de Apocalipsis es como un resumen de la Biblia. Usted no puede entender el libro de Apocalipsis sin el resto de la Biblia. Es completamente imposible. ¿Por qué? Porque todo lo que está citado y referido en el libro de Apocalipsis contiene referencias de otros libros para poder entender el final. Y cuando vamos a Génesis capítulo 1, versículo 1, dice: en el principio creó Dios, ¿qué cosa? Los cielos y la tierra. Así que en el capítulo 1 está explicado que Dios creó los cielos y de la tierra. Noten que ahí no pregunta si Dios lo creó. Ahí no está tratando, asumiendo, sino es una declaración. La Biblia empieza enfáticamente con la declaración, quizás la declaración más importante, que Dios es el creador de los cielos y de la tierra. Y lo que distingue la diferencia entre nosotros y Dios es que Él es el creador y nosotros somos la creación. Así que en el mensaje final de Apocalipsis nos dice, Apocalipsis 14, que lo adoremos como el creador. Significa que entonces tenemos que aprender a adorarlo como el creador. Ahora, cuando entonces nos preguntamos, ¿cómo entonces se le adora? Pues tenemos que leer lo que dice el libro de Génesis para que entonces podamos comprender por qué Dios merece ser adorado. Bueno, merece porque es el creador, pero ¿cómo? Y si notamos, familia, si usted hace lee el libro de Génesis, usted va a encontrar algo muy interesante.

A veces la gente levanta la mano para decir que es Dios Padre, otros dicen que es el Hijo, otros dicen que es el Espíritu Santo. Y la contestación a esa pregunta, familia, la encontramos en Primera de Juan, perdón, Juan capítulo 1, versículo 1, dice: en el principio era el Verbo, y el Verbo era con Dios, y el Verbo era Dios. Este era en el principio con Dios, y todas las cosas por Él, que es el Verbo, fueron hechas, y sin Él nada de lo que ha sido hecho fue hecho. Dice versículo 10, en el mundo estaba y el mundo por Él fue hecho, pero el mundo no le conoció. En otras palabras, el Creador vino aquí a la tierra. Cristo Jesús, familia, dice que es el comienzo, porque si usted lee Juan 1:1 y Génesis capítulo 1:1, ahí nos está dando una dirección, nos está diciendo, familia, que Jesucristo es el Creador. Ahora, no significa que el Padre no es Creador ni que el Espíritu Santo tampoco lo es, ¿verdad? Porque el Espíritu Santo, en Génesis capítulo 1, versículo 2, aparece sobre la superficie de la tierra porque Él iba a comenzar también la obra de creación. Pero si podemos entenderlo dentro del concepto de la Deidad, ¿verdad? Dentro de la unidad de las tres personas, la Trinidad, entendemos entonces, así como a mí me gusta analizarlo, yo miro que el Padre es el arquitecto, el Hijo es el carpintero, y el Espíritu Santo es el martillo, ¿verdad? Como los tres trabajando juntos, la familia divina, la Deidad, trabajando para la creación. Y yo digo, gracias a Dios. Ahora, regresando a Génesis capítulo 1, versículo 31, dice que Dios todo lo que ha hecho y era bueno en gran manera en el sexto día. Pero luego dice el capítulo 2, versículo 1, fueron pues acabados los cielos y la tierra y todo el ejército de ellos. Y acabó Dios en el séptimo día la obra que hizo, y reposó en el día séptimo de toda la obra que hizo. Y bendijo Dios al séptimo día y lo santificó, porque en él reposó de toda la obra que había hecho en la creación. Si notamos, familia, aquí hay una aparente contradicción. Aquí dice que Dios hizo y creó todo en el sexto día, y luego más abajo dice que creó todo y terminó todo en el séptimo día. Y la pregunta entonces es, ¿cómo podemos hacer ante esta aparente contradicción? Como habíamos dicho, la Biblia no se contradice, ¿verdad? Lo que hay aparentes contradicciones es males entendidos nuestros y tenemos que aclararlo. Así que la única manera de entender y comprender cómo es que podemos entender y reconciliar estos dos puntos es que le voy a dar un ejemplo. Y este ejemplo, de hecho, lo aprendí del pastor Esteban Bohr, que cuando yo lo escuché la primera vez, yo dije, ¡wow! ¡Qué excelente explicación! Así que yo voy a tomarlo prestado para compartir con ustedes esta explicación. Y es que para entenderlo, para entender la creación, esta diferencia entre el sexto día y el séptimo día, hay que ver la creación a la luz de los ojos de un pintor, de alguien que pinta, ¿verdad? Un artista. Y cuando pensamos en eso, entonces, pensamos qué es lo que necesita primero y para por encima de todo un pintor para hacer un cuadro. Pues primero necesita lienzo, ¿verdad? Necesita brochas, pintura, claro que sí. Pero en este contexto estamos hablando del lienzo. Así que podemos analizar y pensar y ver la tierra como un lienzo, ¿verdad? Que estaba como, dice la Biblia, que dice en Génesis capítulo 1, que cómo estaba la tierra, dice, y la tierra estaba desolada, desadornada. A veces la gente utiliza la palabra desordenada y tengo problemas con usar la palabra cuando dice que la tierra estaba desordenada. ¿Por qué? Porque la Biblia dice que Dios es un Dios de orden. Entonces, si decimos que la tierra estaba desordenada y decimos que Dios es un Dios de orden, ahí hay una contradicción, ¿verdad que sí? Pero cuando usted va al griego, al hebreo en este contexto original, la palabra que está ahí para desordenada es la palabra tohu, que significa desolado, vacío, desadornado estaba la tierra en el comienzo, ¿verdad? Así que así era entonces este cuadro, empezó vacío. Y entonces, ¿qué sucede? Entonces vamos a imaginarnos, ¿verdad?, como Cristo llega el primer día, ¿y qué hace el primer día? Dijo que hágase la luz. Así que Cristo pinta en el cuadro, quizás en el horizonte así, como la luz apareciendo en un amanecer, y dice, me quedó bueno. Se fue el segundo día, regresó el segundo día, ¿qué hace? Luego dice, ahora que hágase la expansión de los cielos, en otras palabras, la atmósfera, y las aguas son divididas entonces de manera vertical y se crea la atmósfera, que es donde el ser humano entonces puede hacer ¿qué? Puede respirar, ¿verdad? Quedó bueno, se fue, regresó el tercer día, dijo ahora sepárese las aguas sobre la tierra y salga entonces la tierra, las montañas, los valles, las colinas, las plantas, las flores,
todo lo que Dios ha creado.

creado. Entonces, de la tierra seca surge y se levanta en el tercer día. Y dice Cristo que me quedó bueno. Claro, Cristo antes de encarnarse, ¿verdad? Antes de ser un ser humano. Estoy utilizando el nombre de Cristo porque nos identifica y señala directamente a Él. Pero no estoy diciendo que fue cuando se hizo un ser humano, sino antes de su encarnación, en su estado donde estaba vestido divinamente, completamente. Ahora, ¿qué sucede entonces? Me quedó bueno. Se fue, regresó entonces el cuarto día. ¿Y qué hace el cuarto día? El cuarto día entonces dice el relato bíblico de la creación, que creó las estrellas, la luna, el sol, ¿verdad que sí? Adornando el cielo, lo que se le llama el segundo cielo, porque la Biblia habla de tres cielos. El primer cielo es la atmósfera que nosotros vemos. El segundo cielo es el vacío en donde están los planetas, las estrellas, todo eso. Y el tercer cielo, dice la palabra de Dios, que es la morada de Dios, en un rincón quién sabe dónde, que esperemos un día ir allá para morar con nuestro Dios. Y luego dice, ¿qué dice? Me quedó bueno. Se fue, regresó el quinto día. ¿Y qué hace el quinto día? Hace entonces los animales, ¿de dónde? Los animales del aire y los animales del agua. Entonces, en otras palabras, el delfín, ¿verdad? El colibrí, el águila, todos estos majestuosos animales, entonces lo creó en el quinto día. Le quedó bueno. Regresa el sexto día. ¿Y qué hace el sexto día? El sexto día, entonces, dice, hay dos cosas muy especiales que voy a hacer. Uno, especialmente sobre todos, el sexto día hace a los animales terrestres, al león, al elefante, la jirafa. Y luego, entonces, ¿qué hace? Hace a Adán y Eva. Hace entonces a Adán y Eva, si usted nota, la creación, cuando se está haciendo los seis días, cada día se está creando y se está preparando algo, ¿para quién? Para Adán y Eva, porque todo fue hecho para ellos. Todo se hizo para ellos como el regalo que Dios le dio a Adán y Eva, ¿verdad? Esta tierra fue hecho para ellos y es muy parecido a cuando un niño o una niña va a nacer y usted no compra las cosas que necesita el niño o la niña cuando nace. Usted lo compra de antemano, o por lo menos eso sería lo ideal, y usted ya tiene todo preparado para que cuando ese niño o esa niña nazcan, ya ellos tienen las cosas que necesitan. Y así vemos el relato de la creación. Todo estaba creando y preparándolo todo para la llegada de sus hijos, de Adán y Eva. Y noten que entonces dice en el versículo 1 de Génesis, capítulo 1 del versículo 31 de Génesis, dice que, y vio a Dios todo lo que había hecho, y aquí que era bueno en gran manera. Y te pregunto, ¿está todo lo que Adán y Eva necesitan para vivir, para comer, para respirar, todo lo que necesitan ellos, está o no está creado en el sexto día? Y la contestación es sí, todo está hecho, todo está bueno en gran manera, no les hace falta más nada. Sin embargo, cuando miramos el cuadro, sabemos que entonces, aunque el cuadro está completo, el cuadro está pintado, ahí falta algo. ¿Y qué es lo que falta? Falta la firma que señala, identifica quién es el que hizo el cuadro. En este contexto, familia, cuando miramos que dice que en el sexto día todo era bueno en gran manera y terminó, también vemos que en el séptimo día todo era bueno en gran manera y terminó, pero Dios no creó nada en ese día, excepto un espacio de tiempo, otro día, como que el séptimo día entonces nos señala y nos identifica que es el sello, la firma que Dios le pone a la creación, que lo identifican a él. Si usted mira cualquier cuadro de pintura, usted ve y usted va a encontrar en alguna parte la firma de la persona que lo hizo. Cuando usted mira la creación, usted se pregunta, ¿y en dónde está la firma de Dios? Pues familia, la firma o el sello de Dios está ¿en qué? En que creó un séptimo día que señala que él es el creador de los primeros seis días de la creación. Y yo digo, gloria a Dios por eso. Así que el séptimo día lo que hace es que identifica al que creó los cielos y de la tierra. Ahora, esto, claro, no es lo que yo digo, no es lo que parece bueno, no es lo que a mí me gusta, lo que yo creo, sino que tenemos que confirmar todo bíblicamente. Pregunto, ¿será que puedo confirmar bíblicamente lo que estoy diciendo? Pues vayan conmigo, por favor, a Éxodo. Éxodo capítulo 20, ya hemos estudiado sobre la santa ley de Dios, los 10 mandamientos, y en la santa ley de Dios, ¿verdad? La ley moral, los principios divinos, los 10 principios divinos, que son un reflejo del carácter de Dios.
y son como el gobierno de Dios

cómo se rige el universo completo por estos 10 principios divinos y santos. Y miren lo que dice Éxodo capítulo 20. Ya hemos hablado de la ley de Dios. Ahora vamos a empezar a hablar específicamente de una ley. Versículo número 8 dice: acuérdate del día de reposo para santificarlo. Paremos ahí un momento. ¿Cómo comienza el cuarto mandamiento? Con la palabra acuérdate. Pues deben haber dos razones por las cuales comienza con la palabra acuérdate. Primero, es porque ya se había mencionado. Porque si no se había mencionado anteriormente, entonces Dios no va a decir acuérdate. Si dice acuérdate, es que porque ya lo había mencionado. Pregunten, ¿dónde lo había mencionado? ¿En dónde se había establecido el sábado? Pues familia, se estableció ¿en dónde? En la creación, en Génesis capítulo 2. Ahí está explicado, ahí está detallado ya. Y otra razón por la cual debe decir acuérdate, es una razón muy sencilla. ¿Es por qué? Porque Dios sabía que se nos iba a olvidar. Por eso Apocalipsis capítulo 14, versículo 7 dice: adoradlo a Él como el creador de los cielos, la tierra, el mar y la fuente de las aguas. Pues si nos está pidiendo que restauremos esa adoración, es porque se nos ha olvidado y por eso dice: acuérdate de ese día. Y noten que dice: acuérdate del día de reposo para santificarlo. La palabra santificar significa para separar, para sacar, para un uso especial, apartado. Significa que hay 6 días en el cual Dios creó todas las cosas. Pero ¿qué dice? El séptimo día es aparte de los otros 6 días. El séptimo día es santo en comparación con los otros 6 días. Los otros 6 días sí son creación de Dios, pero Dios no los santificó. Dios no puso su santidad y su bendición, como dice Génesis capítulo 2, versículo 3, sobre la creación. Ahora, la pregunta es, ¿por qué? Vamos a seguir leyendo. 6 días trabajarás y harás toda tu obra. Versículo número 9. Mas el séptimo día es reposo para Carlos Muñoz Acosta. Pues si usted está leyendo conmigo, usted va a saber que ahí no está diciendo que el séptimo día es reposo para mí. Familia, aquí dice que el séptimo día es reposo para el Señor nuestro Dios. Él es el que trabajó, Él es el que creó y Él es el que reposó en el séptimo día. Y lo que hace es que nos invita a reposar con Él. ¿Por qué? Porque Él es el creador, Él es el que hizo. Y nos está diciendo claramente este versículo que el séptimo día no es de nosotros. El séptimo día no nos pertenece. Dios dice: tú tienes 6 días, el séptimo día me pertenece a mí. Y sigue diciendo: mas el séptimo día es reposo para el Señor tu Dios. No hagas en él obra alguna, ni tú, ni tu hijo, ni tu hija, ni tu siervo, ni tu criada, ni tu bestia, ni tu extranjero que está dentro de tus puertas. Paremos aquí. Dios dice: tienes 6 días para trabajar, para estudiar, para hacer limpieza, para hacer todas las tareas de la vida cotidiana. Él dice: 6 días tienes para hacer todas estas cosas. Pero el séptimo día, dice, es santo, santificado, apartado. Yo no quiero que tú hagas lo que hacen los demás 6 días de las cosas así que se pueden esperar para otro día. Yo no quiero que tú hagas eso en el séptimo día, sino que el séptimo día me pertenece a mí. ¿Y cuál es la razón por la cual Dios nos está pidiendo que no hagamos esas tareas diarias cotidianas en el séptimo día? Pues la Biblia lo dice en el versículo número 11, Éxodo 20, 11. ¿Por qué? Dios quiere que descansemos con Él en su día, porque en 6 días hizo, o en 6 días creó el Señor los cielos, la tierra, el mar y todas las cosas que en ellas hay, y reposó en el séptimo día. Por tanto, el Señor bendijo el día de reposo y lo santificó. Aquí, familia, ese versículo 11 es una cita directa de Génesis capítulo 2, diciendo que Dios, ¿qué hizo? Reposó, lo bendijo y lo santificó el séptimo día. Así que aquí nos está dando la razón por la cual debemos nosotros entonces guardar, santificar, reposar con el Señor en su día. ¿Es porque qué? Para conmemorar que Él es el Creador. Eso es lo que está ligado directamente a Apocalipsis capítulo 14, versículo 7. A que le devolvemos la adoración que le pertenece a Él como ser el Creador. ¿Y eso cómo se hace? Pues ¿cómo? Acordándonos de santificar y de reposar en su santo día. Y yo por eso digo, gloria a Dios. Ahora la pregunta es, ¿por qué Dios reposó en el séptimo día? ¿Por qué paró Cristo de crear en el séptimo día y reposó? ¿Verdad? ¿Será que se cansa Dios? Pues Isaías capítulo 40, versículo 28 dice que Dios ni desmaya ni se cansa.

La pregunta es entonces, ¿cómo es? ¿Por qué razón es que Dios nos pide? Es que Dios entonces hizo un día de descanso y nos invita a eso. Pues para eso vayamos a Marcos capítulo 2, versículos 27 y 28. Y miren lo que Cristo dice para explicar este mismo punto. Dice, el día de reposo fue hecho por causa del judío. Nope. Ahí no dice que el día de reposo fue hecho para el judío. Ahí dice que es para el hombre. La palabra para hombre en griego es antropos, de donde se saca la palabra antropología, ¿verdad? El estudio de las personas, de las culturas. Está hablando del ser humano. El antropos es el ser humano, la persona. Dice que el sábado fue hecho por causa de nosotros o para nosotros. ¿Cuándo fue que el sábado, cuándo fue que el séptimo día se hizo para nosotros? Pues familia, en la creación. En Génesis capítulo 1 nos explica que ahí fue cuando se hizo para nuestro deleite, para el disfrute de Adán y Eva. Y dice, y no el hombre por causa del día de reposo. En otras palabras, nosotros no fuimos creados para el día de reposo. El día de reposo fue creado para nosotros, para deleitarnos, para disfrutarnos en la compañía del Señor, en poner al lado las tareas cotidianas, lo que se hace todos los días, y para saber que el Señor entonces quiere pasar ese tiempo santo con nosotros. Y me gusta la última parte del versículo 28, porque mucha gente a veces brinca ese versículo. Por tanto, el Hijo del Hombre es Señor aún del día de reposo. ¿Qué es lo que quiere decir eso? ¿Que Él es Señor aún del día de reposo? ¿Qué es lo que Cristo le está diciendo a ellos? Pues mire, Cristo tuvo un problema serio con los fariseos. ¿Por qué? Porque ellos habían puesto un montón de cargas a el asunto de guardar el día de reposo. Entonces, ¿Cristo qué viene a hacer? En los debates que Cristo está teniendo con ellos, Él está diciendo, mira, ¿saben por qué yo tengo autoridad para decir cómo se puede y cómo no se debería guardar el séptimo día, el día de reposo? Y Él le dice, ¿cómo? Porque yo soy el Señor del sábado, porque yo fui el que lo creé. Yo soy el creador de los seis días y del séptimo día también. Yo todo esto lo creé y por eso yo puedo explicarle cómo es que se guarda el día de reposo, porque yo soy el creador de todas las cosas. Y yo digo, gloria a Dios por lo que estamos leyendo. Gloria a Dios porque lo que el Señor nos está mostrando para que podamos entender y gozarnos en este estudio. Ahora, la pregunta es, ¿cuál es el día de reposo? ¿Por qué le pregunto? Porque cuando yo entré al cristianismo y yo empecé a estudiar la Biblia, yo me encontré con muchas personas que tenían diferentes opiniones sobre el día de reposo. Alguna gente decían que el día de reposo era domingo, otra gente decía que era viernes, otros decían que era sábado, otros decían que era lunes, otros martes, miércoles. Incluso me encontré con gente que dice que todos los días son santos y me encontré con otra gente que decía que ya ningún día importa, que ya todo eso pasó. Ahora, nuevamente, yo estoy entrando al cristianismo y yo digo, no, esto no puede ser porque todo el mundo se está contradiciendo. Familia, ¿a dónde voy a ir para entender cuál es el día de reposo del Señor bíblicamente autorizado y establecido por Dios? Pues familia, a la palabra de Dios. Aquí es donde voy a ir porque no puedo confiar en el ser humano, porque el ser humano, todo el mundo tiene su propio opinión. Y Dios no es Dios de confusión. Dios si nos está diciendo y nos está estableciendo es porque Dios nos va a decir claramente cuál es su día de reposo. Así que yo quiero que usted me acompañe para que encontremos la evidencia que nos dice cuál es el día de reposo y para eso vayan conmigo a Lucas capítulo 23. Lucas capítulo 23 y vamos a comenzar en el versículo 5. Aquí está la evidencia de cuál es el día de reposo. Aquí, familia, es donde en la controversia se pone a dormir. Dice Lucas capítulo 23, versículo 50. Leo, había un varón llamado José de Arimatea, ciudad de Judea, el cual era miembro del concilio, varón bueno y justo. Este que también esperaba el reino de Dios, no había consentido en el acuerdo ni los hechos de ellos. Fue a Pilato y pidió el cuerpo de Jesús. Así que si José de Arimatea fue a pedir el cuerpo de Jesús, es que ¿en dónde estaba el cuerpo de Jesús? Colgando en la cruz del Calvario. Y el contexto de Lucas capítulo 23 confirma esto. Cristo ya había muerto en la cruz del Calvario. Así que José de Arimatea va y pide el cuerpo de Jesús. Y luego dice en versículo 53, y quitándolo, en otras palabras, ¿lo quitó de dónde? Pues de la cruz del Calvario. Ahora, dice aquí, y lo envolvió en una sábana y lo puso en el sepulcro abierto en una peña en el cual aún no se había puesto a nadie. José entonces pone a Jesucristo, José de Arimatea, en la tumba que él mismo había adquirido y comprado, y ahí pone al Señor Jesucristo.
Ahora noten esto, lo que dice el versículo 50.

0: 24.
1: Era día de la preparación y estaba para comenzar el día de reposo. Noten, familia, entonces, que dice que era el día de preparación cuando Cristo muere, porque acaba de morir en la cruz, lo bajaron, y dice que ese día era el día de la preparación y estaba para comenzar el día de reposo. Ahora, si Cristo murió a las 3 de la tarde, según nos explica la palabra de Dios, a la luz de los cálculos judíos, Cristo murió a las 3 de la tarde, el sacrificio de la tarde, significa entonces que ¿cómo era que iba a comenzar el próximo día? Porque si murió a las 3 de la tarde, ¿cómo es que el próximo día va a venir? La razón por la cual hay un malentendido aquí muchas veces es porque tratamos de interpretar la Biblia con nuestro conocimiento contemporáneo, ¿verdad? Y usamos nuestra mente occidental. Y en la mente occidental, ¿el día comienza cuándo? El día comienza a la medianoche. Por lo tanto, entonces, hoy estamos diciendo, el próximo día no viene hasta la medianoche. Pero bíblicamente, históricamente, el día no comienza con la medianoche. Eso fue algo que trajeron o que introdujeron los romanos. La Biblia y la historia enseña que el día comienza con la tarde. Por eso en Génesis capítulo 1 dice, fue la tarde y la mañana el primer día, la tarde y la mañana el segundo día. La historia de la Biblia nos enseña que cuando cae el sol es que comienza el día, bíblicamente e históricamente. Ahora entendemos por qué decía que Cristo murió a las 3 de la tarde y estaba para comenzar el día de reposo. ¿Por qué razón? Porque si murió a las 3 de la tarde, solo faltan unas horas para la caída del sol y para entrar entonces el próximo día, que es el día después del día de la preparación. Ahora le hago una pregunta. ¿Cuál es el día de preparación? Pues usted le puede preguntar a cualquier judío cuál es el día de preparación. El día de preparación es el viernes. El viernes para el judío es el día de preparación. ¿Por qué? Porque se está preparando para el día de reposo, para el próximo día de reposo. Ahora, vamos a seguir leyendo, versículo 55. Y las mujeres que habían venido con él desde Galilea siguieron también y vieron el sepulcro y cómo fue puesto su cuerpo. Y vueltas prepararon especies aromáticas y ungüentos y descansaron el día de reposo conforme al mandamiento. Aquí están todas las mujeres que seguían a Jesús, ¿verdad? María, la mamá de Jesús, María Magdalena. Habían un montón de Marías, así que si usted anda con muchas Marías, usted está como Cristo bendecido grandemente. Y todas estas mujeres, familia, dicen que ellas fueron a ver dónde pusieron el sepulcro de Jesús. ¿Y qué hicieron? Regresaron para hacer ¿qué? Y vueltas prepararon especies aromáticas y ungüentos. ¿Para qué era eso? Para embalsamar al Cristo, para prepararlo, para ser enterrado. Ellas fueron a comprar, fueron a preparar las cosas, pero nota que no regresaron para ungir el cuerpo de Jesús para ser enterrado, sino que ¿qué pasó? Dice aquí que descansaron el día de reposo conforme al mandamiento. Entonces, ¿qué podemos entender por esto? El periodo de tiempo que tuvieron, entre lo cual fueron quizás a comprar y preparar las especies, no les dio tiempo y ¿qué? Cayó el sol. Y estas mujeres entonces, ¿qué hicieron? Dice aquí, descansaron el día de reposo conforme al mandamiento. ¿Qué mandamiento? Pues familia, el cuarto mandamiento que dice, acuérdate del día de reposo para santificarlo. Y noten que estas mujeres, especialmente María, la mamá de Jesús, sabía ella que era, él era el Mesías. Ellas sabían que era el Mesías y aún así, ellas no fueron a terminar el trabajo, sino que descansaron porque sabían que eso era lo que Jesucristo hubiera hecho. María, la mamá de Jesús, hizo lo que su hijo hubiera querido que hizo y seguir honrando al Señor, descansando en su día. ¿Y luego qué pasó? Versículo 1, dice aquí, el primer día de la semana, muy de mañana, vinieron al sepulcro, trayendo las especies aromáticas que habían preparado y algunas otras mujeres con ellos. Aquí entonces nos dice que el primer día de la semana, muy de mañana, regresaron ellas con las especies aromáticas, ¿verdad? Noten que el primer día de la semana, o sea, el día de preparación, ellas vinieron y vieron el asunto. El séptimo día de la semana, ¿qué hicieron? Descansaron conforme al mandamiento. Y el primer día de la semana, entonces, vinieron al sepulcro para terminar el trabajo que no habían hecho en el sexto día porque cayó el sol y comenzó el día de reposo. ¿Y qué pasó? Cuando llegaron, dice el versículo 2, hallaron removida la piedra. Y cuando va hacia el versículo 6, dice que los ángeles le dijeron, no está aquí, sino que ha resucitado. Así que gloria a Dios, familia. Cuando fueron ellas a hacer el trabajo de preparar el cuerpo para ser enterrado, dice que Cristo ha resucitado. en el primer día de

0: la semana.
1: Ahora pregunto, ¿será que está claro cuál es el día de reposo bíblicamente? ¿Qué ustedes creen? Claro, viernes, día de la preparación, Cristo muere en la cruz del Calvario a las 3 de la tarde, luego las mujeres vienen para ungir el cuerpo, ¿y qué ocurre? Cae el día de reposo, el séptimo día. ¿Qué sucede? Ellas guardan el día de reposo el séptimo día, ¿y qué ocurre después? Después que termina el séptimo día, dice en el, Lucas 24, el primer día de la semana, muy de mañana, regresaron, ¿verdad? Pero Cristo ya había resucitado. Pregunta, ¿qué día se conmemora en la muerte de Cristo Jesús? Pues en el cristianismo le llaman Viernes Santo. ¿Qué día se conmemora o se celebra la resurrección de Jesucristo? Pues ese día es ¿cuál? El domingo, el día de resurrección, el domingo de resurrección. Pues familia, acabamos de encontrar la evidencia bíblica, contundente, claro y preciso y sin rodeos de cuál es el día de reposo. El día de reposo es el día después del viernes, que fue el día que Cristo murió, y el día antes del primer día de la semana, que es el domingo. En otras palabras, el día después del viernes y el día antes del primer día de la semana, domingo, ¿es cuál día? Lo que nosotros conocemos como el sábado, ¿verdad? El sábado bíblico, familia, entonces comienza a la caída del sol del viernes y termina a la caída del sol de entonces de la tarde para el domingo, familia. ¿Fácil o no fácil? Claro está, el sábado, el día de reposo, el día después del viernes y el día antes del domingo. Y por eso entonces yo digo, gloria a Dios. Y esto lo confirma Mateo capítulo 28, versículo 1, cuando dice, pasado el día de reposo, al amanecer del primer día de la semana, vinieron María Magdalena y la otra María a ver el sepulcro. ¿Qué dice aquí? Pasado el día de reposo, o sea, pasó el séptimo día al amanecer del primer día. ¿Cuál es el primer día? Pues el domingo, el día que Cristo resucitó. Entonces claramente está establecido, familia, cuál es ese día de reposo que el Señor estableció. Ahora, la palabra acuérdate, quiero hablar un poquito sobre esto. La palabra acuérdate no solamente significa recuerda, sino también, familia, la palabra significa algo más profundo. Es la palabra hebrea sacar. Y sacar significa conmemora, celebra, disfruta el séptimo día, familia. El séptimo día, el sábado, entonces, familia, el día de reposo es un día de deleite, es un día de gozo, es un día de fiesta, es un día de celebración. ¿Qué estamos celebrando y festejando? Que Dios es nuestro creador, que Dios fue el que nos hizo. Y yo digo, gloria a Dios por eso. Y a veces me pregunto, a veces nos envolvemos tanto y tomamos días para celebrar bodas, tomamos días para celebrar cumpleaños, tomamos días para celebrar graduaciones y muchos otros eventos en nuestra vida, ¿verdad que sí? Y yo pregunto, ¿por qué entonces no tomamos un día para celebrar solo al Señor? ¿No merece el Señor que le dediquemos un día? Él nos dice, 6 días trabaja, haz lo que tengas que hacer en los 6 días, pero el séptimo día pon todo eso a un lado y vamos a reposar en mi día santo. Dios nos invita a participar del reposo que Él tuvo cuando paró de crear, cuando cesó. Ahora, yo me imagino ese primer sábado en la creación, cómo tuvo que haber sido. Porque ¿qué? Yo me imagino que, ¿verdad? En el sexto día creó Dios a los animales, luego a los animales terrestres, y luego entonces crea Adán. Adán está solo, ¿verdad? Adán le pone los nombres a los animales, Yo creo que Dios lo hizo porque estaba tratando de crear en él el deseo, el anhelo de tener compañía. Y luego entonces, cuando vio que Adán se daba cuenta que no había uno como él, ¿verdad? Gallo, gallina, león, leona. Pero Adán se dice, pero no hay una como yo. Entonces ahí Dios, ¿verdad? Produce lo que nosotros conocemos y entendemos como la primera operación, la primera anestesia. Dios lo duerme y ¿qué hace? Saca de Adán a su pareja idónea, a la mujer, al balance, ¿verdad que sí? Para Adán. Y yo me imagino que ese viernes en la tarde, ¿verdad? Ya debe estar el sol empezando a caer. ¿Y qué hace Dios? Dios lleva a cabo la primera ceremonia de matrimonio. Dios viene y agarra a Adán y Eva y los une. Y después de unirlos, le dice, ahora ustedes son una sola carne. Esta es tu esposa y este es tu esposo. Y yo me imagino que lo contento que estaban los dos, ¿verdad que sí? Deseoso de decir, wow, vamos a consumar este matrimonio. Pero Dios dijo, Cristo le dijo, espérate un momento. Y Cristo me imagino que agarró a Adán y Eva por las manos, ¿verdad que sí? Ya ha caído el sol Y Cristo ahora viene y le da un tour por todo este mundo nuevo, este planeta nuevo, y Adán y Eva me imagino que tienen la boca abierta

están maravillados con lo que están viendo y están diciendo, pero Señor, qué cosa linda este mundo que tú has creado. Qué bello es, qué hermoso es. Y imagino que Cristo le dijo, ¿les gusta este mundo? Sí. Él le dijo, este mundo yo lo hice para ustedes dos. Este es mi regalo para ustedes. ¿Usted se imagina cómo Adán y Eva se sintieron en ese día diciendo, ¿qué? ¿Verdaderamente tú nos estás regalando este planeta? Sí, este es mi regalo de boda para ustedes dos. Y me imagino a Adán y Eva como que, ¡wow! ¡Pero cuán grande eres, Señor! ¡Qué increíble eres! ¡Qué Dios más maravilloso eres! Y él le dijo, lo único que tenemos que hacer, que quiero que hagan, es que nos recordemos de este momento, nos recordemos de que yo soy el Creador, nos recordemos que ustedes son mi creación. Yo quiero conmemorar este evento, yo quiero conmemorar este momento. ¿Cómo? Pues cada séptimo día yo los quiero invitar a ustedes a reposar conmigo. Yo quiero que ustedes entren en mi reposo en el séptimo día para disfrutar y deleitarnos de que yo soy su Dios y ustedes son mi creación. Yo soy su creador y ustedes son mis hijos. ¿Usted cree que a Adán y Eva les fue difícil ceder ante eso? Claro que no. ¿Cómo van a hacer si después que todo lo que Dios le había creado, todo lo que había, Dios le había dado? Y yo por eso decimos, gloria a Dios, recuerda, conmemora, celebra. Ahora, ¿cuál fue el problema? Que en Génesis capítulo, esto está pasando en Génesis capítulo 1 y 2. En Génesis capítulo 3 entró el pecado. Ahora, pregunta, ¿cambió el plan de Dios para sus hijos después de haber entrado el pecado? Pues no, familia. ¿Por qué? ¿Cómo sabemos que no? Porque, por ejemplo, en el Edén se establecieron tres instituciones. ¿Cuáles son las tres instituciones que se establecieron en el Edén? El matrimonio, el sábado y el menú celestial, la alimentación original, ¿verdad? Eso está establecido, esas instituciones están establecidas ahí. Ahora, pregunta, ¿el matrimonio de alguna manera Dios ha quedado invalidado? Para nada, todavía sigue siendo el plan de Dios. Pregunta, ¿la alimentación que Dios estableció ha quedado invalidada y ya Dios no quiere que comamos cosas saludables de la naturaleza, las plantas, las frutas, las vegetales, las semillas? No, claro que no. Entonces, si los otros dos siguen siendo parte del plan de Dios, ¿por qué creemos que el día de reposo, el sábado, ya no es parte del plan de Dios porque entró el pecado? Jamás. Al revés, vamos a ver más adelante que es más que nunca, familia, en este mundo en el cual vivimos, tan ocupado, tan ajetreado, tan cargado, cuando más tiempo Dios nos está diciendo, para, descansa, reposa. En este 6 días trabajas, pero descansa este día. Y Dios dice, dedícamelo. ¿Y cómo sabemos que el sábado sigue siendo parte del plan de Dios después de haber entrado el pecado? Bien sencillo, porque en Éxodo 20 nos dice que Dios escribió sobre tablas de piedra con su propio dedo los 10 mandamientos. Y ahí está explicado claramente cuál es el séptimo día del Señor, el día santo, el día de reposo. Ahora nos preguntamos, estableciendo eso, ¿será que Cristo guardó el sábado? Claro que sí, la Biblia lo dice claramente. ¿Será que los apóstoles guardaron el sábado, el día de reposo? Claro que sí también, por todo el libro de Hechos está claramente explicado que también guardaban el sábado. Incluso también el apóstol Pablo dice en Hebreos capítulo 4, versículos 4, 9 al 10. Pablo dice, porque en cierto lugar dijo así del séptimo día y reposó Dios de todas sus obras, ¿cuándo? En el séptimo día. Pablo está hablando de qué, de Génesis, porque el que ha entrado en su reposo también ha reposado de sus obras como Dios de las suyas. Así que nuevamente Dios reposó en sus obras en el séptimo día y nosotros también debemos entrar en su reposo. Procuremos pues entrar en aquel reposo. ¿Cuál reposo? El reposo de Dios, el de Génesis, para entrar en su reposo, para que ninguno caiga en ejemplo, en semejante ejemplo de desobediencia. Aquí entonces, familia, se nos está diciendo a que ese reposo que Dios originó, ese reposo que estaba en el comienzo, el plan de Dios no ha cambiado. Pablo nos está exhortando a decir, sí, mantente firme, sigue guardando el día de reposo como Dios lo guardó el sábado, así también todavía queda ese reposo para nosotros. Y lo confirma Pablo en 1 Corintios capítulo 7, versículo 19, cuando dice, la circuncisión nada es, y nada es ley sin concisión. ¿Hablando de qué? Esa es la ley ceremonial, ¿verdad? Pero ¿qué es lo que Pablo resalta? Eso, la circuncisión, ya no es, ni es, ni es, ni no es. ¿Sino qué cosa? El guardar los 9 mandamientos de Dios. No, ahí no dice guardar los 9 mandamientos de Dios. Ahí dice guardar ¿qué? Los mandamientos de Dios.

todos los mandamientos de Dios, familia. ¿Por qué? Porque siguen siendo el plan de Dios, siguen siendo los principios morales de Dios, siguen siendo la santa ley de Dios. Nada ha cambiado. Y yo digo, gloria a Dios por eso. Ahora la pregunta es, ¿por qué la mayoría de los cristianos creen que el domingo es el día del Señor? ¿Por qué la mayoría de los cristianos creen, verdad? Y cristianos muy sinceros, gente que yo conozco, gente que aman al Señor, que lo honran, que viven de acuerdo a su palabra, y sin embargo ellos creen que el día de reposo es el domingo. Pues familia, la Biblia lo explica claramente en Mateo capítulo 15, del 1 en adelante. Cristo dice, por vuestra tradición están ustedes siguiendo. Ustedes están poniendo la tradición por encima de mis mandamientos, encima de mi santa ley, dice Cristo en Mateo capítulo 15, del 1 en adelante. ¿Qué era lo que estaba pasando? Poniendo tradición de hombre primero y dándole más importancia que a la santa ley de Dios. Y entonces cuando empezamos a pensar y mirar, quiero que entiendan que no hay nada de malo en la tradición. Hay tradiciones muy buenas que tenemos en nuestras culturas, ¿verdad? El problema no es la tradición en sí. El problema es cuando la tradición humana conflige o contradice con la palabra de Dios. Ya entonces yo como hijo de Dios no puedo seguir la tradición, sino tengo que seguir ¿qué? La palabra de Dios, porque soy hijo de Dios y yo voy por encima de la cultura de este mundo, encima por mi cultura hispana, encima por la cultura que tenemos, yo primero pongo la palabra de Dios y sigo con el Señor. Y por eso decimos gloria a Dios. Y cuando nos encontramos entonces nos preguntamos, ¿y dónde es que esta tradición humana del domingo como el día del Señor comenzó? Pues familia, aquí vino la próxima pregunta mía y me puse a estudiar y ¿sabe lo que encontré? ¿De dónde viene este asunto del domingo si en la Biblia no se habla en ninguna parte del primer día de la semana como el día santo del Señor? No hay ningún versículo en la Biblia que diga que el primer día de la semana usurpó o Dios cambió la santidad del séptimo día para el primer día. No encontré un solo versículo que dijera en la Biblia que el primer día de la semana era el nuevo día santo que el Señor había establecido. Entonces la pregunta es, ¿y cómo entró este asunto en el cristianismo? ¿Y por qué la razón la mayoría de los cristianos lo creen? Pues familia, ¿es por qué? Porque cuando usted estudia la historia, usted se encuentra con un emperador romano llamado Constantino. Constantino, el emperador romano, allá en el siglo IV, él se convierte en el emperador de Roma. Y él era un adorador del sol, él era un pagano. Pero para hacer la historia larga corta, usted puede encontrar más información de Constantino en cualquier búsqueda en el internet. Nos enseña y nos dice que Constantino entendió que tuvo una visión de Dios y que Dios entonces le dio la victoria para que él pudiera ser el emperador de Roma. Y la historia dice que entonces Constantino tomó el cristianismo, que hasta ese momento había sido perseguido en el cristianismo. Los cristianos eran perseguidos, torturados, asesinados en el Imperio Romano por no querer someterse a la autoridad del César. Dice entonces que ¿qué pasó? Constantino entonces toma el cristianismo y pasó de ser la religión perseguida y lo convirtió en la religión oficial del Imperio Romano. Y en ese momento, familia, todos esos cristianos que estaban ahí y todos los paganos, Constantino dice, ahora todos vamos a ser cristianos. Ahora era cool, ¿verdad? Era parte de nítida, porque el emperador se había convertido al cristianismo. Entonces todos los demás tenían que ponerse en fila con el emperador. ¿Y qué hace Constantino? Bueno, pues vamos a cristianizar a todos estos paganos, ¿verdad? Y entonces empezaron a haber cambios dentro del cristianismo que no existían hasta el momento de Constantino, que entonces empezaron a traer estos cambios. Constantino, creyendo cristianizar a los paganos, terminó paganizando el cristianismo. Y esta creencia del domingo como el día del Señor, ¿verdad? Entra dentro de la iglesia. ¿Y por qué domingo? Pues si Constantino era adorador del sol, le hago una pregunta, ¿en qué día se adoraba el sol en el Imperio Romano? Pues en Sunday, ¿verdad? Sunday, el domingo, era el día que se adoraba el sol. Entonces, ¿qué sucede? Que tratando de buscar un punto medio, una transición entre el paganismo y el cristianismo. Entonces dice, bueno, el sábado, ese día le pertenece a los judíos mataron a Cristo, olvídense de ellos, vamos entonces a adoptar el domingo como el nuevo día del Señor. Y así fue como comenzó esa tradición, familia, hace casi 2000 años. Y la pregunta es, familia, ¿suena bonito? Pues quizás suena bonito, sí, ahora el nuevo día del sol, ¿verdad? Ahora dedicárselo a Cristo. El problema no es que suene bonito o no suene bonito, el problema es que es pagano, no es cierto, no es correcto lo que está representado ahí, familia. Y así Constantino.

Constantino entonces fue que introdujo esto y así fue como entró a la iglesia y se quedó establecido con ese asunto. Ahora, vamos a tocar algunas objeciones. Ya le encontré no solamente la evidencia bíblica de cuál es el día de reposo, el sábado, sino también por qué históricamente el domingo. Y de hecho, si recuerdan, en Daniel capítulo 7, versículo 25, ya habíamos sido advertidos que iba a haber un cambio en la santa ley de Dios. Ahora, vamos a tocar algunas objeciones en el tiempo que nos queda. Y una de algunas de esas objeciones que la gente me dice, por ejemplo, cuando yo le digo que yo guardo el sábado, ¿verdad?, el día de reposo. Ah, no se me puede quedar este punto. En la Biblia, si usted tiene la Reina Valera del 60, notan que dice día de reposo, ¿verdad que sí? Y cuando usted va al idioma original, si fuera escrito día de reposo, se supone que entonces diga Yom Shabbat, porque Yom es día y Shabbat es sábado, descanso. Pero la Biblia no dice Yom Shabbat, la Biblia dice Sabbath o sábado. ¿Qué fue lo que pasó con la Reina Valera del 60? Pues familia, lamentablemente introdujeron la palabra día ahí, con la razón no la sé, pero aún así abajo hay una estrellita que dice equivalente a sábado. Pero entiende familia que no, eso no cambia absolutamente nada, porque la Biblia claramente enseña que el día de reposo es el día después del día de preparación o del viernes y el día antes del primer día de la semana domingo, y es el sábado. Ahora, algunas personas me preguntan y me dicen, ay, si tú guardas el sábado, tú eres judío. Y yo les digo, bueno, ¿el sábado fue establecido para los judíos? No, los judíos no aparecen hasta el final de Génesis, familia, ¿verdad? Con las tribus de Jacob, de Israel. Familia, ¿cuándo fue que se estableció el sábado como el día de reposo del Señor? Pues familia, fue en Génesis capítulo 1 y capítulo 2, en el capítulo 2 específicamente. Ahí estaba Adán y Eva. Pregunta, ¿Adán y Eva eran judíos? Para nada, no eran judíos, familia. ¿Verdad que sí? Así que ya sabemos, Cristo dijo que se hizo para el ser humano, para nosotros, para la raza humana fue creado el santo día de reposo. ¿Están conmigo? Y alguna gente me dice, Carlos, pero tú le estás poniendo tanta importancia a un día. Tanta importancia a un día, Carlos. Y yo le digo, mire, la única razón por la cual estamos hablando del cuarto mandamiento del sábado es porque es el mandamiento que dice acuérdate, y porque dice la palabra de Dios que el pueblo de Dios se iba a olvidar de él. Entonces, lo estamos resaltando más que los otros nueve. ¿Por qué? Por este tema específicamente que Dios nos está diciendo, que restauremos la adoración que le pertenece a Él como el Creador. Ahora, no me malentienda, yo no estoy diciendo que el séptimo día, el cuarto mandamiento de la Santa Ley de Dios, es más importante que los otros seis, que los otros nueve mandamientos, perdón. Pero escúchame bien, los otros nueve mandamientos tampoco son más importantes que el cuarto. Todos son igual de importantes para Dios. Y alguna gente me dice, ay, por favor, Carlos, Dios no se va a tomar un día tan importante. Dios no va a ser tan estricto con lo que está diciendo. Y yo le digo, verdaderamente no. Bueno, cuando usted mira el árbol de la ciencia del bien y del mal, Dios fue bien específico. Dios le dijo, ese árbol, no coman de él. Ese árbol. Dios no le dijo a Adán y Eva que escogieran el árbol que ellos quisieran. Él le dijo específicamente, ese árbol no lo toquen. Y pregunta, ¿hubo consecuencias por haber desobedecido el mandato referente a un solo árbol? Claro que sí, familia. Tan y tan serio fue lo que pasó con ese árbol, que mira en dónde nos encontramos nosotros. Mira lo que pasó con Cristo, su hijo tuvo que morir en la cruz del Calvario, por esa misma desobediencia de Adán y Eva. Entonces, no me digan a mí que Dios no se toma en serio sus mandatos cuando está hablando específicamente de un árbol, como también está hablando específicamente del séptimo día. Dios no dijo, escojan el día que ustedes quieren para descansar. Dios dijo, este día es mi séptimo día de reposo, guárdenlo, santifícanlo, reposen conmigo, familia. Así que yo no sé, familia, yo voy a seguir lo que dice Dios y lo que dice Él en su palabra. Alguna gente me dice, Carlos, lo que pasa es que los días de la semana han cambiado, no se sabe cuáles fueron los días, ¿verdad? Que hubo un cambio, y yo me encontré eso interesante. Pues yo noté, familia, que esta misma pregunta se le hizo a James Robertson, que era el director de la base naval de Estados Unidos. Y miren lo que dijo este señor sobre este hecho. Dice él, hemos tenido la oportunidad de investigar los resultados del trabajo de especialistas en cronología y, sin embargo, nunca hemos encontrado uno de ellos que haya tenido la más mínima duda sobre la continuidad del ciclo semanal desde mucho antes de la era cristiana. Los científicos, los historiadores, los especialistas en cronología dicen, no hay ninguna evidencia de que el ciclo semanal ha cambiado. Sí cambió el calendario,
Por ejemplo, el calendario gregoriano surgió y sí hubo un cambio en las fechas,

0: pero no en el ciclo semanal. Después del jueves vino el viernes, después del viernes vino el sábado, y el ciclo semanal nunca ha cambiado, nunca ha habido un cambio en cuanto a eso. Alguna gente me dice, ay, Carlos, pero tú no me puedes juzgar por guardar el sábado. Tú no puedes juzgar porque en Colosenses 2.16 dice, por tanto, nadie os juzgue en cuanto a comida o bebida respecto a días de fiesta o de luna nueva, o de qué, de días de reposo que son la sombra de lo porvenir, más el cuerpo de Cristo. Nuevamente, familia, un versículo sin contexto es un pretexto. Hablar de comida, de bebida, de días de fiesta, de lunas nuevas, familia, de días de reposo, que es sombra, ya sabemos lo que es sombra y figura. Estamos hablando de la ley ceremonial, ¿verdad que sí? Ese día de reposo que está, los días de reposo mencionados en Colosenses 2.16, no está hablando del día de reposo del mandamiento, está hablando de los días de reposo ceremoniales, no de la santa ley de Dios. Por ejemplo, el día de expiación que menciona, hablamos sobre el tema anterior, el gran día del juicio era un día ceremonial, un sábado, un reposo ceremonial. Mira cómo lo dice en Levíticos 16, 30 y 31, porque en este día, el día de expiación, se hará expiación por vosotros para que seáis, ¿qué? Limpios, ¿verdad? El gran día de la reconciliación. Y dice, y os será día de reposo, de descanso solemne para que humilléis vuestras almas, familia. La Biblia enseña, familia, que estaba el sábado de los 10 mandamientos, el sábado semanal, y estaba el sábado ¿de qué? El sábado ceremonial, el sábado anual, que caían en diferentes fechas, todo dependía de qué, del calendario. Por eso, familia, a veces se celebra la Pascua, lo que le llaman Semana Santa, a veces al final de marzo y a veces a principio de abril. ¿Por qué? Porque están siguiendo el calendario. Alguna gente dice, ah, lo que pasa es que Cristo resucitó el domingo y por eso el domingo es el nuevo día del Señor. Y yo le digo, mire, eso suena muy bien, pero enséñame el versículo en la Biblia donde lo dice. ¿Por qué? Porque Dios escribió su santa ley con su propio dedo en tablas de piedra. Si Dios fuera a cambiar su santa ley en alguna parte, tiene que estar registrado, tiene que estar dicho. Pero familia, no encontramos ningún relato donde Dios dice que porque Cristo resucitó, que ahora el primer día de la semana es el nuevo día santo del Señor. Ahora la Biblia sí nos enseña y nos habla cómo celebrar este día, cómo celebrar la resurrección de Jesucristo. ¿Y cómo lo hacemos, familia? Pues por medio del bautismo, según Romanos capítulo 6, del 3 al 6, dice que el bautismo estamos celebrando la muerte y la resurrección de Jesucristo. Y por eso yo digo, gloria a Dios en ese contexto. ¿Por qué? Porque la Biblia es clara, familia. No hay ninguna evidencia, no hay nada que me enseñe. Y alguna gente me dice, pero ven acá y toda la gente que ha muerto en el pasado, que no guardaron el sábado, ¿qué pasó con ellos? Familia, Dios es un juez justo, como estudiamos en el tema anterior. Dios va a juzgar a cada uno de acuerdo a lo que conoce y cómo vivió de acuerdo a ese conocimiento. Usted no se tiene que preocupar, porque dice Hechos 17:30, pero Dios, habiendo pasado por alto los tiempos de esta ignorancia, ahora manda a todos los hombres en todo lugar a que se arrepientan. ¿Arrepentirse de qué? Del pecado. ¿Y el pecado qué es? Transgresión de la ley. El cuarto mandamiento es parte de esa santa ley. Así que, ¿qué está diciendo? Eso pasó. Esa ignorancia ya pasó. Ahora Dios está diciendo, ahora guarda mi día. Familia, usted no se tiene que preocupar por las personas que han muerto, porque las personas que murieron, el Señor es un juez justo y los va a juzgar de acuerdo al conocimiento y lo que vivían. Pero yo no le estoy hablando a ningún muerto, porque si usted me está escuchando, usted no está muerto y el Señor te está diciendo, ya eso pasó, esa ignorancia, ahora tú conoces la verdad, ahora guarda mi santo día, hónrame. Y alguna gente me dice, ay, es que yo no puedo porque tengo responsabilidad de trabajo. Mire, usted pone a Dios primero en todas las cosas y el Señor nunca te va a desamparar. Por eso dice el Salmo 37:25. Joven fui y envejecido y nunca he visto justo desamparado ni a sus hijos que mendiguen pan. Usted ponga al Señor primero por encima de todo y el Señor es el dueño del oro y de la plata y Él te va a decir, yo te voy a honrar, yo te voy a bendecir si tú me honras y me bendices a mí, familia. La palabra de Dios nos enseña claramente, familia, que Dios es el que establece todas estas cosas. Incluso dice también en Isaías 66, 22 y 23 que de mes en mes y de sábado en sábado por el resto de la eternidad en los cielos nuevos y en la tierra nueva, seguiremos adorando al Señor. En la creación, el pueblo, Cristo, por el resto de la eternidad estaremos guardando el sábado, pero ahora no hay que hacerlo. Por eso Cristo nos dice en Juan 14, 15, si me amas, guarda mis mandamientos. Te invito a que descanses con el Señor en su día.
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0: Esta es la hora en nuestros estudios. 2:59.
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0: 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Oigamos, pues, la historia para hoy.
1: Apúrense, chicos, no tan despacio. Hoy tenemos prisa. Algunas de las otras madres de la aldea y yo queremos llevar nuestros niños a Jesús para que los bendiga.
2: ¿Quieres decir que Jesús ha de venir por aquí hoy?
1: Sí, Daniel. Algunos comerciantes lo vieron a él y a sus discípulos esta mañana y dicen que viene para acá.
2: Tal vez haga algunos milagros en el pueblo, como los que he oído decir que hace.
3: ¿Y tú crees eso, Daniel?
2: Bueno, ¿y por qué no, Gabriel?
3: Porque muchos de los rabinos y los sacerdotes no creen en él, ni en los milagros que hace. Dice que lo hace por el poder de Satanás. Yo no me voy a acercar a Jesús.
4: Pues yo tampoco.
1: Esther, Jesús es un profeta. Quizás hasta sea el hijo de David.
5: ¡Viene Jesús! El maestro está por entrar al pueblo.
1: ¡Pronto, niños! No debemos perder esta oportunidad.
3: Yo no quiero ver a Jesús.
6: ¡Viene llegando Jesús con sus discípulos!
7: ¡Ha llegado el varón de Nazaret!
8: ¡Pronto! ¡Jesús está aquí!
6: ¡Jesús está aquí!
9: ¿Qué tal, amiguitos? Nos alegra que nos estén escuchando otra vez y hoy tenemos otra historia de los tiempos de Jesús.
10: Esta historia es una de mis favoritas, tía Elena, pues nos habla de aquella ocasión cuando Jesús bendijo a muchos niños y niñas que se llegaron a él.
9: Y también es una de mis favoritas, tío Daniel. Pero aparentemente no todos los chicos y las chicas que veían a Jesús querían que los bendijera.
10: Ah, así creo que fue, tía Elena. Y eso fue porque muchos de los adultos no comprendían a Jesús. O no les gustaba la forma como él hablaba o hacía las cosas. Por supuesto que no sabemos los nombres de los niños que sí se allegaban a Jesús. Y no sabemos qué ocurría exactamente en cada uno de los casos. Pero sí podemos suponer ciertas cosas con exactitud.
9: Bien, tengo mucho deseo de escuchar lo que ocurrió con Daniel y Gabriel. ¿Cómo se titula tu historia, tío Daniel?
10: Yo la titulo Ciudadanos del Cielo. Daniel, su hermanita Esther y su madre se dirigieron corriendo hacia el lugar donde Jesús se reponía de su largo viaje. Otras madres con sus niños se unieron a ellos en el camino.
11: Voy a ver a Jesús.
12: Yo también.
3: Me va a bendecir.
2: Y a mí también.
12: Me bendecirá a mí primero.
3: Y a mí también. Mami, ¿quién es Jesús?
13: Jesús es un gran profeta, un gran maestro de Israel. Imagínense, niños, que él sana a los ciegos, resucita a los muertos.
2: Oh, yo no quiero quedarme ciego. Nunca.
12: Y yo nunca quiero estar muerta.
2: Mami, me da miedo ver a Jesús.
13: Oh, no, no. Jesús nunca le ha hecho daño a nadie. Es el hombre más bondadoso que hay en el mundo. En cierta ocasión escuché a Jesús enseñando. Y mientras él hablaba, me convencí que ese maestro viene de Dios. Y lo que es más, comprendí que Dios me ama.
2: Mamá, ¿crees tú que Dios me ama a mí también?
1: Por supuesto que sí, Daniel. Él también ama a Esthercita. Él nos ama a todos.
2: ¿Y me amará Dios aún cuando yo no me porte bien? ¿O cuando soy desobediente contigo o con papá?
1: Yo sé que Él siempre nos ama, Daniel. Pero no me hagas más preguntas. Mira, por ahí viene uno de sus discípulos.
14: ¿Qué significa esta conversación?

0: conmoción.
1: El maestro está descansando.
2: Por favor, señor. Hemos traído a nuestros niños para que vean a Jesús y reciban su bendición.
1: No sé. Esperen un momento. Santiago, Juan, vengan acá.
3: ¿Dónde está Jesús? Yo quiero ver a Jesús ahora.
4: Mami, ¿es Jesús aquel hombre?
5: No, hijito. Ese es uno de sus discípulos.
6: ¿Qué pasa, Pedro?
1: Estas madres han traído a sus chicos. Quieren ver a Jesús.
6: No, no creo que sea posible hoy.
7: Santiago tiene razón, Pedro. Hemos tenido un viaje muy agotador. Cuando Jesús haya descansado un poco, hablará con los adultos, con quienes le comprenden, pero no con los chicos y los nenes.
1: Por favor, señoras, retírense. Jesús no las puede ver hoy.
2: Pero, señor, tal vez no tengamos otra oportunidad.
4: Queremos verlo, aunque sea por unos momentos.
2: Nuestros niños se quedarán muy desilusionados.
7: Por favor, váyanse a sus hogares. Van a molestar al maestro.
2: Nosotras no quisimos...
4: Solo por un minuto. Otros rabinos bendicen a los niños. ¿Es aquel Jesús?
8: ¿Qué es lo que está pasando aquí?
1: Maestro, siento tanto que te hayamos molestado, pero estas mujeres han traído a sus chicos. Quieren que tú los bendigas, pero tú tienes cosas mucho más importantes que hacer, ¿verdad?
6: ¿Yo, Pedro? ¿Más importantes?
1: Pero nosotros creíamos...
6: Pensábamos que... Bueno, es que...
7: No te queríamos molestar, maestro.
6: Amigos, no me complace que le digan a estas madres y a sus niños que se retiren. Dejen que los niños vengan a mí, y no se lo impidan, porque de ellos es el reino de los cielos. No las despidan. Dejen que vengan a verme.
3: Mamá, ¿oíste lo que dijo Jesús? Dijo que el reino de los cielos es de los niños, así como yo y Esther.
9: Sí, Danielito, lo oí. ¡Ay, qué maravilloso! Acércate a Jesús. Tú también, Esther.
5: Hijito, acércate a Jesús. Mira, te llama.
2: No tengas miedo.
5: Jesús los ama. Acérquense a él.
3: Cuánto me gustaría que estuviera aquí Gabriel conmigo, pero...
9: Mira quién te está viendo detrás de aquella tapia.
3: Gabriel, ven acá. Jesús no te va a hacer daño.
9: Acércate a Jesús, Daniel. Gabriel debe decidir eso por sí mismo.
3: Yo creo que Gabriel va a venir.
6: Vamos, vengan todos aquí. No teman. Dios los ama. Y yo también. El reino de los cielos es de los niños. Que Dios te bendiga, chiquita linda. Y que Dios te bendiga a ti, chico. Oh, tienes unos ojos muy alegres. Ay, qué niño tan simpático eres tú. A ver, dime, ¿cómo te llamas?
3: Me llamo Daniel. Y esta es mi hermanita Esther. Ella tiene 6 años.
10: Hola, señor Jesús.
6: Hola, Esther. Tiene nombres de héroes de Dios. Ah, que el Padre Celestial los bendiga. ¿Y es tu amigo aquel chico que está atrás, Daniel?
3: ¿Quién? Gabriel. ¿Has venido para que Jesús te bendiga también a ti?
6: Les digo que todo aquel que no venga a Dios, así como un niñito, no podrá entrar en su reino.
11: A Jesús le gustaba el amor sincero y puro de los niños. La alabanza de sus labios puros era música para sus oídos y refrigeraba su espíritu cuando estaba oprimido por el trato con hombres astutos e hipócritas. Sí, cada niño y cada niña era algo especial para él. Y eso es también verdad hoy día. Un día, mientras Jesús y sus discípulos pasaban por cierto camino, se encontraron con un grupo de 10 hombres que ni siquiera podían acercárseles, pues la ley exigía que se mantuvieran a distancia.
12: Jesús, hijo de David, ten misericordia de nosotros.
13: ¡Mira! Allá hay un grupo de leprosos. ¿Cuántos son? ¿Son 9 o 10?
6: Yo creo que son 10, Mateo. Y cada uno de ellos se ve horroroso.
13: Avísenle a los demás que no se acerquen.
6: No te acerques, Andrés. Judas, hay leprosos por allá.
14: Los veo.
12: Jesús, ten misericordia de nosotros.
15: Hijo de David, ten misericordia de nosotros.
13: Sin duda han oído que Jesús sana a los ciegos y a los cojos.
6: Pero a 10 leprosos, 10. Bueno, Jesús solo los está mirando.
14: No conviene que se les acerque.

0: ¡Mis pies! ¿Cómo? ¡Mis piernas están sanando!
1: Me está desapareciendo la lepra. ¡Se me ha ido!
2: ¡Oh, y la mía también!
3: ¡Estoy sano!
0: ¡Mis brazos, mi cara! ¡La lepra se me ha ido!
1: ¡Estamos sanos todos!
2: ¡Gloria a Dios!
0: ¡Gloria a Dios!
2: ¡Estoy sano! ¡Estoy sano!
3: ¡Un momento! ¡Un momento! ¡Debo regresar!
1: ¿Regresar a dónde?
3: A donde está Jesús, para darle las gracias.
1: Me gustaría saber qué habrá pasado con los leprosos.
4: Es mejor si no llegamos a saber. Después de todo, son unos inmundos.
5: Qué pena que nunca lo sabremos.
4: Pero es una señal del juicio de Dios por sus pecados.
1: ¡Esperen!
5: ¿Quién nos llama?
1: ¡Esperen un momento!
5: Parece ser un samaritano.
1: A mí me parece que es uno de los leprosos. Sí, viene cubierto de harapos. Pero casi no podía caminar. Y ahora viene corriendo. Su cuerpo se ve perfectamente sano.
4: Se dirige a Jesús. Debiéramos alejarlo del maestro. El sacerdote todavía no lo ha declarado limpio.
3: Jesús, Jesús. He regresado para darte las gracias. Estoy sano. Gloria a Dios, Señor. Gracias, maestro. Gracias.
5: Amigos, amigos, miren esto. No sané a 10 leprosos. ¿Y dónde están los otros 9? Ven quien ha regresado a darme las gracias. Un extranjero. Un samaritano. Amigo, ponte en pie y vete en paz. Tu fe te ha sanado.
3: Gracias, Señor. Tú eres el Hijo de David, el Mesías prometido. Gracias, Señor.
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6: 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Y ahora volvamos a tío Daniel y a la historia para hoy titulada Ciudadanos del Cielo.
7: Jesús y sus discípulos ahora se dirigieron a la región de Perea, al norte de Jerusalén. Allí él dedicó tiempo a la preparación de sus discípulos para las pruebas que tendrían por delante. Pero también encontró tiempo para estar con los niños, tomarlos entre sus brazos y bendecirlos, para sanar a los leprosos y para hacer otros milagros. Cierto día, mientras caminaba con sus discípulos, un joven bien vestido se acercó a Jesús.
8: ¡Maestro! ¡Maestro!
9: Un momento. Ese hombre trata de alcanzarnos.
1: Yo lo he visto antes. Ah, sí, es uno de los jefes judíos en este lugar.
4: Qué bueno sería si un hombre como ese se uniera a nuestro grupo. Yo espero que Jesús tenga cuidado con lo que dice.
7: Aquel joven se acercó a Jesús y se inclinó ante él.
1: Maestro bueno, quiero preguntarte. Debo saber. Dime qué debo hacer para entrar al cielo.
5: ¿Comprendes lo que dices al llamarme bueno?
1: ¿Ah?
5: Solo Dios es verdaderamente bueno y nadie más.
1: Sí, maestro bueno.
5: Te diré cómo puedes entrar en el cielo. En primer lugar, debes guardar los mandamientos.
1: ¿Cuáles, maestro?
5: No matarás. No cometerás adulterio. No hurtarás. No levantarás falso testimonio. Honrarás a tu padre y a tu madre. Y amarás a tu prójimo como a ti mismo.
1: Todos esos mandamientos los he guardado desde mi niñez. Pero ¿qué más me falta, maestro?
5: Una cosa te falta.
1: ¿Cuál es, maestro?
5: Ve y vende todo lo que tienes y dalo a los pobres.
1: ¿Todo, maestro?
5: Todo. Entonces tendrás tesoros en el cielo. Luego ven y sígueme.
1: Que venda todo lo que tengo. Mis tierras, mis propiedades, mis negocios, mi ganado. Pero tengo tanto. No, no es justo lo que me pide Jesús. Me quedaría en la pobreza. Llegaría a ser como esta pobre gente. Tendría que vivir como un agricultor. No, es imposible. No puedo hacerlo.

0: hacer eso.
1: Miren, se está alejando de Jesús.
2: ¿Por qué lo alejó Jesús? Le pidió demasiado a ese joven. ¡Allá va! Podría haber sido de gran ayuda para nosotros.
1: Judas, recordemos que el maestro conoce los corazones de los hombres. Y nosotros no.
2: Sí, Santiago, pero...
3: ¿Cuán difícil es para un rico entrar en el reino de Dios?
2: Difícil para un rico. ¿Y qué diremos de los pobres?
1: Pero ¿a quién bendice Dios más que a los ricos?
4: Entonces, ¿quién entrará en el cielo?
3: ¿Cuán difícil es para los que confían en las riquezas entrar en el reino de Dios? Es más fácil que un camello pase por el ojo de una aguja que el que un rico entre en el reino de Dios.
4: Si es así, entonces, ¿quién podrá ser salvo?
3: Si fuera asunto del hombre, nadie se salvaría. Pero con Dios, todo es posible.
5: Maestro.
3: Sí, Pedro.
5: Nosotros hemos dejado nuestras casas, nuestras barcas, nuestro trabajo. Lo hemos dejado todo para seguirte. ¿Cuál será nuestra recompensa?
3: Cuando yo me siente en el glorioso trono de mi reino, ustedes se sentarán en 12 tronos para juzgar a las 12 tribus de Israel. También les digo que cualquiera que deje casa o hermanos o hermanas o padre o madre o terrenos por mi causa y por causa del Evangelio, recibirá 100 veces más en este mundo. Y en el mundo venidero, recibirá la vida eterna. Aunque todo vendrá con muchas persecuciones. Pero muchos que ahora son los primeros, serán los últimos. Y muchos que ahora son los últimos, serán los primeros.
5: Maestro, ¿qué quieres decir? ¿Los primeros serán los últimos? ¿En qué forma?
3: El reino de los cielos es semejante al dueño de una finca que salió por la mañana a contratar obreros para su viña. Él se arregló con ellos para pagarles el jornal de un día y los mandó a trabajar a su viña. Volvió a salir como a las 9 de la mañana y vio a otros que estaban en la plaza desocupados y les dijo: vayan a trabajar en mi viña y les daré lo que sea justo. Y ellos fueron. Salió otra vez al mediodía y a las 3 de la tarde e hizo lo mismo. Una hora antes de la puesta de sol volvió a la plaza y encontró a otros que estaban desocupados y les dijo: ¿por qué están aquí todo el día sin trabajar? Ellos le contestaron: ah, porque nadie nos ha contratado. Entonces él les dijo: vayan también ustedes a trabajar en mi viña. Cuando llegó la noche, el dueño dijo al encargado del trabajo: llama a los trabajadores y págales comenzando por los últimos y terminando por los primeros. Así se presentaron los que habían entrado una hora antes de la puesta de sol, y cada uno recibió el jornal completo de un día. Después, cuando les tocó el turno a los que habían entrado primero, pensaron que iban a recibir más, pero cada uno de ellos recibió el jornal completo de un día. Al cobrarlo, comenzaron a murmurar contra el dueño, diciendo: estos trabajaron solo una hora y han recibido lo mismo que nosotros, que hemos aguantado el trabajo y el calor de todo el día. Pero el dueño les contestó: amigo, no te estoy haciendo ninguna injusticia. ¿Acaso no te arreglaste conmigo por el jornal de un día? Pues toma tu paga y vete. Yo quiero darla a este lo mismo que te doy a ti. ¿Acaso no tengo el derecho de hacer lo que quiera con mi dinero? ¿O es que te da envidia que yo sea bondadoso? Por eso os digo, así los primeros serán los últimos. Y los últimos, primeros.
6: En esa manera, Jesús le enseñaba verdades maravillosas al pueblo en cuanto al reino de los cielos. No ganamos la entrada al cielo por méritos humanos o por los años de servicio que le hemos dado al Señor, sino por la bondad y la gracia de Cristo. Todo aquel que se allega a Dios con fe, aunque esté al borde de la muerte, recibirá la misma recompensa que reciban aquellos que le han servido por muchos años. Al oír estas palabras, una sensación de misterio, de duda y de temor se posesionó de los discípulos. Y mientras subían por el camino que llevaba a Jerusalén, y Jesús iba delante de ellos, se nos dice que estaban maravillados y también muy atemorizados. Entonces, Jesús comenzó a hablarles de lo que le ocurriría a él.
3: Vamos a Jerusalén. Y una vez allá, todas las predicciones de los antiguos profetas concernientes a mí se cumplirán. Yo, el Hijo del

0: he de ser arrestado.
1: Que Dios no lo quiera, maestro.
0: Y entonces me llevarán ante los principales sacerdotes y los dirigentes del templo, los cuales han de sentenciarme a muerte.
2: Pero, maestro, ¿cómo es posible si tú eres la vida?
0: Y entonces me entregarán a los romanos para que me crucifiquen.
1: No, señor.
2: No hables en esa forma.
1: No puede ser, señor. No puede ser.
0: Se burlarán de mí. Me escupirán y me azotarán. Y luego me matarán.
1: Jesús, señor mío, yo no les permitiría que hagan tal cosa.
0: Pero no teman. Después de 3 días, resucitaré.
1: ¿Lo matarán?
2: ¿Y resucitará? ¿Pero cómo puede ocurrir tal cosa?
1: ¿Cómo puede morir el Mesías?
2: No sucederá.
3: Las Escrituras dicen que ellos no entendían ninguna de aquellas cosas. Lo que Jesús les decía les estaba oculto y no lo comprendían. Lo único que recordaban era que Jesús les había prometido 100 veces más en esta vida y luego una posición importante en su reino. Se sentarían en tronos a juzgar a las 12 tribus de Israel. ¿No habían predicho los profetas la gloria del reino del Mesías? Los discípulos no querían pensar en que Jesús sería arrestado y crucificado. Por eso, la madre de Santiago y Juan, los hijos de Zebedeo, se acercó un día con ellos, se postró ante Jesús y le pidió un favor especial.
4: Señor, ordena que en tu reino uno de mis hijos se siente a tu derecha y el otro a tu izquierda.
0: No sabes lo que pides.
2: Si te es posible, Señor, apreciaríamos mucho que nos hicieras este favor.
0: Pueden beber la copa de amargura y dolor que yo he de beber.
2: Sí, Señor.
5: Sí, Señor.
0: Pueden ser bautizados con el bautismo de sufrimiento, con el cual he de ser bautizado.
2: Sí, Señor.
5: Sí, Señor.
2: ¿Podemos?
5: Podemos.
0: En verdad beberán de mi copa y serán bautizados con mi bautismo. Pero no tengo la autoridad para asignarles un lugar a mi lado en mi trono. Esas decisiones ya han sido tomadas.
3: Cuando los 10 discípulos escucharon esto, se indignaron contra los 2 hermanos. Jesús entonces reunió a sus discípulos y les explicó.
0: Como ustedes saben, los reyes de este mundo se enseñorean sobre el pueblo. Pero entre ustedes será diferente. Quien quiera ser el mayor entre ustedes debe ser como el que sirve. Porque aún yo, el Hijo de Dios, no he venido para ser servido, sino para servir. Para dar mi vida en rescate por muchos.
3: Santiago y Juan habían solicitado una petición de honor en el reino de Cristo y habían declarado que estaban dispuestos a compartir los sufrimientos de Cristo. Jesús les dijo, «Ustedes beberán mi copa». Y así ocurrió. Santiago fue el primero de los discípulos en ser decapitado por su fe en Jesús. Juan fue el que más tiempo vivió de aquellos 12 hombres. Pero debió soportar grandes angustias, trabajos, reproches y persecuciones. Muchos años más tarde, Cristo le reveló a Juan cuál era la condición para ocupar una posición de honor en el reino. Juan nos declara en el libro de Apocalipsis lo que Cristo le dijo: «Al que venciere, le haré sentarse conmigo en mi trono». Jesús y sus discípulos se encaminaban a Jerusalén. Su viaje los llevó por la ciudad de Jericó, situada al noroeste de Jerusalén, a unas pocas horas de camino. Esta era la ciudad de las palmas y de los jardines. Allí vivían comerciantes y sacerdotes, ricos y pordioseros. Uno de los pobres de Jericó era un mendigo llamado Bartimeo.
6: Una limosna, por favor. Una limosna para un pobre ciego. Denme una monedita o 2, por el amor de Dios.
7: Aquí tienes, Bartimeo. Hoy siento una gran compasión por los ciegos de Jericó.
6: Gracias, señor. Usted es muy amable. ¿Y por qué está tan compasivo?
7: Jesús de Nazaret se acerca a Jericó. La gente ha salido a las calles para recibirlo. Será una ocasión inolvidable.
6: Sí, sí. Ahora entiendo por qué hay tanta gente. Jesús de Nazaret. He oído hablar de él.
7: Hace milagros. Algunos dicen que sana a los enfermos, aún a los leprosos, y que le ha devuelto la vista a los ciegos.
6: ¿La vista a los ciegos, dijiste?
7: Algunos dicen que es el hijo de David, el Mesías. Allá viene el gentío.

0: Si escuchas con detenimiento, te podrás dar cuenta. Ya han entrado a esta calle.
1: ¡Es Jesús!
2: ¡El Maestro!
1: ¡Es el Maestro!
2: ¡Es el Mesías!
3: ¿El Hijo de David?
1: ¡Gloria al que viene en el nombre de David!
2: ¡El Redentor de Israel!
1: ¡El Redentor de Israel!
3: Debo hablarle. ¡Por favor, abran paso! ¡Lléveme a Jesús! ¡Abran paso! ¡Ay, hay tanta gente! ¡Debo hablar con el Hijo de David!
1: ¡Retírate, ciego mendigo!
4: ¡No los empujes!
2: ¡Entre a tu puesto!
1: ¡Vete!
3: ¡Debo hablarle! ¡Debo hablarle! ¡Jesús, Hijo de David! ¡Ten misericordia de mí!
4: ¿Quién me llama?
3: ¡Jesús, Hijo de David! ¡Ten misericordia de mí!
5: ¿Qué quieres que haga por ti?
3: Oh, maestro, quiero ver.
5: Muy bien. Recibe la vista. Tu fe te ha salvado.
3: ¿Que reciba la vista? Sí, veo algo. Veo nubes. Veo el cielo azul. Veo las palmas y las casas. Veo a la gente. ¡Caras! Maestro, te veo a ti. Te seguiré donde quiera que fueres. Yo era ciego, pero ahora veo.
4: Sí, gloria,
3: ¡gloria a Dios!
4: ¡Gloria a Dios!
3: Nos ha enviado el mensaje prometido.
1: ¡Osana!
3: ¡A Jesús de Nazaret!
2: ¡El Mesías está en
1: gloria! ¡Osana,
4: hijo de David!
1: ¡Osana!
4: ¡Gloria a Dios!
6: Donde quiera que iba Jesús, encontraba ciudadanos para el cielo. Él consolaba y bendecía a los niños, curaba a los leprosos, sanaba a los sordos, a los ciegos y a los paralíticos. Y poco a poco se encaminaba a Jerusalén, en donde le esperaban el dolor, el rechazo y la muerte. Pero Jesús no permitió que aquello le impidiera hacer las obras de Dios, al demostrar su amor a todas las personas que se encontraban a su paso. Personas que vivieron hace casi 2000 años, pero que eran tan parecidas a ti y a mí y a tus amigos. Recuerda, amigo, tú también puedes ser ciudadano del cielo.
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9: ¡Que el Señor les bendiga!

Esta es la hora en nuestros estudios. 3:30. 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

0: Hola, ¿cómo estás? No todos los días son felices, ¿verdad? Los días tristes también nos construyen.
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0: Hay emociones que entran haciendo mucho ruido en nuestra vida y otras que llegan en silencio. La tristeza suele ser así. No siempre se anuncia con lágrimas. A veces aparece como cansancio, como falta de ganas, como una presión en el pecho o como ese pensamiento repetido que nos dice, hoy no puedo con todo. Y aunque muchas veces tratamos de esconderla, la tristeza no se queda solo en la mente, el cuerpo también la siente. Por eso cuando estamos tristes podemos notar menos energía física, dolores musculares o tensión en el cuello o la espalda, falta o exceso de sueño, cambios en el apetito, dificultad para concentrarnos y una sensación de peso emocional que también se siente en el cuerpo. Es como si el cuerpo nos estuviera diciendo, yo también estoy atravesando esto. El psiquiatra y neurólogo Viktor Frankl escribió, cuando ya no podemos cambiar una situación, somos desafiados a cambiarnos a nosotros mismos. Y eso aplica mucho a la tristeza. Porque sentir tristeza no significa debilidad, no significa fracaso, no significa que algo está mal en vos. La tristeza es una emoción humana, natural, necesaria incluso. La psiquiatra Marian Rojas habla mucho de cómo el estrés emocional prolongado eleva el cortisol y eso afecta nuestro descanso, nuestro ánimo y nuestra claridad mental. Por eso, salir de ese estado no siempre empieza con pensar distinto. A veces empieza más simple, con pequeños movimientos. Por ejemplo, primero, nombrar lo que sentimos es muy importante. Cuando vos decís estoy triste, le pones un nombre que baja la intensidad emocional. El cerebro entonces empieza a procesar mejor lo que puede identificar. Otra cosa que sirve es mover el cuerpo. Y no hace falta una rutina tan difícil de ejercicios. Una caminata de 10 o 15 minutos ayuda a liberar endorfinas y mejora la regulación emocional. Otra opción es hablar con alguien de confianza. A veces compartir el peso no resuelve todo, pero cambia el peso en sí. Otra opción es cuidar de lo básico. Mira, si vos dormís mejor, si tomás agua, si comes de forma equilibrada, si respirás profundo en algunos momentos en el día, aunque no tengas ganas, muchas veces nos va a ayudar muchísimo a salir de la tristeza. Pero hay algo que solemos olvidar, y es darnos tiempo. No todo se puede acomodar tan rápido. No toda la tristeza se resuelve en un día. Pero el cuerpo y el corazón también saben recuperarse. Hay una frase de Carl Jung que vale la pena recordar en este momento. Es la siguiente: incluso una vida feliz no puede existir sin una medida de oscuridad. La tristeza puede sentirse larga, pesada, silenciosa, pero no siempre será así. A veces andar empieza con algo pequeño, como una conversación, una caminata, una oración, una pausa, o simplemente animarse a decir, hoy no estoy bien, pero no quiero quedarme aquí para siempre. Y eso también es ser valiente. La Biblia, al presentar el tema, dice, el Señor está cerca de los quebrantados de corazón y salva a los de espíritu abatido. Este pasaje tan hermoso está en Salmos 34:18. Dios no abandona a nadie que esté triste. Él desea iluminar esa vida, porque Él es una luz en el camino.
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0: Bienvenidos a Lecciones de la Biblia, un espacio para estudiar y para entender la palabra de Dios. Vamos a enfrentarnos hoy a un obstáculo muy grande que le impide a muchas personas hablarles a otros de Jesús. Me refiero a nuestra debilidad humana. Todos pecamos. Entonces hay algunas personas que dicen, yo no puedo como pecador ir a decirle a otro que acepte a Jesús cuando yo mismo estoy pecando. Esto ha impedido que muchas personas se pierdan de la experiencia más gratificante de esta vida, y me pasa a mí todos los días, hablarles a otros de Cristo. Así que acompáñame hoy en el tema que se titula Recuperados.
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0: Vamos a orar. Padre bendito, muchas gracias una vez más, porque hoy nos vas a enseñar un concepto que desbloquea un muro que nos impide ir a otros y hablar de ti. Bendícenos en el nombre de Jesús. Amén. Bueno, miren esta historia interesante. Zacarías capítulo 3, versículo 1 y versículo número 2. Luego el ángel me mostró al sumo sacerdote Josué, que estaba delante del ángel del Señor. A su mano derecha estaba Satanás dispuesto a acusarlo. Pero el Señor le dijo a Satanás, yo soy el Señor y te reprendo a ti, Satanás. Yo he escogido a Jerusalén y a este hombre lo he rescatado del fuego como un tizón. Por eso yo, el Señor, te reprendo. No es casualidad que el sacerdote que estaba siendo acusado por el diablo de pecador se llama como Jesús. Josué, Yeshua y Jesús son el mismo nombre en la Biblia. Porque al diablo le encanta acusarnos. Eres un pecador, no te mereces el amor de Dios, no eres digno de hablar de Dios. Esto es una mentira muy, muy grande. En el texto que leímos hoy, no se negó la pecaminosidad de Josué, sí. Pero dijo el Señor, siga leyendo el texto, vístanlo con unas vestiduras nuevas, limpias, mi manto de justicia. Es la misma acción como cuando el hijo pródigo llegó y el padre lo cubrió con su manto para justificarlo, perdonarlo y amarlo. Todos tenemos dentro del interior de nuestra vida algo que se llama concupiscencia. Es una inclinación a pecar, es un gusto por pecar. Pero también la Biblia dice que Jesús vino para deshacer las obras del diablo. ¿A qué nos referimos? Punto número uno. Cuando venimos a Cristo, Él nos perdona porque yo confieso mis pecados. Segundo, me bautizo y me limpia de mis pecados. Y ahora nadie me puede acusar porque Él camina conmigo. Y cada vez que me equivoque, voy y le pido perdón y continuamos adelante el camino. Eso nos da más fuerza para ayudar a otros. ¿Se imaginan los ángeles viniéndonos a predicar el Evangelio? Oye, ángeles, pero si es que ustedes son perfectos, ¿qué puedo hacer yo? En cambio, Dios dijo, pecadores imperfectos, vengan a mí y caminen conmigo. Tengan una experiencia conmigo. Y cuando se vea el resultado en tu vida, desde el primer día, anda y cuéntale a otros que yo quiero hacer lo mismo en cada corazón. Somos imperfectos en construcción, hablándole a otros del amor de un Dios que es bueno y que es maravilloso. Lecciones para hoy. La salvación es para todos. Todos pecamos, pero todos podemos arrepentirnos. Todos podemos rehabilitarnos y todos en esa rehabilitación podemos compartir a otros el amor de Jesús. No se le olvide. Soy Daniel Herrera y deseo para todos un día lleno de bendiciones.

0: Esta es la hora en nuestros estudios. 3:58.
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¿Por qué voy a inquietarme? ¿Por qué me voy a angustiar? En Dios pondré mi esperanza y todavía lo alabaré. Él es mi Salvador y mi Dios. Y esta esperanza no nos defrauda, porque Dios ha derramado su amor en nuestro corazón por el Espíritu Santo que nos ha dado. Tú eres mi escondite y mi escudo. En tu palabra.

Señor te cuidará en el hogar y en el camino, desde ahora y para siempre. Mis planes para ustedes solamente yo los sé, y no son para su mal, sino para su bien. Voy a darles un futuro lleno de bienestar.

0: Esta es la hora en nuestros estudios. 4:56.
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1: Y un placer poder estar con ustedes nuevamente en este su programa Profecías al descubierto para hoy, jueves 18 de junio del año 2026. De verdad que estamos contentos, está haciendo mucho calor, ya estamos casi llegando al verano candente en nuestra Isla del Encanto y pues estamos sintiendo ya los efectos del super niño que parece que está atacando sin misericordia, dando temperaturas mucho más altas de lo normal. Pero hoy vamos a tener un programa muy, muy bonito, muy pertinente. Le hemos llamado paz y seguridad, la paz verdadera o la calma antes de la tormenta. Esa es una pregunta interesante. Y hoy estoy muy contento porque está con nosotros nuestra querida hermana Casey Rivera. Dios te bendiga, Casey.
2: Amén, pastor, igualmente a usted, igual al pastor Sánchez que está por ahí. Saludos a los que nos escuchan a través de las ondas radiales y a los que nos ven también a través de la página de Radio Sol, Facebook 98.3. Tienen que desde ya vamos a compartir el programa para que llegue a más personas, lo puedan ver en vivo o de manera diferida. Y para mí es un placer y un privilegio estar nuevamente con ustedes esta tarde. Bendiciones a todos.
1: Gracias, Casey. Saludos, Pastor José Antonio Sánchez.
3: Sí, señor, por aquí estamos. Gracias a Dios, ¿verdad? Ya listos para arrancar con Profecías al Descubierto, no sin antes darle gracias a Dios, por supuesto, y darle la bienvenida a los amigos cibernautas y de Radio Escuchas que están atentos a Profecías al Descubierto. Vamos a ver qué descubrimos hoy.
1: Bueno, antes de descubrir las profecías, nosotros sabemos que la mano derecha del mensaje triple angélico es el mensaje de salud. Así que, ¿por qué no descubrir los remedios naturales que Dios nos tiene para cada uno de nosotros de gratis? Así que hoy, remedios naturales al descubierto.
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1: Bien, mis queridos amigos, en esta tarde vamos a estar hablando de una fruta que a lo mejor todos conocemos. Y es porque ya, como dijo el pastor en la introducción, estamos entrando al verano, está caluroso y tenemos que mantenernos hidratados. Y estamos hablando de lo que es el melón cantalupe o el melón cantalup. Esto es una fruta muy nutritiva y tradicionalmente se ha utilizado como un alimento que apoya la hidratación para este tiempo. Y te la puedes consumir todo el año. Así que tiene beneficios nutricionales que vamos a descubrir porque muchas veces nos comemos las frutas pero no sabemos qué es lo que aporta. Así que es rico en vitamina A, tiene beta-carotenos y ayuda a la salud de la piel, los ojos y el sistema inmunológico. Es alto en contenido de vitamina C, que nos ayuda a la formación del colágeno y ayuda a proteger esas células del daño oxidativo. Excelente, pastor. Los que nos ven a través de Facebook pueden ver la fruta excelentemente picadita en tajadas. ¿Cómo se ve ese melón cantalupe? Que es verde, un caparazón bastante durito por fuera, verde por fuera y color como un naranja clarito por dentro. También es muy hidratante, contiene aproximadamente 90% agua. También es una muy buena fuente de potasio y favorece el equilibrio de los líquidos y la función muscular, así que si hacemos ejercicio, esta es una muy buena fruta también para luego de hacer ejercicio poder ingerirla y también para romper un ayuno. Es baja en calorías para quienes desean controlar su peso. También aporta fibra y ayuda al tránsito intestinal y da sensación de saciedad. Así que aunque es bien ligera, también tiene fibra y nos ayuda a trabajar, ¿verdad? Toda esta parte del intestino y nos ayuda a eliminar diariamente las toxinas del cuerpo. Así que se consume durante estos episodios de calor que ya estamos entrando y los que vendrán para el agotamiento o después de la actividad física, como le dije, para reponer esos líquidos. También ayuda a la presión arterial por el potasio que tiene, ayuda a mantener el equilibrio de sodio en el cuerpo y puede formar parte de una dieta saludable para el corazón. Las semillas de este melón son comestibles, tienen proteínas vegetales, grasas saludables, magnesio, zinc, hierro y fibra. Es bien importante que nosotros sepamos cuáles de las frutas, de las que obviamente todas tienen semillas, pero no todas se pueden consumir. Hay algunas que tienen tóxicos y las semillas no todas se consumen, pero las semillas que se consumen aportan muchos beneficios a nuestro cuerpo, como los que acabo de mencionar. Y pueden consumir esas semillas de manera tostada. Una vez consumimos las frutas, no eliminamos esas semillas a menos que querramos sembrarlas y tener nuestro huertito. Pero usted puede lavar las semillas, dejar secarlas, las tuesta en un sartén o en un horno hasta que estén un poquito doradas y pueden añadir una pizca de sal o especias, así como similar a las semillas de calabaza, que también se preparan de manera igual y aporta como una merienda nutritiva durante el día, pueden entonces utilizarla completa. By the way, cuando piquen el melón, tratamos de utilizar todos esos desperdicios del caparazón para lo que es composta para su huerto casero. Así que todo se aprovecha. También esas semillas se pueden hacer en un batido tradicional de semillas que en algunos países cuelan las semillas, licúan las semillas con agua y consumen esa bebida y ayudan más bien a lo que es el tránsito intestinal. También en la medicina popular se le atribuyen a las semillas propiedades diuréticas suaves, nutritivas durante la convalecencia y apoyo para la salud urinaria. Así que ves que tenemos muchos beneficios. También podemos hacer un té con las semillas de este melón cantalupe, 2 cucharadas de semillas limpias por 2 tazas de agua. Y vamos a hacer entonces esa infusión, triture un poquito esa semilla, la hierve durante 10 minutos, deja reposar por 10 minutos, cuele

0: Cierto, Dios tiene la respuesta para tu bienestar.
1: Bueno, ya que no hay cortina, nos tiramos sin cortina. Es un placer, Casey, muchas gracias. Excelente, excelente tema de ese melón. De hecho, también a mí me encanta el otro, el melón de agua, el famoso watermelon, el
2: Watermelon.
1: coloradito, también me gusta, y el cantaloupe también me gusta, así que están ahí en la lista. Hay que
2: Con
1: comprarlos
2: semillas, por favor.
1: con
2: Eviten todo lo
1: semillas.
2: que no tenga semillas, que son genéticamente modificados y no aportan nutrición para nuestro cuerpo. Así que vamos a tratar de buscar todos los que tengan semillas.
1: Bueno, vamos entonces a entrar en materia de lo que es el tema profético de hoy. Y como siempre estudiamos Biblia y buscamos aquí y allá, siempre es bueno comenzar con una oración. Así que, Pastor José Antonio Sánchez, por favor, si es tan amable, oramos.
3: Cómo no, seguro. Nuestro Dios y Padre eterno, gracias por esta hermosa tarde que nos regalas. Rogámoste, oh Dios, discernimiento, visión, que podamos ciertamente por medio de tu Espíritu comprender los tiempos en que vivimos y que las señales podamos discernirlas a simple vista, de tal manera que nuestra comprensión del tiempo en que vivimos nos ayude en lo que es la proclamación del mensaje de los tres ángeles, la culminación del mensaje del testigo fiel, que dará ciertamente lugar a la finalización de la gracia y el pronto advenimiento de Jesús en gloria y majestad.
1: Amén.
3: Gracias en el nombre de Jesús. Amén.
1: Amén. Bien, hoy me gustaría comenzar estudiando un pedazo de la primera carta de Pablo a los tesalonicenses. En el capítulo 5 sería saludable que leyéramos los primeros, digamos, 6 versículos. Mire lo que dice aquí. Capítulo 5 de Primera de Tesalonicenses, verso 1. Pero acerca de los tiempos y de las ocasiones, no tenéis necesidad, hermanos, de que yo os escriba, porque vosotros sabéis perfectamente que el día del Señor vendrá, así como ladrón en la noche, que cuando digan paz y seguridad, entonces vendrá sobre ellos destrucción repentina, como los dolores a la mujer encinta, y no escaparán. Mas vosotros, hermanos, no estáis en tinieblas para que aquel día os sorprenda como ladrón, porque todos vosotros sois hijos de la luz e hijos del día, no somos de la noche ni de las tinieblas. Por tanto, no durmamos como los demás, sino velemos y seamos sobrios. Creo que esa porción es suficiente para que nosotros podamos comenzar estudiándola y comprendiendo el tema de hoy. Hoy nosotros no queremos alarmar, sino queremos despertar la conciencia. No queremos tampoco especular, no nos interesa eso. Queremos mirar los acontecimientos del mundo a la luz de la palabra de Dios. Y cuando nosotros nos concentramos en este pasaje, esa expresión bíblica que dice: cuando digan paz y seguridad, vendrá sobre ellos destrucción repentina. Nosotros vivimos en este mundo y este mundo está cansado de la guerra. Ha habido demasiadas guerras a través de la historia. Este mundo está cansado del dolor, cansado del terrorismo, que es lo que precisamente trae inseguridad, porque dice cuando digan paz y seguridad, cuando no haya guerra, cuando no haya terrorismo, cuando no haya terror. Estamos cansados de esa crisis humanitaria, de toda esa incertidumbre que se cierne sobre el planeta. Y cada vez que se anuncia un acuerdo, un alto al fuego, una negociación o una posible, digamos, normalización, ¿verdad?, de las relaciones entre Medio Oriente, todos quisiéramos pensar, tal vez ahora sí, tal vez ahora llega la paz. Mi familia, no es malo desear la paz. Todos nosotros queremos ser pacificadores. De hecho, la Biblia dice: bienaventurados los pacificadores, porque ellos recibirán, o ellos serán llamados, perdón, hijos de Dios. El problema no es desear la paz. El problema es

0: confundir la paz que Dios da con una paz diplomática mundana, de acá humana, una paz frágil que no es justa, que no es espiritual, que no es permanente. Esa paz que solamente Dios puede dar. La paz os dejo, mi paz os doy, dijo el Señor. No como el mundo la da, yo os la doy. Y por eso hoy la pregunta seria que nosotros tenemos que hacernos es, ¿estamos viviendo en paz verdadera? ¿O estamos viviendo una paz aparente? ¿O simplemente esto es una pausa antes de un conflicto de mayor escala? Y lo más importante todavía que tenemos que preguntarnos es, ¿qué debe estar haciendo el pueblo de Dios cuando el mundo habla de paz y seguridad? Panelistas, eso es lo que queremos tocar en la tarde de hoy. Pastor José Sánchez.
1: Sí, Pastor Dávila, los textos que has compartido con los amigos oyentes son muy reveladores en su faz. No sabemos si el apóstol Pablo le estaba diciendo a, ¿verdad? Al pueblo de Dios, en su carta a Tesalónica, si no necesitaban que él les escribiera sobre eso, porque no había necesidad per se. O porque ya ellos tenían suficiente información como para entender lo relacionado al segundo advenimiento de Jesús. Bueno, lo importante es que nosotros, que no estamos en Tesalónica, estamos aquí en Puerto Rico y estamos viviendo una experiencia distinta a la de la iglesia de Tesalónica. Porque a diferencia de ellos, tenemos la verdad escritural recogida, no solamente la que está relacionada con el antiguo pacto de Génesis a Malaquías, sino que cuando Pablo habló, cuando Pablo escribió, todavía no se había considerado el material de Pablo como un material, estrictamente ligado al canon de la escritura, sino que estos escritos son agregados después, junto con los evangelios sinópticos y otras cartas de otros, el apóstol Pedro, y así por el estilo. Así que nosotros, basada en la información que el Espíritu de Dios reveló tanto al apóstol Pablo como al resto de los hijos de Dios que fueron inspirados para registrar los acontecimientos acerca de la vida de Jesús y ciertas profecías relacionadas con su segundo advenimiento, tenemos el panorama más completo nosotros. Y una de las cosas que se destaca muchísimo del documento que usted, ¿verdad?, de los textos que usted acaba de leer, es el aspecto de la paz y la seguridad. Es decir, que en el último tiempo, un tema recurrente iba a ser ese, el de paz y seguridad. Pero la escritura dice que cuando hablen de paz y seguridad, precisamente vendría destrucción repentina. Por más que uno pueda, quiera anhelar, ¿verdad? O procure o contribuya con la paz, lo cierto es que esto no se va a acabar con paz y con seguridad. O sea, el conflicto entre el bien y el mal va a terminar de manera belicosa en este último estrecho de tiempo que nos queda antes de que Cristo venga por segunda vez a esta tierra. Así que los tesalonicenses no eran tan importantes para ellos como lo es para nosotros. Si ellos hubieran recibido la revelación de que esto iba a tardar 2000 años, 2000 y pico años más, quizás se hubiesen desmotivado. No es el caso nuestro, ¿verdad? Que hemos visto y hemos podido mirar completamente el desenvolvimiento del cumplimiento de las profecías. Y nuestra visión es muy distinta. Así que Pablo

0: escribió, y lo que él escribió nos ayuda más a nosotros que a los tesalonicenses para entender lo que está ocurriendo. ¿Por qué? Porque los tesalonicenses no pudieron ver el canon del Nuevo Testamento reunido en un solo volumen y hacer las comparaciones correspondientes con el Antiguo Testamento, porque no existía. Ellos tenían el texto antiguo y obviamente los consejos del apóstol Pablo para su tiempo, y él le escribió cartas. Pero jamás pensaron que esas cartas iban a ser equiparadas con la revelación y la inspiración de los libros del Antiguo Testamento, ¿eh? Y cuando hablamos de la Biblia, de los 66 libros, estamos hablando de una unidad completa. Ellos tuvieron parte de la revelación y no toda la revelación. Lo que nos permite a nosotros ahora tener, obviamente, el panorama completo. Y, por supuesto, nosotros no tenemos que hacernos la pregunta, ¿cuál será la señal? ¿Qué cosas ocurrirán en este tiempo? No tenemos que hacer esa pregunta. Y no hace falta que nadie más nos conteste esa pregunta. Porque lo que está escrito, escrito está, y está escrito para nuestra comprensión y para nuestro entendimiento. Lo que estamos haciendo nosotros hoy es simplemente repasando la escritura y mirando en tiempo real cómo en efecto se está cumpliendo el contenido de la misma.
1: Muchas gracias, Pastor Sánchez. Casey, ¿algo más que aportar?
2: Sí, según la línea del pastor Sánchez, desde la perspectiva bíblica, el énfasis de Pablo en este momento no
1: Correcto.
2: está en determinar más o menos si es verdadera esa paz o es aparente, sino en advertir
0: Seguro.
2: contra lo que es una falsa sensación de seguridad espiritual. Y esa preocupación en que las personas lleguen a pensar de que todo está bien, que no hay nada que temer y que no necesito prepararme espiritualmente, tal vez,
0: Exacto.
2: porque todo está bien. Así que si observamos el mundo actual, vamos a ver que hay muchos elementos que son contradictorios. O sea, vemos entonces los avances tecnológicos, avances médicos, comunicaciones, vemos lo que son los conflictos, vemos crisis económica, hay polarización social, vemos también lo que es los problemas de salud mental. Cada vez que ocurren crisis, entonces la población no se va uno ni dos, se va una población en colectivo, en esas tensiones internacionales que nos afecta a todos porque estamos viéndolo todo a través de una pantalla. Así que en algunos lugares hay prosperidad y en otros lo que vemos es sufrimiento y desplazamiento de personas como este conflicto que estamos viendo a través de Israel. Así que muchos cristianos no consideran, a mi entender, ¿verdad?, que la paz del mundo es frágil ni debe confundirse con la paz que Cristo ofrece. Así que, como Pastor Dávila dijo hace unos minutitos, la paz de Dios es diferente. Mi paz os dejo, mi paz os doy, no como el mundo la da, la ofrezco. Así que depende de esas circunstancias externas, la paz de Cristo va a depender de una relación con Dios, de tu relación con Dios. Esa es la paz que uno va a tener, no la paz que este mundo falsamente te ofrece, porque te puede ofrecer estabilidad y seguridad, como por ejemplo, me viene a la mente lo que es la Agenda 2030, tendrás todo. No tendrás nada y serás feliz. O sea, depender completamente de la institución gubernamental, entregándolo todo a ellos y te están diciendo que vas a tener felicidad y la felicidad también es un sinónimo de paz, porque si eres feliz, estás teniendo paz y viceversa. Así que en Mateo, no recuerdo cuál es el versículo, ustedes me dirán si lo recuerdan, dice, mirad que no os turbéis, para que, ¿verdad? Nosotros no tengamos pánico, sino que nos preparemos para lo que ha de acontecer.
1: Gracias, Casey. Mira qué interesante. Ah, perdón. Dejé de escucharte unos segundos. Dejé de escucharte unos segundos y pensé que habías terminado.
2: Ah,
1: Aparentemente.
2: ok. Lo que ¿qué debe hacer el pueblo de Dios? Que fue como la pregunta final que usted hizo, mantener su vida en oración, estudiar las escrituras, ya lo hemos dicho.

0: hecho en múltiples ocasiones. Eso es lo que debemos hacer, examinar nuestro propio carácter. Tenemos que estar pendientes de que nadie nos engañe, o sea, que tenemos que ser sobrios, tener una mente clara, que no nos domine el miedo por las teorías sensacionalistas que pueden estar ocurriendo a nuestro alrededor, o por la desesperación porque te quiten cosas, o por la obsesión de fechas o especulaciones, que aquí nadie pone fecha, ni especulamos, sino que analizamos entonces las noticias o vemos lo que está pasando alrededor del mundo. Así que, pastor, vestirse de fe, amor, esperanza y su relación con Dios, que es lo que nos va a dar paz.
1: Amén, amén, amén. Ese ladrón en la noche nos está diciendo que viene cuando hay oscuridad, cuando hay tinieblas. El ladrón puede ser más efectivo haciendo sus fechorías de noche, porque allí nadie lo puede anticipar. El elemento sorpresa es muy importante para el ladrón, porque si el elemento sorpresa no está de parte del ladrón, entonces no va a poder ser efectivo. O la persona puede prepararse y estar con la policía esperándolo. O tal vez él puede armarse o puede hacer otro tipo de arreglos para que no venga. Así que, o para que no sea efectivo escalando su propiedad. El elemento sorpresa es precisamente lo que va a estar de parte de Dios. Porque va a haber un mundo que va a estar en tinieblas. Pero lo interesante es que dice que a nosotros aquel día no nos va a sorprender como ladrón, porque
0: Porque
1: nosotros vamos a estar atentos a las señales, como tú
0: Claro.
1: estás muy bien diciendo, tenemos que estar atentos a las señales. Yo voy a permitir que el pastor Sánchez siga porque hay una llamada y es de Robert que está tratando de, parece que de entrar, déjame contestar.
2: Sí, el factor sorpresa, como muy bien dice el pastor Dávila, sobrecoge a aquellos que no aman a Dios, que no han entregado su vida y su corazón a Jesús. Por lo tanto, serán sorprendidos, ¿verdad? Si miramos Apocalipsis, el capítulo 6, precisamente hay un escenario a partir del verso 13, en Apocalipsis, capítulo 6, donde se muestra a los incrédulos sorprendidos por el segundo advenimiento de Jesús y pidiendo a su vez ser protegidos, morir, buscando la muerte, pidiendo las peñas que caigan sobre ellos, etcétera, etcétera, porque se dan cuenta de que, oye, era verdad que Jesús vendría a esta tierra por segunda vez, pero nosotros no creímos. O sea, el mundo está arropado por la incredulidad, lamentablemente. Se predica el Evangelio precisamente para que la gente pueda salir del oscurantismo, de las tinieblas y advenir a la luz maravillosa de Jesús, para que puedan estar apercibidos en relación a que Jesús ciertamente ha de venir en gloria y majestad. Pero la inmensa mayoría de los seres humanos que habitan este mundo están enajenados en gran medida de esa realidad.
1: Queremos darle la bienvenida al pastor Robert Ruiz, que finalmente se ha conectado. Saludos, pastor Ruiz.
3: Saludos, pastor Dávila,
0: Saludos,
3: saludos a
0: pastor.
3: Casey, saludos al pastor Sánchez. Gracias a
0: Bendiciones.
3: Dios, pues estamos igualmente. Estamos aquí con ustedes, agradecemos el espacio y un saludo para el técnico en los controles y para los
1: Gitan,
3: amigos.
1: oye, Gitan.
3: Hoy está ahí tan allá, pues
1: Gracias.
3: estamos bien acompañados. Y para los hermanos y los invitados especiales que se conectan a través de Radio Sol y luego que ven en diferido o escuchan la programación. Así que un saludo para todos.
1: Bueno, pues seguimos entonces con este asunto del ladrón. Muchas personas hablan del rapto. Ah, ahí está. Dios no va a hacer una fechoría. Entonces, porque se compare a un ladrón es por el hecho de que el ladrón no te avisa y el elemento sorpresa está con él. Entonces, estamos viendo, ¿verdad?, que es el tiempo, no nos corresponde saberlo, aunque a nosotros se nos da indicios para que aquel día no nos sobrecoja. Y uno de los indicios es que van a decir paz y seguridad. Tenemos que tener claro que esta tierra no va a sucumbir ante una hecatombe nuclear, que nosotros no vamos a morir porque al hombre le dé la regalada gana de destruir el mundo. No. Usted no tiene que preocuparse por una guerra atómica que vaya a destruir la humanidad. No se preocupe por eso. Usted ocúpese de estar espiritualmente conectado con Dios para que tenga esa paz interior que es la que estamos hablando en este programa. Esa paz interior nadie te la puede quitar porque solamente Dios la da y la pone dentro de cada ser y Dios no te va a quitar su paz. Así que ahí está la paz, que no es como la del mundo. Es una paz sólida, es una paz verdadera, no es una paz aparente. Es una paz que te dice, yo estoy tranquilo y respectivamente se desplomen los cielos porque yo sé en quién he confiado y Dios me va a mantener seguro. Y si perezco, que
0: Que
1: perezca, porque a fin de cuentas esta no es la vida que Dios tiene para ti. Dios tiene una vida eterna en un mundo mucho mejor que este. Así que usted tranquilo, familia, usted sea fiel hasta la muerte, que el Señor nos va a dar esa corona de la vida. No hay que vivir asustados, hay que vivir despiertos, sí. Hay que estar pendientes a los acontecimientos. No vamos a predecir fechas, como bien se ha dicho. No vamos a discernir los tiempos. Simplemente vamos a saber que Cristo viene pronto porque Él dijo que cuando todas estas cosas comiencen a suceder, tenemos que erguir nuestras cabezas. ¿Qué tiene que hacer el cristiano? Observar, velar, orar, estudiar, estar en comunión con Dios y esa
3: prepararse.
1: prepararse. Paz y seguridad, familia, son palabras bien humanas. Muchas veces nosotros pensamos que el mundo va a conseguir la paz y seguridad, pero eso no es así. La paz no se consigue por tratados, por alianzas, por balances de poder, por una estabilidad en el mercado. No, no, no. La paz verdadera no puede existir sin la justicia. Y la justicia te la trae la persona justicia que es Cristo. La paz verdadera no puede ocurrir sin la verdad. Y Cristo es el camino, la verdad y la vida. La paz verdadera es la que Dios trae a tu corazón, familia, cuando trae estabilidad a tu vida. Dios es el que va a traer a ti esa paz. Así que usted, tranquilo, porque el mundo dirá paz y seguridad. Y ahí entonces usted tiene que decir, esto como que me huele a que el mundo quiere decir que ya consiguió la fórmula para que todo el mundo esté tranquilo. No, no. Esa tranquilidad, esa seguridad, la conseguimos en Cristo. Lo demás no es seguro. Nada de lo demás es seguro.
0: Hay una cita bíblica de Mateo 24, 32-33, la conseguí aquí, que dice: debería aprender la parábola. Así también vosotros, cuando veáis todas estas cosas, conoced que está cerca, a las puertas. Así que estamos prevenidos de cosas que van a estar aconteciendo. Así que Dios no nos revela todos los detalles de antemano, pero tampoco deja a su pueblo en oscuridad. Así que tenemos esa luz.
1: Y hay un punto clave también que tenemos que tener pendiente, porque es cuando digan paz y seguridad. Es decir, el énfasis no está necesariamente en la realidad de esa paz, sino en el anuncio, cuando digan, ¿eh? Así que es el anuncio. Ese anuncio podríamos decir que es una declaración de confianza humana en lo que el hombre puede hacer. Es como que decir, el hombre ya tiene todo bajo control, sin Dios, sin justicia, sin ley. Y eso no puede ser. El hombre no puede decir, ya resolvimos esto, ya tenemos control, ya estabilizamos los mercados y todo está bien, ya aseguramos el futuro. Sin Cristo, definitivamente no se puede. La destrucción repentina, ¿quién la va a traer y a quién se le va a dar? Esa es una pregunta que tenemos que contestar. ¿Quién tiene que temer a la destrucción repentina? ¿Nosotros? ¿Porque va a explotar una bomba nuclear? A ver, Pastor Ruiz, ya veo diciendo que no.
3: No, es que primero quisiera seguir esa línea que presentaste sobre el rapto y luego voy a comentar sobre esta parte final. Nosotros sabemos, yo siento un gran amor y un profundo respeto por los hermanos pentecostales, ¿verdad? Y hemos escuchado esa teología del rapto, pero la palabra rapto en sí misma
1: Un delito.
3: va en contra del carácter de Dios porque es un delito. El rapto se define mayormente, ¿verdad?, como el delito de retener a alguien o de apoderarse de la corporalidad de esa persona.

0: en contra de su voluntad. Dios no va a hacer eso. Dios no va a llevar a nadie al cielo en contra de su voluntad. Así que Dios viene, sí, a recoger la iglesia. Ah, sí, eso sí, ¿verdad? Al levantamiento de la iglesia, al traslado de la iglesia al cielo. Sí, eso sí Dios lo va a hacer. Pero el concepto rapto tenemos que mirarlo cuidadosamente y con esto no queremos ofender a nadie, ¿verdad? Como les dije ahorita, siento un gran profundo respeto por mis hermanos pentecostales, pero yo creo en el arrebatamiento de la iglesia. Ahí sí, el pueblo de Dios va a ser arrebatado, pero rapto, entiendo que es una palabra que debiéramos usar porque va en contra del carácter de Dios. Ahora, con lo siguiente que mencionó el pastor Dávila acerca de estos eventos, cuando digan paz y seguridad, esas mismas palabras revelan otras cosas más profundas. Porque ellos dicen paz y seguridad. ¿Qué acontecimientos? Tenemos que preguntarnos, ¿qué acontecimientos ocurrieron previos a las palabras paz y seguridad? Pues no es muy difícil de descifrarlo. Lo que hay es guerra, contienda, lo que decía Mateo 24, y ahorita creo que Casey lo mencionó, el capítulo de Mateo 24, en los conflictos, la guerra. Hemos visto anteriormente que todos estos tratados, estos memorándum de acuerdo, todas estas cosas duran muy poco. A veces el presidente de los Estados Unidos está anunciando una cosa y no ha terminado de dar su discurso cuando hay bombas cayendo de Irán, en donde hay bases militares estadounidenses, y también Estados Unidos está bombardeando, Israel está bombardeando, el Líbano está atacando, mientras se está diciéndole a la comunidad mundial que hay unos arreglos. Entonces, pregunta, ¿podemos confiar en los tratados de los hombres de paz y seguridad? No.
1: Tienen más valor la tinta y el papel que lo que está escrito ahí adentro.
0: Y son muy frágiles. La historia nos ha demostrado que son muy frágiles. Ahora, ellos van a decir paz y seguridad cuando este nuevo orden mundial piense, ¿verdad? Ellos piensan y creen que ya lograron tener todo bajo dominio y control absoluto. Pero sabemos que hay un pequeño grupo, la Biblia le llama el remanente, a los que ellos no van a poder someter a este nuevo orden mundial, ¿verdad? Y va a haber, hemos dicho que va a haber una declaración, va a haber una sentencia de muerte para los que no se sometan al nuevo orden mundial, van a ser erradicados, hasta van a haber una fecha, en tal fecha, y es una repetición de lo que pasó en Irán, cuando estaba ya el pueblo de Dios que estuvo en Irán y hubo una intervención de la reina Estel y de su tío Mardoqueo, pero había una fecha para destruir a los judíos y es un paralelo de lo que va a pasar con los fieles en el tiempo del fin. Así que va a haber un decreto de muerte, va a haber una fecha en la que va a haber, se puede matar a estas personas sin caer en una violación legal, ¿verdad? No va a ser un criminal, sino que van a ser justicieros, todos aquellos que van a perseguir y a tratar de eliminar el pueblo de Dios, que finalmente no lo van a lograr porque ya el libro de Revelaciones nos adelantó que cuando ellos se proponen atacar al pueblo de Dios hay una intervención divina, ¿verdad? Cuando digan paz y seguridad, llegará la destrucción de repente, es decir, ellos no la esperan, están confiados en los asuntos humanos, ¿verdad? En los recursos que ellos tienen, en toda la tecnología, pero como dijo ahorita el pastor Dávila, si Dios no está en el negocio, el fracaso está asegurado. Dios tiene que estar en el asunto para tener éxito. Y es una paradoja interesante, ¿verdad? Paz y seguridad y de momento destrucción repentina. Entonces, necesitamos mirar a eso y como ustedes dijeron ahorita, no es para tener miedo, no es para que estemos aterrorizados. Necesitamos aprender a confiar en las promesas de Dios. En estos momentos necesitamos ejercer la fe. ¿Qué es la fe? La certeza y la seguridad de las cosas que no se ven, pero confiamos en que van a ocurrir. Así que la palabra de Dios no ha fallado, no va a fallar y no fallará. Así que tenemos tres oráculos a los cuales mirar para el futuro, Pastor Sánchez. Tenemos el libro de Daniel, hay oráculos ahí para el futuro. Tenemos las epístolas de Pablo, que también hay oráculos ahí, donde nos habla del hijo de perdición. Y tenemos finalmente el libro de Revelaciones,

0: Apocalipsis, donde también están los oráculos de Dios concerniente al futuro. ¿Qué debemos hacer? Prepararnos, leer, tener una relación íntima con Dios, para que aquel grupo, ¿verdad?, que se encuentra con Dios, hay dos sentimientos. Un grupo dice: este es nuestro Dios al que hemos esperado y Él nos salvará. Y el otro grupo corre a las peñas, tratan de esconderse en las grietas de las rocas y dice: escondernos, caer sobre nosotros y escondernos de aquel que viene. Y hay una frase interesante en Conflicto de los Siglos, donde la sierva de Dios nos dice lo siguiente: que cuando Dios se manifieste, los santos, los justos dirán: ¿quién podrá estar delante del trono? Dice que hay un silencio y los ángeles dejan de cantar y hay un silencio que llena de pavor a todo el mundo hasta que se escucha la voz de Dios que dice: bástale mi gracia. Y ahí irrumpen las alabanzas, la gloria, se reanudan los cánticos, ¿verdad? Eso está, creo que en el capítulo 40, del Conflicto de los Siglos. La crisis final se titula ese capítulo. Así que nuestro futuro está asegurado si Cristo va al frente. Nuestra embarcación va a llegar a puerto seguro. Necesitamos estar confiados en las promesas de Dios y seguros de que Dios es el que está al timón de la barca. Yo no sé si el pastor Sánchez y Dávila recuerdan un libro que se vendía en la librería nuestra, que se llamaba La mano de Dios al timón.
1: Sí.
0: ¿Recuerdas ese
1: Sí.
0: libro?
1: Sí, claro que sí. Y
0: ¿Recuerdan?
1: también.
0: Los que tenemos unos añitos más, quizás Casey nos recuerde ese libro. Yo creo que se publica ahora con otro nombre, pero ese libro, cuando yo lo leí, te lleva desde la historia de la iglesia hasta el triunfo final de la iglesia. Si Dios está al timón, nuestra victoria está asegurada. Nuestro Dios no conoce derrota, solo conoce la victoria.
1: Así es. Pastor, y también se imprimía, creo que era el conflicto no, era El Camino a Cristo, bajo el título Buscando la Paz Interior. Ese también, recuerdo que creo que ese era el libro que se imprimía. Ahora, fíjese que cuando dice como ladrón en la noche, eso no quiere decir que él va a venir sin que nadie lo vea, porque el ladrón en la noche viene para que no sea visto. Apocalipsis 1 dice. 1.7 dice que viene con las nubes y todo ojo le verá. No es como un ladrón. El ladrón no viene para que todo ojo le vea, porque entonces no va a ser efectivo. El hecho de que venga como ladrón y se trate de extrapolar a que viene a raptarte y tú no te das cuenta,
2: Lo que pasa es que
1: te cae.
2: ese es el efecto que tendrá sobre un grupo, sobre parte de la población, pero para otro grupo no tendrá ese efecto, ¿ve? No obstante, todo ojo le verá, serán sorprendidos. Ahora, pastor, me gustaría, en estos últimos meses, se ha estado llevando a cabo una guerra sin cuartel en Medio Oriente, donde Estados Unidos, en combinación con Israel, atacaron a Irán. Y eso ha provocado una desestabilización en los mercados, en las economías del mundo, en el petróleo, particularmente, donde el barril subió exponencialmente, pero no tanto como se estimó que podría subir. Bueno, han estado negociando la paz por muchas semanas. Todas las semanas escuchábamos, estamos a punto, ya estamos ahí, estamos casi resueltos, en cualquier momento estaremos anunciando ese tratado de paz, etcétera, etcétera, etcétera. Bueno, esta semana se reunió el G7 en Francia. ¿Qué es el G7? Son las siete economías más poderosas europeas. Nos hemos podido dar cuenta de que ciertamente esta reunión iba a servir como punto de partida para lanzar un anuncio importante en relación a las negociaciones que se están llevando con Irán por medio de diferentes intercesores, ¿verdad? Como Pakistán, y otros países árabes que han estado mediando.

0: todo este conflicto para que se pueda llegar a un acuerdo. Bueno, lo que se anunció recientemente, que mañana va a ser publicado, es un documento de 2 páginas que va a contener unos acuerdos. Se le llama mayormente a este documento un memorando de entendimiento. No es un documento final y firme, es un memorando de entendimiento. Y en este memorando de entendimiento, a lo que han llegado, al acuerdo que han llegado es que va a haber un desbloqueo del estrecho de Hormuz, donde Irán va a desbloquear la parte que tienen bloqueado ellos, y Estados Unidos a la misma vez va a desbloquear la parte que tiene Estados Unidos bloqueada, particularmente el área que tiene que ver con los puertos iraníes, porque estaban estrangulando económicamente a Irán para precisamente hacerlos ceder. Otra de las cosas que se va a estar estipulando, o sea, estipulado en ese memorando de entendimiento, es que Irán renuncia, ¿verdad?, a lo que es el anhelo, el deseo de tener bombas nucleares. Siendo un estado de tejol, como lo es Irán, nadie quiere que Irán tenga acceso a esas armas de destrucción masiva. Porque sabemos que en sus creencias está el asunto de que si ellos se inmolan e inmolan a los infieles, pues ellos, unos van para el paraíso y otros van para otro sitio, ¿verdad? De acuerdo a la teología del Islam. Hay otro acuerdo, y es que está condicionada la entrega o lo que es el desactivar las sanciones económicas a Irán. Hay miles de millones que son de Irán que están congelados en diferentes bancos del mundo. Son sanciones, ¿verdad? Que están ahí puestas. Pues se les va a dar ese dinero con la condición de que exhiban una conducta a corto, mediano y largo plazo que le pueda permitir entonces a los países darle ese dinero que les corresponde a ellos por las ventas de petróleo, etcétera, etcétera, etcétera. Está el asunto del uranio enriquecido que fue sepultado en el mes de julio de 2025 con los bombardeos, ¿verdad?, que hubo allí. Bueno, en fin, para hacer el cuento corto y no cansarlos con tanto detalle, realmente este no es un acuerdo de paz, es un memorando de entendimiento que va a depender del buen comportamiento de un Estado islámico que se ha identificado históricamente como un agresor continuo, ¿verdad? No hay manera en que esa gente dejen de sembrar el terror en el mundo, o no la ha habido hasta ahora. En 60 días, Pastor Dávila, a partir de hoy, cuenta 60 días. Se va
1: 18
0: entonces,
1: de agosto para allá.
0: 18 de agosto por allá, se va a retomar en la mesa de negociaciones los puntos que quedan pendientes de afinar. Es decir, Trump y Estados Unidos y la Unión Europea no ganan todo lo que ellos querían. Lo que hacen es comprar tiempo. Y es tiempo político porque se avecinan las elecciones de medio tiempo en noviembre. La inflación está alta. Ahora se provoca una desinflación con la baja del petróleo. Y entonces un poco los políticos en Estados Unidos respiran y la economía del mundo respira por un periodo de 60 días. ¿Qué va a ocurrir después de los 60 días? Solamente Dios sabe. Pero si uno le sigue el tracto a la profecía bíblica, lo que se avecina no es de buenos amigos. Porque cuando hablasen de paz y seguridad, vendría destrucción repentina, y es lo que el estudiante de la Escritura, es lo que nosotros los que estudiamos las profecías bíblicas, estamos pendientes a, de que todo este asunto

0: podría recrudecer y podría volverse, ¿verdad?, candente de nuevo, si es que Irán no se somete al nuevo orden mundial que está siendo establecido. Irán tiene que someterse. Punto. Le están dando una ventana de tiempo para que lo piense, porque hay unas elecciones de medio tiempo envueltas. Si no hubiesen elecciones de medio tiempo, créanme que no
1: Que ya lo
0: hubiese
1: hubiera
0: un memora,
1: sometido.
0: que no hubiese un memorando de entendimiento. Lo hay porque Donald Trump tiene la presión
1: La
0: encima,
1: presión política.
0: la presión política encima, no solamente de su propio partido, sino del mundo entero, porque está afectando la economía del mundo entero. Tiene que haber un reseteo económico. Y la idea era que esto sirviera de catapulta para que ese reseteo ocurriera. Pero tenemos entonces un tiempo de gracia antes de que eso pueda ocurrir, pero el reseteo económico viene, no nos da
1: Ya está.
0: tiempo para tocar la encíclica de Juan Pablo, digo Juan Pablo, de León XIV,
1: Pero
0: que tiene que ver con precisamente una nueva economía, una economía inclusiva, un reseteo económico a nivel mundial. Quizás en la próxima ocasión podemos discutir eso.
1: mire, ya el tiempo se nos está yendo. Yo quiero hacer unas declaraciones tal vez un poco más generales. Mire. Nosotros estamos diciendo que el mundo va a reclamar esta paz y seguridad. Y esa paz y seguridad supuestamente dentro de un contexto de una unidad, pero esa unidad, ese orden, esa estabilidad va a estar fundamentada sobre una estructura de adoración falsa. En Apocalipsis 13, por ejemplo, te muestra esa estructura de poder, de imposición. Y Apocalipsis 14 te llama a la verdadera adoración. Y esos dos capítulos son fundamentales. Nosotros hemos estado hablando de Apocalipsis 13 y estamos mucho tiempo en Apocalipsis 13 y decimos, estamos aquí porque esto es lo que está pasando. Pero la realidad es que Apocalipsis 13 y 14 es lo que estamos viviendo hoy día. Porque cuando miramos Apocalipsis 14, nos damos cuenta de que esa falsa adoración es esa plataforma de seguridad y paz donde se quiere montar todo este andamiaje, ¿no? Entonces, nosotros vemos también que esa Babilonia, que parece fuerte, que parece estable, que parece segura en términos económicos, que ha mercadeado con todos los reyes de la tierra, que se ve poderosa y segura, ese fundamento equivocado va a hacer que Babilonia caiga. Ha caído Babilonia. Todo ese sistema va a caer en una hora. Como lo dice Apocalipsis, creo que 16 o 18, dice que en una hora vino todo a la destrucción. Y esa es la destrucción repentina de la que se está hablando, basada en que el gobierno de Dios es el que va a prevalecer y todo este sistema mundano es el que va a colapsar. Y ese es el pensamiento que yo quisiera que nuestros amigos estudiosos de las profecías apocalípticas estuvieran analizando, para que ese día no nos sorprenda. Como ladrón, que estemos alineados de la parte correcta. ¿Algún comentario a eso que acabo de escribirles, de
0: No,
1: decirles?
0: me parece, pastor, que esta relación que tiene Estados Unidos con Irán es una ilícita, porque eso del memorándum de entendimiento, como yo pudiera decirlo para dar un ejemplo, es una relación consensual, no hay un matrimonio, ahí no hay un matrimonio, no hay lo que se conoce como la obligación jurídica. En un memorándum de entendimiento no hay obligación jurídica. ¿Usted entendió lo que yo dije? Es
1: Sí.
0: como un acuerdo consensual. Si nos va bien, seguimos. Y si
1: Y
0: no
1: si
0: nos va
1: no,
0: bien, tú te vas por tu lado y yo me voy por el mío. Es
1: exactamente.
0: decir, Sánchez, si esto llega a los 60 días, hay que mandarle una cartita de felicitación al presidente y a Irán. Yo no creo que eso vaya a durar 60 días. De hecho, todavía están tirándose bombas. Hoy, mientras estamos aquí hablando, esta gente se están agrediendo con misiles y cuestiones. Así que vamos a ver lo que ocurre, pero sobre todo vamos a tener confianza en Dios. En Él estamos seguros. Ya sea que vivamos, Sí. ya sea que muramos, nuestra vida está en las manos de Dios. Esta información es importante, pastor, porque es que a veces los seres humanos están confiando en los hombres para que los hombres sean los que traigan

0: capas y seguridad, pero no se dan cuenta que toda esta narrativa que estamos viendo es un engaño solapado, ¿verdad? Donde no te quieren decir la verdad tal y como es, sino que te la decoran con una serie de cosas. Lo cierto es que el Estado Islámico de Irán no se va a someter. Es parte de su constitución, es parte de su política. Ellos rezan destrucción para América, destrucción para Israel. Su existencia misma se fundamenta en el odio que le tienen a Occidente y a los israelíes. Así que lo que pasa es que ellos están asfixiados económicamente en este momento y están buscando la manera de recuperar fuerza para volverse al mar y seguir la lucha. Porque ellos piensan que Alá los va a salvar, que Alá finalmente va a pelear por ellos y que sus enemigos van a quedar rendidos a sus pies. Recuerden que la teología de ellos no es una teología bíblica. Ellos están montados en una teología que no tiene ni pie ni cabeza. Tienen su religión y eso uno lo respeta, pero ciertamente no están adorando al Dios creador de los cielos y la tierra, y no están siguiendo el reloj profético que Dios ha revelado a través del Pentateuco, a través del Antiguo Testamento, a través del Nuevo Testamento. Ellos no están mirando eso. Ellos lo que miran es el Corán, y el Corán no habla de nada del tiempo del fin, ni de las profecías, ni del segundo advenimiento de Cristo, ni nada por el estilo. Así que tenemos a más de 1.000 millones de habitantes de este mundo que están creyendo eso. Tenemos más de 1.000 millones que están en el otro lado. Tenemos otros miles de millones que están metidos en estas religiones ocultistas, paganas. Y solo hay un grupo de personas en este mundo que le está siguiendo el tracto al cumplimiento de la profecía bíblica. Abramos los ojos. Cuando hablen de paz y seguridad, hermanos queridos, viene destrucción de repente. No se dejen confundir.
1: Mire, terminamos. Cristo es nuestra paz. Cristo es nuestra seguridad. Cristo es nuestra esperanza. Y pronto
0: Amén.
1: nosotros vamos a venir, ver venir el Rey de Reyes, el Príncipe de Paz, venir en gloria y majestad. Ya no queda
0: Amén.
1: tiempo para más. Les habla con su hermano el Cristo, el Pastor Fernando Dávila.
2: Casey Rivera.
0: El Pastor José Sánchez.
3: Pastor Robert Ruiz, siempre recordándoles que Cristo es el
1: El
3: camino.
1: camino es.
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5: Esta es la hora en nuestros estudios, 5:59. 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

0: Piensa en 5 cosas que Dios hizo para ti hoy. Esto es muy fácil de hacer porque Dios es muy bueno y su amor nunca cesará.
1: Salmo 118, versículo 1. Alabad a Jehová porque Él es bueno.

0: Esta es la hora en nuestros estudios. 6:55.
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3: Un día como hoy, 18 de junio, pero de 1908, la Asociación del Oeste de Pensilvania aprobó la resolución de hacer un llamado para que cada miembro de iglesia en el territorio de la asociación donara 2 centavos a la semana para crear un fondo que permitiera establecer una nueva

0: escuela de iglesia. El contexto histórico de esta resolución nos recuerda que en ese año Estados Unidos estaba cosechando los efectos de la recesión económica de 1907. El país estaba tratando de sobreponerse al grave impacto del año anterior, en el que, entre otras cosas, la bolsa financiera de Nueva York se había desplomado al 51% y en el que los bancos y las sociedades fiduciarias principales del país sufrieron una caída impresionante. Por supuesto que el impacto se vio en el cierre de muchas empresas y negocios. Las principales fábricas de acero y minas de carbón, que contaban con el mayor número de empleados, redujeron significativamente sus nóminas laborales. Sucesivamente, el impacto económico golpeó a las familias cuyos padres, esposos, madres e hijos perdieron sus empleos. La ola de los efectos económicos negativos llegó a la iglesia. Los años que siguieron entre 1908 a 1910 fueron de aprendizaje financiero, no solo para el país, sino para la iglesia misma, que tuvo que adecuarse a la nueva realidad económica. Debido al problema de brindar ayuda a las iglesias dispersas en el amplio territorio de la asociación, se acordó dividirla en dos. Cuando la Asociación del Oeste se organizó, no tenía escuelas ni instituciones médicas. La fuerza pastoral apenas consistía en 6 ministros y 2 instructores bíblicos. El presidente de la asociación informó que cuando las fábricas de carbón cerraron, el tesorero de la iglesia tuvo muy poco que registrar en los libros de tesorería. Los diezmos escasearon y las ofrendas se redujeron. En 1906, J.W. Watt había inaugurado la primera y única escuela en Indiana, Pensilvania. En el 1908, después de 2 años de funcionamiento, solo tenía 16 alumnos y un solo edificio escolar. En la sesión de la asociación celebrada en Oil City, Pensilvania, del 18 al 28 de junio de 1908, se aprobó una resolución que hacía un llamado a cada miembro de la Asociación del Oeste de Pensilvania a donar 2 centavos por semana para crear un fondo para la escuela de la iglesia y para ayudar a abrir una nueva. Para 1909, la asociación pudo inaugurar una nueva escuela de iglesia con 28 estudiantes. El pedido a los miembros de donar 2 centavos dio resultado. Y aunque no era lo mejor, al menos temporalmente el plan funcionó. Lección para hoy. Podéis estar perplejos en los negocios. Vuestra perspectiva puede ser cada día más sombría. Y podéis estar amenazados de pérdidas, pero no os descorazonéis. Confiad vuestras cargas a Dios y permaneced serenos y alegres. Pedid sabiduría para manejar vuestros asuntos con discreción a fin de evitar pérdidas y desastres. Haced todo lo que esté de vuestra parte para obtener resultados favorables. El Señor Jesús nos prometió su ayuda, pero sin eximirnos de hacer lo que esté de nuestra parte. Esto nos viene de El Camino a Cristo, página 122.
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3: Dios no es injusto para olvidar vuestra obra y el trabajo de amor que habéis mostrado. Ese pensamiento lo encontramos en el libro de Hebreos 6:10. Con este pensamiento damos inicio a nuestro programa Restaurando el Altar Familiar, en la sesión dedicada a los abuelos y los nietos, y le decimos a cada uno de ustedes bienvenido, ¿verdad?, a nuestra programación en esta noche. Queremos saludarle, ¿verdad?, aprovechar para este espacio inicial para darle un saludo a cada uno de ustedes y esperando que la bendición de Dios usted la haya sentido en todos estos días y ese cuidado de Él también en su vida diaria. Tenemos con nosotros en esta noche
4: a Hipólita García, que el amor y la paz de Dios sea con cada uno de ustedes.
3: Este servidor que les habla, Samuel Maldonado, ¿verdad?, como parte del grupo de colaboradores. No está con nosotros el pastor Pedro López, ¿verdad? Está un poco enfermo de momento, así que esperamos que pronto pueda recuperarse, ¿verdad?, y ser parte también de este grupo de colaboradores. Bien, vamos a orar para pedir la bendición de Dios. Querido Dios, Señor, en esta hora agradecidos estamos de ti. Hemos tenido un día con sus afanes, con sus luchas, Señor, pero sobre todo con la certeza de que tu cuidado y tu protección han sido con nosotros. Bendícenos en el programa al traer el mensaje pautado para esta hora. Esto lo pedimos en el nombre de Cristo Jesús. Amén.
4: Amén.
3: Bien, ya estamos en el verano. A todo calor, ¿verdad? Estamos en el verano a todo calor. Y hay anuncios, ¿verdad? Información, porque siempre esta época trae ajustes. Uno lo nota en los distintos lugares, muchos que se van de vacaciones, gente que están viajando y buscando de distintas maneras. Así que, Hipólita, ¿qué tenemos en el centro de terapia?
4: Bueno, este próximo domingo es el Domingo de los Padres, así que definitivamente el centro va a estar cerrado porque prácticamente todas las personas que trabajan allí tienen esposos que son padres y algunos tienen padres también. Así es que este domingo el centro va a estar cerrado.
3: ¿Y qué le decimos a los padres, Hipólita? Aprovechamos, ¿verdad?
4: Ave María, que lo pasen bonito, que Dios les bendiga y que definitivamente esas funciones que tienen en esta sociedad que Dios le ha delegado, de que es enseñar a sus hijos a que crezcan en el amor de Dios y que, ¿verdad?, cuando Cristo venga también pueda encontrarse toda la familia con Dios. Le deseo muchas felicidades, mucha dirección del Padre y mucho entendimiento para poder dirigir sus hijos.
3: Así que de parte de este programa, ¿verdad?, Restaurando el Altar Familiar, le decimos felicidades a los padres y que Dios les siga dando la sabiduría, porque sin lugar a dudas, cada vez más es un desafío poder criar, ¿verdad?, a sus hijos y a veces hasta a los nietos, sí, bajo los principios que Dios ha establecido.
4: Bueno, siguiendo con los anuncios, ya el próximo domingo, el domingo 28 creo, no este domingo, el próximo, el centro va a estar abierto. Va a haber profesionales que van a estar atendiendo a las personas que tienen sus citas en el centro de terapia familiar. Pero llegó julio. Julio siempre es ya parte de nuestra costumbre, nuestros hábitos, tener vacaciones. Es un mes donde

0: los profesionales pues cogen vacaciones, también la secretaria, y se lo merecen porque han estado todo el año sirviendo este domingo tras domingo a las personas, y entonces ellos también tienen la necesidad de compartir con su familia, de también viajar y tener, ¿verdad?, aquellas actividades que les fortalecen para entonces en agosto nosotros regresar. Así que recuerden, este domingo no, el próximo estaremos, y ya regresaré después de eso. Julio es vacaciones y regresamos en agosto.
1: Así que los arreglos, ¿verdad? Cualquier arreglo que sea necesario, coordínelo, porque ya el tiempo que queda es limitado.
0: Limitado,
1: exacto. Y es limitado, ¿verdad? Lo que queda es de este mes, un solo día de reunión o de servicio a la comunidad. Bien, tenemos un poema, Hipólita. Tenemos un poema, ¿verdad?, para los cuidadores o adultos mayores.
0: Bueno, vamos a ver qué nos dice el poema. Dice así: tú que acompañas pasos lentos y sostiene manos que también que tiemblan, eres guardián de historias antiguas y testigo de una vida completa. En cada gesto de paciencia, en cada palabra suave, en cada comida servida con amor, Dios te mira y sonríe por lo que haces. Cuidas memorias que a veces se escapan. Caminas al ritmo del cansancio ajeno, y aún así tu corazón se mantiene firme, amando y ofreciendo de ti lo mejor y bueno. Cuando ayudas a levantarse, cuando escuchas las mismas historias otra vez, cuando limpias lágrimas que no siempre entienden su origen, estás sembrando el bien. El Señor fortalece tus brazos, renueva tu ánimo y bendice tu entrega silenciosa, porque cuidar a un anciano es una tarea útil y preciosa. Cuidador, cuidadora, tu labor es una sagrada acción. Eres puente, refugio y consuelo. Dios bendiga tus frutos de amor.
1: Amén, amén. Tremendo mensaje, ¿verdad? Y un poema dedicado a aquellas personas que con tanto cariño, ¿verdad?, y aprecio y sacrificio, ¿verdad?, se dedican también a cuidar a esos adultos. Bien, como ya ustedes han escuchado, en esta noche vamos a estar hablando sobre las funciones de ser cuidadores de las personas de la tercera edad. Sobre este ambiente, este entorno que los rodea, ¿verdad?, ¿qué tiene?, ¿qué características presenta? Y algunos, como siempre, algunas recomendaciones que usted puede considerar para, de alguna manera, ¿verdad?, ayudarlo a que este proceso sea un proceso más llevadero y organizado. Así que tenga esto pendiente. Yo siempre me gusta recomendarle, tenga lápiz y papel, ¿verdad? Siempre es bueno tomar su nota de referencia, porque vamos a compartir, ¿verdad?, algunos detalles que le pueden servir en este proceso de cuidar a algún familiar. Pero antes vamos a ir a una pausa musical, y cuando regresemos entramos de lleno en el tema funciones de ser cuidadores.

0: necesidades que no se cubren con lo que el adulto mayor en muchas ocasiones dispone, los recursos económicos que dispone. Y esto se obtuvo recientemente, ¿verdad?, en una noticia de Nilda Núñez Lamboy en el 5 de marzo del 2026. Así que es un panorama, ¿verdad?, que sin lugar a dudas es complejo. Es complejo y que requiere recursos y sacrificio.
1: Fíjate, ese sacrificio que se hace para muchas de estas cuidadoras definitivamente se sienten mucha tristeza, y no solamente tristeza, sino también preocupación constante. Y eso es una de las cosas que hay que tomar en consideración, porque mucho de esta tristeza y esta preocupación está asociado a la depresión. Así que vamos a tener personas adultas cuidando a personas envejecientes, quizás como con tristeza y con depresión. Y eso suele mantenerse muy común, ¿verdad? Porque ¿a quién se le da prioridad? ¿Esta persona que está cuidando le da prioridad a quién? A la persona que ellos cuidan. Por lo tanto, la salud del adulto mayor es más importante que su propia salud. Y eso pues va afectando, ¿verdad?, su estado emocional. Que entonces muchos dicen que esta condición, muchos investigadores dominan esto como paciente oculto, porque es el paciente que está ahí fortaleciendo a otro, sin embargo, dentro de su estado emocional también tiene unas necesidades. Un aspecto que afecta a los cuidadores en el vínculo emocional fuerte, ¿sabe qué es? Que este cuidado viene acompañado ¿de qué? Sí, de amor, pero también de compromiso. Y ese compromiso muchas veces genera culpa y genera miedo y genera frustración, porque se puede pensar que no lo estoy haciendo bien, que lo que estoy haciendo no es suficiente para esta persona que estoy cuidando, porque por lo general, como tú explicaste, casi siempre es un familiar que no tiene una relación íntima con ese familiar y entonces se siente en esa forma. Por ejemplo, cuando se le diagnostica a la persona una enfermedad terminal, sus sentimientos pueden cambiar rápidamente y con frecuencia, ¿verdad?, de esta persona que tiene, ¿verdad?, esa enfermedad. Entonces, dado su papel como cuidador, es posible que sea él quien escuche la ira, que seque las lágrimas y tenga que lidiar con los estados de ánimo de esa persona que está enferma. Por lo tanto, tú esa emoción hace que el cuidador se afecte emocionalmente, porque está manejando una situación donde el aspecto es doloroso y es triste. Y entonces uno se identifica, a través de la empatía, uno se identifica con esa persona que tiene esa condición.
0: Sí que no hay duda, ¿verdad? No hay duda que cuando un cuidador está en este proceso, tiene una carga emocional. Una carga emocional que es directamente relacionada con esta responsabilidad que ahora tiene. Y también se genera este aspecto emocional debido a que en el proceso de darle cuidado a esta persona adulta, que como decimos, por lo regular es el padre o la madre, son muy allegados, lo van a ir viendo deteriorarse. Y en la medida que van viendo también, pasando el tiempo, y van viendo cómo se deteriora la persona, este sentimiento de culpa surge en el cuidador, porque viene cansancio. También se siente frustración, se siente tristeza y se siente también impotencia. Porque por más que se haga, por más esfuerzo que se realice, ves cómo la persona, ese amado tuyo, va deteriorándose. Así que no es una situación sencilla, sino que en muchos casos, ¿verdad?, usted puede observar que el cuidador, y mire esto, por si usted está pasando por esa experiencia, pueda entender esto. El cuidador en muchas ocasiones puede tener irritabilidad. Sí, ¿por qué? Porque el estrés, la tensión esa que está causando, la falta de descanso, las preocupaciones, el deterioro que está viendo, una de las cosas que se manifieste a través de sentirse uno un poco irritado. Otra cosa, como el cuidador se manifiesta, ¿verdad? Puede tener un llanto frecuente. En esos espacios, ¿verdad?, donde quizás está un poquito más a solas, puede manifestarse a través del llanto. Y el otro aspecto que es muy

0: notable, ¿verdad? La persona que está cuidando a otro es el agotamiento emocional. Muchas veces no tanto que uno dijera físico, pero sí más bien emocional por estas cosas que ya hemos ido mencionando. Además, uno no puede olvidarse de la carga física, ¿verdad?, que conlleva esto. ¿Por qué? Porque muchas veces las personas que están siendo cuidadas, en la mayoría de los casos, ya presentan problemas de movilidad, de cómo moverse. Y eso ya trae una carga física que es grande. Movilizar a una persona implica que usted va a estar manejando un peso que muchas veces puede ser hasta mayor que el suyo. Y vienen lesiones de espalda, molestia, ¿verdad?, en áreas de la espalda por manejar este tipo de peso. Al bañar la persona también tiene un momento que es delicado de cómo manejar a esta persona que está siendo cuidada, cómo vestirlo, el manejo o la asistencia en el área personal es un aspecto bien delicado también. Hipólita, yo te diría, para nosotros los hombres es delicado, especialmente si estamos trabajando con una madre.
1: Es cierto, porque hay una cuestión de privacidad que uno ha aprendido, sí, culturalmente, que para uno, muchas veces entrar en esa relación de higiene, sobre todo, causa culpabilidad. Se siente la persona como culpable y ese sentimiento pues no ayudan a que tú puedas hacer las cosas lo mejor posible.
0: Y si la persona, ¿verdad?, estando consciente con claridad de mente, especialmente si es una dama, la madre de uno, también siente bochorno.
1: Sí, exacto.
0: Se siente con bochorno, ¿verdad?, y con sus temores, ¿verdad?, de que un hijo varón tenga que estar manejando, ¿verdad?, esas partes íntimas que tienen que ver con la higiene personal. Así que es una situación, ¿verdad?, que siempre hay que medir, que hay que calibrar, porque a lo mejor usted en ese proceso hay ciertos momentos del cuidado que quizás lo puede delegar en otra persona. Y no atenderlo usted si ve que trae algún tipo de conflicto, ¿verdad?
1: Pero eso mismo también pasa con las hijas, con los papás.
0: También.
1: Sí. Es la misma situación de que uno está manejando, ¿verdad?, una higiene que uno pues lo veía de otra forma. O sea, ese respeto, esa admiración, ese cuidado. Claro está, el amor hace mucha diferencia. Y ahí es donde podemos entonces entender que se puede hacer.
0: Así que, como ya mencionaba, ¿verdad?, otro aspecto, ¿verdad?, aquí, el manejar un peso que muchas veces es mayor hasta que el que tiene la persona, torna una gran dificultad, y ayudar a caminar. El proceso de caminar con una persona que ya presenta limitaciones, hay que ser bien cuidadoso.
1: Sí.
0: Usted puede ir por una acera, se encuentra una saliente, un chichón, una hondonada, y, o sea, hay una serie de situaciones que hay que estar vigilando. Hasta en una silla de ruedas, yo vi una persona que, sacando de un elevador a una persona, por poco lo tira al piso, porque hay que tener alguna destreza o conocimiento cómo manejar en ese ambiente un sillón de ruedas.
1: Exacto.
0: Porque lo presentan de un ángulo de salida y la persona se le iba a ir de frente. O sea, son situaciones que, sin lugar a dudas, ¿verdad?, traen todo un estrés asociado con este ambiente. Constantemente, ¿verdad?, el cuidador va a tener falta de descanso, va a tener sueño, y eso va generando un gran agotamiento. Dolencias musculares, sí, por esto que hemos hablado, manejar el peso, ¿verdad?, la movilidad, esa constancia, y un agotamiento que cada día se va acumulando. Así que esto traerá y trae fatiga crónica, muchas veces trae lesiones, que eso también es muy común, y la disminución de la energía. Y las lesiones que más común usted va a ver son lesiones de espalda. Las personas que bregan con cuidando a otras personas en el movimiento, en ese proceso, tienen dificultades y lesiones que muchas veces se tornan severas en el manejo del paciente.
1: Eso es cierto, fíjate, hay una cosa que tenemos que tomar en consideración, es que también hay una sobrecarga mental. Ya hemos hablado de emocional, pero esta carga mental, te imaginas, tienes que recordarte los medicamentos, las horas que no pasen el tiempo que debe de ser, o sea, tienes que tener mucho cuidado, las

0: citas, esa rutina diaria que ellos tienen que tener, esas emergencias que surgen de momento, o sea, eso tú tienes que estar que constantemente decidiendo y esas decisiones pues te llevan un elemento mental, es tomar decisiones, ¿verdad? Sobre la salud, ¿qué puedo hacer si estoy cuidando de noche? Hubo una situación que la persona se puso en condiciones, vamos a decir que le dio un mareo o algo así. ¿Cómo yo resuelvo esta situación antes de llamar al médico, antes de que venga un familiar? Y si el familiar es el que está ahí, pues también hay una cuestión de, vamos a decir, de emociones, porque no sabe lo que puede pasar con la persona. Así que esta situación hay que tenerla con mucho cuidado. Tú hablaste de algo importante, la seguridad. Ahí también que están planificando la seguridad, dónde poner las barras, ¿verdad? Para que la persona pueda aguantarse, cómo tener las escaleras, cómo tener los muebles arreglados. O sea, hay muchas cosas que tienen que tomarse en consideración. Y sobre todo, hay que conocer los cambios de conducta repentinos que puede dar esta persona que tú estás cuidando. Porque esa conducta, ese estado de ánimo, muchas veces puede saturar demasiado a la persona mentalmente, porque está tomando muchas decisiones y además tiene una situación donde hay un estado de ánimo que le está afectando. Óyeme, pero hay una cosa bien importante, Samuel. ¿Qué tú dices de aislamiento social?
1: Muy fuerte porque, ¿verdad? Ya no puede participar de esa actividad y tiene que depender. Fíjate que una de las cosas que causa en el paciente, le voy a llamar al paciente, ¿verdad? Este que se está cuidando es ese sentido de que ahora ha perdido el control
0: Exacto.
1: de decisiones, de cuándo salir, de cómo moverse, de depender hasta para pararse, ponerse de pie. Genera una situación también
0: De soledad,
1: de
0: porque de
1: soledad, de
0: soledad, porque se
1: tristeza.
0: siente está solo, estoy con esta
1: Sí.
0: persona y no puedo estar participando de las actividades, a veces de los mismos familiares, no puedo participar de las actividades de los amigos, de lo que se da en la comunidad. Así que hay una desconexión con emocional y una desconexión social que verdaderamente va afectando constantemente a este cuidador o cuidadora.
1: Se desconecta uno y el otro, porque
0: Exacto.
1: el cuidador tiene que aislarse de su rutina diaria o común para atender a la persona, y la persona también que ya está ha perdido movilidad y todo eso, pues ya se ve también limitada y limita al otro. O sea, y hay que esto analizarlo y balancearlo, porque si no llega a un estado de estrés y un estado también de depresión tremenda,
0: Bien fuerte.
1: porque uno se siente que depende del otro y el otro se siente que no está cumpliendo. O sea, es una dificultad
0: Y
1: grande.
0: déjame decirte que hay personas que demandan demasiado sobre el cuidador. Y eso es bien común en muchas personas porque piensan que esta persona está constantemente al servicio de ellos y no pueden en esa condición que están, ¿verdad? Ya sea por su enfermedad o por su condición física, no pueden percibir que la otra persona también necesita un espacio.
1: Y a veces los hacen sentir hasta culpables o que no
0: Exacto.
1: están cumpliendo con la responsabilidad.
0: Y
1: Es
0: amén
1: serio.
0: si el que están cuidando no es agresivo. Porque ese es otro elemento que también se puede incluir en esto.
1: Sí. Fíjese, volvemos a, por si usted ha sintonizado, luego estamos hablando sobre las funciones de ser cuidador, una persona de la tercera edad, y sobre el entorno, ¿verdad? Y la naturaleza que se da en esta dinámica de ser cuidador. Y compartiendo con ustedes estos aspectos, hay otro aspecto que es clave y tiene un peso tremendo en esta gestión. Y tiene que ver con la presión económica. Esta es una situación, ¿verdad?, que es crítica porque hay muchos gastos médicos. Una persona que ya está en una, dependiendo obviamente de la etapa en que se encuentre, genera gastos, se genera gastos médicos, se generan gastos en transportación. Hay personas que hay que moverlas en ambulancia, ya esos son gastos mayores, no pueden transportarse en un vehículo el que usamos común y diariamente. También, ¿verdad?, la compra de equipos. De equipos y también lo que tiene que ver con terapias. Así que es todo un entorno que se torna complicado cuando el cuidador, ¿verdad?, y la persona que es el paciente o el cuidado está participando de esta situación. Mire lo que le pasa al cuerpo.

0: cuidador. El cuidador, además de sentir esa presión económica, va a tener un problema de reducción de horas laborales. Como ya esto ahorita lo mencionábamos, pero esto ya desde el punto de vista del impacto económico que provoca, al reducir sus horas, el cuidador, pues muchas veces pierde días de trabajo, pierde hasta parte del ingreso, porque ya no está cumpliendo con el horario de la organización donde trabaja. Así que es una gran dificultad la falta de recursos, ¿verdad?, y de apoyo profesional. En algunos lugares, en algunos países, hay mucho más ayuda para atender estos grupos, ¿verdad?, de personas mayores de la tercera edad, pero en Puerto Rico no hay tantos, ¿verdad?, no hay tantos beneficios para atender a este grupo. Así que esto provoca un estrés financiero y una gran tensión. Por lo tanto, ¿verdad?, otro aspecto que hay que considerar es la capacitación. Uh-huh. Además del estrés financiero, ¿verdad?, por la falta de recursos, hay que aprender a manejar este ambiente. Como ahorita hablábamos, cómo transportar, cómo moverlo, cómo virarlo en la cama, cómo ayudarlo a ponerse de pie sin que se lastime. Así que hay que manejar conductas difíciles y al desconocer técnicas de movilización que sean seguras, ¿verdad?, y no poseer las herramientas para bregar y regular la parte emocional del adulto, ¿verdad?, esto se provoca inseguridad. Hay personas, no sé si tú lo has visto, Hipólita, que si tienen un familiar, no, yo prefiero que me lleve fulano.
1: Sí.
0: No que me lleve esta persona, porque le da mucha inseguridad que una persona maneje. Porque es que hay que manejarlo con tacto, con paciencia, con sentido de seguridad y como que de protección.
1: Tú trajiste algo bien importante, que es un elemento que tenemos que tomar en consideración. La relación previa con la persona adulta. Esa persona que está cuidando, ¿qué relación tuvo anteriormente con esa persona? Si hubo conflictos o heridas pasadas, relación de cuidado pues cambia un poquito, ¿verdad? Porque hay heridas que están ahí presentes. Por otro lado, si la relación fue cercana y entonces la persona piensa que puede haber un duelo, o sea, puede haber un fallecimiento en la persona que está cuidando por el deterioro que presenta la persona, pues entonces casi siempre, si es padre, madre, abuelo, un familiar cercano, esto activa las emociones que tiene este cuidador y esto afecta. Da ambivalencia, da emociones complejas. De ahí que puede surgir un impacto espiritual que afecta también la relación con las personas. Muchas personas se hacen muchas preguntas que tienen que ver con el aspecto espiritual cuando están cuidando a las personas. He oído muchas personas y dicen, ¿por qué esto me está pasando a mí? ¿Por qué Dios quiere que yo maneje esto? ¿Por qué a mí y no a otro? Vienen unas preguntas que son preguntas existenciales, ¿verdad?, de esa relación espiritual. Y entonces, ahí la persona, pues, de una u otra forma pierde la fuerza, porque nosotros como cristianos sabemos que hay un versículo que dice que todo lo podemos, ¿qué?, en Cristo, que nos fortalece, y cuando tiene esa confianza, pero la pierde, pues entonces uno se puede debilitar un poco. Y entonces ve la vida sin propósitos, y ve que ese sufrimiento, ese cuidado que está haciendo, como que no tiene un objetivo en esta tierra.
0: Y te pregunto, Hipólita, en tu experiencia profesional, ¿has tenido que tratarle personas cuidadores ante el estrés y todo esto? ¿Han llegado a la oficina como para buscar ese balance? Porque es importante, ¿verdad?, emocionalmente, ¿cómo hacer este balance?
1: Sí, han llegado personas y definitivamente una de las cosas que uno siempre hace es tomar la historia para ver cuál es la relación, porque muchas veces la persona se siente estresada, como tú dijiste anteriormente, porque se siente impotente, no sabe cuidar, pero muchas veces tiene sentimientos de molestia, sentimientos de culpa, sentimientos de dolor, sí, por las relaciones que anteriormente ha habido. Y entonces dicen, y ahora me toca esto. Y ahí entonces uno puede dirigirlo, porque fíjense en que la función del cuidador es una función de amor. no es una función, no es una demanda que yo hago porque otro me lo pide, sino más que un compromiso, que es muy importante.

0: importante, el compromiso es muy importante, porque nosotros sabemos que en la Biblia hay bastantes versículos sobre ese compromiso, pero es verdaderamente una función de amor. Independientemente de lo que otra persona ha dado, yo voy a del amor que yo tengo para poder facilitar la vida de esta persona.
1: Y Hipólita, y me viene ahora a la mente pensar, o sea, cómo se torna más problemático cuando ya tú no lo puedes cuidar y lo tienes que llevar a una institución. Oh. Esto es bien doloroso. O sea, por las circunstancias que sea, ya tú no puedes manejar la situación porque se hunde el barco. O sea, como uno diría.
0: Mira, hace poco yo estuve leyendo la experiencia y fue en Facebook de una persona que escribió la historia y está exponiendo que ellos se conocieron desde que estaban en escuela superior y llevaban tanto tiempo juntos, más de 50 años, y ahora ella se enfermó y entonces uno de los hijos le dice que lo lleve, que como él está, ¿verdad?, de edad, pues que lo lleva a un hogar. El caso es que él lo lleva al hogar y dice que todos los sábados y todo, iba allí todo el tiempo y veía a su esposa en esa condición y pensaba en todos los momentos que habían compartido y todo, y para él era bien doloroso. De todas maneras, al final, ¿sabe lo que hizo? Firmó la carta de arte y se la llevó para su casa. Y entonces cuenta de cómo en la casa ellos dos todavía estaban haciendo el arroz con gandules y un montón de cosas juntos. Quizá ya en la silla de ruedas, pero él estaba con ella. O sea, es muy doloroso, no es fácil tú llevar un familiar y pensar que se va a quedar ahí mientras tú estás en tu... Bueno, esperamos que muchas de las personas que nos están oyendo sea esa, ¿verdad?, la empatía que tenga, porque también hay muchos hijos que dejan los padres en los hogares, y muchos de ellos, tú sabes que se ha hablado que no están en Puerto Rico, así que los padres pasan esa soledad, o el abuelo o la persona que está en el lugar. Pero estamos hablando de los cuidadores que, a pesar de la tensión y a pesar del estrés y a pesar de la ansiedad y el dolor, aman, y en ese amor hacen lo posible para que ese familiar pueda recibir ayuda.
1: Muy bien, vamos a una pausa musical y cuando regresemos, ¿verdad?, continuamos con nuestro tema en esta noche.

Recordándole que están en sintonía con el programa Restaurando el Altar Familiar en la noche que dedicamos a los abuelos y los nietos. Y esta noche tratando el tema de funciones de ser cuidadores y todo lo que relaciona, o sea, relacionado a ese entorno, ¿verdad? Las situaciones que hay por delante, los retos, los desafíos y cómo también quizás al traerle esto, conversar con ustedes y hacerles conscientes de algunas cosas que quizás puedan ayudarle a llevar mejor este trabajo, ¿verdad? Esta responsabilidad que les ha tocado. Entre las cosas que queremos mencionar es cómo, qué alternativas se podrían utilizar, algunas ideas, ¿verdad?, para disminuir o evitar el estrés, sino por lo menos reducirlo. ¿Cómo el cuidador puede disminuir esa tensión constante, ese agotamiento? Pues mire, hay una alternativa que es sencilla y muchas veces es poco utilizada, y es pedir ayuda y acepte la ayuda. Porque hay personas que no, yo lo puedo hacer, y dan excusa o no te dan alternativa o no, tú sientes como que no abren el espacio para recibir la ayuda. Así que lo primero que debe de hacer, ¿verdad?, es pida ayuda. Hay gente que quieren ayudarlo, hay gente que lo aprecian a usted, que aprecian también a su familiar, y acepte esa ayuda. ¿Cómo lo va a hacer? Bueno, pues mire, una forma sencilla es haga una lista de qué cosas pueden hacer otras personas. Cuando hablamos de otras personas, mire, a lo mejor hay un hermano de la iglesia, hay un familiar, otro familiar, hay un hermano de la comunidad, un vecino que está dispuesto a ayudar. Pero ¿cómo usted lo va a dirigir? Pues mire, haga una lista de la forma en que otras personas pueden ayudarlo y concéntrese en lo que puede hacer usted, en lo que es indispensable que usted haga, que no se puede delegar. Así que vaya haciendo esta lista. A veces quizás usted pueda pensar que no es suficiente, pero usted crea y esté consciente que usted está haciendo lo mejor y lo que puede. Fíjese, entre otras cosas, fije metas que pueda alcanzar. Sí, dentro de esta lista y dentro de estas cosas que hay que hacer, hay que ser realista. Hay cosas que idealmente uno las ve, pero en la práctica no llegan al punto, ¿verdad?, de eso que hemos idealizado. Haga una lista de las cosas más importantes. O sea, tiene que hacerla para que le dé dirección a este proceso de reducir el estrés y ver cómo otras personas también se unen en este esfuerzo. Y yo les digo que hay gente que están dispuestos así a hacerlo. Otra cosa que debe hacer es diga no. Diga no a las peticiones que les resulten agotadoras. ¿Qué quiere decir esto? Pues mire, hay que aprender que como usted tiene mucho trabajo y mucha responsabilidad, habrá momentos que surjan otras cosas adicionales a las cuales usted tiene que decirle no. Y como ser anfitrión de comidas o días festivos o actividades, y usted pues tiene que decirle que no. Infórmese, entre otras cosas, sobre qué recursos hay. Puede ser que en la comunidad haya algún centro donde dan algún servicio a las personas mayores, donde dan alimentos, donde dan unas horas de cuidado, donde están ahí al control de un profesional, ¿verdad?, de la salud, que puede también dirigirlos en manualidades, en distintas actividades. Oriéntese por si su paciente, la persona puede participar de eso, y si existe también cerca de su comunidad. Así que es posible que usted encuentre algunos servicios. Es posible. Por eso les digo, porque muchas veces son limitados. Hay

0: lugares donde usted lo puede llevar y quizás salen con las personas, si tienen buena movilidad todavía, le llevan a algunos lugares de paseo, recreacionales, o algún lugar donde puedan comer, o personas que quizás puedan ayudar en la limpieza del hogar. A veces los municipios en Puerto Rico pueden quizás darle algunas horas de ayuda. Así que son gestiones que hay que hacer y si usted no las puede hacer, esta es de las cosas que puede pedir ayuda, ¿verdad? Para que le investiguen, hagan la investigación pertinente.
1: Hay clubes que ofrecen ese servicio. Yo una vez fui niña escucha y me acuerdo que nos daban la tarea para unir a los hogares a hacer cosas. O sea, lo que pasa es que uno tiene que investigar cuáles de esas asociaciones o clubes que en la comunidad pueden participar de esto. Miren, tiene usted que cuidarse, porque usted está cuidando a una persona que si usted no se cuida, no cuida su salud, ¿qué va a pasar? Se va a enfermar y entonces no va a haber quién cuida a la persona que usted está cuidando. Así que aliméntese de manera saludable, no pierda las horas sin poder cenar, desayunar o almorzar, tome agua, duerma bien. Dormir es bien importante. Si usted está en la casa con esa persona, pues quizás pueda poner algo cerca, ¿verdad? Que usted pueda descansar mientras está cerca para cuidarlo. Vaya al médico, porque a veces se descuidan en no ir al médico. Y sobre todo, únanse en grupos de apoyo. Ellos pueden animarlo a resolver problemas. Y yo le diría a ustedes que una de las cosas muy importantes es que saquen un tiempo en la semana para que puedan ir a la iglesia, para que puedan congregarse y poder compartir con estas personas que definitivamente le pueden dar ánimo y fuerzas espirituales. Así que también consulta a un profesional médico y sobre todo, no deje de ir a hacer sus exámenes periódicos. Así que mi consejo es que se cuide. Que usted también tiene que tener buena salud para que usted no caiga en la situación que está a la persona que está cuidando y para que pueda tener fuerzas para cuidar a esa persona.
0: Y como hablábamos hace unos instantes, usted pide ayuda, usted le dice a alguna persona, tú podrás quedarte con mi papá o mi mamá o el familiar 1 hora o 2 horas, y usted entonces se traslada, a que sale de ese entorno a la
1: Exacto.
0: iglesia o a resolver otras cosas, o sea que es parte de esa ayuda. Ya concluyendo, ¿verdad?, con nuestra programación en esta noche, queremos decirle que en la Biblia hay ejemplos. Ejemplos muy interesantes y conocidos, pero que a veces no los enfocamos de esta manera. Son ejemplos de personas que han mostrado un cuidado especial y un respeto para las personas de la tercera edad. Y uno de los ejemplos bien clásicos que podríamos utilizar en esta noche es a Ruth y a Noemí. Noemí, que era la suegra, ¿verdad?, de Ruth. Ambas quedaron viudas y Noemí, que era la persona más adulta, que ahora estaba sin recursos porque no había hombre, no había hijo que ayudara para ninguna de las dos, pero Ruth, que aunque era, ¿verdad?, la nuera, determinó quedarse con su suegra y no dejarla sola. Y pronunció, ¿verdad?, esa frase, ¿verdad?, que son muy conocidas y que las utilizamos porque marcó un ejemplo digno de admirar. Ruth dejó a su familia, dejó a su país, dejó su lugar de origen para irse con su suegra Noemí, porque ya era una persona mayor, y esto demuestra que había un gran amor, ¿verdad, Hipólita?
1: Definitivamente.
0: O sea, porque eran dos, ¿verdad? Las damas, una decidió irse con, y digo, y Noemí fue bien justa también.
1: No, a mí también cuidó de Ruth.
0: Fue bien justa, ya le dijo, mira, ya yo no tengo nada más que ofrecer aquí, ustedes váyanse con su familia para que, ¿verdad?, sean cuidadas, ¿verdad?, y se unan con su familia. Pero en este caso, ¿verdad?, Ruth aceptó mejor irse con Noemí y seguir adelante aún en la vejez y cuidarla y buscarle alimento y proveer para ella como una mujer todavía más joven. Así que es interesante, ¿verdad? Y pronunció aquellas palabras que yo mencionaba, tu pueblo será mi pueblo y tu Dios será mi Dios. Tan íntima fue esa relación, tan íntima fue ese cuidado que quiso tener Ruth hacia su suegra Noemí, que hizo todos esos arreglos para estar con ella en esa etapa

0: su vida, ¿verdad? Después de que Noemí le había dado también lo mejor de
1: Y
0: su vida.
1: rapidito, las circunstancias eran parecidas. Estaban económicamente pobres, no tenían dónde vivir. O sea, definitivamente, o sea, ellas hicieron un proceso de adaptación, de resiliencia, que podemos decir, para poder manejar esa situación.
0: Otro ejemplo, ¿verdad?, que también es interesante es el de Jacob y José, cómo José, ya en su etapa adulto, coge a su padre, ¿verdad?, después de una serie de cosas que en la historia nos presenta, ¿verdad?, para proveer allá en Egipto, proveerle de alimento, de vivienda, de protección a su padre que ya era anciano, y lo tomó e inclusive acompañó a su padre Jacob hasta la muerte. Y hasta el deseo, honró el deseo de ser sepultado en Canaán. O sea, hasta ese punto, ¿verdad? Llegó José como ya como cuidador de su padre. Así que, ¿verdad? Dice Isaías 40, 31, los que esperan en Jehová tendrán nuevas alas, levantarán alas como las águilas, ¿verdad? Y tendrán, dice, nueva fuerza y levantarán alas como las águilas. Y Mateo 11, 28, venid a mí todos los que estéis, ¿qué?, trabajados y cargados, o que yo os haré descansar. Y echad sobre Jehová tu carga, y él te sustentará. Eso lo encontramos en el Salmo 55, 22. Dios no es injusto para olvidar vuestra obra y el trabajo de amor que habéis mostrado. Eso se encuentra en Hebreos 6:10, que fue nuestro pensamiento. Que el Señor nos bendiga en esta noche, ¿verdad? Que tengamos un feliz Día de los Padres, que no olvidemos el cuidado de las personas mayores, de esa familia, reconociendo que es un trabajo arduo, pero hay que prepararse para ellos, para brindarle amor también en esa etapa de su vida.
1: Claro está, y como tú leíste al final, hay bendición para aquellas personas que toman esas funciones de cuidar a otros. Bueno, que Dios les bendiga, será hasta el próximo jueves.
0: Que el Señor les bendiga y buenas noches.
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0: Esta es la hora en nuestros estudios. 8 en punto.
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